año más de nuestra independencia. Que la Virgen del Carmen, patrona de Chile, los proteja con su manto de bondad. 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Felices fiestas patrias en familia.

0: La palabra de Dios ilumina nuestro caminar diario.
1: Tú has venido a la orilla.
2: El que viene a mí nunca pasará hambre, y el que en mí cree nunca más volverá a tener sed. Juan, capítulo 6, versículo 35.
1: Señor, me has mirado a los ojos.
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0: La palabra de Dios da vida y vida en abundancia.
1: Tú has venido a la orilla.
2: Porque al que produce se le dará y tendrá en abundancia, pero al que no produce se le quitará hasta lo que tiene. Mateo, capítulo 25, versículo 29.
1: Señor, me has mirado a los ojos.
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0: 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Que viva Chile, que viva Ancud y que vivan nuestras tradiciones.
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0: La hora en Radio María.
1: En punto. 2 minutos.
2: Querida familia de Radio María, los invitamos a rezar juntos el Santo Rosario. Que la Santísima Virgen nos implore el don del Espíritu de Cristo resucitado, para que Él nos enseñe a caminar juntos como el pueblo de Dios.

0: y del Espíritu Santo.
1: Amén.
0: Meditemos los misterios dolorosos que nos introducen en la contemplación del rostro de Cristo sufriente. La pasión y muerte de nuestro Señor Jesucristo nos muestra el gran amor que Dios nos tiene y a la vez nos invita a permanecer con María al pie de la cruz, de nuestra cruz, de tu cruz. No estamos solos.
2: Primer misterio doloroso, la oración de Jesús en el huerto.

0: Del Evangelio de San Marcos. Llegaron a una propiedad llamada Getsemaní, y Jesús dijo a sus discípulos: quédense aquí mientras yo voy a orar. Después llevó con él a Pedro, Santiago y Juan, y comenzó a sentir temor y a angustiarse.
1: Padre nuestro que estás en el cielo, santificado sea tu nombre. Venga a nosotros tu reino, hágase tu voluntad en la tierra como en el cielo.
2: Danos hoy nuestro pan de cada día, perdona nuestras ofensas, como también nosotros perdonamos a los que nos ofenden. No nos dejes caer en la tentación y líbranos del mal. Amén.
1: Dios te salve María, llena eres de gracia, el Señor es contigo. Bendita tú eres entre todas las mujeres y bendito es el fruto de tu vientre, Jesús.
2: Santa María, Madre de Dios, ruega por nosotros pecadores, ahora y en la hora de nuestra muerte. Amén.
1: Dios te salve María, llena eres de gracia, el Señor es contigo. Bendita tú eres entre todas las mujeres y bendito es el fruto de tu vientre, Jesús.
2: Santa María, Madre de Dios, ruega por nosotros pecadores, ahora y en la hora de nuestra muerte. Amén.
1: Dios te salve María, llena eres de gracia, el Señor es contigo. Bendita tú eres entre todas las mujeres y bendito es el fruto de tu vientre, Jesús.
2: Santa María, Madre de Dios, ruega por nosotros pecadores, ahora y en la hora de nuestra muerte. Amén.
1: Dios te salve María, llena eres de gracia, el Señor es contigo. Bendita tú eres entre todas las mujeres y bendito es el fruto de tu vientre, Jesús.
2: Santa María, Madre de Dios, ruega por nosotros pecadores, ahora y en la hora de nuestra muerte. Amén.
1: Dios te salve María, llena eres de gracia, el Señor es contigo. Bendita tú eres entre todas las mujeres y bendito es el fruto de tu vientre, Jesús.
2: Santa María, Madre de Dios, ruega por nosotros pecadores, ahora y en la hora de nuestra muerte. Amén.
1: Dios te salve María, llena eres de gracia, el Señor es contigo. Bendita tú eres entre todas las mujeres y bendito es el fruto de tu vientre, Jesús.
2: Santa María, Madre de Dios, ruega por nosotros pecadores, ahora y en la hora de nuestra muerte. Amén.
1: Dios te salve María, llena eres de gracia, el Señor es contigo. Bendita tú eres entre todas las mujeres y bendito es el fruto de tu vientre, Jesús.
2: Santa María, Madre de Dios, ruega por nosotros pecadores, ahora y en la hora de nuestra muerte. Amén.
1: Dios te salve María, llena eres de gracia, el Señor es contigo. Bendita tú eres entre todas las mujeres y bendito es el fruto de tu vientre, Jesús.
2: Santa María, Madre de Dios, ruega por nosotros pecadores, ahora y en la hora de nuestra muerte. Amén.
1: Dios te salve María, llena eres

Segundo misterio doloroso, la flagelación de Jesús en la columna.

Del Evangelio de San Marcos. Pilato, para contentar a la multitud, les puso en libertad a Barrabás, y a Jesús, después de haberlo hecho azotar, lo entregó para que fuera crucificado.

0: Danos hoy nuestro pan de cada día. Perdona nuestras ofensas, como también nosotros perdonamos a los que nos ofenden. No nos dejes caer en la tentación y líbranos del mal. Amén.
1: Dios te salve María, llena eres de gracia, el Señor es contigo. Bendita tú eres entre todas las mujeres y bendito es el fruto de tu vientre, Jesús.
0: Santa María, Madre de Dios, ruega por nosotros, pecadores, ahora y en la hora de nuestra muerte. Amén.
1: Dios te salve María, llena eres de gracia, el Señor es contigo. Bendita tú eres entre todas las mujeres, y bendito es el fruto de tu vientre, Jesús.
0: Santa María, Madre de Dios, ruega por nosotros, pecadores, ahora y en la hora de nuestra muerte. Amén.
1: Dios te salve María, llena eres de gracia, el Señor es contigo. Bendita tú eres entre todas las mujeres, y bendito es el fruto de tu vientre, Jesús.
0: Santa María, Madre de Dios, ruega por nosotros, pecadores, ahora y en la hora de nuestra muerte. Amén.
1: Dios te salve María, llena eres de gracia, el Señor es contigo. Bendita tú eres entre todas las mujeres, y bendito es el fruto de tu vientre, Jesús.
0: Santa María, Madre de Dios, ruega por nosotros, pecadores, ahora y en la hora de nuestra muerte. Amén.
1: Dios te salve María, llena eres de gracia, el Señor es contigo. Bendita tú eres entre todas las mujeres, y bendito es el fruto de tu vientre, Jesús.
0: Santa María, Madre de Dios, ruega por nosotros, pecadores, ahora y en la hora de nuestra muerte. Amén.
1: Dios te salve María, llena eres de gracia, el Señor es contigo. Bendita tú eres entre todas las mujeres y

0: muerte. Amén.
1: Dios te salve María, llena eres de gracia, el Señor es contigo. Bendita tú eres entre todas las mujeres, y bendito es el fruto de tu vientre, Jesús.
0: Santa María, Madre de Dios, ruega por nosotros pecadores, ahora y en la hora de nuestra muerte. Amén.
1: Dios te salve María, llena eres de gracia, el Señor es contigo. Bendita tú eres entre todas las mujeres, y bendito es el fruto de tu vientre, Jesús.
0: Santa María, Madre de Dios, ruega por nosotros pecadores, ahora y en la hora de nuestra muerte. Amén.
1: Dios te salve María, llena eres de gracia, el Señor es contigo. Bendita tú eres entre todas las mujeres, y bendito es el fruto de tu vientre, Jesús.
0: Santa María, Madre de Dios, ruega por nosotros pecadores, ahora y en la hora de nuestra muerte. Amén.
1: Dios te salve María, llena eres de gracia, el Señor es contigo. Bendita tú eres entre todas las mujeres, y bendito es el fruto de tu vientre, Jesús.
0: Gloria Santa María, Madre de Dios, ruega por nosotros pecadores, ahora y en la hora de nuestra muerte. Amén. Gloria.

0: Del Evangelio de San Juan. Los soldados tejieron una corona de espinas y se la pusieron sobre la cabeza y le vistieron un manto de púrpura. Padre nuestro que estás en el cielo, santificado sea tu nombre. Venga a nosotros tu reino. Hágase tu voluntad en la tierra como en el cielo.
1: Danos hoy nuestro pan de cada día. Perdona nuestras ofensas, como también nosotros perdonamos a los que nos ofenden. No nos dejes caer en la tentación y líbranos del mal. Amén.
0: Dios te salve María, llena eres de gracia, el Señor es contigo. Bendita tú eres entre todas las mujeres y bendito es el fruto de tu vientre, Jesús.
1: Santa María, Madre de Dios, ruega por nosotros pecadores, ahora y en la hora de nuestra muerte. Amén.
0: Dios te salve María, llena eres de gracia, el Señor es contigo. Bendita tú eres entre todas las mujeres y bendito es el fruto de tu vientre, Jesús.
1: Santa María, Madre de Dios, ruega por nosotros pecadores, ahora y en la hora de nuestra muerte. Amén.
0: Dios te salve María, llena eres de gracia, el Señor es contigo. Bendita tú eres entre todas las mujeres y bendito es el fruto de tu vientre, Jesús.
1: Santa María, Madre de Dios, ruega por nosotros pecadores, ahora y en la hora de nuestra muerte. Amén.
0: Dios te salve María, llena eres de gracia, el Señor es contigo. Bendita tú eres entre todas las mujeres, y bendito es el fruto de tu vientre, Jesús.
1: Santa María, Madre de Dios, ruega por nosotros pecadores, ahora y en la hora de nuestra muerte. Amén.
0: Dios te salve María, llena eres de gracia, el Señor es contigo. Bendita tú eres entre todas las mujeres, y bendito es el fruto de tu vientre, Jesús.
1: Santa María, Madre de Dios, ruega por nosotros pecadores, ahora y en la hora de nuestra muerte. Amén.
0: Dios te salve María, llena eres de gracia, el Señor es contigo. Bendita tú eres entre todas las mujeres, y bendito es el fruto de tu vientre, Jesús.
1: Santa María, Madre de Dios, ruega por nosotros pecadores, ahora y en la hora de nuestra muerte. Amén.
0: Dios te salve María, llena eres de gracia, el Señor es contigo. Bendita tú eres entre todas las mujeres, y bendito es el fruto de tu vientre, Jesús.
1: Santa María, Madre de Dios, ruega por nosotros pecadores, ahora y en la hora de nuestra muerte. Amén.
0: Dios te salve María, llena eres de gracia, el Señor es contigo. Bendita tú eres entre todas las mujeres, y bendito es el fruto de tu vientre, Jesús.
1: Santa María, Madre de Dios, ruega por nosotros pecadores, ahora y en la hora de nuestra muerte. Amén.
0: Dios te salve María, llena eres de gracia, el Señor es contigo. Bendita tú eres entre todas las mujeres, y bendito es el fruto de tu vientre, Jesús.
1: Santa María, Madre de Dios, ruega por nosotros pecadores, ahora y en la hora de nuestra muerte. Amén.
0: Dios te salve María, llena eres de gracia, el Señor es contigo. Bendita tú eres entre todas las mujeres, y bendito es el fruto de tu vientre, Jesús.
1: Santa María, Madre de Dios, ruega por nosotros pecadores, ahora y en la hora de nuestra muerte. Amén.

Del Evangelio de San Juan. Jesús, cargando sobre sí la cruz, salió de la ciudad para dirigirse al lugar llamado del cráneo, en hebreo, Gólgota.

0: el cielo.
1: Danos hoy nuestro pan de cada día. Perdona nuestras ofensas, como también nosotros perdonamos a los que nos ofenden. No nos dejes caer en la tentación y líbranos del mal.
0: Dios te salve María, llena eres de gracia, el Señor es contigo. Bendita tú eres entre todas las mujeres y bendito es el fruto de tu vientre, Jesús.
1: Santa María, Madre de Dios, ruega por nosotros pecadores, ahora y en la hora de nuestra muerte. Amén.
0: Dios te salve María, llena eres de gracia, el Señor es contigo. Bendita tú eres entre todas las mujeres, y bendito es el fruto de tu vientre, Jesús.
1: Santa María, Madre de Dios, ruega por nosotros pecadores, ahora y en la hora de nuestra muerte. Amén.
0: Dios te salve María, llena eres de gracia, el Señor es contigo. Bendita tú eres entre todas las mujeres, y bendito es el fruto de tu vientre, Jesús.
1: Santa María, Madre de Dios, ruega por nosotros pecadores, ahora y en la hora de nuestra muerte. Amén.
0: Dios te salve María, llena eres de gracia, el Señor es contigo. Bendita tú eres entre todas las mujeres, y bendito es el fruto de tu vientre, Jesús.
1: Santa María, Madre de Dios, ruega por nosotros pecadores, ahora y en la hora de nuestra muerte. Amén.
0: Dios te salve María, llena eres de gracia, el Señor es contigo. Bendita tú eres entre todas las mujeres, y bendito es el fruto de tu vientre, Jesús.
1: Santa María, Madre de Dios, ruega por nosotros pecadores, ahora y en la hora de nuestra muerte. Amén.
0: Dios te salve María, llena eres de gracia, el Señor es contigo. Bendita tú eres entre todas las mujeres, y bendito es el fruto de tu vientre, Jesús.
1: Santa María, Madre de Dios, ruega por nosotros pecadores, ahora y en la hora de nuestra muerte.

0: Madre de Dios, ruega por nosotros pecadores, ahora y en la hora de nuestra muerte. Amén.
1: Dios te salve María, llena eres de gracia, el Señor es contigo. Bendita tú eres entre todas las mujeres, y bendito es el fruto de tu vientre, Jesús.
0: Santa María, Madre de Dios, ruega por nosotros pecadores, ahora y en la hora de nuestra muerte. Amén.
1: Dios te salve María, llena eres de gracia, el Señor es contigo. Bendita tú eres entre todas las mujeres, y bendito es el fruto de tu vientre, Jesús.
0: Santa María, Madre de Dios, ruega por nosotros pecadores, ahora y en la hora de nuestra muerte. Amén.
1: Dios te salve María, llena eres de gracia, el Señor es contigo. Bendita tú eres entre todas las mujeres, y bendito es el fruto de tu vientre, Jesús.
0: Gloria, Santa María, Madre de Dios, ruega por nosotros pecadores, ahora y en la hora de nuestra muerte. Amén.
1: Gloria al Padre, y al Hijo, y al Espíritu Santo.
0: Como era en el principio, ahora y siempre, por los siglos de los siglos. Amén.

0: Del Evangelio de San Marcos. Después de crucificarlo, los soldados se repartieron sus vestiduras, sorteándolas para ver qué le tocaba a cada uno.
1: Padre nuestro que estás en el cielo, santificado sea tu nombre. Venga a nosotros tu reino, hágase tu voluntad en la tierra como en el cielo.
2: Danos hoy nuestro pan de cada día. Perdona nuestras ofensas, como también nosotros perdonamos a los que nos ofenden. No nos dejes caer en la tentación y líbranos del mal. Amén.
1: Dios te salve María, llena eres de gracia, el Señor es contigo. Bendita tú eres entre todas las mujeres y bendito es el fruto de tu vientre, Jesús.
2: Santa María, Madre de Dios, ruega por nosotros pecadores, ahora y en la hora de nuestra muerte. Amén.
1: Dios te salve María, llena eres de gracia, el Señor es contigo. Bendita tú eres entre todas las mujeres y bendito es el fruto de tu vientre, Jesús.
2: Santa María, Madre de Dios, ruega por nosotros pecadores, ahora y en la hora de nuestra muerte. Amén.
1: Dios te salve María, llena eres de gracia, el Señor es contigo. Bendita tú eres entre todas las mujeres y bendito es el fruto de tu vientre, Jesús.
2: Santa María, Madre de Dios, ruega por nosotros pecadores, ahora y en la hora de nuestra muerte. Amén.
1: Dios te salve María, llena eres de gracia, el Señor es contigo. Bendita tú eres entre todas las mujeres y bendito es el fruto de tu vientre, Jesús.
2: Santa María, Madre de Dios, ruega por nosotros pecadores, ahora y en la hora de nuestra muerte. Amén.
1: Dios te salve María, llena eres de gracia, el Señor es contigo. Bendita tú eres entre todas las mujeres y bendito es el fruto de tu vientre, Jesús.
2: Santa María, Madre de Dios, ruega por nosotros pecadores, ahora y en la hora de nuestra muerte. Amén.
1: Dios te salve María, llena eres de gracia, el Señor es contigo. Bendita tú eres entre todas las mujeres y bendito es el fruto de tu vientre, Jesús.
2: Santa María, Madre de Dios, ruega por nosotros pecadores, ahora y en la hora de nuestra muerte. Amén.
1: Dios te salve María, llena eres de gracia, el Señor es contigo. Bendita tú eres entre todas las mujeres y bendito es el fruto de tu vientre, Jesús.
2: Santa María, Madre de Dios, ruega por nosotros pecadores, ahora y en la hora de nuestra muerte. Amén.
1: Dios te salve María, llena eres de gracia, el Señor es contigo. Bendita tú eres entre todas las mujeres y bendito es el fruto de tu vientre, Jesús.
2: Santa María, Madre de Dios, ruega por nosotros pecadores, ahora y en la hora de nuestra muerte. Amén.
1: Dios te salve María, llena eres de gracia, el Señor es contigo. Bendita tú eres entre todas las mujeres y bendito es el fruto de tu vientre, Jesús.
2: Santa María, Madre de Dios, ruega por nosotros pecadores, ahora y en la hora de nuestra muerte. Amén.
1: Dios te salve María, llena eres de gracia, el Señor es contigo. Bendita tú eres entre todas las mujeres y bendito es el fruto de tu vientre, Jesús.
2: Santa María, Madre de Dios, ruega por nosotros pecadores,

Querida familia de Radio María, hemos rezado el Santo Rosario. Que la Santísima Virgen nos implore el don del Espíritu de Cristo resucitado para que Él nos enseñe a caminar juntos como pueblo de Dios.

0: Oración a San Miguel Arcángel. San Miguel Arcángel, defiéndanos en la lucha, sé nuestro amparo contra la perversidad y acechanzas del demonio. Que Dios manifieste sobre él su poder, es nuestra humilde súplica. Y tú, oh príncipe de la milicia celestial, con el poder que Dios te ha conferido, arroja al infierno a Satanás y a los demás espíritus malignos que vagan por el mundo para la perdición de las almas. Amén.
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2: 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La hora en Radio María.
3: En punto. 32 minutos.
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La hora en Radio María. Es la 1:00 p.m.

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3: La paz esté con ustedes. Amigos, para este 25º domingo del tiempo ordinario, tenemos esta parábola de Jesús que suele molestar a todo el mundo. Esa es justamente la forma en que funcionan las parábolas. No son simplemente lindas fábulas morales, tienden a trastocar el mundo al que estamos acostumbrados. Nos descolocan y nos quitan el balance. Están hechas para eso y este es un ejemplo excelente. Conocen muy bien la historia. El dueño de un viñedo sale al comienzo del día y contrata a unos trabajadores, acordando pagarles un salario por la jornada completa. Luego sale a media mañana, al mediodía, a media tarde y finalmente, casi al terminar el día, les dice: vengan también ustedes a trabajar. Al momento de pagar, le paga primero a los últimos, dándoles el salario de un día entero que todos habían acordado. Entonces, los que llegaron temprano piensan: a nosotros nos dará más. Pero el dueño les da exactamente lo mismo. Ellos se quejan: oye, nosotros trabajamos todo el día bajo el sol y a este que trabajó solo una hora le pagas lo mismo que a nosotros. La respuesta del dueño es: ¿qué sucede? ¿Tienes celos porque soy generoso? ¿No acordamos acaso el mismo salario? Me pregunto, ¿cuántos de ustedes, de nosotros, encuentran esa respuesta satisfactoria? ¿Cuántos dicen en su interior: la verdad es que simpatizo con los primeros trabajadores, esto me parece injusto? Y permítame decirles algo, al tratar con Dios, muy a menudo sentimos que las cosas son injustas, ¿verdad? Nos preguntamos por qué Dios hace lo que hace, cómo distribuye los bienes, o si realmente los buenos son recompensados y los malos castigados. Por el contrario, a veces parece que con Dios las cosas no funcionan de forma muy justa. ¿Qué más da? Pensé que eras todo bien, todo justicia, todo equidad. Nos identificamos con esas voces de protesta. Entonces, ¿qué podemos decir al respecto? Les ofrezco primero esta aclaración que proviene directamente del corazón de la tradición espiritual. Si leen a los grandes maestros de la vida espiritual como San Juan de la Cruz, él dice: no hay que enamorarse de los beneficios de Dios, hay que enamorarse de Dios. Permítame repetirlo, no estamos llamados a enamorarnos de los favores o regalos de Dios, sino de Dios mismo. No de las recompensas que pueda darnos, sino de su santísima voluntad. Gran parte de la vida espiritual gira en torno a esta distinción decisiva. La mayoría de nosotros busca de Dios solo beneficios. Señor, dame lo que quiero, cumpliré tus mandamientos siempre y cuando me des lo que te pido. Me hagas sentir bien, me concedas lo que siempre he deseado. Vemos a Dios como un gran proveedor que provee mis necesidades. Presionaré el botón adecuado y obtendré lo que quiero. Esa es una forma muy inmadura de acudir a Dios. Tal vez al principio de la relación, y el propio San Juan de la Cruz lo reconoce, Dios nos conceda muchos beneficios, lo que San Ignacio de Loyola llama consolaciones. Hay personas que sienten un enorme deleite al orar, les encanta ir a misa, encuentran bellísimas las historias de los santos, reciben una gran satisfacción emocional en la vida espiritual. San Juan de la Cruz dice, sí, Dios puede usar eso para atraernos hacia Él, pero inevitablemente, con el tiempo, nos quitará esos consuelos. Y no por crueldad, sino porque quiere que nos enamoremos de Él, no de sus regalos. Si todavía les cuesta asimilarlo, permítanme darles un ejemplo concreto. Imaginen que son jugadores en un equipo de béisbol de grandes ligas que está peleando el campeonato. Son el campo corto titular, han jugado todos los partidos de la temporada al estilo de un Lou Gehrig, un Cal Ripken Jr., no sé quién sería en la actualidad, el hombre de hierro que juega todos los partidos. Tú eres ese jugador, has jugado bajo el sol abrasador, de noche, en casa, como visitante, eres el jugador insustituible. Al final de la temporada, justo antes de que cierre el mercado de pases, el equipo contrata a un lanzador de relieve que necesitaban con urgencia. En el último mes de la temporada, este lanzador salva 3 o 4 partidos clave que les permiten ganar el campeonato. Luego, en la Serie Mundial, lanza impecablemente, salva un par de juegos decisivos y ganan el título. Llega el desfile de victoria y todos los jugadores reciben el anillo de campeones de la Serie Mundial. ¿Se imaginan a ese campo corto cuyo mayor anhelo en la vida era ganar la Serie Mundial, diciendo, un momento, ese tipo solo jugó un mes y lanzó en un puñado de partidos, ¿por qué va a recibir el mismo anillo que yo? Nadie sería tan mezquino. Al contrario, diría, ganamos la Serie Mundial, él nos ayudó, Dios lo bendiga, denle su anillo. Cuando lo que realmente te importa es el triunfo del equipo, no te preocupan tanto los honores personales, ni las recompensas individuales, te dejas llevar por la belleza de ese logro colectivo. Les doy un segundo ejemplo, pasando del béisbol profesional al béisbol infantil. Cuando yo jugaba en las ligas infantiles, a los 7 u 8 años, teníamos un entrenador al que creíamos un anciano, aunque probablemente tenía apenas 20 años. Nos decía, muchachos, si ganan este partido, iremos todos a la heladería Highland Queen. El Highland Queen era nuestro puesto local de helados. Jugábamos, ganábamos y nos íbamos todos juntos a comer helado. Les digo sinceramente que esos son algunos de los recuerdos más dulces de mi infancia. Sentado allí, con las piernas sobre la mesa, los pantalones y las medias sucios por haberme deslizado en la tierra, hablando con mis amigos y con la gorra de lado tras haber ganado un gran juego. Recuerdo, nos compraban un cono de 15 centavos, era de este tamaño, pequeño. Y si en aquel momento uno de mis compañeros le hubieran comprado un helado de 30 centavos, ¿acaso creen que yo habría protestado? Oigan, eso es injusto, él está recibiendo más que yo y yo jugué mejor. De ninguna manera. Estás tan inmerso en la alegría de haber jugado un gran partido con tus amigos que la recompensa pasa a un segundo plano. La recompensa era solo un pequeño estímulo que usaban los entrenadores, pero lo valioso no era el helado, era la hazaña compartida. Aquí está el punto. ¿Qué es la viña? El dueño llama a trabajar en su viña, a unos temprano, a otros al mediodía y a otros al final del día. Vengan a trabajar a mi viña, y a todos les paga lo mismo. ¿Y qué importa? El punto era trabajar en la viña, no lo que te pagaban por ello. La viña representa el reino de Dios. La viña es la gran misión que el Señor nos ha confiado. Y esa labor es tan hermosa, tan apasionante y tan plena, que lo último que deberíamos hacer es quejarnos por la paga ajena. Lo que realmente importa para los que fueron contratados desde temprano es poder decir gracias, Señor, por el inmenso privilegio de haberme permitido trabajar todo el día en tu viña. Por eso les digo, no se enamoren de los beneficios de Dios, enamórense de la voluntad de Dios. Su voluntad es que trabajemos en su viñedo bajo su dirección, que le pertenezcamos, como escuchamos la semana pasada, no es nuestra vida, pertenecemos al Señor y se nos concede el regalo de hacer lo que Él quiere que hagamos. Eso es lo único que importa, no las pequeñas recompensas. Esta es la última observación. En la vida, hermanos, no miren hacia los lados, miren hacia arriba. Piensen de nuevo en los jugadores de la Serie Mundial. ¿Hacia dónde miraban? Miraban juntos hacia la gran meta común de ser campeones. Cuando pierdes de vista esa meta alta, empiezas a mirar a tu alrededor. Oye, a él le dieron más que a mí. No es justo. ¿Por qué él recibe aquello y yo no? ¿Qué sucede allí? No es justo. Olvídense de eso. Dejen de mirar hacia los lados y miren juntos hacia arriba. Esa es la perspectiva desde nuestro lado. Veamos ahora esto desde la perspectiva de Dios. Nosotros contemplamos la escena y juzgamos que la situación es injusta y que el dueño debió pagarle más a los que trabajaron más horas. Pero ¿qué sabemos nosotros de la situación real? Casi nada. Piensen en esos trabajadores. ¿Qué sabían ellos del dueño de la viña, de su trabajo o de sus propósitos últimos? Muy poco. ¿Y qué sabían de los obreros contratados a última hora? Solo que llegaron al final y trabajaron una hora, mientras que ellos trabajaron ocho. Con tan poca información, ¿nos atrevemos a emitir un juicio categórico de que todo es injusto? ¿Pero acaso sabemos qué está haciendo Dios? ¿Qué tal si las personas contratadas al final del día llevaban semanas sin encontrar trabajo y atravesaban un momento terrible? ¿Qué tal si tenían una necesidad extrema en su familia, un tiempo difícil? Y el Señor quiso ser especialmente generoso y aliviar su sufrimiento. Quizá ellos lo necesitaban mucho más que ustedes. Ahora se me viene esto a la mente, siempre me ha encantado. Si le preguntas a padres de varios hijos, ¿a cuál de tus hijos amas más? Oh, no, amo a todos mis hijos por igual. O tal vez alguno responda, a este hijo lo amo más. Pero siempre recuerdo y me ha gustado la respuesta de una madre a quien le preguntaron, de todos sus hijos, ¿a cuál amas más? Amo más al que en cada momento determinado necesita más de mi amor. Es una respuesta maravillosa. Una madre con cinco hijos ama a todos, por supuesto. Pero en diferentes momentos, cada uno necesita su amor con distinta intensidad. Y al que más lo necesita en ese instante, a ese le entrega todo su amor. ¿Cómo nos paga Dios? Nosotros pretendemos imponer nuestras pequeñas matemáticas. Trabajé 8 horas, el una, debo recibir 8 veces más. Pero ese cálculo se basa en la minúscula porción de la realidad que alcanzamos a ver. Dios, en cambio, lo ve todo. Ve el interior y el exterior. Conoce cada motivación, lo sabe todo. ¿Cómo distribuye Dios sus beneficios? ¿Por qué no le dejamos a Él la distribución de sus bienes? ¿Por qué no dejamos de organizar las cosas al modo en que creemos Dios debería hacerlas? Recuerden, no nos enamoramos de los beneficios de Dios ni de lo que creemos que se nos debe. No, no, no. Nos enamoramos de Dios. Nuestra vida no gira alrededor de nosotros mismos, pertenecemos a Cristo y a una fuerza superior. Al final del día, esta parábola está hecha para sacudirnos de nuestra mezquina autorreferencialidad, para que aprendamos a amar a Dios y amar su santa voluntad. Y Dios los bendiga.
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1: Hoy quiero invitarte a hacer silencio, a disponerte a escuchar no solo una canción, sino un mensaje que toca lo más hondo del corazón. Vamos a dejarnos acompañar por una obra muy especial de la película Los Coristas. Vía sur ton chemin, que significa mira en tu camino. Esta canción nace en el año 2004, compuesta por Bruno Koulais, para una película que narra la historia de niños marcados por el abandono, la dureza de la vida, la falta de cariño. Niños que, poco a poco, a través de la música, comienzan a reencontrarse con su propia dignidad. Vois sur ton chemin significa mira tu camino, pero no es solo una invitación a mirar, es una súplica silenciosa. Mira a los que van perdidos, a los que han quedado atrás, a los que ya no creen. La canción dice en el fondo, no dejes solo al que sufre, no ignores al que ha perdido la esperanza. Y aquí aparece algo profundamente pascual, porque este canto nos recuerda el evangelio de los discípulos de Emaús, dos hombres que caminaban tristes, desanimados, con el corazón herido, y Jesús se les acerca, camina con ellos, los escucha y los levanta. El resucitado hace exactamente eso, sale al encuentro de los que están caídos. Esta canción parece describir ese paso de Dios por la vida, suave, respetuoso, silencioso, pero profundamente transformador. No grita, no impone, pero toca el corazón y lo vuelve a hacer latir. ¿Cuántas veces nosotros también hemos estado así, perdidos en el camino, con dudas, con heridas, con cansancio interior? Y sin darnos cuenta, alguien nos habló. Una palabra nos sostuvo, una canción nos levantó. Y ahí estaba Dios. Por eso, al escuchar esta canción, podemos hacer una oración muy sencilla. Señor, pasa también por mi camino, mira mi corazón, levanta lo que está caído en mí y hazme también capaz de mirar y acompañar a otros. Ahora te invito a escucharla con el corazón abierto, dejando que cada nota sea como un susurro del resucitado. Escuchemos.

0: al terminar, quédate un momento en silencio, porque Dios muchas veces habla así, en lo simple, en lo suave, y que hoy puedes descubrir que no estás solo, que hay alguien que camina contigo y que la vida, aunque a veces cueste, siempre puede volver a florecer, porque Cristo ha resucitado y sigue caminando por nuestros caminos.
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0: 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La hora en Radio María.
1: Son las 2:30 minutos.
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Esta es la historia de un mendigo a quien Dios decidió visitar. Enterado de esta noticia, se decía a sí mismo: Dios viene a verme. Por fin me dará todo lo que necesito.

El mendigo le dio mucha rabia a esa actitud de Dios. Enfadado, sacó de su bolsa un trocito de pan y se lo dio. El Señor le besó efusivamente y muy agradecido se marchó. Mucho tiempo después, el mendigo volvió a abrir su bolsa y se encontró en ella una hermosa miga de pan de oro. Entonces se dijo: qué bueno es Dios. Ahora comprendo por qué me pedía Él a mí.

0: 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La hora en Radio María.
1: Son las 3 en punto.

0: Santo. Amén.
1: Expiraste, Jesús, pero la fuente de vida brotó para las almas y el mar de misericordia se abrió para el mundo entero. Oh fuente de vida, insondable misericordia divina, abarca el mundo entero y derrámate sobre nosotros.
0: Padre nuestro que estás en el cielo, santificado sea tu nombre. Venga a nosotros tu reino. Hágase tu voluntad en la tierra como en el cielo.
2: Danos hoy nuestro pan de cada día. Perdona nuestras ofensas como nosotros perdonamos a los que nos ofenden. No nos dejes caer en la tentación y líbranos del mal. Amén.
0: Dios te salve María, llena eres de gracia, el Señor es contigo. Bendita tú eres entre todas las mujeres y bendito es el fruto de tu vientre, Jesús.
2: Santa María, Madre de Dios, ruega por nosotros pecadores, ahora y en la hora de nuestra muerte. Amén.
0: Creo en Dios Padre Todopoderoso, Creador del cielo y de la tierra. Creo en Jesucristo, su único Hijo, nuestro Señor, que fue concebido por obra y gracia del Espíritu Santo. Nació de Santa María Virgen, padeció bajo el poder de Poncio Pilatos, fue crucificado, muerto y sepultado, descendió a los infiernos, al tercer día resucitó de entre los muertos, subió a los cielos y está sentado a la derecha de Dios Padre Todopoderoso. Desde allí ha de venir a juzgar a vivos y muertos. Creo en el Espíritu Santo, en la Santa Iglesia Católica, en la comunión de los santos, en el perdón de los pecados, en la resurrección de la carne y en la vida eterna. Amén. Padre eterno, te ofrezco el cuerpo y la sangre, el alma y la divinidad de tu amadísimo Hijo, nuestro Señor Jesucristo, como expiación de nuestros pecados y los del mundo entero. Por su dolorosa pasión,
2: ten misericordia de nosotros y del mundo entero.
0: Por su dolorosa pasión,
2: ten misericordia de nosotros y del mundo entero.
0: Por su dolorosa pasión,
2: ten misericordia de nosotros y del mundo entero.
0: Por su dolorosa pasión,
2: ten misericordia de nosotros y del mundo entero.
0: Por su dolorosa pasión,
2: ten misericordia de nosotros y del mundo entero.
0: Por su dolorosa pasión,
2: ten misericordia de nosotros y del mundo entero.
0: Por su dolorosa pasión,
2: ten misericordia de nosotros y del mundo entero.
0: Por su dolorosa pasión,
2: ten misericordia de nosotros y del mundo entero.
0: Por su dolorosa pasión,
2: ten misericordia de nosotros y del mundo entero.
0: Por su dolorosa pasión,
2: ten misericordia de nosotros y del mundo entero.
0: Padre eterno, te ofrezco el cuerpo y la sangre, el alma y la divinidad de tu amadísimo Hijo, nuestro Señor Jesucristo,
2: como expiación de nuestros pecados y los del mundo entero.
0: Por su dolorosa pasión,
2: ten misericordia de nosotros y del mundo entero.
0: Por su dolorosa pasión,
2: ten misericordia de nosotros y del mundo entero.
0: Por su dolorosa pasión,
2: ten misericordia de nosotros y del mundo entero.
0: Por su dolorosa pasión,
2: ten misericordia de nosotros y del mundo entero.
0: Por su dolorosa pasión,
2: ten misericordia de nosotros y del mundo entero.
0: Por su dolorosa pasión,
2: ten misericordia de nosotros y del mundo entero.
0: Por su dolorosa pasión,
2: ten misericordia de nosotros y del mundo entero.
0: Por su dolorosa pasión,
2: ten misericordia de nosotros y del mundo entero.
0: Por su dolorosa pasión,
2: ten misericordia de nosotros y del mundo entero.
0: Por su dolorosa pasión,
2: ten misericordia de nosotros y del mundo entero.
0: Padre eterno, te ofrezco el cuerpo y la sangre, el alma y la divinidad de tu amadísimo Hijo, nuestro Señor Jesucristo,
2: como expiación de nuestros pecados y los del mundo entero.
0: Por su dolorosa pasión,
2: ten misericordia de nosotros y del mundo entero.
0: Por su dolorosa pasión,
2: ten misericordia de nosotros y del mundo entero.
0: Por su dolorosa pasión,
2: ten misericordia de nosotros y del mundo entero.
0: Por su dolorosa pasión,
2: ten misericordia de nosotros y del mundo entero.
0: por su dolorosa pasión.
2: Ten misericordia de nosotros y del mundo entero.
0: Por su dolorosa pasión.
2: Ten misericordia de nosotros y del mundo entero.
0: Por su dolorosa pasión.
2: Ten misericordia de nosotros y del mundo entero.
0: Por su dolorosa pasión.
2: Ten misericordia de nosotros y del mundo entero.
0: Por su dolorosa pasión.
2: Ten misericordia de nosotros y del mundo entero.
0: Por su dolorosa pasión.
2: Ten misericordia de nosotros y del mundo entero.
0: Padre eterno, te ofrezco el cuerpo y la sangre, el alma y la divinidad de tu amadísimo Hijo, nuestro Señor Jesucristo,
2: como expiación de nuestros pecados y los del mundo entero.
0: Por su dolorosa pasión.
2: Ten misericordia de nosotros y del mundo entero.
0: Por su dolorosa pasión.
2: Ten misericordia de nosotros y del mundo entero.
0: Por su dolorosa pasión.
2: Ten misericordia de nosotros y del mundo entero.
0: Por su dolorosa pasión.
2: Ten misericordia de nosotros y del mundo entero.
0: Por su dolorosa pasión.
2: Ten misericordia de nosotros y del mundo entero.
0: Por su dolorosa pasión.
2: Ten misericordia de nosotros y del mundo entero.
0: Por su dolorosa pasión.
2: Ten misericordia de nosotros y del mundo entero.
0: Por su dolorosa pasión.
2: Ten misericordia de nosotros y del mundo entero.
0: Por su dolorosa pasión.
2: Ten misericordia de nosotros y del mundo entero.
0: Por su dolorosa pasión.
2: Ten misericordia de nosotros y del mundo entero.
0: Padre eterno, te ofrezco el cuerpo y la sangre, el alma y la divinidad de tu amadísimo Hijo, nuestro Señor Jesucristo,
2: como expiación de nuestros pecados y los del mundo entero.
0: Por su dolorosa pasión.
2: Ten misericordia de nosotros y del mundo entero.
0: Por su dolorosa pasión.
2: Ten misericordia de nosotros y del mundo entero.
0: Por su dolorosa pasión.
2: Ten misericordia de nosotros y del mundo entero.
0: Por su dolorosa pasión.
2: Ten misericordia de nosotros y del mundo entero.
0: Por su dolorosa pasión.
2: Ten misericordia de nosotros y del mundo entero.
0: Por su dolorosa pasión.
2: Ten misericordia de nosotros y del mundo entero.
0: Por su dolorosa pasión.
2: Ten misericordia de nosotros y del mundo entero.
0: Por su dolorosa pasión.
2: Ten misericordia de nosotros y del mundo entero.
0: Por su dolorosa pasión.
2: Ten misericordia de nosotros y del mundo entero.
0: Por su dolorosa pasión.
2: Ten misericordia de nosotros y del mundo entero.
0: Santo Dios, Santo fuerte, Santo inmortal,
2: ten piedad de nosotros y del mundo entero.
0: Santo Dios, Santo fuerte, Santo inmortal,
2: ten piedad de nosotros y del mundo entero.
0: Santo Dios, Santo fuerte, Santo inmortal,
2: ten piedad de nosotros y del mundo entero.
0: Oh sangre y agua, que brotaste del corazón de Jesús, como una fuente de misericordia para nosotros, en ti confío. Jesús, en ti confío. Oh Dios eterno, en quien la misericordia es infinita y el tesoro de compasión inagotable, vuelve a nosotros tu mirada bondadosa y aumenta tu misericordia en nosotros, para que en momentos difíciles no nos desesperemos ni nos desalentemos, sino que con gran confianza

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1: ¿Qué tal? Gusto de saludarlos. Muy, pero muy buenos días. Bienvenidos todos a esta edición de Contigo en Casa. Felices más que otro jueves porque vuelve a estar con nosotros después de un periplo internacional interesante, lleno de actividades, la gran Magdalena Lira Valdés. ¿Qué tal, Magdalena?
2: Muy buenos días, Pepe. Muy buenos días a todas las personas que están escuchando Radio María. Muy contenta de estar acá de nuevo. Yo también los echo de menos los jueves. Y, Pepe, quiero dar un agradecimiento.
1: Por supuesto.
2: Tengo por ahí guardados unos merenguitos maravillosos que pasó a dejar una señora.
1: Patricia Magdalena Sierra.
2: Realmente, señora Patricia, usted no sabe cómo me gustan los merenguitos, me fascinan. No tuve 18, además, porque no estuve acá, así que se reciben con mucho cariño. Pero aparte de lo rico que se ven los merenguitos, quiero agradecerle inmensamente su cariño.
1: Mire, o sea, ya tienen los merenguitos, la corona. No, el público la quiere, Magdalena. El público la quiere mucho, déjeme decirle.
2: Gracias a ti, Pepe, y a Radio María que me da este espacio.
1: Si habría que dar la gracia, habría que darle la gracia a Maca Gallanco, al padre Roberto.
2: Al pretérito. Pasado.
1: Sí, no, ellos la potenciaron. Ellos la potenciaron. Yo he recibido la joya ya pulida.
2: La joya de la corona.
1: No, he recibido
2: los últimos serán los primeros. Sí,
1: pero honroso es recibir la joya y compartir con usted todos los jueves. Para mí es un honor, es un honor. Ah, inmerecido.
2: Y me encanta, Pepe, compartir contigo este espacio.
1: No, igualmente. Igualmente, sí. Saludamos a Isaías Jara Catalán, que está en los mandos técnicos también, que ha hecho un tremendo trabajo. Ustedes saben, los niños acá están preparando. Mira, aplauso, se autoaplaude, Jarita.
2: Está bien, pues. No, es la forma. Hay que mantener el espíritu arriba.
1: Sí, está bien. Y han hecho un gran trabajo, están preparando la transmisión del domingo. Nosotros vamos a caminar por Santiago.
2: Maravilloso, supe, para la procesión de la Virgen del Carmen. Qué maravilla.
1: Vamos a caminar más que Kung Fu, pero lo vamos a hacer lo mejor posible, de eso se trata.
2: ¿Y desde qué hora, Pepe? ¿A qué hora?
1: Desde las 15 horas. 15 horas.
2: Para que todo sintonice. Y también entiendo que se va por YouTube.
1: Por YouTube también. Por YouTube, también vamos a transmitir por algunos canales, por ejemplo, UCB Televisión.
2: En Viña, eso, ¿no?
1: En Viña, claro, que también tienen señales acá en Santiago, 5.3.
2: ¡Qué maravilloso! Así que todos invitados, las personas que no puedan ir a la peregrinación de nuestra madre, la Virgen del Carmen, pueden escucharlo, pero también pueden verlo, porque es bonito verlo, yo creo.
1: Es bonito verlo. Lindas imágenes deja, ¿no?, la procesión de la Virgen del Carmen.
2: Y ver tanta gente reunida para celebrarla es maravilloso también.
1: Sí, tiene sentido, tiene sentido. Amigas y amigos, es momento de revisar noticias a esta hora de la mañana. Isaías... En lo que va del 2026, los extranjeros detectados cruzando ilegalmente la frontera norte cayeron 93% respecto del mismo periodo del año pasado, pasando de 4.393 de 2025 a 286 casos registrados entre enero y agosto. Así lo constataron antecedentes de la Policía de Investigaciones entregados por el Servicio Nacional de Migraciones, el CERMIG, a CIPER, en el famoso la compañía de periodística, ¿no? Entre enero y agosto de este año se han reportado 286 personas que han cruzado ilegalmente la frontera norte versus los 4.393 casos reportados en el mismo periodo del 2025. Lo anterior se traduce en una baja de 93%. El número de extranjeros detectados cruzando la frontera norte ilegalmente disminuyó en mayor medida en Colchane, donde en 2025 se registraron 4.087 y en 2026 la cifra pasó solo 85, cayendo 97%.

0: 0,9%. Vamos a continuación a revisar noticias de índole internacional, porque los principales líderes de la industria de la inteligencia artificial, como OpenAI y Anthropic, representantes de la comunidad internacional, coincidieron este miércoles en el Consejo de Seguridad de la ONU en la necesidad de establecer una regulación global coordinada antes de que el vertiginoso avance de las tecnologías escape al control humano. La sesión de alto nivel convocada por Francia bajo su presidencia de turno del Consejo se celebró tras la alarma generada por varios incidentes de ciberseguridad ocurridos en verano. Durante el debate se evocó el paralelismo con el superordenador HAL 9000 de la película 2001 La Odisea del Espacio de Stanley Kubrick, la máquina que dejó de obedecer a sus creadores. Vamos a continuación a revisar noticias de índole eclesial, y esto le atañe a usted, Magdalena. Mire, el Tribunal Superior de Sri Lanka condenó a 15 hombres a penas de entre 200 y 260 años de prisión por su participación en los atentados del domingo de Pascua 2019. Se trata de las primeras condenas directamente relacionadas con los ataques contra tres iglesias y tres hoteles que dejaron 279 fallecidos. El tribunal, compuesto por tres jueces en Colombo, emitió el veredicto el 22 de septiembre, después de un juicio de casi 5 años en el que se presentaron 23.270 cargos, informó por lo menos Likas News. 14 de los acusados fueron declarados culpables de todos los cargos, incluidos asesinatos, conspiración para cometer terrorismo y posesión de almas, de armas, posesión de armas, ¿no? Es lo que se dice, ¿no?, en los cargos de los acusados hoy día condenados en esto que realmente nos paralizó. Aquel domingo de Pascua, abril del 2019, recuerdo haber amanecido esa mañana con aquella noticia. Nosotros estuvimos el día anterior hasta muy tarde transmitiendo una vigilia pascual en la Catedral Metropolitana. Era la primera del, en ese entonces, administrador apostólico de Santiago, Monseñor Celestino Aós. Y amanecimos en la mañana con esta noticia que nos dejó a todos con una muy mala sensación, ¿no? Pero se está haciendo justicia.
1: Sí, y eso hay que destacarlo siempre, porque la única forma para construir paz, para reconciliarse, es que haya justicia. Y realmente fue macabro lo que ocurrió, porque fue además un domingo de Pascua.
0: Así es.
1: Sabemos que el domingo de Pascua y la celebración de la misa de Navidad son las fechas en que generalmente más personas concurren a las iglesias, porque son nuestras fiestas más importantes. Entonces fue un atentado premeditado, buscando causar realmente el mayor daño posible.
0: Así es, y se causó, eso es lo más triste de todo, se causó ese daño. Señoras y señores, más noticias, si Dios así lo quieren, a eso de las 13:15 horas en Panorama Central. Continuamos en este su programa, mi programa, nuestro programa llamado Contigo en Casa.
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0: Me corresponde a esta hora hacerle a la querida Magdalena Lira Valdés, cuando son las 11 de la mañana con 14 minutos, aquella pregunta que es tan tradicional, tan típica de esta parte del programa, que causa debate, no solo en usted, debate a nivel del público, hay gente que está de acuerdo, no está de acuerdo con la torta que se elige. Me corresponde preguntarle respecto de la torta, ¿cuál puede acompañar mejor esos merenguitos que le regalaron?
1: Eso te iba a decir, Pepe, junto con los merenguitos, yo en este momento comería una torta caluga.
0: Perfecto, entonces tenemos los merenguitos, tenemos la torta caluga, tenemos al público, nos acompaña el confeti, la serpentina, la chaya, todos juntos a esta hora de la mañana. Y todos juntos vamos a saludar a quienes están de cumpleaños el día de hoy.
1: Saludamos en primer lugar a la señora Mirta del Carmen León Mondaca.
0: A doña María Mónica y Yanes Díaz.
1: A John Burroughs Lozano.
0: A don Isidro Jesús Tapia Espinosa.
1: Y a Claudia Guerra Valenzuela.
0: ¡Qué bien! ¿Algún cumpleaños más quería...?
1: No, hoy día no tengo ninguno, pero ¿puedo hacer un atrasado?
0: Por supuesto, usted puede hacer lo que quiera en este espacio.
1: A dos sobrinos que quiero mucho, que siempre les digo que son mis hijos putativos, Ignacio y Domingo, que tuvieron cumpleaños el 12 de septiembre y el 21 de septiembre.
0: ¡Ah, qué lindo! No, pero... Qué lindo. Qué
1: sí, 22 fechas. Y 19 años.
0: ¿Y son hijos de una misma hermana, un mismo hermano?
1: Son hijos de mi hermana, Ignacio es mi ahijado y Domingo es como si fuera mi hija.
0: Ah, ya. Lo adopto como ahijado.
1: los adoro.
0: Está muy bien.
1: Yo les digo, mis hijos putativos y me dicen mamá putativa.
0: Ah, qué lindo. ¿Y eso no genera ningún tipo de problema en la internet?
1: Nada, no, para nada. Porque ella, mi hermana, también con mis niños ha sido infinitamente generosa, o sea, y cariñosa.
0: Es recíproco.
1: Totalmente.
0: Ah, pero qué lindo, qué lindo, qué lindo, qué lindo. Señoras y señores, ustedes que están de cumpleaños, también sumamos a Ignacio y a Domingo. Ojalá, de todo corazón, atrasado, adelantado a lo mismo, tenga una celebración hoy día opípara. Esto es muy bonito, Magdalena. 24 de septiembre, día de Nuestra Señora la Merced, o la Virgen de las Mercedes, patrona de la Orden Mercedaria, pero además un tema importante, Magdalena. Gracias, Magdalena. Usted siempre protege mi vista.
1: Protejo tu vista, sí,
0: porque sí, es verdad.
1: Pepe lee en el teléfono teniendo unas hojas con tamaño 14, más o menos, de letra.
0: Entonces, no, oye, es grande esta letra.
1: Sí.
0: Y además, y eso es muy importante, antes de que la Virgen del Carmen fuera patrona de Chile, cuando no existía como la figura oficial de patrona de Chile, quien ejercía ese rol era Nuestra Señora la Merced.
1: No lo sabía, Pepe.
0: Mire, lindo. Eso lo supe cuando nos tocó acá cubrir el 2018 el jubileo por los 800 años de la Orden Mercedaria. Cuando nos tocó, me acuerdo ahí con Maca Gallán, con el padre Pancho Quiñones en su momento, empezamos a investigar y empezamos a encontrar con estas cosas. ¿Ah? Bonito.
1: Muy bonito,
0: bonito,
1: sí.
0: Bonito, bonito. Bonito, así que... Bien vale el saludo a todos los devotos de la Virgen de la Merced. Por lo demás, hay una hermosa Basílica de la Merced acá en el centro de Santiago. El nombre de esta advocación mariana evoca la misericordia infinita de Dios, que nos ha dejado en la persona de María una auténtica madre, un seguro canal de gracia y un cabal o una cabal intercesora. No es casualidad que Merced signifique misericordia, dádiva, gracia y simultáneamente perdón. Llamados por María a salvar vidas y a preservar la fe. Los orígenes de esta advocación se remontan al siglo XIII, cuando la Virgen se le apareció a San Pedro Nolasco para animarlo a la tarea de liberar a los cristianos que habían caído prisioneros en manos de los musulmanes. Era muy común en aquel tiempo que los llamados moros saqueen los pueblos costeros del Mediterráneo para llevarse prisioneros en calidad de esclavos. Generalmente las víctimas eran cristianos a los que se les trasladaba al norte de África. Allí eran sometidos a trabajos forzados, prisión y maltratos. Sometidos a tan horrenda condición, la mayoría terminaba perdiendo la fe, creyendo que Dios los había abandonado. Pedro Nolasco, un comerciante nacido en Aquitania, actual Francia, y establecido en Barcelona, España, al ver esta situación en sus viajes, se conmovió y empezó a usar su propio patrimonio para liberar a los cristianos cautivos. Nolasco compraba esclavos o los intercambiaba por mercancías para luego devolverles la libertad. Cuando se quedó sin recursos, formó grupos de ayuda y asistencia para pedir dinero y así financiar expediciones destinadas a negociar la redención de prisioneros. Lamentablemente, lo reunido también se hizo insuficiente. Nolasco, impotente para lograr su cometido, pide a Dios intensamente que le provea la ayuda necesaria. En respuesta a sus ruegos, el 1 de agosto del año 1218 sucede un hecho extraordinario. La Virgen María se le aparece y le pide que funde una congregación que se dedique exclusivamente a redimir cautivos. De inmediato, Nolasco le pregunta a la Madre de Dios: «Oh Virgen María, Madre de Gracia, Madre de Misericordia, ¿quién podrá creer que tú me mandas?». A lo que María respondió: «No dudes en nada, porque es voluntad de Dios que se funde una orden de este tipo en honor mío. Será una orden cuyos hermanos y profesos, a imitación de mi hijo, estarán puestos para ruina y redención de muchos en Israel, es decir, entre los cristianos, y serán signo de contradicción para muchos». Entonces, el santo, animado por la Virgen de la Merced, organiza con sus amigos el grupo inicial de la que sería la Orden Real y Militar de Nuestra Señora de la Merced y la Redención de los Cautivos, cuyos miembros se hacen llamar mercedarios. Cuenta la historia que San Pedro Nolasco no fue el único a quien se le apareció la Virgen. El 10 de agosto, día en que habría de fundarse la Orden de la Merced, Nolasco se reunió con su confesor San Raimundo de Peñafort y con el rey Jaime I de Aragón. En medio de la conversación, los tres atestiguaron que la Virgen se les había aparecido a cada uno de manera independiente para comunicarles su único deseo. La nueva orden religiosa debería estar consagrada a la redención de los cautivos. De esta manera, ese mismo día, 10 de agosto de 1218, se fundó la Orden de la Merced en la ciudad de Barcelona, España. El Papa Gregorio IX, desde Roma, había dispuesto que Pedro Nolasco sea el primero en ocupar el cargo de superior general. Los mercedarios, además de los votos de pobreza, castidad y obediencia, hacían un cuarto voto por el que se comprometían a dedicar su vida a liberar esclavos y, si fuese necesario, quedarse en el lugar de algún cautivo en peligro de perder la fe, o por lo que no hubiera dinero suficiente para pagar su liberación. Muchos mercedarios entregaron la vida por esta causa, siempre acogiéndose a la merced de Nuestra Madre. Año más tarde, en el año 1265, la devoción a la Virgen de la Merced fue aprobada por la Santa Sede. Luego, en 1696, el Papa Inocencio XII fijó el día 24 de septiembre como la fecha en la que se debe celebrar su fiesta. Los mercedarios se han encargado de difundir la devoción a la Virgen de las Mercedes, la cual se ha extendido por todo el mundo a lo largo de varios siglos. Es sabido que, por ejemplo, cuando los frailes mercedarios llegaron a América en el siglo XVI, introdujeron esta hermosa devoción en varios países del continente. Por eso hoy la Virgen de la Merced es celebrada por sus devotos de Brasil, República Dominicana, Perú, Ecuador, Argentina, entre otros muchos países. Acá en Chile, por supuesto, también se celebra. Nuestra Señora de las Mercedes es patrona de diversas ciudades, muchas de ellas de España. Barcelona también lo es de las cárceles e instituciones penitenciarias, así como de los cautivos o los que cumplen prisión. Es la patrona de República Dominicana, de las Fuerzas Armadas y Policías de Perú, así como patrona de Latacunga, Machala, en Ecuador, y la patrona de Santiago de los Caballeros de León, en Nicaragua. Eso con la primera patrona de Chile, podríamos decir, Nuestra Señora de la Merced, ¿no? Recordemos los que nos trajeron la fe a nosotros, los que nos hicieron descubrir el regalo de la redención que trae Jesucristo, fueron los mercedarios. Mire qué bonito.
1: Precioso, precioso. Y además han dedicado a la educación los mercenarios. Mercedarios, perdón. Sí. Que también es bien notable.
0: Mercenario, uno a veces un poco mercenario, eso sí. Pero mercenarios, claro, se dedican a la educación, tienen lindos colegios, los famosos colegios
1: San Pedro Nolasco. Sí, esos conozco yo, sí.
0: Sí, los mismos. Y además, muy importante con los mercenarios, esto de, claro, hay cautiverios, hay esclavitudes nuevas, ¿no? Una vez incluso puede ser esclavo un teléfono, puede ser cautivo o prisionero de una adicción. Hoy día hay que liberar a otros esclavos, ¿no? A otras esclavitudes que se dan. Ciertamente, una esclavitud que es evidente es la trata.
1: Sí, es la trata. La trata de personas.
0: Claro que sí. Eso también es un tema que vale análisis y donde me imagino hoy día los mercedarios siguen teniendo una palabra privilegiada por ese trabajo de 808 años, ¿no? Trabajando en esta materia.
1: 808 808 años, ¿eh? Impresionante. 808 es más años. Que la historia de Chile, como para que lo dimensionemos, de Chile, de la República de Chile.
0: Sí, no entiendo. O sea, por ejemplo, del Chile independiente estamos hablando aproximadamente 4 veces la historia de Chile. Sí. Eso es interesante.
1: Lo digo porque a veces uno escucha ya 800 años, 808, pero es muchísimo tiempo.
0: Muchísimo. Sí. Mucho, mucho, mucho, mucho. Yo recordaba, claro, recordaba esto cuando nos tocó introducirnos en la familia Mercedaria, por allá por el 2018, acá en Radio María, cuando hicimos ese jubileo. Fíjese que de las dos personas que nos ayudaron en esa oportunidad, el padre Ricardo Morales y el padre Mario Salas, ambos hoy día son obispos de la Iglesia chilena, ¿eh? Las dos personas que nos ayudaron en esa tarea, ¿no? Para hacer un programa especial, para ir a cubrir las actividades, que nos acreditaron a todo lo que tenían que acreditar, no echar a lo que fuera, fueron ambos, ¿eh? Hoy día son obispos de la Iglesia chilena, así que a ellos y a toda la familia Mercedaria, que realmente hacen una gran labor y siguen muy presentes porque nos trajeron la fe, un gran abrazo hoy día, ¿no?
1: Así es.
0: En el nombre de su patrona. Eso. Magdalena, usted viene de un viaje intensísimo, pero hoy día queremos detenernos en un hecho que próximamente nos hará conmemorar una fecha. No podemos hablar de efeméride porque es como celebrar una fecha, porque es básicamente una conmemoración de aquel 7 de octubre del 2023, ¿no? De estos últimos 3 años, de estos 3 años que en su oportunidad la encontraron cerca del lugar de los hechos, pero esa historia ha evolucionado. Hablaremos de eso a continuación en este Contigo en Casa.
1: Sí, muchas gracias, Pepe, por acoger el tema, porque la verdad estamos próximos al 7 de octubre, donde se van a cumplir ya 3 años, recordémosle a la gente, del ataque de Hamas en Israel.
0: Claro que
1: un
0: sí.
1: Ataque que dejó más de 1.200 muertos israelitas y más de 200 secuestrados. Y que fue y marcó el inicio de la terrible guerra en Gaza.
0: En Gaza.
1: Que hasta el día de hoy continúa, aunque ya no esté en las primeras planas. Gaza, el 80% está destruido de la infraestructura y ciudades dentro de Gaza que ya desaparecieron del mapa, por decirlo de alguna manera. Y nosotros viajamos, tuve la oportunidad con una delegación de la Fundación de Ayuda a la Iglesia que Sufre, visitamos justamente Israel, Cisjordania.
0: Wow.
1: Bueno, y Gaza no se podía entrar en ese momento, pero sí tuvimos una charla en directo online con el padre Gabriel Romanelli.
0: Okay.
1: El párroco de la única iglesia de Gaza que ha permanecido ahí todo este tiempo. Para mí fue un viaje muy significativo porque, como tú dices, yo justo antes de los ataques de octubre de 2023, yo estaba en Líbano. También por la Fundación Ayuda a la Iglesia que Sufre, visitando esa región, porque los cristianos en todo lo que es Medio Oriente están sufriendo muchísimo. Estuvimos en esa oportunidad en Siria, en Líbano, y yo despegué el 6 de octubre del 2023 de Beirut, con rumbo a Santiago. Evidentemente es un viaje largo. Y cuando aterricé en Santiago y abrí el celular, porque lo tenía apagado, me encuentro con toda esta información de lo que había ocurrido ahí mismo, que marcó un punto de inflexión para la comunidad cristiana allá, porque habíamos estado, como te decía, en Siria y en Líbano, y ellos estaban comenzando a ver con un poco más de esperanza el futuro. Y esto retrocedió todo y volvió a foja cero, porque recordemos que también está la guerra hacia el sur, o sea, Israel hacia el sur, la franja de Gaza, pero también en todo lo que es la zona del sur del Líbano, que Líbano limita también con Israel, está el grupo terrorista Hezbollah, que lanza misiles contra Israel, y estos son respondidos también por Israel. Entonces, el sur del Líbano, que en ese momento era una zona relativamente pacífica, una zona con muchos pueblos, con presencia cristiana, también en este momento está en una situación terrible, y muchas de estas familias cristianas y musulmanas que habitaban esa zona y que no tienen ninguna culpa de la guerra, han tenido que dejar todo atrás y están viviendo en condiciones muy, muy difíciles en Líbano. Así que, bueno, volver luego de 3 años para ver qué es lo que estaba pasando fue una experiencia en lo personal muy fuerte. Pero quería contarte, Pepe, cómo ¿Con qué nos encontramos? ¿Con qué iglesia nos encontramos ahí? Estoy hablando específicamente ahora de lo que es Tierra Santa, de Israel, Cisjordania o Palestina, y la Franja de Gaza, que igual tuvimos contacto, y nos encontramos con una iglesia de partida, los cristianos, no estoy hablando de católicos, estoy hablando de cristianos, o sea, un grupo de todos, de distintas
0: religiones. De todas las denominaciones.
1: Claro, totalmente ecuménico, se podría decir. Representan en estos tres territorios el 1% de la población.
0: Mire.
1: 1%, o sea, realmente es muy, muy poco. Y estuvimos con el abad de los benedictinos de esa zona, Nicodemo, es alemán, pero lleva muchísimo tiempo viviendo allá, y él dijo una frase que a mí me caló profundo. Nos dijo que él temía que si no se hacía algo ahora, o sea, no esperemos 5 años, 10 años, 15 años, ahora, los lugares santos o Tierra Santa para los cristianos podía terminar siendo como Disneyland, como Disneylandia. Un lugar que uno va a visitar de turista, porque los cristianos, por la situación que se está viviendo, cada vez se están yendo en mayor número.
0: Wow.
1: Imagínate, estamos hablando de los lugares santos, estamos hablando de la tierra donde nació, donde vivió, donde predicó, donde murió, donde resucitó Jesús. O sea, toda nuestra historia está ahí. Ha sido un lugar históricamente de presencia cristiana. Un lugar que los lugares santos están, como sabemos, bajo la custodia de los franciscanos, y un lugar que es el ADN mismo de nuestra fe. Y solo pensar la situación de que toda esa tierra podría quedarse sin cristiano, a todo cristiano que estemos acá en Chile, nos debiera remecer. Y el mensaje con que yo llegué de esa visita... Nosotros estuvimos con sacerdotes, religiosas, con el patriarca latino, con el cardenal Pizzaballa, con laicos, jóvenes, estuvimos con un grupo de jóvenes en Cisjordania, estuvimos también con gente mayor. El mensaje de todos es ahora o nunca. O sea, realmente esa es la situación. Te quería contar un poco, Pepe, anda
0: por
1: interrumpiéndome.
0: Favor. Por favor.
1: ¿Qué es lo que ha pasado con los cristianos durante estos años de guerra? Los cristianos son una minoría, como... ya dije, muy pequeña, que queda en la mitad de esta guerra, y también por ser tan inferior en número, es una minoría que no tiene quien la proteja, y eso es muy fuerte, porque Israel y los judíos están protegidos por su Estado, por Israel y también por países externos. Pasa lo mismo con los musulmanes en Cisjordania y en Gaza, pero los cristianos están ahí, porque los cristianos además están repartidos en estos tres territorios, este pequeño número, lo que los hace aún más pequeños, no es que estén concentrados en un solo lugar, y están ahí desamparados, desamparados por las organizaciones internacionales y por el mundo y por las fuerzas políticas, pero no por la iglesia, y eso es impactante, es realmente impactante. Y nosotros fuimos a escuchar a esos cristianos y a esos líderes de la iglesia que tienen en este momento tamaña responsabilidad sobre sus hombros. No solamente tienen que preocuparse de la labor pastoral, de evangelizar, sino que tienen que llevar esperanza, consuelo y permitir que los cristianos permanezcan en esa región y no se vean obligados a huir. Una iglesia que está con los pies, con las manos, con el cuerpo entero en el barro, se podría decir, en el buen sentido, en terreno, acompañando uno a uno a las personas, y eso es muy bonito. No es una iglesia que se maneje con estadística, sino que a través de cada párroco que hay en cada lugar, saben con nombre y apellido las familias, las necesidades, su sufrimiento, qué es lo que necesitan, y están ahí para apoyar, y eso es muy fuerte. Hay que hacer, creo yo, una distinción entre lo que es Cisjordania, Israel, a lo que es Gaza.
0: Ya.
1: ¿Ya? Como para situarlo, porque las problemáticas son, en algún caso, similares, en otras no son distintas. Voy a partir hablando por Cisjordania.
0: Ya.
1: Cuando hablamos de Cisjordania, Pepe, estamos hablando de Belén. Porque Belén está ahí.
0: Okay.
1: Lugar del inicio de todo, Jericó.
0: La tierra de nacimiento de Jesús, claro.
1: Claro. Y lugares que han estado presentes y que están presentes tanto en el Antiguo como en el Nuevo Testamento. Y cuando hablamos de Israel, está Jerusalén, con todo lo que sabemos que sucedió en Jerusalén, el Mar de Galilea, por ejemplo, está Nazaret, están todos, esos son los lugares de nuestra historia. En Cisjordania y en Israel, la situación de los cristianos es dramática. Viven distintas realidades, y Jordania vive una realidad política, etcétera, Israel también, pero en el caso de los cristianos podemos ver como denominadores comunes en ambos territorios. Primero, falta de trabajo y por lo tanto pobreza. ¿Por qué falta de trabajo? La mayoría de los cristianos vivían de cualquier actividad relacionada con el turismo, desde tiendas de souvenir, guía turístico, hoteles, restaurantes, imaginémonos todo lo que mueve los turistas, que además bullían, eran muchísimos. O sea, Israel, sobre todo por parte de los cristianos y las peregrinaciones cristianas, había muchísimas personas que iban allá. Y primero vino el COVID, que sabemos que se cerraron la frontera en todas partes, en Tierra Santa fue lo mismo, dejó de haber turismo, etcétera. Cuando se volvió, cuando pasó la emergencia del COVID y se empezó, el COVID fue el año 2020, ese año perdido desde el punto de vista del turismo. Ya el 2021 se empezó a abrir, pero lentamente, o sea, la gente no salió, no hizo peregrinaciones, turismo de un día para otro. Estaban empezando a remontar económicamente cuando se produjo lo del año 2023. Ya vamos a cumplir 3 años. Y lo del 2023 ha causado una paralización absoluta de peregrinaciones, porque obviamente la gente teme ir, tú no vas a ir a un lugar que está en guerra.
0: Aparte, Israel fue un país que había manejado muy bien la pandemia, producto precisamente de la cifra de pandemia, era un ejemplo Israel, yo me acuerdo. Había toda una sensación de poco fallecimiento, poco contagio, como que lo manejaban muy bien.
1: Puede ser, no, yo no manejo la cifra, pero claro, la situación es que la gente ahora, los cristianos, se encontraron y se encuentran totalmente sin nada. Pero lo que te quería comentar, como para entender lo que pasaba, la gran mayoría de los cristianos son profesionales. Son clase media, se podría decir.
0: Okay.
1: No son grandes fortunas, pero tampoco son personas que necesitaban asistencia del Estado, asistencia humanitaria para sobrevivir. Yo quiero invitarlos a ponerse de un momento a otro en la situación de una familia que tú tienes lo necesario para sobrevivir, a lo mejor sin grandes lujos, pero puedes sobrevivir. Si tienes hijos, los puedes mantener o preocuparte de tus padres ya más ancianos. Tienes una vida relativamente tranquila. Y de un momento a otro, Pepe, por una guerra en la cual tú no tienes nada que ver, o sea, por una causa absolutamente externa, de un momento a otro, porque no es progresivo, de un momento a otro, todo se cierra y te quedas sin un solo ingreso. Y no eres capaz de pagar las cuentas básicas, luz, electricidad, muchos de ellos arrendaban, no puedes pagar el arriendo, no hay comida. Familias cristianas, papás que estaban en la encrucijada, pago el colegio y me quedo sin comer, o pago la comida, pero dejo a mi hijo sin colegio. O sea, estamos hablando de una realidad muy dura, y psicológicamente además muy dura, porque era gente que en el fondo podía y ella misma hacerse cargo de su vida. Además, todo esto en un clima de inseguridad absoluta. Si tú, bueno, para qué decir los cristianos que había en Gaza, pero en Cisjordania también ha habido conflictos, si bien no al nivel de Gaza, se cerraron todas las entradas y salidas de Cisjordania, o sea, realmente estás como preso, acorralado en un territorio lleno de checkpoints, etcétera. Israel también recibiendo ataques de misiles. Entonces, súmale a eso la inseguridad real, de que tú no sabes qué va a pasar. En el caso de Israel tienen ¿cómo se llama? El escudo de hierro, el domo de hierro, este que intercepta misiles, pero no es infalible. Cisjordania no lo tiene, Gaza tampoco. Entonces es la situación de quedarte sin nada, sin ninguna perspectiva de futuro, porque no sabes cuándo va a mejorar la situación, si en 1 año, 2 años, 10 años, 20 años, con inseguridad total. Entonces eso evidentemente ha afectado profundamente a las familias cristianas. Y algo que a mí me llegó mucho, en general, de todas las personas con las que estuvimos. Y quiero mencionar específicamente el caso de un sacerdote que conocimos en Haifa, un sacerdote católico, que decía, él es cristiano. Yo hablo de cristianos porque los cristianos son, contrario a lo que pueden pensar algunas personas, son totalmente originarios de la zona. Él decía, él es de allá.
0: No son colonos,
1: no era una religión que llegó de afuera, ni mucho menos. Este sacerdote, que debe haber tenido, no sé exactamente, pero entre 60 y 65 años, él es nacido, criado y ha vivido toda su vida en esa región. O sea, es alguien que sabe, porque esa región nunca ha sido pacífica, sabemos. No es una zona que de repente tuvo esto. O sea, siempre ha sido una zona inestable.
0: Tiene que ser hasta hincha del Maccabi Haifa, que es el club de allá.
1: Ahí Pepe tampoco le puedo dar el dato. No sé.
0: Así de haifano. No sé si es el gentilicio.
1: No lo sé, pero es de Haifa este señor. Yeah. Tampoco sé si es de Haifa mismo. Sé que es de Tierra Santa, pero en este momento está su ministerio en Haifa. Y él contaba que claro, que a lo largo de su vida, o sea, no solo de su vida sacerdotal, sino que de su vida de niño, etcétera, él siempre ha vivido momentos profundamente preocupantes, donde se ha sentido la preocupación, pero siempre había, decía, una luz de esperanza. O sea, algo a lo que aferrarse, pensando que iba a haber una solución, etcétera. Y nos decía que en este momento él solo veía oscuridad, que no veía por dónde podía aparecer una luz de esperanza. Y decía, lo difícil es que yo soy la persona que le tengo que dar esperanza a mi comunidad de fieles. Imagínate lo que es eso, cuando tú realmente no ves una solución. Y en general, para los cristianos, desde la creación del Estado de Israel en el año 1948, este puntual momento que comenzó el año 2023 es el momento más difícil de su historia en Tierra Santa.
0: Wow.
1: O sea, es una situación muy desesperada. ¿Quiénes son los cristianos? Que a mí realmente me emocionó y me quedo también con una palabra que nos decían las personas. Para ellos, ser cristianos en Tierra Santa es una vocación. ¿Por qué es una vocación? Porque ellos son muy conscientes que ellos son cristianos en el lugar donde todo sucedió, donde nació y todo lo que hemos dicho, y murió Jesús. Además, ellos son cristianos, sus padres son cristianos, sus abuelos, sus bisabuelos, sus tatarabuelos, sus tataratátara, así hacia atrás, porque ellos son cristianos desde el inicio, Pepe. Entonces, ellos se sienten muy orgullosos de esa herencia y sienten que también es muy bonito y de una generosidad inmensa de parte de ellos. De alguna manera, lo podían decir con distintas palabras, pero yo te lo resumiría en que se sienten custodios de nuestra fe. Se sienten responsables y los custodios para todos nosotros que estamos sentados acá cómodamente, sin peligro, en un estudio en Santiago de Chile, a las personas que están escuchando Radio María. Ellos sienten que su vocación, indistintamente si es vocación religiosa, casado, da lo mismo, pero su vocación como cristianos es custodiar los santos lugares donde estuvo Jesús para toda la cristiandad. Es muy emocionante. O sea, hay un sentido, hay una profundidad muy, muy fuerte en ese sentimiento. Pero ¿cómo será que a pesar de eso, para ellos y para la gran mayoría de ellos, quedarse en Tierra Santa no es una alternativa? Porque no, sobre todo para los jóvenes, no ven futuro. Si tú tienes niños chicos, ¿los quieres criar ahí en esa inseguridad? Entonces, para los cristianos, irse de Tierra Santa es un dolor inimaginable. No es un migrante que se va feliz buscando otra oportunidad o con mucha esperanza. No, para ellos irse es de alguna manera traicionar todo lo que son, pero porque ya no les queda otra. Entonces, frente a eso, veo que está pasando la hora, perdón.
0: Porque no se preocupe,
1: es que realmente
0: no.
1: Me apasiona
0: ese
1: este
0: reloj
1: tema.
0: Está malísimo ese reloj, así no me preocupe.
1: ¿Cuál es la situación y qué es lo que hace la Iglesia frente a esto? Como te digo, tuvimos el privilegio de conocer al Cardenal Pizzaballa, estar con él, otros obispos de la región.
0: Pier Battista Pizzaballa.
1: Pier Battista Pizzaballa, monseñor, que le dicen Shomali, que es pariente William, de nuestro...
0: William Shomali, claro, con que... ese con ese H, Shomali, creo.
1: Y con él, imagínate el privilegio, nos él celebró la misa que tuvimos en el Santo Sepulcro. No, fue impactante.
0: La primera vez que escuché hablar de ese obispo fue con el padre Roberto en uno de estos jueves, que él dijo, ¿no? Un nombre curioso.
1: Bueno, y él, que quiero decir que es pariente de nuestro cardenal... Sí, Shomali. Bueno, ¿qué hace la iglesia frente a esto? La iglesia es totalmente consciente de que hay que ayudar ahora a los cristianos, primero para darles esperanza, o sea, que la responsabilidad de ellos como pastores, como religiosas, como presencia, además impresionante y qué lindo ver tanto laico comprometido también, íbamos al patriarcado latino y se veía mucho laico. Ellos están totalmente conscientes de que tienen una responsabilidad gigante en ellos dar esperanza, pero también son súper realistas, y eso me encantó. O sea, decía, tenemos que dar esperanza, pero también tenemos que ayudarlo. O sea, no, de alguna manera no podemos solo preocuparnos de lo pastoral, de lo espiritual, si la gente no tiene que comer, como lo haría un papá o una mamá con un hijo en una situación difícil. Entonces... El Patriarcado Latino de Jerusalén, que abarca, se llama Patriarcado por la zona en que está. Hay gente que me ha preguntado, ¿pero el Patriarca es católico? Sí, el Patriarca es católico, es un cardenal. Pero por la historia de esa región se han conservado también, claro, los nombres antiguos. El Patriarcado reúne, tiene a su cargo Israel, Cisjordania, Gaza, Jordania y Chipre.
0: Okay.
1: O sea, imagínate el trabajo que tienen, porque cada uno de estos lugares es una realidad diferente. El patriarcado tiene una red de escuelas católicas. Fuimos a conocer algunas de ellas, tanto en Israel como en Cisjordania, que es súper emocionante verlas, es muy bonito. Están impecables en medio, sobre todo en Cisjordania, en medio de situaciones de pobreza, dificultad. Tú entras a una escuela... Es impecable, está ordenada, decorada, bonito. Y a mí una cosa que me impresionó y que encontré muy lindo fue en una escuela en Cisjordania, en un pueblito que se llama Abud. Fuimos a una escuela, deben haber sido niños de 7, 8 años. Y estaban los niños con su uniforme en la escuela y había dos profesoras. Una religiosa, con su hábito de religiosa, y la otra, una profesora musulmana con su hijab. O sea, ellos a través y en estas escuelas buscan mostrar que esto que siempre hablamos acá, que pues y todos tenemos diferencias, a lo mejor más profundas, más con los otros, incluso con los que creemos que son más parecidos a nosotros, pero tenemos que encontrar lo que nos une y lo, claro, que nos generar ese encuentro.
0: Diálogo interreligioso en serio.
1: En serio y no bla bla. Bueno, resulta que estas escuelas, que son cerca de 40, que las que tienen patriarcado, pero además los franciscanos tienen, los hermanos de la Salle, o sea, hay otras escuelas, el 60% de los alumnos inscritos en las escuelas del Patriarcado Latino de Jerusalén son musulmanes, y el 40% son cristianos. Uno dice, ¿pero por qué? ¿Por qué no hay más niños cristianos? Porque son, ya hablamos que son una minoría. ¿Y por qué se abre la escuela de musulmanes? Justamente por este sentido de generar, porque decían, una escuela en estos lugares es como una parroquia finalmente, a diferencia a lo mejor de lo que nosotros podemos hacer, que uno va a dejar a su hijo, después lo va a buscar y se acabó. La escuela genera pertenencia, genera unidad, es el lugar donde se encuentran. Entonces se está trabajando no solo con los niños y los alumnos, que obviamente es lo más importante en una escuela, también con las familias, con los papás y con toda la familia que hay atrás, esos papás cristianos que se encuentran con los papás musulmanes, que comparten las celebraciones, que comparten los momentos importantes. En las escuelas cristianas obviamente se celebran las fiestas religiosas cristianas y los musulmanes saludan a los cristianos en esas fechas, así como los cristianos saludan a los musulmanes en sus propias fiestas. Se va generando una convivencia, una microconvivencia en el hábitat de lo que es la escuela, que es muy bonito. Y lo que encontró el patriarca fue que, lo que hablábamos al principio, que las familias ya no podían pagar la colegiatura, porque no tienen cómo. Y las escuelas necesitan que paguen colegiatura porque no reciben subvenciones y necesitan pagar profesores, todos sabemos lo que implica una escuela. Y el patriarca dijo, ningún niño cristiano se va a quedar sin educación. Y así se ha hecho. Y todos los niños cristianos, ese 40% de niños cristianos, porque los niños musulmanes tienen que pagar, porque las familias musulmanas además meten a sus niños a esos colegios porque saben que son buenos. Pero el 40% de la matrícula, que son niños cristianos, si la familia puede pagar, bienvenido sea. Si la familia puede pagar una parte, bienvenido sea. Si la familia no puede pagar nada, bienvenido sea. Porque no hay un solo niño cristiano, niño o niña, que se quede sin educación por falta de recursos. Y eso ha sido como la gran cruzada, una de las grandes cruzadas, pero uno de los puntos centrales de lo que está haciendo la Iglesia en Tierra Santa. O sea, preocuparse de que los niños sí puedan recibir educación, formación, incluso en Gaza. Te decía, Gaza, el 80% del territorio está destruido, no funciona nada, la infraestructura, no hay electricidad, no hay agua, no hay... Imagínate lo que es destrucción. Tenemos una sola parroquia católica en Gaza. Esa única parroquia católica en Gaza tenía tres escuelas. Las tres escuelas resultaron bombardeadas durante estos años de guerra. Restauraron una de esas escuelas y hace dos semanas se abrió esa escuela y están asistiendo 1,000 niños.
0: Ah, notable.
1: O sea, imagínate lo que significa para esos niños, y hablamos con el padre Romanelli, que es el párroco argentino.
0: Que recordemos, él tenía diálogos todas las semanas, al menos una vez a la semana con el Papa Francisco. Sí.
1: Para el padre Romanelli era súper importante no solo que los niños fueran a este lugar, sino que también, y por eso yo destaqué antes el orden, decía, estos niños vienen o de carpas, porque su casa fue destruida, o en casa semidestruida, o en barrio, la casa puede estar bien, el departamento, pero el barrio está todo destruido. Necesitamos que esos niños lleguen a un lugar lindo, claro, un lugar que los acoja, que esté limpio, que esté ordenado, que esos niños vayan con uniforme, que tengan su ropa bonita, para que el uniforme también se los da, obvio, la escuela, porque no pueden comprarlo. Y bueno, estos niños volvieron a clase. En Gaza, antes de la guerra, había poquito más de 1,000 cristianos.
0: Wow, wow.
1: Ahora, a casi 3 años, van quedando 500 y tantos cristianos. Y de esos, solo 106 son católicos. O sea, por eso te digo, cuando hablamos de que hay un riesgo de que desaparezca la presencia cristiana, es un riesgo real. Otra gran preocupación de la Iglesia en Tierra Santa es ayudar a estas personas, por un lado, a devolverles la dignidad, que nunca la han perdido, pero muchas veces cuando tú estás en una situación límite, sientes que ya no eres digno prácticamente de nada, que pues se vuelvan a sentir dignos y que sean capaces de mirar de alguna manera con esperanza, a pesar de la situación difícil, el futuro. Y eso pasa por ayudarlos a reconvertirse, que no dependan, que las familias ya dejen de depender económicamente del turismo, porque no sabemos cuándo va a pasar, o sea, cuándo se va a regularizar. Nosotros estuvimos casi 10 días y vimos un solo grupo de peregrinos en Jerusalén. Entonces, tú no sabes si va a durar o no va a durar, a lo mejor no vuelven luego los peregrinos, pero puede venir otra crisis, entonces es muy importante reconvertirlo. Y es notable lo que se está haciendo. Te voy a contar dos ejemplos que a mí me tocó conocer, hubo más, pero que a mí me llamaron la atención muchísimo. En Cisjordania, en Beit Hala, cerca de Belén, fuimos a la casa de una señora.
0: ¿Ya?
1: Que tiene 3 hijos y el marido está enfermo. Y todos trabajaban en cosas ligadas al turismo y se quedaron con 0 ingreso. Y esta señora es la única que está manteniendo la casa. ¿Y cómo la mantiene, Pepe? Tiene 6 cabras todos los días, las ordeña y hace yogur. Pero hacer yogur, yo no soy experta en estos procesos, a lo mejor alguien del sur de Chile puede corroborar, pero tú tienes que revolver. Bueno, y finalmente haces el yogur. Es un trabajo además físico, muy fuerte.
0: Desgastante. ¡Qué odiazo ese!
1: Bueno, entonces, esta señora tiene muchísima necesidad, la Iglesia la identificó, vio esto y con mucho orgullo, gracias a la Fundación, al igual que los niños, la matrícula de los niños la está pagando en gran parte la Fundación, ayuda a la Iglesia que sufre, donde trabajo yo, le compró una máquina chiquitita pasteurizador.
0: Saludos a para... Luis Pasteur.
1: Entonces, así esta señora va generando un medio de vida sencillo, pero que algo le permite. Conocimos, por ejemplo, también a un joven que ha tenido 30 y tantos, muy amoroso, con mucho empuje y todo. Esto fue en Jerusalén. Este joven...
0: Animoso el hombre.
1: Animoso. Era guía turístico. Que además el guía turístico ganaba bastante porque tenías un sueldo, pero además te daban las propinas, que dependiendo del grupo podían ser buenas. Y ahora no tenía ni un ingreso y tenía una familia. Él era joven, una familia joven. Y lo que pidió, y se averiguó el patriarcado y todo, si era factible o no, y finalmente se lo entregó, fue... las calles de Jerusalén Vieja son súper angostas porque nadie las hizo pensando en auto, obviamente, y además son muy enredosas en algunas partes.
0: Tiene muchos vericuetos.
1: Claro. Entonces le dieron un camión chiquitito y angosto eléctrico. Eso es como que uno ve en las calles de repente de algunos supermercados, no sé si te ha tocado.
0: Sí, sí.
1: Que son como una bicicleta que tiene, pero que tú no vas pedaleando, como una moto... Con una cuestión de camión chiquitita.
0: El pick-up que le llaman.
1: No, con el pick-up. Y entonces este joven se está dedicando ahora a repartir gas licuado. Porque él tenía ese mini negocio, pero no tenía cómo llevarlo. Imagínate estar cargando todo. Bueno, entonces así la iglesia, estos son solo dos ejemplos de muchos ejemplos, está ayudando a las familias a buscar y armarse una forma de ingreso, de subsistencia, porque nadie, no son grandes empresas ni nada, pero para que tengan por lo menos la posibilidad de reunir lo mínimo que necesitan para sobrevivencia. Los franciscanos tienen, por su parte, muchas viviendas en Jerusalén Vieja y antes las arrendaban y era una forma de mantener la custodia y tener ingresos para los santos lugares. Y ahora las familias están viviendo sin pagar renta, tienen un techo, que es lo mínimo que una familia quiere como para empezar a tener tranquilidad. Es una iglesia impresionante ver esa otra cara, porque en general uno ve la iglesia abocada, que es su labor, abocada a evangelizar, al trabajo pastoral, pero sin descuidar eso, porque también es muy bonito, porque tienen muy claro que en una situación así, dicen, la mayoría de las personas, sobre todo en Gaza, están viviendo un estrés postraumático.
0: Claro que sí.
1: Entonces tienes que ayudar a esas personas con herramientas prácticas, pero también ayudándolos en la parte espiritual, a entregar a Dios, a ver que no están solos, que Dios está con ellos, a que encuentran ese consuelo y esa esperanza. Pero también es una iglesia que está preocupada de lo práctico, porque tiene muy claro que sin ella... no ayuda a las familias cristianas y a los cristianos que están en esa tierra, en Tierra Santa, nadie más los va a ayudar y el único camino que les va a quedar va a ser tener que irse a buscar nuevos destinos.
0: Bueno, lo dice la doctrina social de la Iglesia, ¿no? Opción preferente por los pobres. Eso es la realidad, hay que replicarlo de alguna forma. Me queda espacio para una pregunta, Magdalena, esta crónica personal detallada de lo que usted vivió ahí. Y esto, una pregunta, dejo la libertad si usted quiere contestarla o no. Pero ¿cómo es ingresar a un país como ese hoy día? ¿Cómo es llegar al país? ¿Cuál es la sorpresa? ¿Cómo te recibe el país?
1: Bueno, te podría decir que estuve en dos partes. Uno es Israel, la otra es Cisjordania o los territorios palestinos.
0: A Israel, me imagino, llegó vía aérea.
1: Vía aérea.
0: Mire.
1: Entramos a los territorios palestinos vía terrestre. Para uno de la realidad que viene de Chile, primero es muy fuerte ver el nivel de protección de la gente. Y cuando te hablo del nivel de protección es ver gente caminando en la calle, sentada en la plaza, con armas en las dos partes y con armas grandes. Eso ya a uno le llama muchísimo la atención. Pero a mí lo que más me llamó la atención quizá es esa capacidad que tiene el ser humano de adaptación. Porque si a mí me dices vas a vivir en un lugar en guerra donde posiblemente te pueden caer misiles, yo estaría con mis niños encerrada en un búnker y la gente sale y la gente trata de hacer una vida normal, que evidentemente no es normal. En Cisjordania es imposible, está lleno de checkpoints. ¿Cómo va a ser normal algo así? Claro, estuvimos con gente joven que decía que una vez que trabajara en un colegio en Ramala, que vivían en un pueblo cercano, decían, normalmente nos deberíamos demorar 20 minutos en llegar, y a veces por el puro checkpoint se demoraban más de 3 horas. Desde cosas que te afectan la vida cotidiana hasta temas de seguridad reales, en Israel también era sorprendente ver calles en el barrio cristiano en Jerusalén, calles cerradas, las tiendas. Y eso implica que hay gente que perdió su ingreso, pero a pesar de eso, uno ve que la vida sigue, y eso a mí me impresionó mucho. O sea, las personas salen a la calle, en algunas plazas uno ve a niños jugando, como que en ambos lugares, no estuve en Gaza, que a lo mejor es otra situación, pero en ambos lugares ver como ese instinto de sobrevivencia humano y de tratar de, a pesar de todo, llevar una vida normal, a mí me sorprendió muchísimo, cuando en todo momento para mí no era algo normal. No es algo normal estar en la calle y ver civiles con armas. No es normal.
0: No.
1: Tú puedes ver, incluso los carabineros en Chile, uno los ve con una pistola. Yo, salvo eventos ya masivos, situaciones más confusas, más difíciles, pero lo que uno ve no es normalidad. Y la gente la vive como normalidad. Eso es bien impresionante.
0: Quiero agradecerle, Magdalena, gracias por traernos tanto detalle de una visita personal, pero también necesaria, ir a acompañar a un pueblo que sufre. Usted lo decía, no nos tenemos que olvidar que ahí nace la fe nuestra. Y esto, yo creo que si la gente pudiese volver a escucharlo, ojalá lo escuchen de nuevo, ¿eh? Ojalá lo escuchen de nuevo a través del Spotify.
1: ¿Y sabes qué? Yo antes de estar allá, te
0: porque pasaron tres años.
1: Pasaron tres años, claro, pero uno dice, claro, es donde nació nuestra fe. No debemos olvidarnos porque nació nuestra fe. Nosotros tenemos que hacer un ejercicio mental para acordarnos de ayudar, o ver si podemos ayudar, por lo menos con la oración, que es lo más importante, a los cristianos en Tierra Santa. Algo que para ellos es natural. Ellos están ahí porque quieren preservar esos lugares para la cristiandad. Ellos no tienen que hacer ese ejercicio mental que hacemos nosotros para acordarnos de ellos. Ellos están ahí porque encuentran que para todos nosotros, para el cristianismo, para los cristianos de todo el mundo, los lugares santos son vitales, y los cuidan y permanecen ahí. Aún hay personas que podrían haberse ido, pero quieren quedarse ahí porque saben lo importante que es para nuestra fe. Entonces a mí como que eso me impresiona un poco, que para ellos es algo natural y obvio y necesario. Y nosotros tenemos que hacer el esfuerzo de acordarnos que hay cristianos en Tierra Santa.
0: Bueno, simplemente contarle que en mi árbol de Navidad en Viña del Mar, en mi casa en Viña del Mar, todavía se cuelga un adorno que usted nos trajo una vez, de un artesano de Belén.
1: Ronnie Tabash. Estuve con él. Junté con él en...
0: Está muy bueno. Yo sé que estamos pasados, pero por favor.
1: Sí. Nos juntamos con él. Él sabía que íbamos. Bueno, nos comunicamos por WhatsApp. Conocí a su señora. Llegó con su hermano. La tienda la tienen hace muchísimo tiempo porque era la tienda de su padre, que murió este año de causas naturales. Y la única tienda en Belén es impresionante, la Basílica de la Natividad vacía, la plaza vacía de peregrinos. La plaza que está al lado, que el recuerdo mío de 1995, o sea, hace mucho tiempo, era una plaza que ebullía de gente, llena de tiendas de souvenir, etcétera. En la plaza no había nadie, estaba vacía. Las tiendas estaban con estas cortinas cerradas.
0: Wow.
1: O sea, de que no se habían abierto. La única tienda abierta era la de Ronnie Tabash. Y Ronnie la abre todos los días. Porque él dice, bueno, aparte que necesita también los ingresos, si es que llegará alguien a comprar. Pero él dice, yo quiero marcar presencia y que se siga sintiendo que habemos cristianos acá en esta zona. Vende solo artículos religiosos. Y nos juntamos ahí, fue bien bonito, fue bien emocionante ponerle, bueno, por el WhatsApp, yo lo había visto,
0: ponerle
1: había visto
0: rostro.
1: A mí, pero ponerle rostro, conocer a su señora, conocer a su hermano que trabaja con él en esta misión, fue muy, muy emocionante.
0: Quisiera agradecerle, Magdalena, agradecerle también al público que nos ha acompañado, a todos los que nos están viendo, que han estado silentes, pero atendiendo este momento radial. Un gran saludo en el día de su cumpleaños y santo a mi prima Iris de las Mercedes Sepúlveda, que Dios la bendiga y que cumpla muchos años, dice María Soledad Belmar Ávila. Y María Jimena Durán dice: buenos días, Radio María, agradezco a Magdalena por tanta enseñanza. Dios la bendiga, dice, ¿eh? El público de Radio María que se manifiesta hasta ahora, más tanto que nos están escuchando y nos están viendo a través de nuestra transmisión de YouTube. Querida Magdalena, ¿se puede quedar a rezar el Ángelus con nosotros?
1: Siempre, Pepe.
0: Ya, muchas gracias. Vamos con eso y ya volvemos. Esto es Contigo en Casa, lo rezamos en vivo y en directo el Ángelus.

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0: Queridos auditores, es momento de volver nuestra mirada al Dios de la vida. Lo hacemos con el Ángelus, la oración que nos recuerda el acontecimiento del Verbo de Dios hecho carne por nosotros, para mostrarnos así la ternura y el consuelo del Padre rico en misericordia.
1: El ángel del Señor anunció a María:
2: y concibió por obra y gracia del Espíritu Santo.
1: Dios te salve María, llena eres de gracia, el Señor es contigo. Bendita eres entre todas las mujeres, y bendito es el fruto de tu vientre, Jesús.
2: Santa María, Madre de Dios, ruega por nosotros pecadores, ahora y en la hora de nuestra muerte. Amén.
1: He aquí la esclava del Señor.
2: Hágase en mí según tu palabra.
1: Dios te salve María, llena eres de gracia, el Señor es contigo. Bendita eres entre todas las mujeres, y bendito es el fruto de tu vientre, Jesús.
2: Santa María, Madre de Dios, ruega por nosotros pecadores, ahora y en la hora de nuestra muerte. Amén.
1: Y el Verbo de Dios se hizo carne
2: y habitó entre nosotros.
1: Dios te salve, María, llena eres de gracia, el Señor es contigo. Bendita eres entre todas las mujeres, y bendito es el fruto de tu vientre, Jesús.
2: Santa María, Madre de Dios, ruega por nosotros pecadores, ahora y en la hora de nuestra muerte. Amén.
1: Ruega por nosotros, Santa Madre de Dios,
2: para que seamos dignos de alcanzar las promesas y gracias de nuestro Señor Jesucristo.
1: Oremos, infunde Señor tu gracia en nuestros corazones, para que cuantos por el anuncio del ángel hemos conocido la encarnación de tu Hijo Jesucristo por su pasión y su cruz, lleguemos a la gloria de su resurrección por Jesucristo nuestro Señor.
2: Amén.
1: Gloria al Padre, y al Hijo, y al Espíritu Santo.
2: Como era en el principio, ahora y siempre, por los siglos de los siglos. Amén.

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1: Hola, hola, ¿cómo están todos? Viviendo y gozando de este mes de septiembre, este mes de la patria, este mes donde la primavera explota con gran alegría y nos llena a todos gozando de la creación de Dios. ¿Cómo no agradecer a Dios en este tiempo en que todo renace? Claro, es que la creación no ha sido creada para la muerte, sino para la vida. Y es muy potente cómo en este evangelio de hoy día, el pobre Herodes no puede entender quién es este Jesús. Es que habrá resucitado Juan el Bautista, pero es que si yo le corté la cabeza. Es que habrá aparecido Elías, el gran profeta que subió al cielo en un carro de fuego. ¿Será alguno de los profetas que matamos y que ha resucitado? No hemos sido creados para la muerte, hemos sido creados para la vida. Y nuestro corazón debería estar inquieto hasta no poder contemplar, por lo tanto, al autor de la vida. Parafraseando un poco a San Agustín, porque el Dios que se hizo hombre en Jesucristo, en todo semejante a nosotros menos en el pecado, efectivamente nos ha mostrado que la muerte no es lo definitivo. Vivió y sufrió la muerte, y muerte ignominiosa, muerte de cruz, pero triunfó sobre la muerte. Y nos muestra entonces, y nos llena de esperanza al contemplarlo, que la muerte no es lo definitivo, ha sido vencida. Por eso la cruz marca nuestra historia. La trazamos en nuestro cuerpo, cada vez que nos signamos o nos persignamos, la llevamos al cuello o la tenemos en nuestra cabecera de la cama o a los pies para mirarla, no como un instrumento de muerte, aunque en ella lo mataron, sino como un instrumento de vida. Preciosa paradoja, lo repetiré mil veces, que nos muestra la vida radical, porque la muerte ha sido en ella vencida, y el amor radical, porque por amor, el mismo Dios dio su vida por la nuestra, pagando nuestra deuda. Por eso que al contemplar en este texto y en este día de Nuestra Señora las Mercedes, la gran merced de la redención, nos abracemos a la cruz de Cristo, nos abracemos al madero de la cruz y sepamos vivirla junto con Él siempre cuando nos toque. Que Santa María, a quien en este mes de septiembre la hemos celebrado, naciendo el 8, el dulce nombre María el 12, Nuestra Señora los Dolores el 15 y ahora el 24 Nuestra Señora las Mercedes, nos ayude a gozar de lo que viviremos también el domingo, sacándola en procesión por las calles de nuestras ciudades como patrona y reina de nuestra patria. Que en este año jubilar, recordando los 100 años de su coronación como patrona y reina de esta patria nuestra, tú y yo podamos invocarla con cariño, pedirle indulgencia plenaria en favor de algún difunto o de ti mismo, para dar gracias al Señor por compartir su madre y regalárnosla como madre nuestra. Dios te bendiga.
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1: Estamos de vuelta y es momento de conversar de materias internacionales importantes en esto que se llama Contigo en Casa. Y lo hacemos con nuestro analista internacional de cabecera, como semana por medio lo hacemos, el gran Luis Lira. ¿Qué tal, Luis? Gusto de saludarlo. Muy buenas tardes.
2: Hola, ¿qué tal? Hola, Pepe, muy buenas tardes. Y también, como siempre, mandarle un gran abrazo a los auditores. Espero que hayan pasado lindas fiestas patrias.
1: Y terminaron las fiestas patrias, Luis. Comenzó inmediatamente la Asamblea General de la Organización de Naciones Unidas, que ha dejado distintas portadas, distintas bilaterales. La última fue ayer en la tarde entre el presidente José Antonio Kast y la presidenta encargada de Venezuela, Delcy Rodríguez. Y la pregunta es la siguiente: entendiendo todo lo que ha ocurrido, ¿cuál es la relevancia o qué relevancia tiene la Asamblea General de la ONU hoy?
2: Sí, cierto, siempre vemos que la asamblea que se realiza la tercera semana de septiembre, vemos como todos los años nuestra presidenta, nuestro presidente de turno tiene que salir corriendo de la parada militar a subirse al avión, al avión presidencial para llegar a Nueva York. Ahora hubo un poco un margen de tiempo, pero otras veces ha salido terminar la parada militar y subirse de inmediato al avión con la delegación. Y hemos visto, cierto, que Naciones Unidas ha sido quizá el organismo más criticado de los últimos años, como siempre lo comentamos en relaciones internacionales, en especial el funcionamiento de algunas instituciones como el Consejo de Seguridad. Sin embargo, nos damos cuenta que es la plataforma de diálogo internacional, independiente al tema de los compromisos, pero es el momento donde todos los jefes de Estado o de gobierno de los países tienen algo que decir. Entonces, vemos la relevancia del multilateralismo a través de Naciones Unidas. Y justamente el editor del diario El País había escrito una columna como "Un mundo dividido se reúne en una Naciones Unidas en ruinas". Entonces, claro, justo en una época donde se está cuestionando, cierto, el diálogo internacional, donde se tiende al aislacionismo, a la protección de las fronteras, Naciones Unidas sigue siendo, después de 81 años, como la instancia donde los distintos mandatarios del mundo expresan su visión del tiempo, sus demandas y también distintas solicitudes.
1: Mire, eso es más o menos lo que uno puede decir ahí de esta asamblea. Claro, una organización en ruinas. Ahora, los encuentros que se han dado, las bilaterales que han ocurrido, son al menos o han dejado mucho que decir, ¿no? El martes habló el representante de Reino Unido, después habla Argentina, Javier Milei, con sus calificativos de siempre, los mismos que expresó acá en Chile cuando estuvo presente en la famosa reunión hace algunas semanas atrás, ¿no? ¿Qué carácter toma, ¿no?, el desacuerdo entre Reino Unido y Argentina luego de las intervenciones de los líderes políticos de ambos países, ¿no?, en torno a las Malvinas o Falkland, dependiendo del análisis al respecto?
2: Sí, la situación de las Malvinas, cierto, ha tomado un giro diplomático en el gobierno de Javier Milei, ya que desde el principio, con todo su discurso, cierto, de lo políticamente incorrecto, se había mostrado bien neutral frente a Malvinas. Incluso muchos grupos de veteranos de la guerra, cierto, le habían solicitado que tomase una posición más activa, y que ahora se avivó un poco por sobre todo por criterios económicos, sobre la explotación de petróleo de este proyecto Sea Lion, de capitales británicos e israelíes de explotación de petróleo y gas en la isla, y que ya había sido esto tratado durante el gobierno de Alberto Fernández. Habían sanciones económicas para quienes participaran, argumentando que esto se estaba dando dentro de lo que sería la plataforma continental argentina. Si bien, cierto, es un tema que se puede ver más profundamente estudiando, cierto, el derecho del mar, el derecho internacional, lo cierto es que Javier Milei también ha estado envalentonado en un contexto que necesita recuperar popularidad al interior del país, y siempre Malvinas va a ser un punto en común en materia de política exterior. O sea, independiente del espectro político, Malvinas siempre va a ser un tema que va a unir a los argentinos. Y esto también está aleonado por un Donald Trump que justamente está distanciado de Reino Unido, por supuesto su aliado natural, pero por supuesto a Trump no le gusta quien gobierna en este momento Reino Unido, no le gusta el Partido Laborista, y es ahí donde Andy Burnham, que hablamos de él hace unas semanas, también ha dejado en claro que la soberanía de Malvinas, Falkland, no está en juego. Pero también, cierto, esto estaba justamente aleonado por el mismo Trump, que se había mostrado abierto como a revisar la situación, la visión estadounidense sobre Malvinas, y también por la relación cercana que tiene con Javier Milei. Recordemos que el presidente estadounidense no se rige tanto por ideologías, por espectros políticos, sino que se rige un poco por simpatías, por líderes que son de su gusto, por supuesto, que tienen que cumplir con una característica política determinada, pero le gustan los líderes que hablen, que sean medios políticamente incorrectos, que sean tipo aquí te las traigo Peter, ¿cierto? Que un poco impongan sus medidas, un poco cierta relación tirante con los distintos congresos de los países. Pero eso ha sido como el perfil de liderazgo que le gusta a Trump y que ha estado plasmado acá en Naciones Unidas. Entonces, hay que ver cómo sigue el tema, ¿cierto? Acá Reino Unido queda con un pie atrás, que tradicionalmente tenía este candado, ¿cierto? Primero, el del derecho internacional, y en segundo lugar, el apoyo de Estados Unidos. Y además que consideramos que le llueve sobre mojado a Reino Unido, siendo un pequeño paréntesis de lo que es la Asamblea General, ¿cierto? Que, como sabemos, Reino Unido es un gran país que está constituido por Inglaterra, Escocia, Gales e Irlanda del Norte. Y a fines de los 90, ¿cierto? Tanto Escocia como Gales e Irlanda del Norte tienen parlamentos autónomos, tienen unos primeros ministros, pero que se rigen bajo las normas de Westminster, o sea, en el Parlamento en Londres. Y justo también, en este momento, estos tres países tienen gobiernos que son separatistas. Entonces también han empezado a hacer causa común con una idea de dialogar acerca de la separación de estos tres países de Reino Unido, que en el fondo es una negociación que busca estirar el elástico para ver cuál es la cantidad, el margen de ganancia que estos tres países pueden tener. Porque claro, hemos visto que Escocia ha tenido durante muchos años una demanda autonómica, argumentando un caso similar al de Cataluña en España, que dicen, oye, nosotros somos la zona rica del país, estamos pagando la fiesta, queremos independizarnos para utilizar nuestros propios recursos. Pero en el caso de Gales también es más improbable, porque ya Gales, cierto que es el más pequeño, como el de menores números económicos de los tres, claro, lo que le interesa a Gales, más allá de separarse del Reino Unido, es lograr la cantidad de mayores ventajas económicas, claro, y autonómicas posible. Entonces, ese es el momento que está viviendo Reino Unido, y sobre todo, cierto, también el contexto de la guerra en Ucrania, en donde hemos visto que, debido a la guerra, Reino Unido y la Unión Europea están hablando del tema que Reino Unido nunca quiso hablar, que es la seguridad de trabajo conjunto. Entonces, vemos una serie de cambios, ¿cierto?, de giros muy importantes en una poca cantidad de tiempo. Esto también activado por los liderazgos políticos que se encuentran vigentes, y hay que hacer seguimiento, ¿cierto?, de lo que está pasando con la situación. Entonces veo también una conexión. Lo directo es estas medidas que quiere tomar Argentina a las firmas, ¿cierto?, que exploten recursos naturales de Malvinas, argumentando que pertenece a la plataforma continental del país. Entonces, claro, ahí vemos cómo todos estos diálogos se están efectuando en Nueva York en un contexto donde el discurso, el más explosivo, fue el del mismo Trump, que también amenazó en el fondo con aniquilar Irán, utilizar la fuerza en América Latina, si es necesario, a propósito del escudo de las Américas. Y también se da este caso particular de la visita de Delcy Rodríguez, este encuentro con Donald Trump, una Delcy Rodríguez que ahora cuenta con el apoyo de Estados Unidos y que, claro, siembra mucho la duda que si hay contemplada o no. Al parecer finalmente no hubo alguna visita a Nicolás Maduro a la cárcel, lo que alimenta la idea de que tanto Maduro como Cilia Flores están completamente fuera del juego o que claramente fueron entregados, pero hemos visto, cierto, una incorporación, lógicamente, a la fuerza de la administración venezolana bajo el ala de Estados Unidos, y es ahí también donde distintos líderes, incluidos José Antonio Kast, también se han acercado a dialogar, asegurando que no es un apoyo al régimen, sino que es la intención de restituir relaciones diplomáticas y consulares con el país. Entonces, vemos esos fenómenos, ¿cierto? Claro, vemos esas instancias de diálogo y sobre todo vemos gestos, ¿cierto? Lo que se hable en la Asamblea General, lo que no se hable también y los gestos particulares que tengan los distintos líderes.
1: Vamos a ir desglosando eso, ¿ah? Y en ese desglose preguntarle inmediatamente respecto de la intervención de Donald Trump, porque hemos hablado ya de la de Burnham, que incluso, no sé, lo sentí, habló de Rusia y puso, claro, si uno lo interpreta con mayor detalle, como que pone a Rusia a la altura de Argentina, eso te diría un argentino, ¿ah?
2: Claro, vemos sí, ahí cuál
1: es. Sí, es complejo.
2: Sí, complejísimo, porque vemos cuáles son la visión británica también en este momento. Argumentaba como el respeto a las normas establecidas. Creo que el discurso del año pasado de Trump fue mucho más largo. Ahí sí, diciéndolo coloquialmente, se arrancó con los tarros, habló más de una hora.
1: No, este fue cortito.
2: Este fue corto.
1: Fue cortito. Y un poquito insidioso, no sé, pero hubo gente que se paró y se fue, hubo representantes de países. ¿Cuáles fueron, no, los países que tuvieron el foco de la intervención de Donald Trump y también cuáles fueron las respuestas de estos países?
2: Sí, el más conocido fue el rechazo cubano, cuando señaló Cuba después, en poco tiempo, iba a recuperar la democracia. Ahí, claro, la delegación cubana se paró y se fue, que es justamente otro país complicado con la política exterior de Donald Trump, que ha tenido un corte en sus recursos naturales, en el acceso al petróleo, en este estilo de negociación de Trump, de apretar del cuello a su rival hasta que empiece a ceder y a negociar las medidas que quiere el presidente estadounidense. Trump también aseguró que en poco tiempo iba a haber novedades sobre Cuba. Hay que ver cómo termina el tema en la isla a fin de año. No siempre tenemos claro que Cuba no es una Venezuela actualmente, no hay petróleo, no hay tantos recursos naturales, pero que también puede ser una bandera política, y pienso especialmente en el secretario de Estado Marco Rubio, que es hijo de cubanos, es una persona que siempre se dirige en castellano cuando viene por esta región, y que tengo la sensación que tras la complicación en Hormuz, ya Trump como que ha dejado a Rubio todos los asuntos regionales, tanto Venezuela como Cuba han estado mucho más bajo la sombra de Marco Rubio que de Donald Trump, que tiene la vista puesta en Hormuz. Entonces hay que ver cómo sigue eso de acá a fin de año. Muchas delegaciones también se pararon y se retiraron con la intervención de Israel, que también es algo muy frecuente. En lo personal, ¿cierto?, en la instancia de escuchar, de acercar opiniones, pero también el no ir, no estar o pararse son gestos fuertes que se dan, ¿cierto?, en esta instancia y lo que veníamos conversando desde el principio, cómo Naciones Unidas sigue siendo la instancia de diálogo donde los jefes de Estado o de gobierno se pueden encontrar, manifiestan sus puntos de vista y marcan como las pautas a seguir. Ahí justamente hemos visto, sí, yo seguí la intervención de Lula, donde un Lula que está haciendo campaña, por supuesto, y que también mencionó que Brasil no cabe en el patio trasero de nadie. O sea, también le dejaba un mensaje a Estados Unidos. Y la misma intención de Lula, que siempre él ha propuesto a Brasil como una potencia diplomática. O sea, él quiere instalar a Brasil como un mediador de los conflictos mundiales y dice, Brasil no es uno más del montón. Brasil es un actor que quiere tener su voz y voto. Y también en lo personal he sentido, bueno, a lo mejor me estoy equivocando, pero he sentido un poquito más rezagado a los europeos en esta instancia. Habló Emmanuel Macron, ¿cierto? Se refirió en especial a la situación de Gaza, que no podían hacer vista gorda, ya se habían comprometido hace un año atrás con el reconocimiento de Palestina, que no ha habido avances. Pero claro, ahí se están acomodando los distintos temas mundiales. También otro que ha estado presente, cierto, ha sido Volodymyr Zelensky, que ha buscado sobre todo tener amarrado a Trump en su a fin de año. Y aquí hay algo muy interesante, fíjate, me comentaban, cierto, Trump siempre apoya al que va ganando. Esa es como la otra lógica de Trump. Trump apoya al que va ganando, sí. O sea, si fuera cierto, no sé, si estaría apoyando acá. En este momento, si le preguntáramos a Trump de qué equipo chileno sería, del que va puntero, sería de Colo-Colo.
1: Del Colo.
2: Pero si el día de mañana otro se da vuelta la camiseta, se pone la camiseta de la U.
1: Bueno, aquí en Chile al menos dos presidentes de la República en los últimos 50 años han apoyado a Colo-Colo. Porque iba ganando, pero bueno.
2: Sí, claro, sí. No, hay historias muy, muy entretenidas. Y claro, entonces vemos esta lógica de Trump de apoyar al que va ganando, y también es la posibilidad de Ucrania, que hay una frase muy entretenida, porque ya Ucrania no solo recibe ayuda, sino que aconseja. Hemos visto como en estos 4 años también Ucrania se ha afirmado como un fabricante de drones, logra coordinar estos ataques en territorio ruso, pero sigue dependiendo en materia de inteligencia de Estados Unidos. O sea, con todo el debate a nivel de la Unión Europea, a nivel de la OTAN, Estados Unidos sigue siendo el garante, ¿cierto?, de la fuerza ucraniana, y que es muy importante. Entonces, se habla mucho de una tregua energética, de convencer a Vladimir Putin de ir avanzando en ciertos términos de alto al fuego, pero lo que se propone de acá a fin de año es dejar de atacar centrales energéticas, porque también los ataques no solamente van a la población civil, que es lo más grave, sino que a centros energéticos y también transporte de alimentos. Entonces, en el caso ucraniano, El último invierno anterior recibió muchos ataques de sus centrales, por lo que fue un invierno muy frío, y eso afectó directamente a la ciudadanía, y también al dañar las redes de transporte de alimentos, daña tanto el abastecimiento ciudadano como el de la exportación. Entonces se propone en primera instancia lograr avanzar en una tregua energética, o sea que se suspendan de ambos bandos los ataques a polos o puntos vitales energéticos de ambos países, para seguir dialogando en otros aspectos. Entonces, por eso había una visión bastante optimista de lograr resultados antes del invierno, que nuevamente se viene el invierno, es muy crudo, ¿cierto?, en la zona de tanto de Rusia como Ucrania, y es por eso que también Volodymyr Zelensky busca resultados concretos. Otro comentario que está en el aire es la idea de invitar a Vladimir Putin a la cumbre del G20, que va a ser en Florida a fin de año, y que busca un poco, al igual como se intentó hacer con Maduro, con Bashar al-Assad de Siria, como de reintegrarlos luego de una política de desgaste, luego de que el aislar a una persona no sirve, vuelves a incorporarlo a la mesa para hablar directamente. Entonces, no se sabe si Vladimir Putin va a asistir a esta cumbre del G20, y tampoco se ha mostrado reacio a reunirse con Volodymyr Zelensky bajo las posiciones ucranianas, porque también hay un juego comunicacional ruso. le preguntaban ahora, Zelensky dio una respuesta bien a la pasada a los periodistas rusos, dijo, vas a visitar Moscú, y Zelensky respondió algo así como arriba de un cohete o arriba de un misil. O sea, lo que también es una respuesta bien, de acuerdo a fuentes ucranianas, esto se veía como algo como que esta es la manera que hay que responderle a Rusia. Pero
1: una respuesta, podríamos calificarla de beligerante.
2: Exactamente. Y hemos visto, ¿cierto?, en los últimos meses el avance ucraniano, cómo se han convertido en expertos en tecnología de drones y cómo han logrado coordinar, ¿cierto?, ataques tanto en Moscú, San Petersburgo, con el fin de poner a la guerra en la mente de los ciudadanos rusos también.
1: Tenemos que seguir avanzando en este programa. Es momento de hablar del famoso encuentro. Ayer se reunió el presidente Kast con Delcy, pero no fue tan llamativo, tenemos que ser honestos. Claro, para nuestra parte es llamativo, para nosotros como chilenos es llamativo, nosotros lo llevamos en la noticia en la mañana, pero más llamativo es el encuentro entre el presidente Donald Trump y Delcy Rodríguez. Eso ocurrió hace algunos días atrás.
2: Sí, ese tema se lo ha comido la agenda, y eso no se ha hablado mucho de qué es lo que se habló. Se han publicado más fotografías, ¿cierto?, más que otras cosas que información concreta, pero claro que sí, una de las protagonistas ha sido Delcy Rodríguez, que viene, ¿cierto?, apoyada por el gobierno estadounidense, una Delcy Rodríguez que ha colaborado con Estados Unidos y que también, ¿cierto?, ha generado mucho debate, porque hay personas que argumentan que el régimen sigue igual, se siguen deteniendo a gente, pero que se actúa bajo un espectro del realismo. En el fondo, dialogar con quien tiene el poder, dialogar con el interés nacional por delante, y en este momento es el interés estadounidense por el petróleo, y que también todavía no se ha confirmado, pese a que fuentes de Delcy Rodríguez dice que van a haber elecciones. Eso todavía no está confirmado. Marco Rubio también deslizó la idea hace unas semanas atrás, pero lo cierto es que acá, desde el último año, María Corina Machado, que era la líder de la oposición, se ha quedado completamente debajo de la mesa. Y así como en su momento, ¿cierto?, se hizo todo un despliegue para que saliera del país y fuera a recibir el Premio Nobel de la Paz, ahora no ha podido volver. Creo que ha intentado mínimo tres veces por cielo, mar y tierra y no ha podido, se le ha negado.
1: Sí, en su gabinete tiene que haber caído pésimo esta reunión.
2: Sí. Entonces, hemos visto también muchas declaraciones, tanto de venezolanos en Estados Unidos, argumentando esto, que se sigue con el régimen, continúa con fuerza, que se mueve bajo el interés nacional de Estados Unidos, pero también quedan muchas dudas sobre la convocatoria a elecciones. Muchos cuestionan la legalidad de Delcy Rodríguez, pero lo cierto que ella está bajo la figura de presidenta encargada en Venezuela, y en base a esto su meta es, en el fondo, completar el periodo de Nicolás Maduro hasta el 2031. Entonces, claro, hemos visto fotos, tanto la reunión con José Antonio Kast, con Donald Trump, hemos visto poca grasa, poca carne para sacar, pero sí se habla que lo medular de esto, en el caso chileno, es restablecer, seguir componiendo las relaciones consulares, las relaciones diplomáticas, sobre todo para ver la situación de venezolanos que viven acá al interior del país, que puedan regularizar sus situaciones migratorias, ¿cierto?, luego que las relaciones se hayan roto completamente el 2024 tras el rechazo a los resultados de las elecciones presidenciales en Venezuela, y luego, cierto, a principios de 2025, cuando el régimen de Maduro expulsó a las representaciones chilenas de Caracas y Puerto Ordaz. Entonces, ahora eso se está recomponiendo y vamos a ver paso a paso cómo va continuando. Y por supuesto, cierto, siempre le mandamos un gran abrazo con esto a la comunidad venezolana, claro, que vive en Chile, cierto, que ejerce muy muy importante en nuestro país, y estamos atentos a las noticias que vayan siguiendo acerca de la situación en Venezuela.
1: Antes de cerrar el ítem Asamblea General, ¿algún tema ausente, Luis? ¿Algo que tal vez al cierre de esta edición esté faltando? ¿Un tema que sea relevante? como para decir, contestándole al analista que usted decía, la Asamblea General no está en ruinas?
2: Claro. Bueno, a propósito, otros gestos, Xi Jinping, que no fue a la Asamblea, sino que fue directo a reunirse con Trump. Eso llamó mucho la atención.
1: O sea, más que tema ausente, un ausente.
2: Claro. Un ausente medio... O sea, estuvo presente, pero de manera silenciosa, ¿cierto?
1: Claro.
2: Por no asistir. O sea, eso también habla un gesto de China de ir directo al grano, de continuar componiendo las relaciones con Trump y en el fondo seguir encontrando soluciones a esta guerra arancelaria en la cual están los dos países. O sea, el hecho de que Xi Jinping haya viajado directamente a visitar a Trump y no ir a la asamblea habla, ¿cierto?, de la importancia que tiene para China Estados Unidos como socio. Hemos escuchado también muchas frases, las más llamativas son las de The Economist, que sí, o no me acuerdo si era la revista The Economist o era la Time, que decía: no hagas nada mientras tu contrincante esté cometiendo errores. Y salía como este acierto fotográfico de Xi Jinping con Donald Trump. Y claro, China ha sido el protagonista de los últimos 5 años, ya que mira de lejos todos los conflictos internacionales, es consciente de su fuerza, es consciente que sin mover un dedo sigue manteniendo un lugar privilegiado y por lo tanto está manejando también cuáles son sus intereses y es avanzar en consolidarse como potencia económica. También se habla mucho de inteligencia artificial. Eso es otro tema. Tanto han estado en el debate, ¿cierto?, los jefes de OpenAI y de Anthropic, y se ha hablado mucho. Hay una similitud entre lo que es medio ambiente e inteligencia artificial, ¿cierto? Porque pienso yo en el cuidado del medio ambiente, en donde los países tienen que comprometerse a reducir su efecto de gas invernadero, pero para eso es dejar de producir cosas y es dejar de ganar dinero. En el caso de la inteligencia artificial pasa lo mismo, ya que muchos hablan: oye, esto está yendo muy rápido, tenemos que ir poniéndole un freno, ya. Pero ¿qué pasa con China? O sea, podemos, ¿cierto?, podemos frenar, podemos ponernos de acuerdo a las empresas estadounidenses, pero ¿qué pasa con China? Podemos dejar que siga avanzando, ¿cierto?, en crecimiento. El mismo Trump dijo que eso habría que dejarlo en manos de cada país. O sea, como que no está seguro, no quiere. Obviamente Trump no va a querer que Estados Unidos suelte el pedal en el avance tecnológico, siendo que es uno de los puntales que todavía lo mantiene como la superpotencia. Pero ese ha sido otro de los temas que ha estado presente: el avance de la inteligencia artificial, cómo va a seguir los próximos años y si es que está avanzando muy rápido, pensando en siempre ese debate de la tecnología. No sé, Pepe, si tú te acuerdas, yo desde chiquitito me hablaban como que la tele idiotiza, el computador va a reemplazar. Siempre ha sido como esto y la moraleja que daban: lo importante siempre está dentro de la cabeza, la mente humana. Entonces también siento
1: Pero esto es como de Cameron ya, esto ya es como de James Cameron, me refiero al director, no de Terminator, ¿no? Uno se imagina el inicio de la película en 1984, hay algo de eso ahí también, ¿ah?
2: Exactamente, sí.
1: Por aquello.
2: Sí, hay varias películas que nos cuentan que la inteligencia artificial puede ser, a veces se le arranca un poco los tarros. Pero,
1: destructiva de la raza humana, claro.
2: Sí, exactamente. Así que, claro, eso han sido todos los... No he visto tanta mención, sí, al nombramiento de próximo secretario general. Nosotros recibimos la noticia de la baja de Michelle Bachelet.
1: Otra ausente, claro.
2: Otra ausente, sí. Creo que es algo que hay que estudiar en profundidad. A mí en lo personal, y te comentaba, Pepe, me llama mucho la atención el alto rechazo en la votación. Claro. En las votaciones informales, claramente acá se buscan culpables y han empezado a tirarse la culpa de uno y otro bando político. Eso era algo esperable, ya que también es una estrategia importante en el mundo político.
1: Claro, como que, como que los cuchillos largos son internos hoy día.
2: Exactamente.
1: Es de la política chilena, de derecha a izquierda y de izquierda a derecha.
2: Sí, exactamente. Y también hay que tener algo presente, que todos los años, ¿cierto?, cuando la delegación chilena viaja a Nueva York, se suben miembros de oposición, se suben miembros del mundo empresarial, porque hay muchas actividades laterales, Y el hecho de que todos puedan sentarse y viajar en el mismo avión habla de cierta salud de la vida política de Chile. Me contaban también en estos viajes, por supuesto, que cuando se viaja de distintos partidos políticos, todos van para el mismo lado, todos comen juntos, todos se ríen juntos, y después a la vuelta se hacen peras y criticando esto, porque es parte, son actores políticos, ¿cierto? Pero en términos generales, esto habla de una sanidad del país que vemos en otros casos. Por ejemplo, en Venezuela no hay diálogo político. Lamentablemente, Brasil, que va a vivir las próximas elecciones presidenciales, la sociedad está completamente polarizada entre el Partido de los Trabajadores y el bolsonarismo. Y si bien Chile no ha sido la excepción de estos extremos crecimientos, extremos políticos, vemos todavía que existe la instancia de diálogo, y eso habla de cierto aspecto de salud dentro de la política.
1: Vamos a un minutito, no sé si un minutito, lo que usted pueda y quiera. Respecto de Alemania, AfD sigue avanzando ahora. Está tan claro que AfD es una mayoría que va a llegar en algún momento a gobernar en Alemania. Cuando digo en algún momento, en algunas semanas más, no lo sé. ¿Está tan claro ese liderazgo o está más equilibrado y hay otros partidos tal como este de extrema derecha, hay otros tal vez de la extrema izquierda que podrían estar minando ese liderazgo?
2: Sí, claramente esto fue una pésima noticia para el gobierno de Friedrich Merz.
1: Eso sí que sí.
2: Sí, porque nuevamente vemos las elecciones regionales en Alemania. Como son estados federales, al igual que Estados Unidos, ellos también eligen lo que se llama un ministro presidente. Y tiene un mini parlamento y tiene que hacer gobierno. Y así como hace unas semanas ganó Alternativa para Alemania en Sajonia-Anhalt, que es un partido de una derecha más radical, ¿cierto? Antimigratoria, pro fronteras. Esto continuó en otro estado del este alemán, en Mecklemburgo, Pomerania Occidental, en donde también ganó Alternativa para Alemania, no ganó la mayoría absoluta, entonces tiene que ponerse de acuerdo para generar gobierno con los otros partidos. Pero también pasó algo interesante, que en la ciudad estado de Berlín ganó la izquierda, que es el otro extremo, ¿cierto? Es el otro extremo, ganó Die Linke, la izquierda, y eso también habla que Alemania tiene los mismos síntomas del resto del mundo, que la crisis de los partidos más cercanos al centro, en especial la Unión Demócrata Cristiana, que es de centro derecha, el partido de Angela Merkel, que se ha visto mermado los votos, y también de rebote a los socialdemócratas de la centroizquierda, que juntos han sido como la columna vertebral de la construcción de Alemania en los últimos años. Hemos visto que no han sabido responder a las demandas ciudadanas y la gente ha empezado a depositar su apoyo a los extremos que sí han podido traducir bien o al menos interpretar cuáles son las demandas ciudadanas. Yo veía hace unas semanas una entrevista a los votantes en Sajonia. Una señora decía: yo no soy nazi por ningún motivo, pero estos señores tienen la solución a mis problemas. O sea, claro, porque dicen: oye, por lo menos acá cuentan una historia de crisis migratoria, que eso es algo mucho que está de moda, como recuperar el país para los ciudadanos, ¿cierto? En momentos de crisis aparecen visiones nacionalistas, por eso hay un cuestionamiento a las fronteras abiertas de la Unión Europea, a todo lo que se está haciendo en la economía, y también Alemania, que tiene un problema de caja muy importante, ya que China ha crecido también en la fabricación de cosas como automóviles y que le ha quitado, ¿cierto?, el nicho de autos de importantes marcas que tenía tradicionalmente Alemania. Ya China se ha convertido en un competidor natural de autos buenos, bonitos y baratos. Y hemos visto también mucha gente ya tiene autos chinos, se habla de que son de buena calidad, y cada vez que el canciller alemán, sea Olaf Scholz, sea Friedrich Merz, ha viajado a reunirse con Xi Jinping, es para decir: oye, por favor, sigan comprándonos autos de marca porque necesitamos dinero. Entonces, también Alemania ha tenido que reformular su producción de la fabricación de automóviles, de marcas de lujo, que siempre era sinónimo de buenas marcas, de productos manufacturados, también a la tecnología o a complementarizar ciertos productos extranjeros. Entonces, justo que Alemania, la potencia económica, europea que vive estos problemas de caja también buscan una respuesta en el espectro político, y vemos cómo han crecido los extremos, y muchos ya están pidiendo la cabeza de Friedrich Merz, que vio esto como, él lo tildó como un daño tectónico a la política alemana, ya que se había propuesto ponerle un cerco sanitario alternativa para Alemania, esta palabra que suena bien feo, pero era para evitar que siguiera creciendo el partido, y que ha sucedido todo lo contrario.
1: Claro, el sangrado del corazón de la cual hablaba la mamá política de Merz, la señora Merkel, sí. Parece que es un sangrado profuso, bastante
2: sí,
1: profuso.
2: Sí. Y terminando con una copucha, ¿sabes, Pepe? Merz era el enemigo político de la Merkel.
1: Dentro de la Unión Demócrata Cristiana.
2: Sí, diciéndolo, se tenían malas, sí, y claro, era como su enemigo natural, ¿no? De hecho, Angela Merkel nunca le dio un cargo ministerial. Su llegada también para sus adherentes se ve como una suerte de venganza, sí, nunca se llevaron dentro del partido. Entonces, ahí también hay distintas copuchas al interior de la Unión Demócrata Cristiana Alemana. Y ahí para cerrar, justamente cuando Angela Merkel lanzó sus memorias, fue una posibilidad donde se le criticó bastante, sí, como que hubo una revisión como al legado de Merkel, como que se buscó criticar, como culpar de la situación actual de Alemania a muchas medidas de Merkel. Entonces, no, su legado, claro, ha estado sumamente cuestionado frente al presente alemán y de lo que fue la líder de Alemania, y yo me atrevería a decir de las más importantes del mundo en lo que va en el siglo XXI. Siempre conocía como la líder del mundo libre, como se le conoció en un momento a Angela Merkel.
1: Además, deja un poco vacío de liderazgo durante algún tiempo a su coalición, a su partido, porque recordemos la entrega del gobierno a la socialdemocracia, a Olaf Scholz.
2: Claro, ¿no? Exactamente. Sí. Exactamente. Y ahí también se cuestionaba que no dejó un liderazgo carismático como el de ella. Ahí el representante Armin, se me olvidó el apellido. Pero claro, el candidato claramente no tenía el encanto y el carisma de Merkel, y por eso en su momento perdió con Olaf Scholz, que tampoco tenía carisma. De hecho, en los medios alemanes le dicen Scholzomat, que era como un robot que claro, no había, y eso también es otro tema, no hay carisma en los liderazgos alemanes en este momento, y sí, la gente se ha identificado con este supuesto carisma que tienen los extremos. Entonces, ahí también son distintas cosas que estudiar en profundidad.
1: Queremos agradecerle, Luis, por haber conversado con nosotros en esta oportunidad, por habernos mostrado el mundo como solamente usted sabe hacerlo. Gracias.
2: Muchas gracias a ti, Pepe.
1: Saludos, mande saludos, por favor.
2: Sí, por supuesto. Saludos, cierto, a la familia, siempre apoyando. Le quiero mandar también saludos a la comunidad de la parroquia La Anunciación, acá en Providencia, auditores fieles de Radio María.
1: Metro Inés de Suárez.
2: Sí, exactamente, Metro Inés de Suárez, hay una comunidad, y siempre, bueno, atentos también a las actividades del próximo domingo, ¿cierto? La procesión de la Virgen del Carmen en el centro.
1: A ver si nos vemos, ¿Quién sabe? Eso. Muchas gracias, Luisa, muy amable, como siempre, saludos a la tía Celeste.
2: En su nombre, ahí nos está escuchando.
1: Gracias, y a la mamá también. Un abrazo. Con esto finalizamos Contigo en Casa. Gracias por haber estado con nosotros. La invitación es a que se queden, porque viene Panorama Central a continuación. Gracias, Isaías Jara, por haber estado en los mandos técnicos. Muy buenas tardes.
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1: Son las 13 horas, 3 minutos.
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Oración inicial. Señor Jesús, el camino que hoy recorreremos contigo es una invitación a contemplarte crucificado para tener la fuerza de ir más allá de las dificultades. Tu cruz es el signo supremo del amor de tu Padre para cada hombre, la respuesta sobreabundante a la necesidad que tiene toda persona de ser amada. Cuando nos encontramos en la prueba, cuando nuestras familias deben afrontar el dolor, la tribulación, debemos mirar tu cruz. Allí encontramos el valor y la fuerza para seguir caminando. Allí podemos repetir con firme esperanza las palabras de San Pablo. ¿Quién nos separará del amor de Cristo? ¿La tribulación, la angustia, la persecución, el hambre, la desnudez, el peligro, la espada? Pero en todo eso vencemos de sobra gracias a aquel que nos ha amado. Amén.

0: Primera estación. Condenan a muerte a Jesús. Te adoramos, oh Cristo, y te bendecimos,
1: porque con tu santa cruz redimiste al mundo.
0: Lectura del Evangelio según San Lucas. Pilato, que quería librar a Jesús, les dirigió de nuevo la palabra, pero seguían gritando: ¡Crucifícalo, crucifícalo! Por tercera vez les dijo: ¿Pero qué mal ha hecho este hombre? Yo no he encontrado nada que merezca la muerte. Por eso, después de azotarlo, lo dejaré en libertad. Pero ellos insistían a grandes voces pidiendo que fuera crucificado, y el griterío iba en aumento. Entonces Pilato anunció la sentencia que ellos reclamaban. Soltó al que estaba preso por agitador y asesino, pues a este lo querían, y entregó a Jesús como ellos pedían. Palabra del Señor.
1: Gloria a ti.

0: Señor Jesús. Reflexión. Una sociedad bien ordenada y fecunda requiere gobernantes, investidos de legítima autoridad, que defiendan las instituciones y consagren en la medida suficiente su actividad y sus desvelos al provecho común del país. Toda la autoridad que los gobernantes poseen proviene de Dios. San Juan 23.
1: Petición. Te pedimos, Señor, por quienes gobiernan las naciones, para que sean siempre prudentes en sus juicios y resoluciones, y éstas estén ordenadas según tu voluntad. Con María roguemos al Señor.
0: Escúchanos, Señor, te rogamos.
1: Padre nuestro que estás en el cielo, santificado sea tu nombre. Venga a nosotros tu reino, hágase tu voluntad en la tierra como en el cielo.
0: Danos hoy nuestro pan de cada día, perdona nuestras ofensas como también nosotros perdonamos a los que nos ofenden. No nos dejes caer en tentación y líbranos del mal. Amén.
1: Dios te salve María, llena eres de gracia, el Señor es contigo, bendita tú eres entre todas las mujeres y bendito es el fruto de tu vientre Jesús.
0: Santa María, Madre de Dios, ruega por nosotros pecadores, ahora y en la hora de nuestra muerte. Amén.
1: Gloria al Padre, y al Hijo, y al Espíritu Santo.
0: Como era en el principio, ahora y siempre, por los siglos de los siglos.
1: Amén.

0: Segunda estación. Jesús carga con la cruz. Te adoramos, oh Cristo, y te bendecimos.
1: Porque con tu santa cruz redimiste al mundo.
0: Lectura del Evangelio según San Mateo. Los soldados romanos llevaron a Jesús al patio del palacio y reunieron a toda la tropa en torno a él. Le quitaron sus vestidos y le pusieron una capa de soldado de color rojo. Después, le colocaron en la cabeza una corona que habían trenzado con espinos y en la mano derecha le pusieron una caña. Doblaban la rodilla ante Jesús y se burlaban de él diciendo: ¡Vive el rey de los judíos! Le escupían en la cara y con la caña le golpeaban en la cabeza. Cuando terminaron de burlarse de él, le quitaron la capa de soldado, le pusieron de nuevo sus ropas y lo llevaron a crucificar. Palabra del Señor.
1: Gloria a ti, Señor Jesús. Reflexión. El paterno amor con que Dios nos mueve a amar a todos los hombres nos hace sentir una profunda aflicción ante el infortunio de quienes se ven expulsados de su patria por motivos políticos. La multitud de estos exiliados, innumerable sin duda en nuestra época, se ve acompañada constantemente por muchos e increíbles dolores. San Juan 23.
0: Petición. Te pedimos, Señor, por aquellas personas que cargan con la cruz de tener que huir de su propia patria por culpa de la guerra o la pobreza. Ayúdalos a llevar este dolor con entereza y fortalécelos para que puedan iniciar su vida en su nuevo país de residencia. Con María, roguemos al Señor.
1: Escúchanos, Señor, te rogamos.
0: Padre nuestro, que estás en el cielo, santificado sea tu nombre. Venga a nosotros tu reino. Hágase tu voluntad en la tierra como en el cielo.
1: Danos hoy nuestro pan de cada día. Perdona nuestras ofensas, como también nosotros perdonamos a los que nos ofenden. No nos dejes caer en la tentación y líbranos del mal. Amén.
0: Dios te salve, María, llena eres de gracia. El Señor es contigo. Bendita tú eres entre todas las mujeres, y bendito es el fruto de tu vientre, Jesús.
1: Santa María, Madre de Dios, ruega por nosotros, pecadores, ahora y en la hora de nuestra muerte. Amén.
0: Gloria al Padre, y al Hijo, y al Espíritu Santo.
1: Como era en el principio, ahora y siempre, por los siglos de los siglos.
0: Amén. Amén.

0: Tercera estación. Cae Jesús por primera vez. Te adoramos, oh Cristo, y te bendecimos.
1: Porque con tu santa cruz redimiste al mundo.
0: Lectura del libro del profeta Isaías. Despreciado por los hombres y marginado, hombre de dolores y familiarizado con el sufrimiento semejante a aquellos a los que se les vuelve la cara, no contaba para nada y no hemos hecho caso de él. Sin embargo, eran nuestras dolencias las que él llevaba, eran nuestros dolores los que le pesaban. Nosotros lo creíamos azotado por Dios, castigado y humillado, y eran nuestras faltas por las que era destruido, nuestros pecados por los que era aplastado. Palabra de Dios.
1: Te alabamos, Señor. Reflexión. Los pueblos viven bajo un perpetuo temor, como si les estuviera amenazando una tempestad que en cualquier momento puede desencadenarse con ímpetu horrible. No les falta razón, porque las armas son un hecho. Y si bien parece difícilmente creíble que haya hombres con suficiente osadía para tomar sobre sí la responsabilidad de las muertes y de la asoladora destrucción que acarrearía una guerra, resulta innegable, en cambio, que un hecho cualquiera, imprevisible, pueda de improviso e inesperadamente provocar el incendio bélico. Y además, aunque el poderío monstruoso de los actuales medios militares disuada hoy a los hombres de emprender una guerra, siempre se puede, sin embargo, temer que los experimentos atómicos, realizados con fines bélicos, si no cesan, pongan en grave peligro toda clase de vida en nuestro planeta. San Juan 23.
0: Petición. Te pedimos, Señor, por aquellos pueblos y naciones que en este último año han caído en el horror de la guerra. Haz que los líderes puedan buscar vías de diálogo que permitan la paz y la reconciliación. Con María roguemos al Señor.
1: Escúchanos, Señor, te rogamos.
0: Padre nuestro que estás en el cielo, santificado sea tu nombre. Venga a nosotros tu reino, hágase tu voluntad en la tierra como en el cielo.
1: Danos hoy nuestro pan de cada día. Perdona nuestras ofensas, como también nosotros perdonamos a los que nos ofenden. No nos dejes caer en tentación y líbranos del mal. Amén.
0: Dios te salve María, llena eres de gracia, el Señor es contigo. Bendita tú eres entre todas las mujeres y bendito es el fruto de tu vientre Jesús.
1: Santa María, Madre de Dios, ruega por nosotros pecadores, ahora y en la hora de nuestra muerte. Amén.
0: Gloria al Padre, y al Hijo, y al Espíritu Santo.
1: Como era en el principio, ahora y siempre, por los siglos de los siglos.
0: Amén.

0: Cuarta estación. Jesús encuentra a María, su Santísima Madre. Te adoramos, oh Cristo, y te bendecimos.
1: Porque con tu Santa Cruz redimiste al mundo.
0: Lectura del Evangelio según San Lucas. Su padre y su madre estaban maravillados por todo lo que se decía del niño. Simeón los bendijo y dijo a María su madre: Mira, este niño traerá a la gente de Israel caída o resurrección. Será una señal de contradicción, mientras a ti misma una espada te atravesará el alma. Por este medio, sin embargo, saldrán a la luz los pensamientos íntimos de los hombres. Palabra del Señor.
1: Gloria a ti, Señor Jesús. Reflexión. Por lo que toca a la familia, la cual se funda en el matrimonio libremente contraído, uno e indisoluble, es necesario considerarla como la semilla primera y natural de la sociedad humana, de lo cual nace el deber de atenderla con suma diligencia, tanto en el aspecto económico y social como en la esfera cultural y ética. Todas estas medidas tienen como fin consolidar la familia y ayudarla a cumplir su misión. San Juan 23.
0: Petición. Te pedimos, Señor, por todas las madres de familia. Asístelas con tu gracia para que puedan, como María, ser, aun en momentos de dolor, artífices de paz y reconciliación para las naciones. Con María roguemos al Señor.
1: Escúchanos, Señor, te rogamos.
0: Padre nuestro, que estás en el cielo, santificado sea tu nombre. Venga a nosotros tu reino. Hágase tu voluntad en la tierra como en el cielo.
1: Danos hoy nuestro pan de cada día. Perdona nuestras ofensas, como también nosotros perdonamos a los que nos ofenden. No nos dejes caer en la tentación, y líbranos del mal. Amén.
0: Dios te salve María, llena eres de gracia, el Señor es contigo. Bendita tú eres entre todas las mujeres, y bendito es el fruto de tu vientre, Jesús.
1: Santa María, Madre de Dios, ruega por nosotros, pecadores, ahora y en la hora de nuestra muerte. Amén.
0: Gloria al Padre, y al Hijo, y al Espíritu Santo.
1: Como era en el principio, ahora y siempre, por los siglos de los siglos.
0: Amén. Amén.

0: Quinta estación. Simón ayuda a llevar la cruz de Jesús. Te adoramos, oh Cristo, y te bendecimos.
1: Porque con tu santa cruz redimiste al mundo.
0: Lectura del Evangelio según San Marcos. Los soldados sacaron a Jesús fuera para crucificarlo. En ese momento, un tal Simón de Cirene, el padre de Alejandro y de Rufo, volvía del campo y los soldados le obligaron a que llevara la cruz de Jesús. Palabra del Señor.
1: Gloria a ti, Señor Jesús. Reflexión. Debemos vigilar ante la pasividad aprendida, sensación de inutilidad, desinterés, desencanto, pereza. Déjame en paz, no me interesa. Que lo arreglen los curas que muchos enredos los han creado ellos. Cardenal Celestino Aós.
0: Petición. Te pedimos, Señor, por aquellos cirineos que ayudan a cargar a los demás sus dolores, los que atienden en sus necesidades y los sostienen para que vivan una vida digna. Con María roguemos al Señor.
1: Escúchanos, Señor, te rogamos.
0: Padre nuestro, que estás en el cielo, santificado sea tu nombre. Venga a nosotros tu reino, hágase tu voluntad en la tierra como en el cielo.
1: Danos hoy nuestro pan de cada día. Perdona nuestras ofensas, como también nosotros perdonamos a los que nos ofenden. No nos dejes caer en tentación y líbranos del mal. Amén.
0: Dios te salve María, llena eres de gracia, el Señor es contigo. Bendita tú eres entre todas las mujeres y bendito es el fruto de tu vientre Jesús.
1: Santa María, Madre de Dios, ruega por nosotros pecadores, ahora y en la hora de nuestra muerte. Amén.
0: Gloria al Padre, y al Hijo, y al Espíritu Santo.
1: Como era en el principio, ahora y siempre, por los siglos de los siglos. Amén.

0: Sexta estación. La Verónica enjuga el rostro de Jesús. Te adoramos, oh Cristo, y te bendecimos.
1: Porque con tu santa cruz redimiste al mundo.
0: Lectura del Evangelio según San Juan. Así amó Dios al mundo. Le dio al Hijo único para quien cree en Él no se pierda, sino que tenga vida eterna. Dios no envió al Hijo del mundo para condenar al mundo, sino para que se salve el mundo gracias a Él. Para quien cree en Él no hay juicio. En cambio, el que no cree ya se ha condenado por el hecho de no creer en el nombre del Hijo único de Dios. Palabra del Señor.
1: Gloria a ti, Señor Jesús. Reflexión. Ellas, las mujeres, con una sensibilidad, una intuición y unas capacidades peculiares, revitalizan la belleza de la fe, de la esperanza y de la caridad. De modo que, en todos nuestros ambientes y estructuras, es indispensable seguir cultivando su protagonismo. Lo sabemos. El amor y el servicio se realizan muchas veces en discreción y silencio. Cardenal Celestino Aós.
0: Petición. Te pedimos, Señor, por todas aquellas personas que, como la Verónica, obran en silencio limpiando las heridas de aquellos que pasan por momentos de dificultad o necesidad. Bendícelas y multiplica más gestos solidarios como este. Con María, roguemos al Señor.
1: Escúchanos, Señor, te rogamos.
0: Padre nuestro, que estás en el cielo, santificado sea tu nombre. Venga a nosotros tu reino. Hágase tu voluntad en la tierra como en el cielo.
1: Danos hoy nuestro pan de cada día. Perdona nuestras ofensas, como también nosotros perdonamos a los que nos ofenden. No nos dejes caer en la tentación, y líbranos del mal. Amén.
0: Dios te salve, María. Llena eres de gracia. El Señor es contigo. Bendita tú eres entre todas las mujeres, y bendito es el fruto de tu vientre, Jesús.
1: Santa María, Madre de Dios, ruega por nosotros pecadores, ahora y en la hora de nuestra muerte. Amén.
0: Gloria al Padre, y al Hijo, y al Espíritu Santo.
1: Como era en el principio, ahora y siempre, por los siglos de los siglos. Amén. Amén.

0: séptima estación. Cae Jesús por segunda vez. Te adoramos, oh Cristo, y te bendecimos.
1: Porque por tu santa cruz redimiste al mundo.
0: Lectura del libro del profeta Isaías. Él soportó el castigo que nos trae la paz, y por sus llagas hemos sido sanados. Todos andábamos como ovejas errantes, cada cual seguía su propio camino, y Yahvé descargó sobre él la culpa de todos nosotros. Fue maltratado y él se humilló y no dijo nada. Fue llevado cual cordero al matadero, como una oveja que permanece muda cuando la esquilan. Palabra de Dios.
1: Te alabamos, Señor. Reflexión. El poder de la gloria de Dios los fortalecerá para soportarlo todo con perseverancia, y para que con alegría den gracias al Padre, que los hizo capaces de participar en la herencia de los santos en la luz. Él nos libró del dominio de las tinieblas y nos trasladó al reino de su Hijo amado, en quien tenemos la redención, el perdón de los pecados. Cardenal Celestino Aós.
0: Petición. Te pedimos, Señor, para que al igual que tu Hijo, nos ayudes a soportar nuestras caídas y tropiezos, y nos permitas perseverar con alegría en nuestra vida de fe para poder ser partícipes de la herencia de los santos. Con María roguemos al Señor.
1: Escúchanos, Señor, te rogamos.
0: Padre nuestro, que estás en el cielo, santificado sea tu nombre. Venga a nosotros tu reino. Hágase tu voluntad en la tierra como en el cielo.
1: Danos hoy nuestro pan de cada día. Perdona nuestras ofensas, como también nosotros perdonamos a los que nos ofenden. No nos dejes caer en tentación y líbranos del mal. Amén.
0: Dios te salve María, llena eres de gracia, el Señor es contigo. Bendita tú eres entre todas las mujeres y bendito es el fruto de tu vientre Jesús.
1: Santa María, Madre de Dios, ruega por nosotros pecadores, ahora y en la hora de nuestra muerte. Amén.
0: Gloria al Padre, y al Hijo, y al Espíritu Santo.
1: Como era en el principio, ahora y siempre, por los siglos de los siglos. Amén.

0: Octava estación. Jesús consuela a las hijas de Jerusalén. Te adoramos, oh Cristo, y te bendecimos.
1: Porque con tu santa cruz redimiste al mundo.
0: Lectura del Evangelio según San Lucas. Lo seguía muchísima gente, especialmente mujeres que se golpeaban el pecho y se lamentaban por él. Jesús, volviéndose hacia ellas, les dijo: Hijas de Jerusalén, no lloren por mí, lloren más bien por ustedes mismas y por sus hijos. Palabra del Señor.
1: Gloria a ti, Señor Jesús. Reflexión. La mujer ha adquirido una conciencia cada día más clara de su propia dignidad humana. Exige, por el contrario, que, tanto en el ámbito de la vida doméstica como en el de la vida pública, se le reconozcan los derechos y obligaciones propios de la persona humana. San Juan 23.
0: Petición. Te pedimos, Señor, por tantas mujeres que lloran por los estragos de la guerra y que buscan aliviar las heridas y dolores de tantas víctimas. Bendícelas y haz que sus gestos sean un bálsamo para quienes más sufren. Con María roguemos al Señor.
1: Escúchanos, Señor, te rogamos.
0: Padre nuestro que estás en el cielo, santificado sea tu nombre. Venga a nosotros tu reino. Hágase tu voluntad en la tierra como en el cielo.
1: Danos hoy nuestro pan de cada día. Perdona nuestras ofensas, como también nosotros perdonamos a los que nos ofenden. No nos dejes caer en la tentación y líbranos del mal. Amén.
0: Dios te salve María, llena eres de gracia, el Señor es contigo. Bendita tú eres entre todas las mujeres, y bendito es el fruto de tu vientre, Jesús.
1: Santa María, Madre de Dios, ruega por nosotros, pecadores, ahora y en la hora de nuestra muerte. Amén.
0: Gloria al Padre, y al Hijo, y al Espíritu Santo.
1: Como era en el principio, ahora y siempre, por los siglos de los siglos.
0: Amén.

0: Novena estación. Jesús cae por tercera vez. Te adoramos, oh Cristo, y te bendecimos,
1: porque con tu santa cruz redimiste al mundo.
0: Salmo 31. Mi vida se consume en la aflicción y mis años entre gemidos. Mi fuerza desfallece entre tanto dolor y mis huesos se deshacen. Mi enemigo se alegra, mis vecinos se horrorizan y se espantan de mí mis conocidos. Si me ven en la calle, se alejan de mí, se olvidaron de mí, como de un muerto. Soy como un objeto inservible. Palabra de Dios.
1: Te alabamos, Señor. Reflexión. Hay que afirmar claramente que todo cuanto se haga para reprimir la vitalidad y el desarrollo de las minorías étnicas viola gravemente los deberes de la justicia. Violación que resulta mucho más grave aún si esos criminales atentados van dirigidos al aniquilamiento de la raza. San Juan 23.
0: Petición. Te pedimos, Señor, por aquellas personas y grupos minoritarios que caen y se tropiezan por culpa de la discriminación, de la invalidación de su propia cultura. Haz que sean vistos como dignos hijos tuyos y que exista armonía, respeto y caridad entre los distintos grupos humanos. Con María roguemos al Señor.
1: Escúchanos, Señor, te rogamos.
0: Padre nuestro, que estás en el cielo, santificado sea tu nombre. Venga a nosotros tu reino. Hágase tu voluntad en la tierra como en el cielo.
1: Danos hoy nuestro pan de cada día. Perdona nuestras ofensas, como también nosotros perdonamos a los que nos ofenden. No nos dejes caer en tentación y líbranos del mal. Amén.
0: Dios te salve, María, llena eres de gracias. El Señor es contigo. Bendita tú eres entre todas las mujeres y bendito es el fruto de tu vientre, Jesús.
1: Santa María, Madre de Dios, ruega por nosotros pecadores, ahora y en la hora de nuestra muerte. Amén.
0: Gloria al Padre, y al Hijo, y al Espíritu Santo.
1: Como era en el principio, ahora y siempre, por los siglos de los siglos.
0: Amén.

0: Décima estación. Despojan a Jesús de sus vestiduras. Te adoramos, oh Cristo, y te bendecimos.
1: Porque con tu santa cruz redimiste al mundo.
0: Lectura del Evangelio según San Mateo. Allí lo crucificaron y después se repartieron entre ellos la ropa de Jesús, echando las suertes. Luego se sentaron a vigilarlo. Encima de su cabeza habían puesto un letrero con el motivo de su condena, en el que se leía: Este es Jesús, el rey de los judíos. También crucificaron con él a dos ladrones, uno a su derecha y otro a su izquierda. Palabra del Señor.
1: Gloria a ti, Señor Jesús. Reflexión. Despojémonos de todo estorbo y del pecado que nos asedia, y llenos de fortalezas, salgamos al encuentro del combate que se nos presenta con la mirada siempre fija en Jesús, el que inicia y perfecciona nuestra fe. Él, renunciando a la alegría que se le proponía, soportó la cruz sin miedo a la deshonra, y ahora está sentado a la derecha del trono de Dios. Piensen, pues, en aquel que soportó tal hostilidad de parte de los pecadores, para que no se dejen abatir por el desaliento. Cardenal Celestino Aós.
0: Señor Jesús, que fuiste despojado de algo tan básico como tus vestidos, te pedimos que nos ayudes a deshacernos de aquello que nos aleja de ti, para que nuestra mirada no se distraiga con sucedáneos y esté puesta en los bienes eternos. Con María, roguemos al Señor.
1: Escúchanos, Señor, te rogamos.
0: Padre nuestro que estás en el cielo, santificado sea tu nombre. Venga a nosotros tu reino. Hágase tu voluntad en la tierra como en el cielo.
1: Danos hoy nuestro pan de cada día. Perdona nuestras ofensas, como también nosotros perdonamos a los que nos ofenden. No nos dejes caer en la tentación y líbranos del mal. Amén.
0: Dios te salve María, llena eres de gracia. El Señor es contigo. Bendita tú eres entre todas las mujeres, y bendito es el fruto de tu vientre, Jesús.
1: Santa María, Madre de Dios, ruega por nosotros, pecadores, ahora y en la hora de nuestra muerte. Amén.
0: Gloria al Padre, y al Hijo, y al Espíritu Santo.
1: Como era en el principio, ahora y siempre, por los siglos de los siglos.
0: Amén. Amén.

0: Undécima estación. Jesús es clavado en la cruz. Te adoramos, oh Cristo, y te bendecimos,
1: porque con tu santa cruz redimiste al mundo.
0: Lectura del Evangelio según San Lucas. Junto con Jesús llevaban también a dos malhechores para ejecutarlos. Al llegar al lugar llamado de la calavera, lo crucificaron allí, y con él y a los malhechores, uno a su derecha y el otro a su izquierda. Mientras tanto Jesús decía: Padre, perdónalos, porque no saben lo que hacen. Después los soldados se repartieron sus ropas, echándolas a la suerte. Palabra del Señor.
1: Gloria a ti, Señor Jesús. Reflexión: que Cristo encienda las voluntades de todos los hombres para echar por tierra las barreras que dividen a los unos de los otros, para estrechar los vínculos de la mutua caridad, para fomentar la recíproca comprensión, para perdonar, en fin, a cuantos nos hayan injuriado. De esta manera, bajo su auspicio y amparo, todos los pueblos se abracen como hermanos y florezca y reine siempre entre ellos la tan anhelada paz. San Juan 23.
0: Petición. Señor Jesús, tú que clavado en la cruz perdonaste a quienes te condenaron, ayúdanos a perdonar a quienes nos hacen daño, para que podamos caminar por la vida libre de rencores y para que estemos llenos de la gracia que nos trae la reconciliación. Con María roguemos al Señor.
1: Escúchanos, Señor, te rogamos.
0: Padre nuestro, que estás en el cielo, santificado sea tu nombre. Venga a nosotros tu reino. Hágase tu voluntad en la tierra como en el cielo.
1: Danos hoy nuestro pan de cada día. Perdona nuestras ofensas, como también nosotros perdonamos a los que nos ofenden. No nos dejes caer en tentación y líbranos del mal. Amén.
0: Dios te salve María, llena eres de gracia. El Señor es contigo. Bendita tú eres entre todas las mujeres y bendito es el fruto de tu vientre, Jesús.
1: Santa María, Madre de Dios, ruega por nosotros pecadores, ahora y en la hora de nuestra muerte. Amén.
0: Gloria al Padre, y al Hijo, y al Espíritu Santo,
1: como era en el principio, ahora y siempre, por los siglos de los siglos. Amén.

0: Duodécima estación. Muerte de Jesús en la cruz. Te adoramos, oh Cristo, y te bendecimos.
1: Porque con tu santa cruz redimiste al mundo.
0: Lectura del Evangelio según San Mateo. Desde el mediodía hasta las 3 de la tarde, todo el país se cubrió de tinieblas. A eso de las 3, Jesús gritó con fuerza: Elí, Elí, lama sabactani, que quiere decir: Dios mío, Dios mío, ¿por qué me has abandonado? Al oírlo, algunos de los presentes decían: está llamando a Elías. Uno de ellos corrió, tomó una esponja, la empapó en vinagre y la puso en la punta de una caña para darle de beber. Los otros le decían: déjalo, veamos si viene Elías a salvarlo. Pero nuevamente Jesús dio un fuerte grito y entregó su espíritu. Palabra del Señor.
1: Gloria a ti, Señor Jesús. Reflexión. Él nos libró del dominio de las tinieblas y nos trasladó al reino de su Hijo amado, en quien tenemos la redención, el perdón de los pecados. Cristo es imagen del Dios invisible, primogénito de toda criatura, porque en Él fue creado todo, lo del cielo y lo de la tierra, lo visible y lo invisible, tronos, dominaciones, principados, potestades, todo lo creó Dios por medio de Él y para Él. Él es anterior a todo y todo en Él se sostiene. Él es también la cabeza del cuerpo, que es la Iglesia. Cardenal Celestino Aos.
0: Petición. Señor Jesucristo, que con tu muerte nos has librado del pecado, te pedimos que nos permitas morir a nuestros caprichos, a nuestros vicios, para poder resucitar a una vida nueva en la que contemplemos tu rostro resucitado. Con María, roguemos al Señor.
1: Escúchanos, Señor, te rogamos.
0: Padre nuestro que estás en el cielo, santificado sea tu nombre. Venga a nosotros tu reino. Hágase tu voluntad en la tierra como en el cielo.
1: Danos hoy nuestro pan de cada día. Perdona nuestras ofensas, como también nosotros perdonamos a los que nos ofenden. No nos dejes caer en la tentación y líbranos del mal. Amén.
0: Dios te salve María, llena eres de gracia. El Señor es contigo. Bendita tú eres entre todas las mujeres y bendito es el fruto de tu vientre, Jesús.
1: Santa María, Madre de Dios, ruega por nosotros, pecadores, ahora y en la hora de nuestra muerte. Amén.
0: Gloria al Padre, y al Hijo, y al Espíritu Santo.
1: Como era en el principio, ahora y siempre, por los siglos de los siglos.
0: Amén.

0: 13ª estación. Jesús es bajado de la cruz. Te adoramos, oh Cristo, y te bendecimos.
1: Porque con tu santa cruz redimiste al mundo.
0: Lectura del Evangelio según San Mateo. Siendo ya tarde, llegó un hombre rico de Arimatea llamado José, que también se había hecho discípulo de Jesús. Se presentó a Pilato y le pidió el cuerpo de Jesús, y el gobernador ordenó que se lo entregaran. Palabra del Señor.
1: Gloria a ti, Señor Jesús. Reflexión. Pidamos, pues, con instantes súplicas al Divino Redentor esta paz que Él mismo nos trajo. Que Él borre de los hombres cuanto pueda poner en peligro esta paz y convierta a todos en testigos de la verdad, de la justicia y del amor fraterno. Que Él ilumine también con su luz la mente de los que gobiernan las naciones, para que al mismo tiempo que les procuran una digna prosperidad, aseguren a sus compatriotas el don hermosísimo de la paz. San Juan 23.
0: Petición. Por todos los constructores de paz que durante este año han dedicado sus esfuerzos a recomponer el tejido social en diferentes lugares del mundo, heridos por la guerra y el dolor, con María roguemos al Señor.
1: Escúchanos, Señor, te rogamos.
0: Padre nuestro que estás en el cielo, santificado sea tu nombre. Venga a nosotros tu reino. Hágase tu voluntad en la tierra como en el cielo.
1: Danos hoy nuestro pan de cada día. Perdona nuestras ofensas, como también nosotros perdonamos a los que nos ofenden. No nos dejes caer en tentación y líbranos del mal. Amén.
0: Dios te salve María, llena eres de gracia. El Señor es contigo. Bendita tú eres entre todas las mujeres y bendito es el fruto de tu vientre Jesús.
1: Santa María, Madre de Dios, ruega por nosotros pecadores, ahora y en la hora de nuestra muerte. Amén.
0: Gloria al Padre, y al Hijo, y al Espíritu Santo.
1: Como era en el principio, ahora y siempre, por los siglos de los siglos. Amén.

0: Decimocuarta estación. Dan sepultura al cuerpo de Jesús. Te adoramos, oh Cristo, y te bendecimos.
1: Porque con tu santa cruz redimiste al mundo.
0: Lectura del Evangelio según San Mateo. José Arimatea tomó entonces el cuerpo de Jesús, lo envolvió en una sábana limpia y lo colocó en el sepulcro nuevo que se había hecho excavar en la roca. Después hizo rodar una gran piedra sobre la entrada del sepulcro y se fue. Mientras tanto, María Magdalena y la otra María estaban allí, sentadas frente al sepulcro. Palabra del Señor.
1: Gloria a ti, Señor Jesús. Reflexión. Que, finalmente, Cristo encienda las voluntades de todos los hombres para echar por tierra las barreras que dividen a unos de los otros, para estrechar los vínculos de la mutua caridad, para fomentar la recíproca comprensión, para perdonar, en fin, a cuantos nos hayan injuriado. De esta manera, bajo su auspicio y amparo, todos los pueblos se abracen como hermanos y florezca y reine siempre entre ellos la tan anhelada paz. San Juan 23.
0: Petición. Señor, en estos tiempos de guerra, te pedimos por quienes han muerto lejos de sus familias, por aquellos que no han podido ser despedidos por sus seres queridos. Dales el gozo eterno. Acógelos en tu reino y dale a los suyos el consuelo y la esperanza. Con María roguemos al Señor.
1: Escúchanos, Señor, te rogamos.
0: Padre nuestro que estás en los cielos, santificado sea tu nombre. Venga a nosotros tu reino. Hágase tu voluntad en la tierra como en el cielo.
1: Danos hoy nuestro pan de cada día. Perdona nuestras ofensas, como también nosotros perdonamos a los que nos ofenden. No nos dejes caer en la tentación y líbranos del mal. Amén.
0: Dios te salve María, llena eres de gracia, el Señor es contigo. Bendita tú eres entre todas las mujeres y bendito es el fruto de tu vientre, Jesús.
1: Santa María, Madre de Dios, ruega por nosotros, pecadores, ahora y en la hora de nuestra muerte. Amén.
0: Gloria al Padre, y al Hijo, y al Espíritu Santo.
1: Como era en el principio, ahora y siempre, por los siglos de los siglos.
0: Amén.

0: Oración final. Señor Jesucristo, que eres llamado Príncipe de la Paz, que eres tú mismo nuestra paz y reconciliación, que tan a menudo dijiste, la paz contigo, la paz les doy. Haz que todos, hombres y mujeres, den testimonio de la verdad, de la justicia y del amor fraternal. Destierra de nuestros corazones cualquier cosa que podría poner en peligro la paz. Ilumina a nuestros gobernantes para que ellos puedan garantizar y puedan defender el gran regalo de la paz. Que todas las personas de la tierra se sientan hermanos y hermanas. Que el anhelo por la paz se haga presente y perdure por encima de cualquier situación. Amén.
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1: Son las 6:01.
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3: Un Santo para Cada Día. Hoy, 25 de septiembre, recordamos a San Carlos de Cetse. San Carlos de Cetse nació en 1620 en el pueblo italiano de Cetse. Este humilde hermano franciscano escribió por orden expresa de sus superiores los recuerdos de hechos especiales que le sucedieron en su vida. Cuando empezó a asistir a la escuela, un día por no dar una lección, el maestro le dio una paliza tan soberana que lo mandó a la cama. Entonces los papás lo enviaron a trabajar en el campo y ella pensaba vivir para siempre. Pero sucedió que un día una bandada de aves espantó a los bueyes que Carlos dirigía cuando estaba arando, y estos arremetieron contra él con gravísimo peligro de matarlo. Y sintiendo que iba a perecer en el accidente, prometió a Dios que si le salvaba la vida se haría religioso. Y milagrosamente quedó ileso. Un día, al ver pasar por allí unos religiosos franciscanos, les pidió que le ayudaran a entrar en su comunidad. Ellos lo invitaron a que fuera a Roma a hablar con el Padre Superior, y con su recomendación se fue allá con tres compañeros más. El superior, que probaba si en verdad tenían virtud, los recibió muy ásperamente y les dijo que eran unos haraganes que solo buscaban conseguirse el alimento gratuitamente, y los echó para afuera. Pero ellos se pusieron a comentar que su intención era buena y que deberían insistir. Ya de religioso, un día entraron a la huerta del convento unos toros bravos que embestían sin compasión a todo fraile que se les presentaba. El superior, para probar qué tan obediente era el hermano Carlos, le ordenó: «Vaya, amarre esos toros y sáquelos de aquí». Él se llevó un lazo, les echó la bendición a los feroces animales y todos se dejaron atar de los cachos y lo fueron siguiendo como si fueran mansos bueyes. Pero también le sucedieron cosas muy desagradables. Lo pusieron de cocinero y los platos se le caían de la mano y se le rompían, y esto le ocasionaba tremendos regaños. Una noche dejó el fogón a medio apagar y se quemó la cocina y casi se incendia todo el convento. Un religioso le preguntó por qué le sucedían hechos tan desagradables y le respondió: «Los permite Dios para que no me llene de orgullo y me mantenga siempre humilde». Después fue nombrado portero del convento y admitía a todo caminante pobre que pidiera hospedaje en las noches frías. Al principio el superior del convento le aceptaba esto, pero después lo llamó y le dijo: «De hoy en adelante, no admitiremos a hospedarse sino a unas poquísimas personas, y no repartiremos sino unas pocas limosnas, porque estamos dando demasiado». Él obedeció, pero sucedió entonces que dejaron de llegar las cuantiosas ayudas que llevaban los bienhechores. El superior lo llamó para preguntarle: «¿Cuál será la causa por la que han disminuido tanto las ayudas que nos trae la gente?». «La causa es muy sencilla», le respondió el hermano Carlos, «es que dejamos de dar a los necesitados, y Dios dejó de darnos a nosotros, porque con la medida con la que repartamos a los demás, con esa medida nos dará Dios a nosotros». Desde ese día, recibió permiso para recibir a cuanto huésped pobre llegara y de repartir las limosnas que la gente llevaba, y Dios volvió a enviarles cuantiosos donativos. El director de su convento empezó a tratarlo con una dureza impresionante. Lo regañaba por todo y lo humillaba delante de los demás. Un día el hermano Carlos sintió un inmenso deseo de darle un golpe e insultarlo. Fue una tentación del demonio. Se dominó, se mordió los labios y se quedó arrodillado delante de él, como si fuera una estatua, y no le dijo ni le hizo nada. Era un acto heroico de paciencia. ¿Qué era lo que había sucedido? Que el superior provincial había enviado una carta muy fuerte al director, diciéndole que le había escrito contándole faltas de él. Y este, al pasar por la celda de Carlos, había visto varias veces que estaba escribiendo. Entonces se imaginó que era él quien lo estaba acusando. Su apatía llegó a tal grado que le hizo echar de ese convento y fue enviado a otra casa de la comunidad. Al llegar a aquel convento, el provincial le dijo al tal superior que no era Carlos quien le había escrito, y averiguaron qué era lo que este religioso escribía y vieron que era una serie de consejos para quienes deseaban orar mejor. El irritado director tuvo que ofrecerle excusas por su injusto trato y sus humillaciones, pero con esto el sencillo hermano había crecido en santidad. Las gentes le pedían que redactara algunas normas para orar mejor y crecer en santidad. Él lo hizo así y permitió que le publicara el folleto. Esto le trajo terribles regaños y casi lo expulsan de la comunidad. El pobre hombre no sabía que para esas publicaciones se necesitaban muchos permisos. Humillado, se arrodilló ante un crucifijo para contarle sus angustias y oyó que nuestro Señor le decía: «Ánimo, que estas cosas no te van a impedir entrar en el paraíso». La petición más frecuente del hermano Carlos a Dios era esta: «Señor, enciéndeme en amor a ti». Y tanto la repitió que un día, durante la elevación de la Santa Hostia en la misa, sintió que un rayo de luz salía de la sagrada forma y llegaba a su corazón. Desde ese día su amor a Dios creció inmensamente. Al fin los superiores se convencieron de que este sencillo religioso era un verdadero hombre de Dios y le permitieron escribir su autobiografía y publicar dos libros más, uno acerca de la oración y otro acerca de la meditación.
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1: Son las 6:30 minutos. 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
1: Cuando se reza con el rosario, se reviven los momentos más importantes, más significativos de la historia de la salvación, como se revelan en la Sagrada Escritura. Se recorren las etapas de la vida y de la misión de Jesucristo y de su Iglesia. Al rezar con María, se orienta el corazón a la gracia que nos viene de Jesús. Se pone a Cristo en el centro de nuestra vida, de nuestro tiempo, de nuestra familia, de nuestra sociedad, mediante la contemplación y meditación de sus santos misterios de gozo, de luz, de dolor y de gloria, uniendo y ofreciendo al Señor nuestras penas y alegrías, sufrimientos y proyectos, trabajos, lágrimas y sonrisas. Nos ayude María a recibir aquella gracia que surge de esos misterios de la fe y de la vida que rezamos, para que a través de nosotros se pueda irradiar en la sociedad a partir de nuestro compromiso cristiano y sea purificada nuestra existencia de tantas fuerzas negativas, abriéndola a la novedad y a la misericordia de Dios. Con el rosario, junto a María, oramos unos por otros para vivir unidos en Dios y ser cada vez más discípulos y misioneros del Señor. Que a través de María, Dios nos bendiga.
2: Misterios dolorosos. El Papa Francisco nos invita a rezar el rosario diciendo: aprovechen este instrumento potente que es la oración del rosario, porque lleva paz a los corazones, en la familia, en la iglesia y en el mundo. Hoy contemplaremos los misterios dolorosos. El rosario recoge algunos momentos de la pasión de Jesús, mostrándonos sus sufrimientos, su humanidad herida que sigue siendo golpeada hoy en aquellos que también son perseguidos, maltratados, abandonados, crucificados. Les invitamos a rezar juntos como familia, como comunidad eclesial, como chilotes, a María nuestra Madre, uniendo nuestras intenciones a la de la Iglesia y el mundo. Por la señal de la Santa Cruz, de nuestros enemigos, líbranos, Señor, Dios nuestro. En el nombre del Padre, y del Hijo, y del Espíritu Santo. Amén.
3: Primer misterio: la oración de nuestro Señor en el huerto de Getsemaní. Jesús ora para no caer en tentación, para no dejarse vencer por las dificultades que está por vivir. Oremos para que el Señor fortalezca a los que son perseguidos por su fe, por defender la justicia y la paz.
4: Padre nuestro que estás en el cielo, santificado sea tu nombre, venga a nosotros tu reino, hágase tu voluntad en la tierra como en el cielo.
5: Danos hoy nuestro pan de cada día, perdona nuestras ofensas, como también nosotros perdonamos a los que nos ofenden. No nos dejes caer en tentación y líbranos del mal. Amén.
6: Dios te salve María, llena eres de gracia, el Señor es contigo, bendita tú eres entre todas las mujeres, y bendito es el fruto de tu vientre, Jesús.
5: Santa María, Madre de Dios, ruega por nosotros pecadores, ahora y en la hora de nuestra muerte. Amén.
6: Dios te salve, María, llena eres de gracia, el Señor es contigo, bendita tú eres entre todas las mujeres, y bendito es el fruto de tu vientre, Jesús.
5: Santa María, Madre de Dios, ruega por nosotros pecadores, ahora y en la hora de nuestra muerte. Amén.
6: Dios te salve María, llena eres de gracia, el Señor es contigo, bendita tú eres entre todas las mujeres, y bendito es el fruto de tu vientre, Jesús.
5: Santa María, Madre de Dios, ruega por nosotros pecadores, ahora y en la hora de nuestra muerte. Amén.
6: Dios te salve María, llena eres de gracia, el Señor es contigo, bendita tú eres entre todas las mujeres, y bendito es el fruto de tu vientre, Jesús.
5: Santa María, Madre de Dios, ruega por nosotros pecadores, ahora y en la hora de nuestra muerte. Amén.
6: Dios te salve María, llena eres de gracia, el Señor es contigo, bendita tú eres entre todas las mujeres, y bendito es el fruto de tu vientre, Jesús.
5: Santa María, Madre de Dios, ruega por nosotros pecadores, ahora y en la hora de nuestra muerte. Amén.
6: Dios te salve María, llena eres de gracia, el Señor es contigo, bendita tú eres entre todas las mujeres, y bendito es el fruto de tu vientre, Jesús.
5: Santa María, Madre de Dios, ruega por nosotros pecadores, ahora y en la hora de nuestra muerte. Amén.
6: Dios te salve María, llena eres de gracia, el Señor es contigo, bendita tú eres entre todas las mujeres, y bendito es el fruto de tu vientre, Jesús.
5: Santa María, Madre de Dios, ruega por nosotros pecadores, ahora y en la hora de nuestra muerte. Amén.
6: Dios te salve María, llena eres de gracia, el Señor es contigo, bendita tú eres entre todas las mujeres, y bendito es el fruto de tu vientre, Jesús.
5: Santa María, Madre de Dios, ruega por nosotros pecadores, ahora y en la hora de nuestra muerte. Amén.
6: Dios te salve María, llena eres de gracia, el Señor es contigo, bendita tú eres entre todas las mujeres, y bendito es el fruto de tu vientre, Jesús.
5: Santa María, Madre de Dios, ruega por nosotros pecadores, ahora y en la hora de nuestra muerte. Amén.
6: Dios te salve María, llena eres de gracia, el Señor es contigo, bendita tú eres entre todas las mujeres, y bendito es el fruto de tu vientre, Jesús.
5: Santa María, Madre de Dios, ruega por nosotros pecadores, ahora y en la hora de nuestra muerte. Amén.
4: Gloria al Padre, al Hijo y al Espíritu Santo.
5: Como era en un principio, ahora y siempre, por los siglos de los siglos. Amén.
7: Segundo misterio, la flagelación del Señor. Jesús es golpeado y maltratado, recibe burlas e insultos. Oremos hoy por las personas, especialmente los niños y adolescentes, que sufren burlas y ofensas por razón de su aspecto físico, su raza, su orientación sexual, sus gustos, su origen familiar.
5: Padre nuestro que estás en el cielo, santificado sea tu nombre, venga a nosotros tu reino, hágase tu voluntad en la tierra como en el cielo.
4: Danos hoy nuestro pan de cada día, perdona nuestras ofensas, como también nosotros perdonamos a los que nos ofenden. No nos dejes caer en la tentación y líbranos del mal. Amén.
5: Dios te salve María, llena eres de gracia, el Señor es contigo, bendita eres entre todas las mujeres y bendito sea el fruto de tu vientre, Jesús.
6: Santa María, Madre de Dios, ruega por nosotros pecadores, ahora y en la hora de nuestra muerte. Amén.
5: Dios te salve María, llena eres de gracia, el Señor es contigo, bendita eres entre todas las mujeres y bendito sea el fruto de tu vientre, Jesús.
6: Santa María, Madre de Dios, ruega por nosotros pecadores, ahora y en la hora de nuestra muerte. Amén.
5: Dios te salve María, llena eres de gracia, el Señor es contigo, bendita eres entre todas las mujeres y bendito sea el fruto de tu vientre, Jesús.
6: Santa María, Madre de Dios, ruega por nosotros pecadores, ahora y en la hora de nuestra muerte. Amén.
5: Dios te salve María, llena eres de gracia, el Señor es contigo, bendita eres entre todas las mujeres y bendito sea el fruto de tu vientre, Jesús.
6: Santa María, Madre de Dios, ruega por nosotros pecadores, ahora y en la hora de nuestra muerte. Amén.
8: Dios te salve María, llena eres de gracia, el Señor es contigo, bendita eres entre todas las mujeres y bendito sea el fruto de tu vientre, Jesús.
6: Santa

0: entre todas las mujeres, y bendito sea el fruto de tu vientre, Jesús.
1: Santa María, Madre de Dios, ruega por nosotros, pecadores, ahora y en la hora de nuestra muerte. Amén.
0: Dios te salve María, llena eres de gracia, el Señor es contigo, bendita eres entre todas las mujeres, y bendito sea el fruto de tu vientre, Jesús.
1: Santa María, Madre de Dios, ruega por nosotros, pecadores, ahora y en la hora de nuestra muerte. Amén.
0: Dios te salve María, llena eres de gracia, el Señor es contigo, bendita eres entre todas las mujeres, y bendito sea el fruto de tu vientre, Jesús.
1: Santa María, Madre de Dios, ruega por nosotros, pecadores, ahora y en la hora de nuestra muerte. Amén.
0: Dios te salve María, llena eres de gracia, el Señor es contigo, bendita eres entre todas las mujeres, y bendito sea el fruto de tu vientre, Jesús.
1: Santa María, Madre de Dios, ruega por nosotros, pecadores, ahora y en la hora de nuestra muerte. Amén.
0: Gloria al Padre, al Hijo y al Espíritu Santo.
2: Como era en un principio, ahora y siempre, por los siglos de los siglos. Amén.
3: Tercer misterio, la coronación de espinas. Jesús es humillado cuando los soldados juegan a coronarlo. Se burlan de él en su dignidad de Hijo de Dios, de Mesías que viene a liberarlos. Oremos por tantas mujeres que sufren violencia de género, que son vejadas por su condición de mujer, que son minusvaloradas socialmente y en el ámbito familiar, que sean siempre capaces de cuidar su propia estima, que encuentren la fortaleza para acabar con el círculo de violencia que las atrapa.
2: Padre nuestro que estás en el cielo, santificado sea tu nombre, venga a nosotros tu reino, hágase tu voluntad en la tierra como en el cielo.
4: Danos hoy nuestro pan de cada día, perdona nuestras ofensas, como también nosotros perdonamos a los que nos ofenden. No nos dejes caer en tentación y líbranos del mal. Amén.
1: Dios te salve María, llena eres de gracia, el Señor es contigo, bendita tú eres entre todas las mujeres, y bendito es el fruto de tu vientre, Jesús.
0: Santa María, Madre de Dios, ruega por nosotros pecadores, ahora y en la hora de nuestra muerte. Amén.
1: Dios te salve María, llena eres de gracia, el Señor es contigo, bendita tú eres entre todas las mujeres, y bendito es el fruto de tu vientre, Jesús.
0: Santa María, Madre de Dios, ruega por nosotros pecadores, ahora y en la hora de nuestra muerte. Amén.
1: Dios te salve María, llena eres de gracia, el Señor es contigo, bendita tú eres entre todas las mujeres, y bendito es el fruto de tu vientre, Jesús.
0: Santa María, Madre de Dios, ruega por nosotros pecadores, ahora y en la hora de nuestra muerte. Amén.
1: Dios te salve María, llena eres de gracia, el Señor es contigo, bendita tú eres entre todas las mujeres, y bendito es el fruto de tu vientre, Jesús.
0: Santa María, Madre de Dios, ruega por nosotros pecadores, ahora y en la hora de nuestra muerte. Amén.
1: Dios te salve María, llena eres de gracia, el Señor es contigo, bendita tú eres entre todas las mujeres, y bendito es el fruto de tu vientre, Jesús.
0: Santa María, Madre de Dios, ruega por nosotros pecadores, ahora y en la hora de nuestra muerte. Amén.
1: Dios te salve María, llena eres de gracia, el Señor es contigo, bendita tú eres entre todas las mujeres, y bendito es el fruto de tu vientre, Jesús.
0: Santa María, Madre de Dios, ruega por nosotros pecadores, ahora y en la hora de nuestra muerte. Amén.
1: Dios te salve María, llena eres de gracia, el Señor es contigo, bendita tú eres entre todas las mujeres, y bendito es el fruto de tu vientre.

0: Jesús.
1: Santa María, Madre de Dios, ruega por nosotros pecadores, ahora y en la hora de nuestra muerte. Amén.
0: Dios te salve María, llena eres de gracia, el Señor es contigo, bendita tú eres entre todas las mujeres, y bendito es el fruto de tu vientre, Jesús.
1: Santa María, Madre de Dios, ruega por nosotros pecadores, ahora y en la hora de nuestra muerte. Amén.
0: Dios te salve María, llena eres de gracia, el Señor es contigo, bendita tú eres entre todas las mujeres, y bendito es el fruto de tu vientre, Jesús.
1: Santa María, Madre de Dios, ruega por nosotros pecadores, ahora y en la hora de nuestra muerte. Amén.
0: Dios te salve María, llena eres de gracia, el Señor es contigo, bendita tú eres entre todas las mujeres, y bendito es el fruto de tu vientre, Jesús.
1: Santa María, Madre de Dios, ruega por nosotros pecadores, ahora y en la hora de nuestra muerte. Amén.
2: Gloria al Padre, al Hijo y al Espíritu Santo.
1: Como era en un principio, ahora y siempre, por los siglos de los siglos. Amén.
3: Cuarto misterio, el camino del Monte Calvario cargando la cruz. Jesús toma su cruz y carga con ella, y en ella van las cruces de la humanidad. Oremos por los que sufren las consecuencias de la pobreza, el cambio climático, las guerras, los conflictos políticos, la injusticia.
1: Padre nuestro que estás en el cielo, santificado sea tu nombre, venga a nosotros tu reino, hágase tu voluntad en la tierra como en el cielo.
2: Danos hoy nuestro pan de cada día. Perdona nuestras ofensas, como también nosotros perdonamos a los que nos ofenden. No nos dejes caer en la tentación y líbranos del mal. Amén.
1: Dios te salve María, llena eres de gracia, el Señor es contigo. Bendita eres entre todas las mujeres y bendito es el fruto de tu vientre, Jesús.
0: Santa María, Madre de Dios, ruega por nosotros pecadores, ahora y en la hora de nuestra muerte. Amén.
1: Dios te salve María, llena eres de gracia, el Señor es contigo, bendita eres entre todas las mujeres y bendito sea el fruto de tu vientre, Jesús.
0: Santa María, Madre de Dios, ruega por nosotros pecadores, ahora y en la hora de nuestra muerte. Amén.
1: Dios te salve María, llena eres de gracia, el Señor es contigo, bendita eres entre todas las mujeres y bendito sea el fruto de tu vientre, Jesús.
0: Santa María, Madre de Dios, ruega por nosotros pecadores, ahora y en la hora de nuestra muerte. Amén.
1: Dios te salve María, llena eres de gracia, el Señor es contigo, bendita eres entre todas las mujeres y bendito sea el fruto de tu vientre, Jesús.
0: Santa María, Madre de Dios, ruega por nosotros pecadores, ahora y en la hora de nuestra muerte. Amén.
1: Dios te salve María, llena eres de gracia, el Señor es contigo, bendita eres entre todas las mujeres y bendito sea el fruto de tu vientre, Jesús.
0: Santa María, Madre de Dios, ruega por nosotros pecadores, ahora y en la hora de nuestra muerte. Amén.
1: Dios te salve María, llena eres de gracia, el Señor es contigo, bendita eres entre todas las mujeres y bendito sea el fruto de tu vientre, Jesús.
0: Santa María, Madre de Dios, ruega por nosotros pecadores, ahora y en la hora de nuestra muerte. Amén.
1: Dios te salve María, llena eres de gracia, el Señor es contigo, bendita eres entre todas las mujeres y bendito sea el fruto de tu vientre, Jesús.
0: Santa María, Madre de Dios, ruega por nosotros pecadores, ahora y en la hora de nuestra muerte. Amén.
1: Dios te salve María, llena eres de gracia, el Señor es contigo, Bendita eres entre todas las mujeres, y bendito sea el fruto de tu vientre, Jesús.
0: Santa María, Madre de Dios, ruega por nosotros, pecadores, ahora y en la hora de nuestra muerte. Amén.
1: Dios te salve María, llena eres de gracia, el Señor es contigo, bendita eres entre todas las mujeres, y bendito sea el fruto de tu vientre, Jesús.
0: Santa María, Madre de Dios, ruega por nosotros, pecadores, ahora y en la hora de nuestra muerte. Amén.
1: Dios te salve María, llena eres de gracia, el Señor es contigo, bendita eres entre todas las mujeres, y bendito sea el fruto de tu vientre, Jesús.
0: Santa María, Madre de Dios, ruega por nosotros, pecadores, ahora y en la hora de nuestra muerte. Amén.
1: Gloria al Padre, al Hijo y al Espíritu Santo.
2: Como era en un principio, ahora y siempre, por los siglos de los siglos. Amén.
3: Quinto misterio, la crucifixión y muerte de nuestro Señor. Jesús muere en cruz con la confianza de que su Padre está con él. Oremos por los difuntos de nuestra familia y comunidad, por nuestros amigos y vecinos, que puedan estar también ya gozando de la vida eterna.
2: Padre nuestro que estás en el cielo, santificado sea tu nombre, venga a nosotros tu reino, hágase tu voluntad en la tierra como en el cielo.
1: Danos hoy nuestro pan de cada día, perdona nuestras ofensas, como también nosotros perdonamos a los que nos ofenden. No nos dejes caer en tentación y líbranos del mal. Amén.
0: Dios te salve María, llena eres de gracia, el Señor es contigo, bendita tú eres entre todas las mujeres y bendito es el fruto de tu vientre, Jesús.
1: Santa María, Madre de Dios, ruega por nosotros pecadores, ahora y en la hora de nuestra muerte. Amén.
0: Dios te salve María, llena eres de gracia, el Señor es contigo, bendita tú eres entre todas las mujeres y bendito es el fruto de tu vientre, Jesús.
1: Santa María, Madre de Dios, ruega por nosotros pecadores, ahora y en la hora de nuestra muerte. Amén.
0: Dios te salve María, llena eres de gracia, el Señor es contigo, bendita tú eres entre todas las mujeres, y bendito es el fruto de tu vientre, Jesús.
1: Santa María, Madre de Dios, ruega por nosotros pecadores, ahora y en la hora de nuestra muerte. Amén.
0: Dios te salve María, llena eres de gracia, el Señor es contigo, bendita tú eres entre todas las mujeres, y bendito es el fruto de tu vientre, Jesús.
1: Santa María, Madre de Dios, ruega por nosotros pecadores, ahora y en la hora de nuestra muerte. Amén.
0: Dios te salve María, llena eres de gracia, el Señor es contigo, bendita tú eres entre todas las mujeres, y bendito es el fruto de tu vientre, Jesús.
1: Santa María, Madre de Dios, ruega por nosotros pecadores, ahora y en la hora de nuestra muerte. Amén.
0: Dios te salve María, llena eres de gracia, el Señor es contigo, bendita tú eres entre todas las mujeres, y bendito es el fruto de tu vientre, Jesús.
1: Santa María, Madre de Dios, ruega por nosotros pecadores, ahora y en la hora de nuestra muerte. Amén.
0: Dios te salve María, llena eres de gracia, el Señor es contigo, bendita tú eres entre todas las mujeres, y bendito es el fruto de tu vientre, Jesús.
1: Santa María, Madre de Dios, ruega por nosotros pecadores, ahora y en la hora de nuestra muerte. Amén.
0: Dios te salve María, llena eres de gracia, el Señor es contigo, bendita tú eres entre todas las mujeres, y bendito es el fruto de tu vientre, Jesús.
1: Santa María, Madre de Dios, ruega por nosotros pecadores, ahora y en la hora de nuestra muerte. Amén.
0: Dios te salve María, llena eres de gracia, el Señor es contigo, bendita tú eres entre todas las mujeres, y bendito es el fruto de tu vientre, Jesús.
1: Santa María, Madre de Dios, ruega por nosotros pecadores, ahora y en la hora de nuestra muerte. Amén.
0: Dios te salve María, llena eres de gracia, el Señor es contigo, bendita tú eres entre todas las mujeres, y bendito es el fruto de tu vientre, Jesús.
1: Santa María, Madre de Dios, ruega por nosotros pecadores, ahora y en la hora de nuestra muerte. Amén.
2: Gloria al Padre, al Hijo y al Espíritu Santo.
1: Como era en un principio, ahora y siempre, por los siglos de los siglos. Amén.
4: Dios te salve, Reina y Madre de Misericordia, vida, dulzura y esperanza nuestra. Dios te salve. A ti llamamos los desterrados hijos de Eva, a ti suspiramos gimiendo y llorando en este valle de lágrimas. Ea pues, Señora, abogada nuestra, vuelve a nosotros esos tus ojos misericordiosos, y después de este destierro, muéstranos a Jesús, fruto bendito de tu vientre. Oh clementísima, oh piadosa, oh dulce siempre Virgen María, ruega por nosotros, Santa Madre de Dios, para que seamos dignos de alcanzar las promesas de nuestro Señor Jesucristo. Amén.

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0: La palabra de Dios da vida y vida en abundancia.
1: Tú has venido a la orilla.
2: No has Porque todos esos han dado de lo que les sobra, mientras que ella, no teniendo recursos, ha echado todo lo que tenía para vivir. Lucas capítulo 21, versículo 4.
1: Señor, me has mirado a los ojos.
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1: Saesa de la comuna de Castro informa que por trabajo de ampliación y mejoramiento en redes suspenderá suministro eléctrico el día domingo 27 de septiembre de 10 de la mañana a 4 de la tarde. Afecta a los sectores de calle Manuel Ojeda entre pasaje José Narciso Vargas y calle Belisario López Alarcón, pasaje José Francisco Vargas, pasaje Genoveva Alarcón y pasaje José Santos Oyarzún. No comunica Saesa. Funeraria Ancud comunica el sensible fallecimiento de quien en vida fuera nuestro querido padre, suegro y abuelito, don José del Carmen Sandoval Sandoval, quien paz descanse, fallecido el día 24 de septiembre en el hospital de Ancud a la edad de 70 años. Sus restos mortales son velados en la sede del comandante Araya. Su funeral se avisará oportunamente. Su partida deja un dolor y un vacío inmenso en su esposa, señora Rosa Lidia Ule Guerrero, sus hijos e hijas de la familia Sandoval Ule, además de todos quienes tuvieron el privilegio de conocerlo. La familia agradece sinceramente las muestras de cariño, compañía y apoyo en estos difíciles momentos. Servicio de funeraria ANCUD. Aviso de funeral. Se comunica que el funeral de nuestra querida madre, suegra abuelita, bisabuela y tatarabuelita, señora Enedina Galindo Nieto, que en paz descanse, se va a efectuar este viernes 25 de septiembre saliendo del salón velatorio de la funeraria Vázquez en Sargento Aldea 594 Interior, Comuna de Castro, a las 11 de la mañana con destino a la iglesia San Francisco, donde se oficiará una misa para el descanso de su alma a las 11:30, posteriormente al cementerio municipal. Agradecen su compañía sus hijos Julio, Ángel, Ramón y Francisco Sánchez Galindo, nueras, nietos, bisnietos y demás familiares. Saldrá bus desde Rilán a las 9:30 de la mañana hacia Funeraria Vázquez, después regreso del cementerio a Rilán. Servicio de Funeraria Vázquez. Nota necrológica. Se comunica el sensible fallecimiento de nuestra querida esposa, hija, sobrina y tía, señora Lorena del Carmen Curauna Curauna, que en paz descanse, fallecida el día miércoles 23 de septiembre a las 23:12 a la edad de 54 años. Sus restos son velados en su casa habitación ubicada en sector Huelmo, Isla Chauliné, comuna de Quinchao. Su funeral se comunicará oportunamente, dolor que afecta a su esposo Audencio Godoy Godoy, su mamá Graciela Curauna, Huichapay, tías, sobrinos y demás familiares. Servicio de funeraria Vázquez. Nota necrológica. Atención Ancud, Pargua, Avellanal, Osorno, se comunica a familiares, relaciones y amigos al sensible fallecimiento de nuestro querido padre, suegro abuelito, bisabuelito, don José Clemente Campos Campos, que en paz descanse, fallecido el día 23 de septiembre en el ELEAM de Alerce, a la edad de 76 años. Sus restos mortales son velados en la sede Junta de Vecinos, Población Bonilla 2, Costanera Norte 531 en Ancud. Día y hora de su funeral se avisa realizará de manera oportuna. Dolor que afecta a sus hijos, nueras, yernos, nietos y bisnietos. 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Nota necrológica. Atención Ancud, Pargua, Avellanal, Osorno, se comunica a familiares, relaciones y amigos al sensible fallecimiento de nuestro querido padre, suegro abuelito, bisabuelito, don José Clemente Campos Campos, que en paz descanse. Fallecido el día 23 de septiembre en el ELEAM de Alerce, a la edad de 76 años. Sus restos mortales son velados en la sede Junta de Vecinos Población Bonilla 2, Costanera Norte 531 en Ancud. Día y hora de su funeral se avisa será de manera oportuna. Dolor que afecta a sus hijos, nueras, yernos, nietos y bisnietos. Fue una atención de funeraria Guerrero, que atiende las 24 horas en calle O'Higgins 471, comuna de Maullín. Se comunica que el funeral de don Manuel Vidal Runiagüe, quien en paz descansa, se va a efectuar este viernes 25 de septiembre, saliendo del salón velatorio de la funeraria Vázquez en calle Presidente Ibáñez 312, comuna de Quellón, a las 11:15, con destino a la iglesia Candelaria, donde se oficiará una misa por el descanso de su alma a las 12 horas, posteriormente al cementerio de Candelaria. Agradecen su compañía familias Vidal Remolcoy, Legüe Vidal, Vidal Montiel, Vidal Vidal y demás familiares, servicio de funeraria Vázquez. Se comunica que el funeral de nuestra querida madre, suegra abuelita, bisabuela y tatarabuelita, señora Enedina Galindo Nieto, que en paz descanse, se va a efectuar este viernes 25 de septiembre, saliendo del salón velatorio de la funeraria Vázquez en Sargento Aldea 594 Interior, en la comuna de Castro, a las 11 de la mañana, con destino a la iglesia San Francisco, donde se oficiará una misa por el descanso de su alma a las 11:30, posteriormente al cementerio municipal. Agradecen su compañía sus hijos Julio Ángel, Ramón y Francisco Sánchez Galindo, nueras, nietos, bisnietos y demás familiares, servicio de funeraria Vázquez. Funeraria Ancud comunica el sensible fallecimiento de quien en vida fuera nuestro querido padre, suegro y abuelito, don José del Carmen Sandoval Sandoval, quien paz descanse. Fallecido el día 24 de septiembre en el hospital de Ancud a la edad de 70 años. Sus restos mortales son velados en la sede del comandante Araya. Su funeral se avisará oportunamente. Su partida deja un dolor y un vacío inmenso en su esposa, señora Rosa Lidia Ule Guerrero, sus hijos e hijas de la familia Sandoval Ule, además de todos quienes tuvieron el privilegio de conocerlo. La familia agradece sinceramente las muestras de cariño, compañía y apoyo en estos difíciles momentos. Servicio de funeraria ANCUD. Invitación a misa. Al cumplirse 21 años de la partida de nuestro querido esposo, padre, suegro, abuelito y bisabuelo, don Cristóbal Saldivia, que en paz descanse, invitamos a familiares y amigos a recordarlo con una celebración este domingo 27 de septiembre a las 10 de la mañana en la capilla de Pilluco. Invita a acompañar familia.

0: a las 12 horas en la iglesia San Pío X de Ancud. Desde ya agradecen por su compañía a la familia Astete Concha. Agradecimiento. Se expresan los más sinceros agradecimientos a relaciones familiares y amigos que acompañaron en los momentos de dolor ante la partida de nuestro querido esposo, padre, abuelito y bisabuelo, don Armando Ulloa Maldonado, que en paz descanse. Se agradece a todas las personas que cooperaron de una u otra manera, que nos acompañaron en el velorio funeral, a quienes dejaron flores, coronas y notas de condolencia, a las personas que cooperaron en la cocina y en servicio, a los encargados del rezo, Conjunto Folclórico Estrella de Esperanza, Linao Lecam, Club Deportivo Miramar, a la Junta de Vecinos Cede Linao por facilitar sillas, al Colegio Welden y Colegio Lecam Alto, a Boris Rix, alias Capacho, por facilitar sillas, a todas las personas que aportaron con insumos y leña, al padre Daniel de la comuna de Kempsey por oficiar la misa, a Mauricio Linebrick por facilitar su bus, a Juan Carlos Soto Ulloa por facilitar furgón. No los mencionamos a todos, pero los llevaremos siempre en nuestros corazones. Estamos eternamente agradecidos de parte de su esposa, señora Amanda Quiriante, hijos, nietos, bisnieto, nueras y yerno. Agradecimientos. Queremos agradecer de todo corazón a cada una de las personas que se dieron el tiempo de acompañarnos en estos momentos tan difíciles por la partida de nuestra querida Vercia Marina, que en paz descanse. Gracias a quienes estuvieron presentes en su velorio, funeral y rezos, a quienes nos brindaron una palabra de consuelo, un abrazo, simplemente nos acompañaron con su presencia. Cada gesto fue muy significativo para nosotros y nos hizo sentir acompañados en medio de nuestro dolor. Agradecemos también profundamente a todas las personas que nos ayudaron de una u otra manera durante estos días y de manera muy en especial a la señora Lucinda, quien nos acompañó con sus rezos. Su cariño y apoyo quedarán por siempre en nuestros corazones. Nos quedamos con todos los bonitos momentos compartidos con Vercia Marina. La llevaremos siempre en nuestros corazones. Con mucho cariño, agradece a su hermana Silva, esposo Martínez González, hijos y familia. Agradecimiento. Se expresan los más sinceros agradecimientos a relaciones familiares y amigos que acompañaron en los momentos de dolor ante la partida de nuestra querida madre y abuelita, señora María Juana Lautier Lipsky, que en paz descanse. Se agradece a todas las personas que cooperaron de una u otra manera, que nos acompañaron en el velorio funeral, a quien dejaron flores y coronas. También al servicio de urgencia del Hospital Dancud y al área de cirugía. A las personas que trabajaron en la bóveda. A don Armando Lautier por el traslado de gente al cementerio. A Funeraria Vázquez por servicios prestados, a la señora Jovita Lautier, César Quesada y su señora Rebeca Barnett por sus rezos, a Miguel Ángel Venegas por oficiar la liturgia. No los mencionamos a todos, pero los llevaremos siempre en nuestros corazones. Estamos eternamente agradecidos. Agradecen sus hijos Luz, Carlos y nietos Juan Pablo y Javiera, su hermana Ángela e hijos. Avisos de la parroquia de Keilen, celebraciones para el viernes 25 de septiembre, misa en Keilen a las 5 de la tarde, misa en Keilen 19 horas. Sábado 26 de septiembre, encuentro zonal de niños, padres y catequistas de primera comunión en Chonchi desde las 9:30 de la mañana hasta las 12 horas, con niños de las parroquias de Nercon, Chonchi, Pukeldón, Quellón y Keilen. En Capilla Díaz Lira, misa a las 3 de la tarde, primer aniversario de la Pascua de don Augusto Cadín. En Aitui, reunión con directiva en Casa de la Tesorera a las 18 horas. Domingo 27 de septiembre, Keilen, misa a las 10 de la mañana. Capilla San José, en Isla Tranqui, misa a las 2 de la tarde. Capilla Peche, celebración del Arcángel Gabriel a las 2 de la tarde. Saluda y bendice el Padre Luis Neumella, párroco de Keilen. Aviso parroquial. Parroquia El Sagrario de Ancud informa, celebraciones para el día sábado 26 de septiembre, 15 horas, misa Capilla Yuste, 4 y media de la tarde, misa Capilla Huapinacuy, 16 horas, bautizo Capilla San Francisco, 19 horas, celebración en la Catedral. Domingo 27 de septiembre, 10 de la mañana, celebración en Capilla Piyuco, 10:30 de la mañana, celebración Capilla Cristo Obrero Fátima y Capilla Nuestra Señora de Guadalupe Caracoles, 11:30 de la mañana, celebración en Capilla Quetalmagüe, 12 horas, celebración Parroquia San Ramón de Nal, 12 horas, celebración Capilla Nuestra Señora del Carmen Pudeto Bajo, celebración Capilla San Pedro Pudeto Alto, 19 horas, misa en San Francisco. Saluda y bendice el Padre Alex Gallardo Quelín, párroco.
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0: Así que estamos de regreso luego del mensajero ahí con nuestro colega Marcos Catipillán. Cuando son las 8:22 minutitos, alcanzamos a revisar lo que son condiciones climáticas hoy día, ¿no? Sí, alcanzamos, pues. Antes de las 8:30. Hoy día, viernes, las puertas, ¿no es cierto?, para el fin de semana. Un fin de semana que tengo entendido que se anuncia con lluvia. Pero vamos a revisarlo eso de inmediato, diga. Por cierto, para las Áurea y Cleofás, que no conozco a ninguna, Áurea y Cleofás, para ellas, bueno, están de onomástico el día de hoy, ¿eh? Así que felicitaciones, y también para quienes están de cumpleaños, obviamente, un abrazo grande. Hasta el día de ayer estaba la alerta amarilla por parte del SENAPRED por el tema de temporal, ¿no es cierto? Incluso para ayer se había anunciado tormenta eléctrica en la zona norte de Chiloé, pero no pasó nada. Hoy día la lluvia sigue, pero chubascos débiles. Mire, Ancud va a tener una máxima de 12 grados, nublado por la mañana, tarde y noche nublado y chubascos débiles. Ya en Castro, misma situación, 12 grados, nublado por la mañana, tarde y noche nublado y chubascos débiles. Ya en Quillón, 13 grados, nublado por la mañana, dice, cubierto y lluvia débil, tarde y noche. Oiga, dice nublado, ¿no? Estuvo lloviendo fuerte antes, ¿ah? Y ahora igual está como chispeando, así como llovizna. Chaitén, 11 grados para Chaitén. Cielos nublados mañana y tarde y en la noche cubierto y lluvia. Nuestros amigos de Futaleufú y Palena, 11 graditos, nublado mañana y tarde y en la noche cubierto y lluvia débil, ¿ya? Y Puerto Montt finalmente, 14 grados, nublado y chubascos débiles, tarde, nublado y chubascos y probable tormenta eléctrica, y en la noche nublado y chubascos débiles. Mire, eso para hoy día. Para mañana se espera también cielos cubiertos y chubascos. Para mañana, en toda la zona. No se salva nadie aquí, a ver. Lo que es zona cordillerana, también, todos. Cubierto y lluvia débil. Chubascos, lluvia débil, llovizna. Mañana sábado, ¿ya? Eso sí, la temperatura baja no va a estar tan baja. Estamos hablando de 9, 10 grados. Y la máxima tampoco tan alta. 12, 13 grados a lo mucho, ¿ya? Y el domingo, los cielos con menos nubes. Es que, ¿sabe? Cuando sale cubierto, me he dado cuenta que cuando dice cubierto es lluvia sí o sí. O cubierto es como cuando están oscuras las nubes, ¿eh? Están negritas, están oscuras. Y cuando dice nublado, es como más probable la cosa. Y bueno, el domingo va a estar nublado, sí, nublado, pero con chubascos también. En algunas horas de la mañana y de la tarde. Así es que así va a estar el... yo tenía un panorama para el domingo, ¿eh? Quería mandarme el primer piquero de... No, pero así va a estar el fin de semana, sí. Lo que nos entrega la Dirección Meteorológica de Chile. Revisemos lo que nos entrega la Armada, oiga. Capitanías de Puerto, restricciones para esta jornada. ¿Alguna bahía con restricción en nuestra zona? No tenemos nada. No hay bahías con restricción. Pero sí tenemos el informe meteorológico para nuestros amigos que trabajan en el mar. Válido para hoy desde las 8 de la mañana hasta las 20 horas. En el área, acceso oceánico al canal de Chacao. Situación sinóptica inestable a prefrontal. Pronóstico, cielos nublados a cubierto. Visibilidad buena a regular. Precipitaciones por la tarde, nos indican. Viento nor-noroeste, cambiando a viento noreste, de 2 a 10 nudos. Mar rizada marejadilla, de 0.4 a 0.8 metros en el canal de Chacao. En la zona del mar interior o área Chiloé Oriental, desde Puerto Montt hacia abajo, situación sinóptica inestable a prefrontal. Desde Puerto Montt a Isla Butachauques, el primer tramo, cielos nublados, visibilidad buena a regular, de 10 a 8 kilómetros, con chubascos. Viento sureste-este de 3 a 12 nudos, mar llana rizada en Golfo de Ancud y en Seno Reloncaví. Lo que es el segundo tramo, de Isla Butachauques a Isla San Pedro, cielos nublados, visibilidad buena, probable chubascos. Viento este-noreste de 2 a 12 nudos, mar llana rizada en Bahías y rizada marejadilla de 0.3 a 0.7 metros en sectores abiertos. Y por último, Boca del Guafo y Golfo Corcovado, cielos nublados, parcial, ocasionalmente parcial, visibilidad buena, probables chubascos. Viento nor-noroeste, cambiando a viento sureste, de 3 a 15 nudos. Mar marejada de 1.5 a 2.5 metros en Boca del Guafo y marejadilla marejada de 1 a 1.5 metros en Golfo Corcovado. Eso es lo que nos entrega la Dirección de Meteorológica de Chile y la Armada de Chile en el pronóstico para el día de hoy. ¿Ah? Para el día de hoy. Son las 8.27. 8.27.
1: ¿Qué pasa, compadre?
2: ¿Ha visto a Lorenzo por aquí usted?
1: No ha visto a Lorenzo todavía.
2: Parece que se anda paseando entre La Punta y San Francisco con Nibardo, Fernando y Tito.
1: Eso dicen con Blanco también.
2: ¿Y qué dice, compadre, si te vamos entrando?
1: ¿En Los Pinos lo vieron?
2: Con el COVID.

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0: Vengo a verte, rancherita, los Reales del Valle. Los Reales del Valle, cuando son 18 minutos los que nos separan de las 9 de la mañana. 9 de la mañana. Vamos a revisar. Ah, estaba viendo Transporte Informa de Región de los Lagos. Y no hay nada para nuestra zona. No. Nada. Ah, bueno, el aeropuerto Tepoal, operativo. Aunque hay malas condiciones climáticas, igual, ¿no es cierto? Con vuelos hacia y desde Balmaceda, Puerto Natales y Santiago. Oiga, ¿supieron que estaban... querían reactivar lo que es los vuelos hacia Punta Arenas? Sí, desde Chiloé hacia Punta Arenas. Pero no es que lo vayan a reactivar, o no es que esté ya en propuesta, no. Recién se sugirió, ¿ya? Recién se sugirió por parte de los alcaldes de Castro y de Punta Arenas, ya se están realizando las gestiones para que se restablezcan los vuelos comerciales entre Chiloé y Magallanes, vuelos directos, no que hay que irse a Puerto Montt y después rajar para allá, no, vuelos directos entre Chiloé y Magallanes. Eso es como para reactivar lo que es la ruta del aeródromo Mocopulli en Talcahue y el aeropuerto Presidente Carlos Ibáñez del Campo en Punta Arenas. Pero no es que se vaya a realizar, no es que ya haya algo concreto. Se miraron las cartas. Para reactivar este recorrido. Ya. Vamos con La prensa escrita para el día de hoy, titulares de las portadas de los diarios locales provinciales. Dice lo siguiente: la estrella de Chiloé, Valentina Barrientos, se cuelga el oro en los Juegos Suramericanos. Atleta dedicó medalla a su familia en Chiloé. Castreña reveló que a lo más pensaba en un bronce en Santa Fe. Logró su mejor marca personal en los 800 metros planos. Oiga, hablando de atletismo, me salgo un poquito de aquí del diario. Ayer igual se realizaron los juegos, los interescolares, por parte del IND a nivel nacional. Ya, ayer fue el día de, y hubo un ancuditano ahí, pues, en los 100 metros valla. Ancuditano en los 100 metros valla que corrió ayer en la mañana. Clasificó a la final dentro de los 8 mejores del país. Hay un ancuditano, Octavio. Ah, se me fue el apellido, disculpen, se me fue el apellido. El pequeño Octavio, ¿no es cierto?, que corrió ayer, hizo su debut en los nacionales y estuvo dentro de los 8 primeros, clasificó. Ya clasificando a la final, ya va a parecer cliché, pero ya es ganador, ya el Octavio ahí va. Sí, ya es ganador, ya, no cualquiera lo hace. Algunos clasifican al nacional, pero no llegan a la final. Lo que también es meritorio, porque tuviste que haber pasado el comunal, tuviste que haber pasado el provincial, tuviste que haber pasado el regional, y eso está re difícil. Y Octavio lo logró llegando, si no me equivoco, en la final, quinto, por lo que vi. No he visto los resultados ahora, pero sí por lo que pude ver ahí, quinto o sexto, no, parece que fue quinto. Sí, en la final de los 100 metros, vaya, a nivel nacional en los juegos del IND que se disputaron ayer en Santiago. Ya, a ver, continúo. La estrella dice lo siguiente también: Chiloé celebra la semana del turismo con gran desafío de alcanzar la difusión conjunta del destino. Políticos reconocen que falta fortalecer lazos con Magallanes. Delegación evalúa visitar a zona austral. 300 voluntarios isleños se suman campaña para limpieza de playas. Concretan acciones en 6 comunas. Expertos abogan por más productividad y empleo en la región. Economía local creció más que el país. Y por último, alertan por la eventual llegada de animales depredadores desde el continente a través del megapuente. Ya, pero... Yo me imagino un rinoceronte, no, me imagino un puma de afuera pasando por un puente, no sé. No, es como muy... A lo mejor lo puede, claro, alguien con malas intenciones puede meter algún... No creo. Me imagino una jirafa pasando por el puente. No pasa nada. Me imagino que habrán alguna barrera. Eso no se ha planteado, ¿sí? ¿Alguna barrera por parte del SAC, por ejemplo? ¿O el Instituto de Desarrollo Agropecuario? No sé, para ver el tema de qué es lo que entra y qué es lo que sale a la isla. No sé si se habrá planteado, pero ahí lo dejo rebotando, como se dice. Revisemos el insular para el día de hoy. Familias de Palafitos de Castro siguen con reparaciones pendientes a casi un año del apoyo. Bomberos de Chiloé proyectan incorporar 11 nuevos camiones aljibe durante el 2027. Y por último, destacado, título de dominio permite avanzar en red de agua potable para futuro hospital de Quinchao. Eso, me gusta cuando esas obras agarran vuelo, y ya se empiezan a concretizar estas cosas. El Huemul, el diario electrónico de Palena, dice lo siguiente. Gualaigüe conmemoró sus 47 años de historia con una masiva celebración ciudadana y reconocimiento a sus habitantes destacados. Chaitén, ex alumno, desfiló por la Fuerza Aérea en la parada militar año 2026. ¡Qué bonito! ¡Qué orgullosa que está la familia ya! Y por último, taller gratuito de fotografía artística participativa, retratando el patrimonio natural de los lagos en Chaitén. Ese era el del día de ayer, ya. Con eso nos quedamos con lo que es la lectura de las portadas de los titulares locales en la provincia de los diarios. 8:48.
1: Dicen que el tiempo lo cura todo, pero hay heridas que no se logran borrar.

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para nada, ya. Últimos datitos ya para esta jornada de viernes. ¡Ay, qué rico viernes! Bueno, si a usted le toca trabajar, igual bien, ¿no? Descansa el domingo, ¿ah? O el sábado de la tarde, ya domingo. A mí no, por eso digo, ¡ay, qué rico el viernes! Pero el sábado no pasa nada. Vamos con lo que nos entrega la Seremía de Salud para el día de hoy, las farmacias de turno para esta noche, ¿eh? En Ancud, farmacia del Dr. Simi, farmacia del Dr. Simi, que queda en calle Ramírez número 330. Oiga, todavía ando medio tomado de la... Pucha, que me duran los resfríos. Será la edad. Dalcahue, farmacia Chiloé, en Dalcahue, que queda en calle Freire, Ramón Freire, número 620. ¿Será donde no me vacuné este año? Bueno, nunca me vacuno. Puede ser eso, ¿no? Castro, de turno, la farmacia Ahumada, que queda en calle San Martín, número 321. Pero igual, no sé si usted... como que siempre en esta fecha... Cuando inicia la primavera o cuando inicia el otoño, uno cae. Sí, no sé por qué. En Quinchao, Isla Quinchao, farmacia Red Pharma, que queda en calle Prat 46 de Achao. Ah, Achao. En Chonchi, de turno la farmacia Nacimiento, que queda en calle Centenario número 186 de Chonchi. Y en Quellón, de turno la farmacia Chilhue, que queda en calle Juan Ladrilleros número 202. A lo mejor no es nada resfrío lo que tengo. A lo mejor estoy recuperando el cuerpo de las fiestas patrias. ¿Le ha pasado? Ya, sigamos revisando los datitos. Banco Central. Los indicadores económicos para hoy. Puede ser eso, ¿ah? Que el desorden fue como... ¿ah? Para hoy, 25 de septiembre, Banco Central. Unidad de fomento, 41.016 pesos con 28 centavos. La unidad tributaria mensual en este mes de septiembre, 71.721. El dólar volvió a subir. No es bueno comprar cosas hoy en día. Hay gente que compra, uno no se da cuenta, pero de repente mandan a comprar cosas afuera. Tienes que, igual el dólar influye, ¿eh? Te va a salir un poquito más caro cuando compras afuera, no sé, mandan a pedir algo. Hoy día están los 965 pesos con 71 centavos. Y el euro, que a nadie le importa, pero igual lo digo, 1098 pesos con 15 centavos. Oiga, saludamos a nuestra colega de Futaleufú, la señora Doris, que está en la sintonía. Obviamente ella siempre está en la sintonía de la radio, ¿verdad? Un abrazo para ella. Y para nuestro colega ahí, Gustavo, también, que está... No puedo dar ese remedio por la radio, Gustavo, no... Por favor, compórtese. Vamos con desconexiones programadas por parte de las empresas de servicios básicos. Suralis, no tenemos nada para hoy, ¿ya? Ni para estos días. Así es que si usted tiene problemas de agua potable, se le cortó en su sector, turbiedad en el agua, baja presión, intermitencia, puede comunicarse con Suralis al 600-401-4000, que es el número de Suralis. ¿Y Saesa? Oiga, tampoco tenemos nada. ¿No? Vio, ya empecé a quedar gangoso ya. No, Saesa ni Edela Isen, no tenemos nada. No hay nada. No. Siempre hay algo para Puerto Montt, Puerto Vara, Osorno, o aquí en la zona, pero no, hoy día no hay nada. Como que le dieron libre a los chiquillos de la brigada. Así que si usted tiene problemas de energía eléctrica, puede comunicarse al 800-600-801. Antes, obviamente, revise sus automáticos, que de repente se falsean y se bajan solos. O algún artefacto que esté haciendo corte, revíselo, pues, ¿eh? No haga el ridículo y anda. No pase de tontito de nada después. No. Verifique eso y después llame a Saesa al 800-600-801. Y con eso ya le damos las gracias a todos por estar en nuestra programación desde temprano con música, Mensajero del Sur y por supuesto los datitos que le entregamos para que tenga una buena jornada, que tenga buen viernes, que tenga un buen fin de semana. Luego a las 3 de la tarde nos reencontramos, ya se viene el Compartiendo Su Mañana con nuestro colega César Cárdenas para Chiloé, la señora Doris Almarza en Futaleufú, Shaiten y Palena están con nuestro colega Patricio Godoy si es que no le duele la guatita, y nuestro departamento de prensa y todo para entregarle una excelente programación en Radio Estrella del Mar. Que pase buena jornada, chau chau chau chau chau.

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1: Yo soy el buen pastor. Conozco a mis ovejas y ellas me conocen a mí. Así como el Padre me conoce a mí y yo lo conozco a Él, y doy mi vida por las ovejas. Juan, capítulo 10, versículo 15.
2: Señor, me has mirado a los ojos.
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0: Hola, hola, hola, hola, ¿cómo están? Muy buenos días, bienvenidos, bienvenidas, compartiendo su mañana a través de Radio Estrella del Mar. En este día viernes ya, 25 de septiembre de 2026, 9:08 en los relojes, arrancando la última jornada de la semanita, último viernes del mes también, que ya comenzamos a despedir en los próximos días este mes de la patria que pasó ahí. No sé si uno se portó demasiado bien o realmente estuvo fome nomás la cosa este año 26. Quizá la lluvia tampoco ayuda mucho, pero bueno, es lo que hay, como dice un querido amigo que tengo por ahí. Oye, la temperatura a esta hora en Ancú marca 8 grados. Yo juraba que hoy iba a haber un poco de sol, al menos así lo indicaba el informe meteorológico a principios de semana, pero tú sabes que esta cosa es bien, bien dinámica, así que estamos con lluvia nuevamente, al menos hasta el día domingo en la provincia de Chiloé. Así que ahí, panorama que tenga, siempre tiene que considerar la lluvia. Buenas noticias, hoy día viernes, sobre todo desde el ámbito del deporte, con Valentina Barrientos, que se colgó el oro en los Juegos Suramericanos, los Juegos Ode Sur de Santa Fe 2026. La muchacha oriunda de Castro, actualmente cursando estudios universitarios en Temuco, pero chilota de corazón, dejando bien en alto ahí a la provincia de Chiloé. Iba a decir dejando bien en alto la bandera de Chiloé, pero me acordé que no tenemos. Pero no había un concurso para tener bandera. Bueno, ya ese es otro tema. Bueno, Valentina, sí, buena noticia con Valentina. De hecho, tenemos declaraciones de ella que podríamos partir la mañana de inmediato con Valentina. Mira, querido, estimado John, ahí te la voy a dejártela. Vamos a contar un poco. Mire, Valentina, bueno, ella misma lo dijo en sus declaraciones, no estaba preparada como para el oro. La verdad es que se encontró con el oro en el camino, literalmente, porque tuvo una remontada bien potente en los últimos metros en la especialidad de 800 femeninos, registrando su mejor marca de la vida, que fueron 2 minutos, 3 segundos y 31 centésimas. En la última curva, Valentina iba en el cuarto lugar, pero le metió chala, como decimos, aceleró en el último tramo para quedarse con el podio. La uruguaya Débora Rodríguez fue segunda y la brasileña Mayara dos Santos terminó tercera. No solamente significa el oro para Valentina, sino que también, bueno, una historia de constancia. Y como broche final, le da la opción también de meterse en los Juegos Panamericanos del próximo año. Así que una jornada, me imagino, de las mejores de su vida deportiva para Valentina. ¿Pasamos a escuchar a Valentina? Esto fue, pero pegadito después de la carrera.
1: Hoy me siento muy contenta. Esperaba ya para una medalla internacional hace mucho rato. Integré a la selección adulta de Chile el 2024. El primer campeonato quedó octava, después quinta, después dos cuartos lugares. Y ahora por fin cayó. La verdad no pensé que iba a ser la de oro por marca. Era la atleta con la quinta mejor marca. Yo soñaba con un tercer lugar. El oro me sorprende totalmente, pero igual estoy muy orgullosa, muy feliz. Me asegura el buen camino que estamos haciendo junto con mi entrenador, mi equipo, siempre con el apoyo de mi familia, mi pareja, mis compañeros, mis amigos de Chiloé y también mis colegas que me han ayudado a compatibilizar esto del trabajo, de la vida laboral con la vida de deportista de alto rendimiento. Así que muy agradecida de toda la gente, a mi familia, a mi entrenador, pareja, a todos los que han estado conmigo desde que yo jugaba básquet. Desde muy chiquitita mi familia estaba en las canchas, después pasó a la pista, así que contentísima. ¡Ay, sí! ¡Se me había olvidado! Así que nos vemos en los Juegos Panamericanos el otro año. Muchas gracias.
2: ¡Viva Chile!
0: Bien, ahí la emoción de Valentina. Yo decía, estaba estudiando, ¿no? Pues ella estudió hace rato, ella estudió nutrición en Temuco y actualmente es docente, así que está radicada ahí, pero siempre con el corazón puesto en el archipiélago. Así que bien, bien por Valentina. Buena noticia para empezar esta jornada de lluvia de día viernes. Estamos arrancando el Compartiendo su mañana.

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vuelta de esta nueva pausa musical vamos a estar actualizando todo lo que es la información de las últimas horas, lectura de portadas y mucho, mucho más.

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Ya estamos de regreso en Compartiendo su Mañana.

0: Momento de revisión de portadas en Compartiendo su Mañana.
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0: Partimos con la estrella de Chiloé, Valentina Barrientos, se cuelga el oro en los Juegos Suramericanos. Castreña reveló que a lo más pensaba en un bronce en Santa Fe. Logró su mejor marca personal en los 800 metros planos. Atleta dedicó medalla a su familia en Chiloé. Políticos reconocen que falta fortalecer lazos con Magallanes. 300 voluntarios isleños se suman a campaña para limpieza de playas. Chilote celebra la Semana del Turismo con grandes desafíos de alcanzar la difusión conjunta del destino. Expertos abogan por más productividad y empleo en la región. Alertan por la eventual llegada de animales depredadores desde el continente a través del megapuente. Vamos con la revisión también de lo que trae el insular de Chiloé. Familias de Palafitos de Castro siguen con reparaciones pendientes a casi un año del apoyo. Bomberos de Chiloé proyectan incorporar 11 nuevos camiones al Jive durante 2027.
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0: En destacados, título de dominio permite avanzar en red de agua potable para futuro hospital de Quinchao. Vamos también con lo que trae el diario El Llanquihue para las provincias de Llanquihue, Chiloé y Palena. Región crece 1,1% en medio de la contracción nacional en economía. Semana del Turismo lleva sabor local a Liceo Miramar. La Fiscalía suspende causa penal contra el alcalde de Calbuco, Marcos Silva. En caso Kim Moon se suman nuevos antecedentes desde Chiloé. Condenan a abogado por violar a su hija en Puerto Montt. Depredadores alertan por el eventual flujo de pumas y zorros a Chiloé por el puente. IA accedió sin permiso a un portal de salud en Australia.
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0: Evalúan planes paliativos por acceso al diésel. Vamos con la revisión también de la prensa nacional y el diario El Mercurio. Defensa anuncia en Magallanes renovación de casas y tanques, además de la construcción del muelle naval en medio de tensiones con Argentina. Expresidente Boric y Bachelet critican al gobierno y afirman que el escudo de las Américas amenaza la soberanía nacional. En informaciones internacionales, Taiwán, Irán y el debate por la IA marcan encuentro entre Trump y Xi en la Casa Blanca. Team Chile se corona en Santa Fe, 3 triunfos en canotaje, karate y atletismo alcanza las 39 medallas de oro. Finalizamos la revisión con las últimas noticias.
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0: Plan 2027. Universidades presentan 44 nuevas carreras. DEMRE publicó la lista definitiva. Hay 3 flamantes carreras de medicina, una en Iquique, 2 en Santiago. Product Manager de Trabajando.com aconseja estudiar adicionalmente cursos sobre IA para ayudar a la empleabilidad. Bonus Track habla con las profesiones más demandadas este año. Temporal en el sur, 34 alertas SAE y 369 casas con daños. Suspenden Everton U de Chile por graves incidentes. Una bengala cruzó toda la cancha.
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0: Juez se enojó con Pamela Díaz por no asistir a audiencia contra Sergio Rojas. He ahí entonces la revisión de las portadas en Compartiendo su Mañana. Antes de ello, vamos a tomar contacto con nuestro departamento de prensa.
2: Sí, a esta hora de la mañana con una importante información, jornada del día de ayer jueves, un operativo multisectorial que involucró autoridades sanitarias, inspectores municipales de fiscalización y carabineros, se apersonaron en el sector Alto de Castro, donde un local comercial fue cerrado, clausurado por diferentes infracciones, principalmente temas higiénicos. Mayores detalles, escuchamos la voz del mayor de carabineros, Francisco Torres Maluenda, de dotación de la segunda comisaría de Castro.
3: Durante esta jornada, carabineros de la Segunda Comisaría Castro, en un trabajo coordinado con inspectores municipales y la autoridad sanitaria, realizó una fiscalización a un local comercial del sector de Cancha Rayada de la comuna de Castro. Producto de este procedimiento, la autoridad sanitaria constató diversas deficiencias y procedió al decomiso de 20 kilos de alimentos entre productos sin trazabilidad y otros que se encontraban vencidos, disponiendo además la prohibición de funcionamiento del establecimiento y el inicio de un sumario sanitario. De igual forma, carabineros de la segunda comisaría cursó una infracción al establecimiento por incumplimientos a la ley de alcoholes. Como carabineros vamos a continuar desarrollando este tipo de fiscalizaciones en conjunto con los organismos competentes con la finalidad de verificar el cumplimiento de la normativa vigente y contribuir a la seguridad y bienestar de nuestros vecinos.
2: Como ya lo decía la mayor de Carabineros, el procedimiento se originó en el marco de fiscalizaciones efectuadas por Carabineros conforme a la ley de alcoholes, solicitándose la concurrencia de autoridad sanitaria para verificar las condiciones de funcionamiento del establecimiento. Además, hizo presente inspectores municipales de fiscalización y autoridades sanitarias quienes constataron irregularidades justamente en sus respectivas directrices. Local fue clausurado y a la espera justamente de la situación a juzgado de policía local. Es la información a esta hora del día en Radio Estrella del Mar.
0: Bien ahí Álvaro Matamal entonces, con impecable trabajo desde la capital provincial, harto movimiento policial también desde distintas comunas en las últimas horas. De hecho, sin ir más lejos, ayer hubo un accidente en Ancud que dejó una camioneta volcada con personas heridas. Nada grave por lo demás, de acuerdo al informe de Carabineros, pero sí la espectacularidad del accidente sorprendió a varios ahí a la altura del kilómetro 1 en dirección hacia Lechagua. Todas estas informaciones, por supuesto, en detalle a eso de las 13 horas en Alternativa Noticiosa. Son las 9:42.

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0: La palabra de Dios da vida y vida en abundancia.
1: Tú has venido a la orilla.
2: También Jesús decía a toda la gente: si alguno quiere seguirme, que se niegue a sí mismo, que cargue con su cruz de cada día y que me siga. Lucas capítulo 9, versículo 23.
1: Señor, me has mirado a los ojos.
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3: Son las 10 de la mañana y 7 minutos.
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4: La tarde del miércoles 23 de septiembre, la Autoridad Marítima de Calbuco apoyó una evacuación médica de urgencia, esta vez para una mujer de 73 años que se encontraba en Isla Guar, con destino a la ciudad de Calbuco. Tras la coordinación entre la Quinta Zona Naval, Capitanía de Puerto de Calbuco y el Servicio de Salud Reloncaví, se dispuso el apoyo a bordo del LSR Chacao, que realizó el traslado bajo condiciones meteorológicas adversas, con vientos entre 25 y 30 nudos, es decir, entre 46 y 55 kilómetros por hora. La paciente quedó a disposición de la red asistencial en Calbuco. Este tipo de acciones ejecutadas de manera oportuna y coordinada reafirman el compromiso de la Armada de Chile con las comunidades de los sectores aislados del país, especialmente cuando la salud de las personas está en riesgo. Cerramos así la revisión de las noticias en Radio Estrella del Mar. 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

Continuamos compartiendo su mañana a través de Radio Estrella del Mar. Saludos para toda la gente de cada uno de los barrios, las poblaciones de la provincia de Chiloé, la gente del centro también, laburando a esta hora de la mañana, la gente del campo, de los sectores rurales, la gente de las islas, a todos los rincones hasta donde se extiende la onda de Radio Estrella del Mar. Fíjese que una interesante información pudimos observar ahí a través de redes sociales y tiene que ver con un hotel de la provincia de Chiloé, Refugia Chiloé, que fue galardonado a nivel internacional como uno de los mejores hoteles de Chile, recibiendo dos llaves de la marca Michelin, destacando entonces entre los establecimientos de este tipo más reconocidos en el país. Este recinto, este hotel, Refugia Chiloé, que está ubicado en la península de Rilán, en Castro, fue distinguido con dos llaves Michelin, reconocimiento que destaca a establecimientos que ofrecen experiencias de alojamiento excepcionales. Se suma de esta forma a un grupo de 20 hoteles chilenos seleccionados en esta edición 2026 de la guía Michelin y obtiene por segundo año consecutivo esta distinción. Entre los aspectos que reconocen a este hotel está, por supuesto, la identidad, el paisaje, el patrimonio, la gastronomía, la arquitectura, etcétera. Así que buena noticia ahí para este tipo de emprendimientos que, a pesar de las dificultades, se mantienen ahí a la vanguardia. Eso respecto a informaciones, también estábamos revisando, y ponga mucha atención porque aquellos vecinos que todavía no han ocupado lo que es el cupón de gas, quiero comentarles que están en la quemada, porque el día 30 vence el plazo para las familias que hasta el día de hoy no han hecho uso de este beneficio. Estos 27 mil pesos

y Ancud, precisamente en la comuna con más personas que no han ocupado el beneficio, cerca de 4.000 y fracción. Posterior a ello ya no habrá disponibilidad para hacer uso de este cupón de gas. Informaciones que revisamos a esta hora de la mañana, 10:16.

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Muy bien, 10 con 37 minutitos. La compañía de Radio Estrella del Mar tiene nombre y apellido a esta hora de la mañana, compartiendo su mañana. Hoy estaba revisando esta información que me llamó profundamente la atención. Destacada por el diario La Estrella. Vamos a dar lectura porque es bien interesante la nota, ¿eh? Desde el punto de vista del que usted lo agarre, es interesante. Tiene que ver con algunas preocupaciones respecto a la posible llegada de fauna invasora luego de que el puente Chacao esté listo alguna vez. Bueno, en octubre de 2028 se supone que es la fecha en la cual debiéramos ya estar cruzando por este mega viaducto, lo que representará un cambio, por supuesto, en la forma en que conectamos a la provincia con el continente, pero también se ha hablado largo y tendido respecto a los factores externos que podría traer consigo la construcción, o más bien la materialización, ya se está construyendo, de lo que va a ser el puente sobre el canal de Chacao. Ahora se habla, por ejemplo, de especies no nativas que podrían llegar a invadir la fauna que actualmente tenemos en la Isla Grande. Son 2.750 metros de extensión que tendrá el puente, convirtiéndose de este modo en el más grande en extensión en toda Latinoamérica. 3 minutos dicen que nos demoraríamos en cruzar el puente una vez que esté operativo. No obstante, se habla también de la necesidad de analizar lo que podría ser esta llegada de animales no oriundos de Chiloé. Ahora usted se preguntará cómo podrían llegar, a través de algún camión, a través de alguna expedición. Mucho más simple que eso. Aquí Carolina Ugarte, quien es especialista en ciencias, mención en conservación y manejo de los recursos naturales de la Universidad de los Lagos, manifestó que estos animales, como repito, no nativos, podrían cruzar el puente, tal cual. No se trata de que los traigan, sino que ellos podrían cruzar. Y si un auto se demora 3 minutos, un puma lo podría hacer volando, con la velocidad que tienen estos felinos. La investigadora relacionada con conflictos entre personas y carnívoros sostuvo que los pumas es una especie que siempre ha estado involucrada en problemas porque, por un lado, depredan el trabajo de la gente, animales de campo como ovejas, chivos, gallinas, pero además es una especie que está distribuida entre Canadá a Magallanes y en todos lados tiene problemas, dice. Además, la profesional comentó que la preocupación surge porque puede quedar la embarrada, dice, con la fauna en Chiloé al introducir depredadores. Los pumas caminan mucho, entonces por ahí surge el problema porque lo que siempre hacen, es cruzar calles y usar los caminos cuando están libres. No solo estos felinos podrían ingresar por el puente, sino que otro tipo de carnívoros como zorros, culpeo y chilla, e incluso perros asilvestrados, por lo que la investigadora señala que es clave que se revisen estos eventuales problemas con anticipación. La misma fuente adelantó que existe una serie de mecanismos que podrían utilizarse para impedir el ingreso de fauna extraña a Chiloé desde el continente, como algún tipo de disuasor auditivo. Incluso algunos tienen inteligencia artificial para detectar la especie y espantarla, así como realizar un monitoreo constante en el acceso al puente y restringirles el paso. En el diseño de la entrada del puente se podría pensar en la forma de evitar el problema, puntualizó, señalando además que lo que veo es que estos animales tienen la capacidad de caminar sin problemas y pueden ir a lugares boscosos de Chiloé y vivir. El eventual ingreso de depredadores desde el continente no es una situación nueva para las comunidades chilotas. Incluso el tema ha sido conversado en la mesa de protección de fauna silvestre, pero ahora no es la principal urgencia, pero sí debe ser abordada en su momento. Claro, igual tiene hartas miradas este tema. Yo no soy un experto para nada del tema, pero no me imagino a un puma cruzando por el puente sin que nadie se dé cuenta. Aparte que el puente, de acuerdo a sus características, es prácticamente vial. O sea, no sé si tiene alguna pasada para personas, alguna vereda, algo así. No, la verdad es que no he visto el diseño en profundidad, pero no sé, igual hay riesgo de atropello en este caso. Si algún animal quiere cruzar, está muy expuesto a que lo atropellen.
No sé, aunque no deja de ser un tema, como digo, interesante de ponerlo sobre la mesa. El puente actualmente está en casi un 70% de avance. Seguramente usted pasa comúnmente por el canal de Chacao y creerá que no hay nada de avance, pero el tema es que al ser un puente colgante, la gran parte del macizo viene listo, lo traen de afuera y después sencillamente armarlo. Pero claro, no sé. Insisto, es un tema súper interesante de analizar, la situación de animales que podrían ingresar mediante el puente caminando. Ahora, ¿cómo? Claro, ahí está la forma, pero no deja de ser un tema sumamente abordable. Se lo contamos en Radio Estrella del Mar cuando el reloj a esta hora ya marca las 10:43.

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0: Son las 10:50 minutos. Estamos compartiendo su mañana a través de Radio Estrella del Mar. Tenemos nuestro estudio a esta hora de la mañana, en esta lluviosa jornada de viernes, a don Alejandro Tenorio, dirigente sindical de la Marina Mercante, quien ya ha estado con nosotros en un par de oportunidades en un tema que sigue dando de qué hablar. A esto sumado también la comunicación a través de sus redes, de sus plataformas, de la empresa Cruz del Sur, que anunció alza en las tarifas a partir del mes de octubre, producto justamente del alza en los combustibles. Don Alejandro, muy buenos días, gusto como siempre tenerlo acá en los estudios.
1: Muy buenos días, muchas gracias a todos los auditores que escuchan Radio Estrella del Mar. Para nosotros siempre un privilegio estar en la ciudad de Ancud, ciudad donde tuvimos la oportunidad de nacer y de formarlo, ¿cierto? Y en el fondo contento de poder volver a estar acá contigo y en el fondo a disposición de las consultas que se quieran hacer. Y algo que no puedo dejar pasar como chilote, que se ha hablado mucho de la goleta Ancud, ¿cierto?
0: Sí, como chilote y como marino.
1: Como marino, claro. De alguna manera para nosotros un tremendo privilegio la historia de la goleta Ancud, y esperamos que no solamente sea feriado para el 21 de septiembre, que sea feriado para la... Para Magallanes, sino que en la instancia de discusión parlamentaria, que todas las fuerzas políticas de Chile, indistintamente los partidos políticos, vamos a tener que abogar lo que somos dirigentes sindicales, ir a colocar nuestras pancartas ahí quizás para
0: que... Es que yo creo que se debió haber empezado por ahí.
1: Sí, porque de alguna manera la goleta zarpó acá el 22 de mayo.
0: El 90% ¿cierto? De la tripulación era...
1: Claro, juditana, sí. Y que de alguna manera creo que... como te digo, las fuerzas políticas transversalmente acá y todos los gremios, sindicatos, transportistas, todo lo que tenga que ver con Chile se tiene que unir en un solo cuerpo para exigir ese reconocimiento para Chile. Así que, y sobre todo para el CUC, que lo haremos sentir orgullosos, y el 30% del territorio chileno justamente pertenece a la hazaña de la boleta.
0: Exacto. Don Alejandro, bueno, en un tema que ha dado bastante de qué hablar, hablamos del aumento en la dotación de las embarcaciones en el canal de Chacao. Ustedes tuvieron un par de oportunidades como Sioma, como sindicato acá. Posteriormente recibimos la visita también de algunos colegas suyos, quienes también planteaban su punto de vista, su mirada respecto a este tema, que no ha dejado indiferente a nadie producto de lo que pudiera significar quizás en un tiempo más. Hablábamos alza de tarifas y todo. Usted me ha entregado un documento acá que, claro, para explicar bien este tema, porque seguramente hay mucha gente que todavía lo tiene medio confuso, la dotación mínima de seguridad de una nave o artefacto naval está constituida por el número de oficiales y tripulantes suficiente y competente, dice, necesarios para garantizar su seguridad, la de su tripulación, sus pasajeros, de la carga y de los demás bienes a bordo, la protección del medio marino, incluyendo la atención de diversos turnos de guardia y funcionamiento de los equipos durante la navegación. Ese es un punto interesante, durante la navegación, porque se argumentaba que esto era cuando ya la embarcación estaba fondeada, pero no, es durante el trayecto.
1: Sí, mira, antes de contestarte la pregunta, que es de legítima, producto que la ciudadanía debe estar bien informada, y los que lo debemos informar bien son los que conocemos.
0: Los protagonistas, claro.
1: Claro, y de alguna manera no tratar de enredar este tema, porque lo que sí estamos muy contentos como organización sindical es que el tema se instaló y que el tema de seguridad tiene un costo. Entonces, independientemente el que pueda venir acá, ¿cierto?, se llega siempre a la misma conclusión, que la seguridad va a tener un costo. Entonces, a lo que nosotros nos preocupa es que el costo que tenga la ciudadanía producto de una dotación creada artificialmente, ¿cierto?, no se justifica. ¿Y por qué no se justifica? Y ahora quiero hacer hasta un punto. Lo que pasa es que estamos viendo la alza de tarifa que ocurrió en el canal de Chacao y que a lo mejor va a seguir ocurriendo. Hoy fue en Ayra Cruz Sur, quizás mañana va a ser Transmarchilay, ¿cierto?, va a ser una alta de tarifa a fin de año que tiene que ser con el IPC. Entonces, todo eso va careciendo el servicio en Chiloé. Y conversamos en su oportunidad que los sueldos cada vez van a ir quedando más chicos, ¿cierto? Y el alza de combustible viene de marzo, ¿cierto? Internacionalmente, de alguna manera se dijo que iba a ser de una forma transitoria, lo cual no ha sido. Entonces, las navieras, y quizá en un tiempo más hacer los transportistas, van, claro, a ser, porque acá esto... hasta cierto sostén tú puedes aguantar hasta un costo de operaciones, eso va a aumentar. Y la desagradable noticia, aparte de eso, es la que estamos escuchando ya por televisión, estamos viendo que Estados Unidos va a restringir la exportación de combustible a gran parte de países del mundo, ¿cierto? Y lamentablemente Chile es el segundo que recibe ese combustible en un 40%. Entonces, es una mala noticia para el país. Porque de alguna manera ese 40% de combustible que nosotros recibimos en Estados Unidos va a ser restringido y vamos a tener que buscar otra alternativa de combustible quizás mucho más cara. Sumado todo eso, ahí te puedo contestar
0: esa disyuntiva, claro.
1: Claro, porque ya vamos a tener muchos costos. Ya. Entonces, este costo de la dotación mínima de seguridad, yo creo que como dice usted, el otro día estuvieron unos colegas nosotros que compartimos el mismo concepto. O sea, la seguridad implica un alza tarifa. Eso uno son podrá decir...
0: transversal, indiscutible.
1: Alguien podrá decir, puede ser el 15%, los armadores que son los dueños de la buque han dicho es un 15%, y bueno, uno se quiere tiene que llegar con esa cifra porque nadie puede ser coadministrador de empresa de una economía de libre mercado, ¿cierto? O sea, pero el punto de inflexión es que va a haber, producto de esta situación, un alza de tarifa. Y fue notificado. Ya. ¿Qué es lo que queremos decir? Cuando partimos esta conversación, lo que uno quiere entregar es una información que la ciudadanía puede escuchar y que es oficial. Lo que tú has leído es prácticamente el reglamento de orden de seguridad, y dice, o sea, es el reglamento de dotación mínima de seguridad de la Avenida Mercante Nacional, lo que tú has leído. Y en ninguna parte dice que la dotación mínima de seguridad es para que el buque, en otras paradas, para que lo entienda la comunidad, estar estacionado. Dice que es para funcionar. Y obviamente hace la distinción entre lo que entrega la autoridad marítima y son las normas laborales, que de alguna manera el armador y el capitán son mandatados a cumplir. O sea, son dos cosas diferentes. Pero lo más importante es dejar hasta el punto que no es para que el buque esté estacionado, porque si fuera esa la lógica, lo cual no es, sería que todos los buques en el canal de Chacao durante 53 años, 40 años estuvieron navegando bajo la ilegalidad.
0: Claro.
1: ¿Ya? Y de alguna manera ese es importante. Y para calificar más, por ejemplo, este es un documento que es de la dotación mínima de seguridad de la nave donde yo me desempeño actualmente. Entonces, efectivamente, esto lo entrega la autoridad marítima y justamente dice la navegación de agua interior en navegación canal de Chacao. Entonces dice capitán, 3 tripulantes y un oficial de máquina. Entonces, si esa es la dotación que tenemos, este buque del 2019, pero la verdad que por 53 años podemos decir que categóricamente los buques, la dotación mínima de seguridad no es para estar estacionado, no es para estar fondeado sin funcionar. Y adicionalmente, para hacer la distinción mayoritariamente, cuando nosotros vamos a Valdivia, producto de nuestras mantenciones, hoy sale un buque de Curosur quizás hasta el mediodía, a Astillero Valdivia, va a hacer las reparaciones que son estrepitosamente caras. Lo fijan en una dotación mínima de seguridad provisoria para navegar esa ruta. Y uno se da cuenta automáticamente que de un oficial que tenía para navegar en el canal de Chacao aumentan a 2 oficiales de puente, un jefe de máquina y 2 oficiales. O sea, aumenta considerablemente. ¿Y por qué? Porque partimos de la definición, navegación de largo alcance y de corto alcance. Entonces hay dotaciones mínimas que son de corto alcance, como son las naves de conectividad, que puede ser el canal de Chacao, canal de Alcalde, y naves de largo alcance. Entonces, si la lógica hubiera sido que esta dotación mínima provisoria, con esta dotación debería estar fondeado, no, el buque navega. Eso es el primer punto que quería, que es un punto pedagógico, si uno lo puede decir, que a lo mejor a los colegas se le pasó por alto, pero que de alguna manera la reglamentación marítima dice que la dotación mínima de seguridad es para la competencia, la seguridad, atender la emergencia y también para navegar. Y ahí entra otro factor, que es cómo con esa dotación mínima yo puedo cumplir con la jornada de descanso, y la jornada de descanso en las naves de canal de Chacao está bien reglamentado porque tenemos un sistema de control biométrico que no lo maneja la empresa y que toda esa información llega a la dirección del trabajo. Por lo tanto, si alguien quisiera verificar el cumplimiento de este descanso, no tiene que ir a la empresa, sino que ir a la dirección del trabajo para ver cómo están los descansos, cómo están las imposiciones, cómo están los sueldos, cómo está. O sea, esto es tan transparente que no hay forma de equivocarse.
0: No hay forma de eludirlo, claro.
1: No, es que no hay forma de eludirlo. Y por eso que la ciudadanía tiene que estar tranquila, porque el personal cumple con el descanso, está bien remunerado. Una de las condiciones que también se criticaba era que había una precariedad laboral. ¿Te acuerdas? Y la precariedad laboral, el primer concepto de precariedad laboral se habla cuando la gente está sin trabajo, está informada, no se paga
0: las condiciones. Se hablaba lisillamente de cesantía.
1: Claro, una precariedad laboral. Se hablaba de dignidad, que la verdad, la dignidad está en los derechos constitucionales de los trabajadores, está en el artículo 184 del Código de Trabajo, derechos fundamentales. Entonces, todos esos argumentos, como yo siempre digo, no vale. O sea, acá lo que vale es ir al tema de fondo. ¿Necesitamos aumentar la dotación por medio de una circular que fue revertida en su oportunidad y que va a tener un costo a la ciudadanía? Esa es la discusión que uno podría, pero lo otro es como agregarle cosas para confundir a la ciudadanía. La verdad es que nosotros no queremos confundirlo, colocamos el tema y estamos contentos por eso, porque todos compartimos el objeto que va a aumentar la tarifa. Lo que debemos todos también compartir, si se justifica hoy y con todo lo que estamos viendo, subirle toda la vida a Chiloé, creo que, de mi punto de vista, es súper injusto.
0: Bien, ahí, bueno, ahí viene el segundo punto de esta conversación, que tiene que ver con el anuncio de Cruz del Sur a través de sus plataformas hace un par de días de esta alza de tarifas entre 500 y 1000 pesos dependiendo del tipo de vehículo. Bueno, era algo que se veía venir también. De hecho, la misma empresa lo decía ahí en sus redes sociales. Esto debió haber pasado en abril. Se contuvo un poco, pero ya la situación se hizo media insostenible también.
1: Son 6 meses que de alguna manera nosotros sabemos que a la empresa naviera le cuesta mucho subir sus tarifas. Le cuesta mucho porque es una exposición pública. O sea, lo primero que cualquiera le dice, oye, sube sus tarifas nuevamente, están abusando el sistema, quizás se aprovechan. Pero los costos de operaciones navieras son demasiado elevados. No, los repuestos son siempre en moneda estadounidense, se importan. Las mantenciones en un buque astillero cada 3 años cuesta entre 300 millones de pesos a 500 millones de pesos, que es una cifra que durante los años se tiene que ir guardando para que los buques vayan astilleros. Y la mantención y las exigencias de los buques son extremadamente costosas. Así que uno está consciente que la empresa no quiere traspasar totalmente esos costos y le cuesta mucho porque sabe que se expone a una situación mediática, ¿cierto?, de las redes sociales y todas esas cosas, pero lo trata de hacer de la menor impacto posible. Naviera Cruz del Sur es una naviera que se caracteriza porque la inversión la vuelve a hacer en la misma ciudadanía, no reparte utilidades. Entonces, de alguna manera, todo lo que gana va invirtiendo en mejoras de las naves. O sea, una nave hoy nos deja costar sobre 15 millones de dólares, que obviamente, y de partida son naves que están hechas, y esto es lo más importante, están hechas sobre todo para el canal de Chacao. Estas naves, como tú puedes ver en el certificado, no tienen otra posibilidad de navegar en otra ruta marítima, porque la empresa lo hace exclusivamente para el canal de Chacao. Y ahí uno podrá ver la diferencia de la estructura. Usted ve una nave transmarcial muy grande, esa nave siempre está con la mirada de ir para otra ruta. O sea, esas naves van para otra ruta cuando faltan otra ruta por los convenios que tiene esa empresa con
0: el Estado. Claro, el canal,
1: claro. Claro, y de alguna manera ellos están viendo que si llega el puente, a lo mejor van a sacar sus naves y lo van a llenar ahora. Por eso que son naves de construcción más grande, y ahí también se produce un problema de costo. El costo de la nave transmarcial, sobre todo la más grande, tiene un costo diferente a la nave más chica. Por tanto, también se produce, alguien dice, hay un problema de diferencia de tarifas. Claro que lo hay, porque tienen mayor potencia motor, ¿cierto? Gastan más combustible, la infraestructura es más grande, los equipamientos, ¿cierto? De salvamento y todo, son mucho mayores que una nave en el canal de Chacao. La nave del canal de Chacao tiene digamos que la excepcionalidad de la norma, ¿cierto? Tratar de ocupar lo justo acá. Entonces, hasta el mundo civil no domina estos temas. Entonces ahí se produce diferencia entre los que tratan de competir, ¿cierto? Con esos pases diarios en invierno que claro. Hay que este paseo, o sea, no resultó porque de repente alguno dice, claro, voy para allá, el sistema de computación no funciona, pero irme hasta la segura hasta pagar un costo. Y todo eso también se va a reflejar en la tarifa en el cruce del canal de Chacao. Que por eso este patrimonio que yo lo veamos, que pues uno le podrá criticar, no le podrá criticar, mantiene conectada la isla de Chiloé, y cuando ocurre un sitio de ambulancia o cuando hay temporales, el transbordo va a seguir funcionando. Llega una ambulancia, nosotros volvemos a buscar la ambulancia, aceleramos las máquinas para andar más rápido. O sea, tenemos un compromiso, no solamente el parte de trabajo, sino tenemos un compromiso social con la ciudadanía. Venimos trabajando hace 20 años con estándar que lo ha pedido la ciudadanía, ¿cierto? Y obviamente, y lo ha hecho una empresa privada. Entonces, de alguna manera, no hay que mirar las navieras como enemigas, ni con esto. Inclusive lo que se está haciendo con la dotación mínima de seguridad es colocar una alerta. Sabemos que es un tema que va por la parte judicial, que a lo mejor no va a ir bien, yo siempre lo he dicho. La diferencia técnica judicial a mí no, desde lo personal no me gusta, porque es como darle la razón a una autoridad que ha cometido grandes errores. Podemos recurrir al vertimiento de los salmones.
0: Claro.
1: ¿Ya? ¿Cierto? O sea, una autoridad que es intocable, prácticamente feudalista, perdón el término, y tuvimos la situación del tsunami, de la alerta que no se dio. Entonces, ¿por qué hoy la persona que dictó esta resolución o que cambió el criterio de esta resolución no se puede estar equivocando? Y ese costo lo va a pagar en el fondo la ciudadanía. Entonces nosotros apuntamos a ese tema. ¿Por qué no concentramos el tema mucho de seguridad? Porque las pruebas empíricas están demostradas. O sea, un sistema que ha funcionado bien 53 años, 40 años, lo que usted quiera, obviamente hoy puede tener un problema, sí, como lo puede tener un taxi colectivo, como lo puede tener un bus, como lo puede tener un avión, como puede tener el Metro Santiago. Todos pueden tener problemas, pero no podemos llegar a la discusión tan pequeña de decir que un capitán se va a infartar, porque cualquiera se puede infartar, ¿cierto? Entonces, de alguna manera, y esta discusión pequeña yo se la quiero plantear de la siguiente manera también. Y hasta lo personal, cuando se habló de la precariedad laboral, yo dije que me da pena hablar, porque la verdad no se puede llegar a tema tan sensible. Pero hasta imagínese que el alcalde de Ancud, el cual se ha portado un 7 en estos temas, él domina mucho el tema del canal de Chacao porque toda su vida vive en Chacao. Los concejales, parte de los concejales, los jefes de gabinete que tiene la municipalidad de Ancud han vivido, son chacaínos. Entonces ellos han crecido con esta cultura y en el verano hace poco se le hizo un homenaje a la gente que ha trabajado en el canal de Chacao, ¿cierto? A la gente. Entonces cuando se hace un homenaje a familias como Bárcenas, Villegas, Guerrero, Huentelicán, Millán, Nenén, ¿cierto? Uno dice que es un reconocimiento importante. Y cuando uno quiere colocar un tema y en el fondo descalificar esa experiencia, tal decir que las personas no tienen competencia, sí, quizás no tiene la competencia un capitán, y es legítimo porque son diferentes títulos, pero tiene una experiencia de años, de personas que navegaron en lancha de vela, personas que lo enseñaron a nosotros capitanes jóvenes a trabajar. Entonces, eso es llegar a un debate muy, muy, muy, muy bajo, porque hoy nosotros estamos trabajando con tercera generación de familia. Yo tengo nietos de Ludaro Bárcenas Astoria, tengo nietos de Enrique Villegas, por decirle algunos nombres. Entonces, de alguna manera, yo tuve la gran fortuna de trabajar en las dos empresas. Trabajé en Transmachile y cuando fui recaudador me recibieron muy, muy bien esta gente chacaína. Fueron los que nos rendimos este homenaje. Entonces, en este debate de las dotaciones, en el fondo, decir que esta gente quizás no tenga la competencia, sí, es verdad, pero suena, no suena bien. Mejor digamos, son gente que lo ha enseñado a nosotros, los capitanes jóvenes, cuando llegamos 21, lo acogieron y lo dieron un montón de seguridad. O sea, navegar con una persona, y me tocó vivir una experiencia personal, y siempre la cuento, a los 21 años me quedé sin radar. Teníamos un radar ese tiempo. Y venía con el don Enrique Villegas, nombre y apellido, y él me dijo, capitán, tranquilo, navegamos 10 minutos a este rumbo, 10 minutos. O sea, yo ya empezaba a sacar mis cartas de navegación, a tratar de ver mis minutos, lo que me enseñaron en la teoría. Pero él me enseñó en la práctica, me dijo, tranquilo. Y mantuve esa tranquilidad, confiando en mi contramaestre, y llegamos a Chacao, cerrado en el hilo. Claro, ahí tuve que fondear el buque y tomar otras precauciones, pero ningún problema. Hoy tenemos dos radares, una carta de navegación, sistema satelital, inclusive el mismo sistema de posición que uno utiliza para andar en, ¿cierto? Puede llegar al otro tramo. Entonces lo importante es que, y acá reconozcamos la historia, ¿sí? Este no es un debate para pelear o discutir, este es un debate para ver qué es lo que queremos construir en nuestra isla y cómo podemos aportar desde el punto de vista que no suban las tarifas y mantener la seguridad. La seguridad lo tenemos garantizada hace mucho tiempo. Y lo podemos seguir garantizando y de mejor manera, por supuesto. Pero al extremo de incrementar en esa cantidad no es conveniente. Nosotros tenemos personas que ahí lo apoyan, ¿cierto? En la parte administrativa, los capitanes tenemos que solamente atracar los buques y cumplir con esta misión de conducir y que la gente que pasa esté tranquila. Yo cuando siempre digo, yo paso en cualquier nave del canal de Chacao de repente y me doy cuenta que son las mismas personas que estamos 30 años, 15 años, entonces, y me voy encontrando con la tercera generación. Entonces eso habla bien del lugar de los Chacao. Entonces yo pido que en este debate se trate de no elevar eso que estamos reconociendo después de ¿cuánto? 50 años a personas que tuvimos la oportunidad de ver, que algunos ya están delicados de salud, que tienen 80, 90 años, ahí fue premiado por la comunidad ancuitana, representan a su alcalde, en su consejo municipal, en los clubes. O sea, no podemos entrar en este debate, en el fondo, a decir que esa gente quizás no tenga la competencia. Sí, podemos decir que hay un tipo de una cuestión de título, pero no es la tremenda experiencia. Eso yo quiero pedir un poquito de respeto para nuestro tripulante del canal de Chacao.
0: Bien, pues, don Alejandro, como siempre, agradecerle su visita a la radio, siempre muy pedagógico, como usted bien decía, explicar estos temas que generan tanto debate entre la comunidad y también destacar esto que usted señala en el último punto, agradecer siempre a las personas que por ahí apoyaron nuestra formación, ya sea en el ámbito que sea. Muy agradecido.
1: A usted.
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5: 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Son las 11 de la mañana y 13 minutos.
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6: Muy buenos días, bienvenido a una nueva revisión de noticias en la Alternativa Noticiosa a la Hora para este 25 de septiembre. La inversión total para el proyecto de construcción Centro de Tratamiento Residuos Sólidos de Palena superó los 5.000 millones de pesos tras un nuevo aumento de presupuesto aprobado por el Consejo Regional de Los Lagos. El Centro de Tratamiento de Residuos Sólidos de Palena busca resolver una problemática ambiental histórica en la comuna mediante un modelo de gestión integral proyectado para operar durante menos de 20 años. El proyecto cuenta con aumento presupuestario aprobado para asegurar la continuidad de las obras mientras hace frente a los desafíos logísticos de la zona. Por otra parte, es una oportunidad de destacar que la ampliación presupuestaria fue ratificada tras ser evaluada en primera instancia por la Comisión Provincial Palena y posteriormente validada en el Pleno del Consejo Regional de Los Lagos, llevado a cabo este 23 de septiembre. Finalmente, la Municipalidad de Palena asegura la continuidad de las obras civiles en ejecución, mitigando los sobrecostos logísticos de transporte de material en zonas geográficas aisladas. Cerramos así la revisión de noticias a esta hora de la mañana para este 25 de septiembre de 2026. 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

0: para lo que va a ser el diseño que va a venir de la mano con la construcción del nuevo centro de rehabilitación para el Club de Leones de Chiloé en Ancud. Obviamente es la etapa inicial, el diseño, que considera un recinto de más de 1.700 metros cuadrados. Una delegación del Club de Leones, de la parte directiva, estuvo presente en la sesión plenaria del Consejo Regional, donde se aprobó esta importante cantidad de dinero para comenzar ya a visualizar este sueño que cada vez se va haciendo más realidad. Leila Yuri, presidenta de la Corporación de Rehabilitación, está con nosotros. Como en otras oportunidades, Leila, como siempre, un gusto, un placer tenerte en los estudios de la radio.
1: Muchas gracias por recibirme. La verdad es que hoy día pedí yo la entrevista. han sido días bien vertiginosos, la verdad, pero con muy buenas noticias, mucha alegría. Es tanto lo que hay que hacer, la verdad es que no da como mucho tiempo de disfrutar cada uno de los logros, claro, que se han obtenido.
0: No pasó un mes desde la última vez que estuviste indicándonos que el RS estaba listo, ahora ya tenemos los recursos. Sí. Estuviste en Puerto Montt, cuéntanos un poco cómo fue esa jornada.
1: Bueno, fueron 3 días. La verdad es que yo había participado en los procesos de asignaciones directas, que son muy diferentes. En este tipo de procesos no me había tocado participar. Y el primer día tú presentas y defiendes ante los CORES. Y ahí fuimos con el equipo de la municipalidad, de SECPLAN, encabezado por Andrés Schaeffer, y con dedicación exclusiva para el RS y para este proyecto de Javier Díaz, que eso fue impresionante. Y fuimos con el equipo del Servicio de Salud. Ahí quiero agradecer especialmente a Francisco Camilo, que nunca nos había acompañado a una instancia de esas, o un director del Servicio de Salud. Él fue con su equipo, y ahí está Christopher, que Christopher también tuvo dedicación exclusiva para sacar el RS y para llegar a este proyecto. Y bueno, nuestro equipo técnico, que es Ramón Velázquez y la Carlita Kreisel, que ellos son los que han gestado todo esto. Si yo, la verdad es que yo, más allá de agradecer y hablar, no he participado mucho en el proceso, porque siempre he pensado que tú tienes que dejar que los que saben hagan la pega.
0: Como dicen por ahí, un buen líder es el que delega.
1: Claro, y mal podría yo opinar o meterme en algo relacionado con ese proyecto, porque la verdad no entiendo nada. Y los entendidos ahí son Carla y Ramón, y ellos trabajaron un año y medio para llegar al día 1 donde presentamos ante los CORES Chiloé. Bueno, ahí estaba Don Nelson, que Don Nelson es pionero en esto. Él lleva los 15 años trabajando con nosotros. Hizo unas preguntas. Bueno, yo la verdad llegué un poquitito atrasada, porque justo ese día organizamos el desfile por primera vez del Centro de Rehabilitación.
0: ¿De veras?
1: Sí, pues. Solo a mí se me ocurren esas cosas. Desfilamos y de ahí al auto y para Puerto Montt. Estaba el CORE Sanzana y el CORE Cabello. Estaban ellos tres. Y bueno, ellos conocen el proyecto, pero querían resolver algunas dudas para el día siguiente, que ese fue un poquitito más complejo, porque ahí teníamos que presentar ante los 21 CORES. Hicieron una presentación brillante el Servicio de Salud y la Municipalidad. El segundo día le tocó presentar a Javier Díaz y a Andrés Schaeffer. Ahí nos acompañó ya el alcalde, que también tengo... Si hay mucha gente que hay que agradecerle en esto.
0: Sí, lo escuché en tu video que subiste a redes.
1: Es que fue la única opción que se nos ocurrió para agradecer, porque es demasiada gente. Desde los Leones que partieron con esto hace 15 años, hasta gente que se sumó hace un año, como en el caso del CORE Sanzana, o el mismo ministro, Seremi de Desarrollo Social, que fue fundamental para obtener el RS. Que él sea ancuditano y que él nos haya apoyado y que conociera el proyecto fue fundamental para llegar al paso de ayer. Entonces fue súper vertiginoso.
0: Bueno, ahora yo creo que ya era una cosa de que los CORES sí o sí, nadie podía ponerse en contra de un proyecto como este.
1: Fue unánime. Todos apoyaron y saben que el siguiente paso es que vamos a volver a repetir, una vez que ya esté el diseño, todo este periplo para los 8.000 y fracción millones, que son
0: 1.600.
1: los
0: 1.600.
1: Sí.
0: Bueno, es bueno dejar en claro eso, Leila, qué bueno que tocaste ese punto, porque hay gente que de repente no entiende mucho estos procesos. Lo que se aprobó, estos 676 y fracción, es para el diseño, es para el dibujo, en el fondo, la parte del diseño, o sea, claro, bien lo dice el nombre.
1: Y es que eso tiene que ser muy minucioso, muy calculado, muy cuidado, porque no vas a botar 8.000 millones de pesos en una infraestructura que no te va a servir. Entonces, el diseño yo diría que es la etapa más importante.
0: Claro, el bosquejo, el dibujo, claro. lo que queremos hacer, lo vamos a plasmar en un papel para que la gente entienda, porque por acá, de repente, las redes sociales se prestan para muchas cosas. Esto tiene un plazo de 10 meses, que también fue un hito porque se hablaba al principio de 15.
1: Claro, el proyecto se presentó con 15 meses de ejecución.
0: Igual era un poco largo.
1: Sí, pero estos tres equipos que te digo yo, que fueron los que lograron todo esto,

0: nos pusimos como meta de 6 a 10 meses. ¿Por qué? Porque la verdad que el nivel de compromiso de nuestro gobernador Alejandro Santana es impresionante. Él ya nos comprometió hace un año y medio atrás que si nosotros seguíamos las directrices que nos dio su equipo, porque ellos fueron los que lograron en un principio que se entendiera que este centro de 3.000 metros y fracción no nos servía en Chiloé, de que nuestra forma de trabajar tenía que ser otra, y se achicó el proyecto, lo aterrizamos a algo real que podemos manejar, que va a funcionar con la misma cantidad de usuarios casi que tenemos ahora. Y vamos a poder financiar, lo que es lo importante. Y ahí él se comprometió a que si nosotros obteníamos el RDS y cedíamos en cuanto al el metraje de la construcción, ellos se comprometieron a que no hay segundo paso, no hay plan B.
1: Ya.
0: Ellos se comprometieron a apoyarnos con los 8.600 millones.
1: Bien. Bueno, igual esto de repente uno dice, pucha, estos procesos son demasiado largos, entre que me aprueban un proyecto, después vienen 10 meses más para el diseño y después ya la obra gruesa, la ejecución ya considera otro. Pero bueno, tiene que ser así también. Estamos hablando de un proyecto que va a quedar para la posteridad. El día de mañana las generaciones nuevas van a poder aprovechar esto. Así que, claro, todo lo como dicen por ahí, para que todo quede bien cocido, la cocción tiene que ser lenta.
0: ¿Sí? Lenta, no, lenta y muy cuidada y muy pausada también.
1: Ya.
0: Y con mucha responsabilidad, porque no estás construyendo solamente una infraestructura o montando paredes. Ahí se va a rehabilitar a la gran cantidad de gente que necesita rehabilitación hoy en día. Daban cifras bien potentes en las conversaciones que habían en el gobierno regional, pero Senadis habla de más de 6.700 personas en situación de discapacidad en la provincia de Chiloé.
1: Sí, yo tenía un dato de que solamente en Ancud hay cerca de 2.500 a 2.000, más o menos, ¿de acuerdo?
0: Claro, y tienes que considerar lo más importante de todo eso, que el 80% son personas mayores de 24 claro. años. O sea, no tienen opción de rehabilitación.
1: Que es la gran diferencia que marca lo que es el centro de rehabilitación del Club de Leones. Desde que se aprobaron las lucas, ¿cuánto hay que esperar para que ya el diseño empiecen a correr estos 10 meses, más o menos?
0: Mira, no creo que sean más allá de 3 meses.
1: Ya. Ya estamos hablando sí. Partiendo el próximo año ya sí. Empieza
0: sí,
1: a trabajar.
0: Las conversaciones posteriores, en el lobby que tiene claro. Que hacer uno, que mira, increíblemente me manejo muy bien en eso ahora. Jamás me esperé estar conversando con la cantidad de gente que me toca conversar y estar sentada en lugares donde nunca esperé estar. Por algo debe ser. Y la verdad es que yo creo que el 2028 ya estaríamos poniendo
1: la primera piedra. Oye, sí. Leila, te escuchábamos también en ese video que subiste en las redes sociales. Hablabas un poco también de lo que se pretende con la extensión del funcionamiento del centro a otras comunas. Hablabas del caso de Quellón.
0: Claro, es que eso es lo que te explicaba yo. La verdad es que un centro aquí en Ancud con 3.000 metros cuadrados
1: es mucho.
0: Donde la gente tenga que viajar desde Quellón.
1: Sí, pues.
0: Tengamos que tener una casa de acogida.
1: Va a ser lo mismo que ir a Puerto
0: Montt. Es lo mismo que ir a Puerto Montt. Entonces, ¿de qué nos dimos cuenta hace un año y medio aproximado? Que nuestra geografía nos obliga a trabajar de otra forma. Todos los clubes, porque como estamos trabajando en los 8 clubes, y por razones obvias los municipios también, nos pedían atender usuarios de sus comunas para aportar o para ayudar.
1: Claro.
0: Y hicimos un esfuerzo y aumentamos la cantidad de usuarios en Castro, que es como el centro central que tenemos ahora, que está atendiendo ya 100 personas. Pero aun cuando los aumentamos, la gente de Quellón no hubo ninguna posibilidad que llegue. Entonces ahí empezamos a trabajar otra forma, que conocimos afortunadamente en Coyhaique, en un viaje que se hizo de capacitación en Coyhaique, ahí conocimos una realidad muy similar a la nuestra. No como la de Punta Arenas, porque Punta Arenas tiene un enorme centro con una tremenda casa de acogida, donde llegan de Argentina, de todas partes. Nuestra realidad, ¿qué nos indica? Que tenemos que llevar la rehabilitación donde se necesita. Ahora, en Castro, de la mano del obispo, que la verdad es que ese es un proyecto maravilloso.
1: Padre obispo hizo mención el otro día en su mensaje en el Tedeum.
0: Sí, no, nosotros de él sí que estamos eternamente agradecidos por muchas otras cosas más, pero sobre todo por este proyecto, que nos va a permitir pasar de 100 usuarios que tenemos hoy en día en Castro a 250. Pero lo más importante de esa infraestructura que va a construir el obispado no es la cantidad de usuarios que vamos a poder atender, es la condición. Porque la infraestructura que tenemos hoy no cuenta con resolución sanitaria. Si no cuentas con resolución sanitaria, no hay canasta FONASA. Claro. Si no hay canasta FONASA, el financiamiento sale de la plata recaudada en la comuna.
1: Y se complica un poco ahí.
0: Y se nos complica todo si Castro estuvo por cerrarse hace 2 años atrás. Ahora la realidad es totalmente distinta. ¿Y de qué nos dimos cuenta con Castro? Que para llegar a Quillón tenemos que hacerlo de esa forma. Entonces ya estamos trabajando con el alcalde Barudi, tenemos una reunión muy importante el día martes con el delegado presidencial provincial y la jefa de Bienes Nacionales, porque necesitamos un terreno para llegar a Quillón. ¿Qué Bien. Significa eso? Que en poco tiempo podemos llegar a Quillón, porque no descubrió la pólvora una institución que hace poco dijo que se iba a instalar con forma modular. Nosotros trabajamos con container hace 15 años.
1: Sí, oye, y aparte que yo creo que todo es posible con la gestión. O sea, alguien tiene que hacer las cosas.
0: ¿Qué es gestión, po? Si todo esto es gestión, y de eso nos hemos dado cuenta en este tiempo. Y vamos a llegar a Quillón con unos containers que vamos a postular a LSIF, que es una institución de los Leones. Vamos a llegar con 3 containers, con 4 profesionales, y ya vamos a poder atender al día 1 a 40 personas.
1: Lo importante es hacer presencia, como en algún momento acá en Ancud no había nada, se empezó con algo muy pequeño y ya llevamos 15
0: años. Y eso es lo que pretendemos hacer en el resto de la provincia.
1: Oye, Leila, bueno, todo esto también a portas en la antesala de lo que se nos viene también, ya va quedando cada vez menos para la jornada, que es en...
0: 5 de diciembre.
1: Bueno, las actividades continúan, hemos visto harto movimiento en las redes, con harta gente que como siempre se pone, así que me imagino igual contentos por esa parte.
0: Sí, agradecidísimos de la comuna, de Ancud sobre todo, porque la gente ya ha hecho muchas actividades. La verdad es que somos un grupo reducido de Leones. Aquí no hay nadie que no esté presente porque no quiera. La gran mayoría tienen horarios súper complejos, de 8 de la mañana a 6 de la tarde, entonces durante el día contar con ellos es un poco difícil. Y bueno, a mí lo que me complica un poco es mi cargo en la corporación. Pero yo tengo una dualidad en esto. Porque por el lado del club, que es quien hace la jornada, yo tengo a cargo la comisión comunidad. Y con la comisión comunidad es que hacemos todas estas actividades. Y he estado súper ausente de eso. Entonces yo hoy día ya me puse...
1: al día.
0: Ya pasó el proyecto, ya estamos listos. Y ahora yo estoy trabajando ya con la comuna. Y se viene la peña folclórica con la agrupación de folcloristas. Nuestro bingo, que hoy tenemos reunión con los apoderados, que este año parece que vamos a tener que hacerlo en el Club de Leones, porque el gimnasio creo que va a estar ocupado. Se viene una peña folclórica que va a ser la UNCO Urbana, rifas, zumbatón, y todo lo que se hace durante todo el año. Pero ahora es cuando tengo que dedicarme a eso.
1: Oye, Leila, bueno, aprovechar los micrófonos, las cámaras también, para entregarle un mensaje a la comunidad para que siga muy atenta. Las cosas se están haciendo muy bien porque se ven avances, que es lo que uno siempre espera de este tipo de proyectos, no se vive del humo, como se dice, así que se ve cosas concretas. Así que hablarle a la comunidad chilota en general.
0: A la comunidad chilota agradecerle, agradecer, como dije en el gobierno regional, porque todo esto no es obra de un grupo de personas, esto se ha logrado a nivel provincial ya a esta altura, a los clubes Leones, a toda la gente que se suma a esto, a ustedes, los medios que son fundamentales para que nosotros podamos contar lo que estamos haciendo, agradecer por la confianza que se ha depositado en nuestra institución y sobre todo agradecer a las funcionarias, que la verdad que finalmente las que hacen el trabajo de rehabilitación son ellas. Eso, muchas gracias a todos.
1: Bien, pues Leila, como siempre un gusto tenerte acá y ahí nos cuentas nomás cuando quieras venir, obvio.
0: Sí, tenemos grandes noticias el próximo lunes. Bien. Creo que voy a venir con una de nuestras funcionarias estrellas de un nuevo servicio que vamos a dar a la comunidad.
1: Bien, pues, Leila Yuri, entonces, presidenta de la Corporación de Rehabilitación del Club de Leones. Gracias, como siempre, por estar en la radio.
0: Gracias a ustedes.
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2: 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Ya estamos de regreso en Compartiendo su Mañana.

0: minutos son los que nos separan ya del mediodía. Estamos compartiendo su mañana a través de las antenas de Radio Estrella del Mar. Y como cada viernes, cuando la contingencia así lo permite, vamos a dedicar unos minutos a nuestra sección en la que revisamos la actualidad del séptimo arte.
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0: Ya, vamos a ir rápidamente con los estrenos que se nos vienen para allá este último trimestre del año, particularmente los meses venideros, porque vienen hartas cositas ahí respecto a Hollywood. Por ejemplo, hoy, 25 de septiembre, se estrena la película En el corazón de la bestia, protagonizada por el hermoso Brad Pitt. Acción y aventura. Y protagonizada por este actor que va a hacer las veces de un ex soldado herido y su perro militar que deben sobrevivir en la naturaleza de Alaska. La gracia está en que mezcla supervivencia extrema con el vínculo entre el hombre y su perro. Si busca una película de acción más directa y emocional, esta es una opción. También hoy, 25 de septiembre, para los más pequeños, es una buena alternativa, La Isla Olvidada, película animada de aventura y fantasía ambientada en una isla mágica inspirada en la mitología de Filipinas. Ya nos trasladamos hasta el mes de octubre, que nos queda poco tampoco. El próximo jueves 1 se estrena Digger, probablemente una película que ha captado bastante la atención y que también es protagonizada por el incombustible Tom Cruise, que va a estar acompañado de Sandra Haller, Riz Ahmed, John Goodman y Jesse Plemons, dirigida por Alejandro González. Tom Cruise interpreta a un excéntrico magnate petrolero que intenta enfrentar las consecuencias de un desastre ambiental. Además, Tom Cruise tuvo una transformación física bastante importante para poder dar vida a este personaje y llegó a realizar un monólogo de unos 10 minutos en una sola toma, algo que ya ha despertado bastante el interés alrededor de la película. Esto, repito, el próximo 1 de octubre. Película que está también bajo la mirada de Warner Bros. ¿Qué tenemos también para el 1 de octubre? Tenemos Linkin Park, Un Chater. Es una propuesta tipo documental concierto clásico que realizan las bandas o los solistas, que sigue el regreso de Linkin Park, incluyendo material detrás de la escena, sesiones de estudio, entrevistas y actuaciones. En Chile está programada para el próximo jueves 1 de octubre. También tenemos el próximo 1 de octubre Madoka Mágica, Walls Purse Night Rising. Fanáticos del anime, atención, porque esta es una película del universo de Puella Magi y ya figura la cartelera chilena para el 1 de octubre. ¿Qué más tenemos de lo que resta de este año 2026? Pasamos a revisar lo que sigue. Bueno, decíamos el 1 de octubre. También tenemos... Para el jueves 8 de Social Rico Nine, El Precio de la Red, dice: la historia sigue a Franz Haugen, ex ingeniera de Facebook, y al periodista Jeff Horwitz mientras investigan información interna de la compañía que terminaría convirtiéndose en una de las grandes filtraciones relacionadas a la red social. Está buena, ¿eh? Y cuenta detalles inéditos de lo que es Facebook. ¿Qué más tenemos? Blue Lock, también para los fanáticos del anime. Después del fracaso en el mundial, se crea un programa secreto que reúne a 300 jóvenes delanteros. El objetivo es encontrar al atacante definitivo, obligándolos a desarrollar su individualidad y competir entre ellos. Si te gusta el fútbol, Blue Lock es el...
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0: Es la opción. Los Juegos del Hambre también vuelven en octubre con el reestreno de esta película que lleva por nombre En Llamas. Además, distintas carteleras chilenas anuncian el regreso de las películas Los Juegos del Hambre durante todo el mes de octubre. Y acá viene una, sin lugar a dudas, esperada por muchos, sobre todo para los que tienen una edad parecida a la mía. Hablamos de Street Fighters, 16 de octubre, muchachos, con el live action de esta película que se viene con todo, con grandes actores y actrices protagonizando y dando vida a personajes icónicos de esta saga de juegos de pelea. Ryu y Ken vuelven a enfrentarse cuando Chun-Li los recluta para participar en el World Warrior Tournament, pero detrás del torneo existe una conspiración que amenaza con convertir la competencia en algo mucho más peligroso. Por ejemplo, Jason Momoa hará de Blanca. Aquí hay una apuesta clara por la nostalgia noventera. El tráiler disponible en YouTube. ¿Qué más tenemos? A ver. Estación Zombie también vuelve el 29 de octubre, película de terror del 2016. Un grupo de pasajeros atrapados en un tren de alta velocidad mientras un virus transforma la población en criaturas agresivas. ¿Qué más? Eso como para el mes de octubre. Ahí usted tiene que buscar en su lugar de residencia donde se podrán ver estas películas. Yo estoy esperando lo que es Street Fighter personalmente. Y esta semana también se estrenó, o bueno, más bien hace un par de días se estrenó, no más que un par de días, un par de semanas, El Coyote versus Acme. Todavía no la he visto, así que igual ahí el primero que la piratee, yo la veo. Hoy ya supera los 100 millones de dólares en taquilla, transformándose por ahora en todo un fenómeno de lo que va de año 2026. El Coyote versus Acme. Recordemos que esta película estuvo a punto de no salir a la luz, a punto de cancelarse. Esta película debió haber salido en el año 2023, pero por diferentes motivos, obviamente no tardó un poco. La cinta, protagonizada por Will Ford, John Cena y Landa Condor, ya cruzó la barrera de los 100 millones de dólares durante esta semana. Bueno, la película en el fondo trata de las críticas del Coyote, obviamente, a los productos Acme, que fracasó en cuanto intento tuvo de poder capturar al correcaminos. Así que para los más nostálgicos también, para los niños, la película familiar para relatar las historias de estos rivales. Eso entonces con el cine para el día de hoy. Vamos a una breve pausa y ya volvemos con la despedida del programa.
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2: En estas fiestas patrias quiero enviar un afectuoso y cordial saludo a cada uno de los funcionarios y funcionarias de nuestra corporación, que día a día entregan su compromiso y dedicación a la red de atención primaria de salud, en la administración central, el museo, la biblioteca, la academia y nuestro querido ABAN. 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

sintonía del día de hoy. La invitación, por supuesto, queda totalmente extendida para que usted siga junto a nosotros. Se nos viene toda nuestra programación: el Evangelio, el Mensajero del Sur, el Santo Rosario. A las 13 horas el encuentro con las informaciones en Alternativa Noticiosa. En la tarde, John Márquez con el Entre Amigos. Nosotros hasta el día lunes, en lo que será un nuevo Compartiendo su Mañana. Que tenga un excelente resto de jornada y un excelente fin de semana. Chau, chau.

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0: Dice Jesús: Yo soy la resurrección y la vida. 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
1: Queridos hermanos y hermanas, un saludo fraternal desde Radio Estrella del Mar. Les habla el Padre José Andrade. Con la actitud de escucha, vamos a meditar sobre el Evangelio que hoy nos presenta la liturgia de la Iglesia en este día viernes 25 de septiembre, en que estamos celebrando todavía todo este mes de septiembre el mes de la Biblia, junto al mes de la patria, y el mes de la Biblia para que vayamos tomando conciencia de la importancia que la palabra de Dios siempre tiene que tener en nuestras vidas. Que el Señor esté con todos ustedes y con tu espíritu. Proclamación del Santo Evangelio de nuestro Señor Jesucristo según San Lucas. Gloria a ti, Señor. Un día en que Jesús oraba a solas y sus discípulos estaban con él, les preguntó: ¿Quién dice la gente que soy yo? Ellos le respondieron: Unos dicen que eres Juan Bautista, otros Elías y otro alguno de los antiguos profetas que ha resucitado. Pero ustedes, les preguntó, ¿quién dicen que soy yo? Pedro, tomando la palabra, respondió: Tú eres el Mesías de Dios. Y él les ordenó terminantemente que no lo anunciaran a nadie, diciéndole: El Hijo del Hombre debe sufrir mucho, ser rechazado por los ancianos, los sumos sacerdotes y los escribas, ser condenado a muerte y resucitar al tercer día. Palabra del Señor. Gloria a ti, Señor Jesús. ¿Quién dice la gente que soy yo? Es la primera pregunta que Jesús le hace a sus discípulos para escuchar qué es lo que dice la gente, qué es lo que ellos han escuchado. Los discípulos responden: Tú eres Elías. Otros dicen que eres Juan el Bautista. Otros dicen que eres uno de los antiguos profetas que ha resucitado. Es decir, los discípulos estaban transmitiendo lo que ellos habían escuchado de la gente ante la pregunta que le hace Jesús: ¿Quién dice la gente que soy yo? Hasta ahí era un diagnóstico hacia afuera de lo que pensaba la gente. Pero luego lanza la segunda pregunta, que esa sí que es importante, porque los involucraba directamente a ellos. Y por eso la segunda pregunta, ¿no es cierto?, les dice: Pero ustedes, ¿quién dicen que soy yo? Y aquí Pedro, tomando la palabra, responde: Tú eres el Mesías, el Hijo de Dios. Tú eres el Mesías, el Hijo de Dios. Esta es la pregunta esencial que precisamente el Señor nos hace también a nosotros. ¿Quién dices tú que soy yo para ti? Y ojalá que respondamos con esa misma certeza y claridad como Pedro: Tú eres el Mesías, tú eres el Hijo de Dios, tú eres el Salvador del mundo, tú eres el Redentor de todos nosotros, el Salvador de toda la humanidad. Porque según sea nuestra respuesta, será también nuestro compromiso con el Señor. Que vivamos como católicos, como cristianos católicos, convencidos de nuestra fe. Que seamos testimonio ante el mundo del amor de Dios para con todos nosotros. Que nos dejemos siempre guiar por la mano poderosa del Señor. Que nuestra vida sea un vivir en Cristo, un permanecer en Cristo, un dar testimonio de Cristo con nuestras vidas, con nuestras obras, con nuestras buenas acciones. Porque en la medida que nosotros respondamos como Pedro, eso nos va a dar sentido de pertenencia al Señor, nos va a dar identidad, una identidad arraigada en el Señor desde lo más profundo de nuestro ser. Entonces, que sepamos siempre responder como Pedro: tú eres el Mesías, tú eres el Hijo de Dios. Para que, permaneciendo unidos al Mesías, al Hijo de Dios, al Señor, al Nazareno, vivamos nuestra fe dando testimonio de que Él es el Salvador del mundo. Como cristianos católicos, que hoy día cada uno nos renovemos entonces en este caminar, en la fe, en la esperanza y en la caridad. Que nuestra Madre Celestial, ella nos ayude. A ella le decimos: Dios te salve María, llénale de gracia, el Señor es contigo. Bendita eres entre todas las mujeres y bendito sea el fruto de tu vientre, Jesús. Santa María, Madre de Dios, ruega por nosotros pecadores, ahora y en la hora de nuestra muerte. Amén.
0: Dice Jesús: yo soy la resurrección y la vida. El que cree en mí, aunque muera, vivirá.

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1: 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Atención vecinos de Castro, Saesa informa suspensión de suministro eléctrico para el día domingo 27 de septiembre entre las 10 y las 16 horas. Comprende sectores calle Manuel Ojeda, entre pasaje José Narciso Vargas y calle Belisario López Alarcón. Pasaje José Francisco Vargas, pasaje Genova Alarcón y pasaje José Santos Oyarzún. Atención vecinos de Kemchi, Saesa informa suspensión de suministro eléctrico para el día lunes 28 de septiembre entre las 9 y las 17 horas, comprende sector Isla Tac en su totalidad. Atención vecinos de Talcahue, Saesa informa suspensión de suministro eléctrico para el día lunes 28 de septiembre entre las 11 y las 17 horas, comprende sector

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Su funeral se comunicará oportunamente. Dolor que afecta a su esposa Graciela del Carmen Panichini Panichini, hija Tania Garcés Panichini, sobrinos, amigos y demás familiares. 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Atención Ancud, Pargua, Avellanal, Osorno. Se comunica a familiares, relaciones y amigos al sensible fallecimiento de nuestro querido padre, suegro, abuelito y bisabuelito, José Clemente Campos Campos, que paz descanse, fallecido el día 23 de septiembre en el Eliam de Alerce, a la edad de 76 años. Su cuerpo es velado en la sede Junta de Vecinos Población Bonilla 2, Costanera Norte, número 531 de Ancud. El funeral se va a realizar el día sábado 26 del presente en el Cementerio Municipal en calle Avenida La Paz, en Ancud, después de una Santa Misa en la Capilla San Andrés, en el sector de Bonilla, calle Antonio Burr, a las 12 horas. A continuación, el cortejo fúnebre saldrá con destino al cementerio municipal, lugar donde quedarán depositados sus restos. Firma sus hijos, nueras, yerno, nietos y bisnietos. 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Invitaciones a misa. Se invita a familiares y amigos a acompañarnos a una Santa Misa en memoria de nuestra querida madre, abuelita y bisabuelita, doña Silvia Rosa Mancilla Oyarzo, que en paz descanse, al cumplirse 3 meses de su fallecimiento. Misa a efectuarse el día domingo 27 de septiembre a las 19 horas en la Iglesia San Francisco. Se invita a acompañar, favor que agradece a su esposo e hijos. Con motivo de cumplirse 6 años del fallecimiento de mi querida esposa, hermana, cuñada y tía, Fidelia del Carmen Astorga Saldivia, que en paz descanse, se le oficiará un acto religioso en la capilla Nuestra Señora de Guadalupe en Caracoles el día domingo 27 de septiembre a las 10:30 horas. Favor que agradece familia Cárdenas Astorga, Astorga Saldivia, su esposo Francisco Cárdenas. Desde ya, muchas gracias. Al cumplirse 21 años de la partida de nuestro querido esposo, padre, suegro, abuelo y bisabuelo, don Cristóbal Saldivia, invitamos a familiares y amigos a recordarlo con una celebración este domingo 27 a las 10 horas en la Capilla de Pilluco. Invita a familia Saldivia Astorga. Con motivo de haberse cumplido el día 22 de septiembre, un año del fallecimiento de quien en vida fuera esposo, padre y abuelito, don Belisario Astete, queremos invitarlos a una Santa Misa que se realizará el día 27 de septiembre a las 12 horas en la Iglesia San Pío X de Ancud. Agradece desde ya familia Astete Concha. Notas de agradecimiento. Queremos agradecer de todo corazón a cada una de las personas que se dieron el tiempo de acompañarnos en este momento tan difícil por la partida de nuestra querida Bercia Marina. Gracias a quienes estuvieron presentes en su velorio, funeral y rezos, a quienes nos brindaron una palabra de consuelo, un abrazo o simplemente nos acompañaron con su presencia. Cada gesto fue muy significativo para nosotros y nos hizo sentir acompañados en medio de nuestro dolor. Agradecemos también profundamente a todas las personas que nos ayudaron de una u otra manera durante estos días y de manera muy especial a la señora Lucinda, quien nos acompañó con sus rezos. Su cariño y apoyo quedarán por siempre en nuestros corazones. Nos quedamos con todos los bonitos momentos compartidos con Bercia Marina. La llevaremos siempre en nuestros corazones. Con mucho cariño, su hermana Silva, esposo Martínez González, hijos y familia. Se expresan los más sinceros agradecimientos a relaciones familiares y amigos que nos acompañaron en los momentos de dolor ante la partida de nuestra querida madre y abuela, doña María Juana Laucher-Lipsky, que en paz descanse. Se agradece a todas las personas que cooperaron de una u otra manera y que nos acompañaron en el velorio y funeral, a quienes nos dejaron flores y coronas, también al servicio de urgencia del Hospital de Ancud y al área de cirugía, a las personas que trabajaron en la bóveda, a don Armando Laucher por el traslado de la gente al cementerio, también a Funeraria Vásquez por sus servicios entregados, a la señora Jovita Laucher, a don César Quesada y su señora Rebeca Barnett por sus rezos, a Miguel Ángel Venegas por oficiar la liturgia. No lo mencionamos a todos, pero lo llevaremos siempre en nuestros corazones. Estaremos eternamente agradecidos. Favor que agradece sus hijos Luz, Carlos y nietos Juan Pablo y Javiera y su hermana Ángela e hijos.
se expresan los más sinceros agradecimientos a relaciones familiares y amigos que nos acompañaron en los momentos de dolor ante la partida de nuestro querido

0: Esposo, padre, abuelo y bisabuelo, don Armando Ulloa Maldonado, que en paz descanse. Se agradece a todas las personas que cooperaron de una u otra manera y que nos acompañaron en el velorio funeral, a quienes nos dejaron flores, coronas y también notas de condolencia. También agradecemos a las personas que cooperaron en cocina y en servicio, a los encargados del rezo, al conjunto folclórico Estrella de Esperanza, Linao Lecam, al Club Deportivo Miramar, a la Junta de Vecinos Sede Linao por facilitar sillas, al Colegio Welden y Colegio Lecam Alto, a don Boris Rix, alias Capacho, por facilitar sillas, a todas las personas que nos aportaron con insumos, leña, etc. Al padre Daniel de la comuna de Kemchi por oficiar la misa, a don Mauricio Linenbrick por facilitar su bus, a Juan Carlos Soto Ulloa por facilitar su furgón. No lo mencionamos a todos, pero los llevaremos siempre en nuestros corazones. Estaremos eternamente agradecidos, favor que agradece su esposa Amanda Quidiante, hijos, nietos, bisnieto, nueras y yerno.
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0: Avisos parroquiales. El Comité Católico San Francisco de Huillinco invita cordialmente a socios del Comité Católico San Francisco de Huillinco a reunión, punto a tratar preparación de misa patronal. La reunión se llevará a cabo este domingo 27 de septiembre a las 10 horas en la Casa Ermita en la Capilla San Francisco de Huillinco. Firma Comité Católico San Francisco de Huillinco. La Parroquia Sagrario de Ancud informa horarios de misa para este fin de semana. Sábado 26 de septiembre, 15 horas, Misa Capilla Yuste, 16:30 horas, Misa Capilla Huapilacuy, 16 horas, Bautizo Capilla San Francisco, 19 horas, Celebración en la Catedral. Domingo 27 de septiembre, 10 horas, Celebración Capilla Piyuco, 10:30 horas, Celebración Capilla Cristo Obrero en Fátima, 10:30 horas, Celebración Capilla Nuestra Señora de Guadalupe en Caracoles, 11:30 horas, Celebración Capilla Quetalmagüe, 12 horas, Celebración Capilla San Ramón de Nal, 12 horas, Celebración Capilla Nuestra Señora del Carmen, Pudeto Bajo, 12 horas, Celebración Capilla San Pedro, Pudeto Alto, 19 horas, Misa en San Francisco. Firma el padre Alex Gallardo Quelín, párroco. Parroquia de Chacao informa que este fin de semana, viernes 25 de septiembre, Chacao Viejo, 17 horas, Misa. Sábado 26 de septiembre, Chacao, 18 horas, Misa. Martes 29 de septiembre, Coñimó, 11 horas, fiesta patronal en honor a San Miguel. Lo comunica la parroquia. Parroquia Apóstol Santiago informa que la novena de San Francisco comienza el día 25 de septiembre a las 18:45 horas y el término es el día 3 de octubre. Además, invita a la misa del tránsito de San Francisco el día 3 de octubre a las 19:30 horas. Todos invitados a una obra, El Fogón de Asís, a las 20:30 horas en el salón. La misa solemne en honor a San Francisco el día domingo 4 de octubre a las 11 horas. Todos invitados, firma parroquia Apóstol Santiago. Hasta aquí la presente edición del Mensajero del Sur. Continúe junto a Radio Estrella del Mar.
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1: Cuando se reza con el rosario, se reviven los momentos más importantes, más significativos de la historia de la salvación, como se revelan en la Sagrada Escritura. Se recorren las etapas de la vida y de la misión de Jesucristo y de su Iglesia. Al rezar con María, se orienta el corazón a la gracia que nos viene de Jesús. Se pone a Cristo en el centro de nuestra vida, de nuestro tiempo, de nuestra familia, de nuestra sociedad, mediante la contemplación y meditación de sus santos misterios de gozo, de luz, de dolor y de gloria, uniendo y ofreciendo al Señor nuestras penas y alegrías, sufrimientos y proyectos, trabajos, lágrimas y sonrisas. Nos ayude María a recibir aquella gracia que surge de esos misterios de la fe y de la vida que rezamos, para que a través de nosotros se pueda irradiar en la sociedad a partir de nuestro compromiso cristiano y sea purificada nuestra existencia de tantas fuerzas negativas, abriéndola a la novedad y a la misericordia de Dios. Con el rosario, junto a María, oramos unos por otros, para vivir unidos en Dios y ser cada vez más discípulos y misioneros del Señor. Que a través de María, Dios nos bendiga.
2: Misterios dolorosos. El Papa Francisco nos invita a rezar el rosario diciendo: aprovechen este instrumento potente que es la oración del rosario, porque lleva paz a los corazones, en la familia, en la iglesia y en el mundo. Hoy contemplaremos los misterios dolorosos. El rosario recoge algunos momentos de la pasión de Jesús, mostrándonos sus sufrimientos, su humanidad herida que sigue siendo golpeada hoy en aquellos que también son perseguidos, maltratados, abandonados, crucificados. Les invitamos a rezar juntos como familia, como comunidad eclesial, como chilotes, a María nuestra Madre, uniendo nuestras intenciones a la de la Iglesia y el mundo. Por la señal de la Santa Cruz de nuestros enemigos, líbranos Señor, Dios nuestro. En el nombre del Padre, y del Hijo, y del Espíritu Santo. Amén.
3: Primer misterio, la oración de nuestro Señor en el huerto de Getsemaní. Jesús ora para no caer en tentación, para no dejarse vencer por las dificultades que está por vivir. Oremos para que el Señor fortalezca a los que son perseguidos por su fe, por defender la justicia y la paz.
4: Padre nuestro que estás en el cielo, santificado sea tu nombre, venga a nosotros tu reino, hágase tu voluntad en la tierra como en el cielo.
5: Danos hoy nuestro pan de cada día, perdona nuestras ofensas, como también nosotros perdonamos a los que nos ofenden. No nos dejes caer en tentación y líbranos del mal. Amén.
6: Dios te salve María, llena eres de gracia, el Señor es contigo, bendita tú eres entre todas las mujeres, y bendito es el fruto de tu vientre, Jesús.
5: Santa María, Madre de Dios, ruega por nosotros pecadores, ahora y en la hora de nuestra muerte. Amén.
6: Dios te salve, María, llena eres de gracia, el Señor es contigo, bendita tú eres entre todas las mujeres, y bendito es el fruto de tu vientre, Jesús.
5: Santa María, Madre de Dios, ruega por nosotros pecadores, ahora y en la hora de nuestra muerte. Amén.
6: Dios te salve María, llena eres de gracia, el Señor es contigo, bendita tú eres entre todas las mujeres, y bendito es el fruto de tu vientre, Jesús.
7: Santa María, Madre de Dios, ruega por nosotros pecadores, ahora y en la hora de nuestra muerte. Amén.
6: Dios te salve María, llena eres de gracia, el Señor es contigo, bendita tú eres entre todas las mujeres, y bendito es el fruto de tu vientre, Jesús.
7: Santa María, Madre de Dios, ruega por nosotros pecadores, ahora y en la hora de nuestra muerte. Amén.
6: Dios te salve María, llena eres de gracia, el Señor es contigo, bendita tú eres entre todas las mujeres, y bendito es el fruto de tu vientre, Jesús.
7: Santa María, Madre de Dios, ruega por nosotros pecadores, ahora y en la hora de nuestra muerte. Amén.
6: Dios te salve María, llena eres de gracia, el Señor es contigo, bendita tú eres entre todas las mujeres, y bendito es el fruto de tu vientre, Jesús.
7: Santa María, Madre de Dios, ruega por nosotros pecadores, ahora y en la hora de nuestra muerte. Amén.
6: Dios te salve María, llena eres de gracia, el Señor es contigo, bendita tú eres entre todas las mujeres, y bendito es el fruto de tu vientre, Jesús.
7: Santa María, Madre de Dios, ruega por nosotros pecadores, ahora y en la hora de nuestra muerte. Amén.
6: Dios te salve María, llena eres de gracia, el Señor es contigo, bendita tú eres entre todas las mujeres, y bendito es el fruto de tu vientre, Jesús.
7: Santa María, Madre de Dios, ruega por nosotros pecadores, ahora y en la hora de nuestra muerte. Amén.
6: Dios te salve María, llena eres de gracia, el Señor es contigo, bendita tú eres entre todas las mujeres, y bendito es el fruto de tu vientre, Jesús.
7: Santa María, Madre de Dios, ruega por nosotros pecadores, ahora y en la hora de nuestra muerte. Amén.
6: Dios te salve María, llena eres de gracia, el Señor es contigo, bendita tú eres entre todas las mujeres, y bendito es el fruto de tu vientre, Jesús.
7: Santa María, Madre de Dios, ruega por nosotros pecadores, ahora y en la hora de nuestra muerte. Amén.
4: Gloria al Padre, al Hijo y al Espíritu Santo.
5: Como era en un principio, ahora y siempre, por los siglos de los siglos. Amén.
3: Segundo misterio, la flagelación del Señor. Jesús es golpeado y maltratado, recibe burlas e insultos. Oremos hoy por las personas, especialmente los niños y adolescentes, que sufren burlas y ofensas, por razón de su aspecto físico, su raza, su orientación sexual, sus gustos, su origen familiar.
5: Padre nuestro que estás en el cielo, santificado sea tu nombre. Venga a nosotros tu reino, hágase tu voluntad en la tierra como en el cielo.
4: Danos hoy nuestro pan de cada día, perdona nuestras ofensas, como también nosotros perdonamos a los que nos ofenden. No nos dejes caer en la tentación y líbranos del mal. Amén.
7: Dios te salve María, llena eres de gracia, el Señor es contigo. Bendita eres entre todas las mujeres, y bendito sea el fruto de tu vientre, Jesús.
6: Santa María, Madre de Dios, ruega por nosotros, pecadores, ahora y en la hora de nuestra muerte. Amén.
7: Dios te salve, María, llena eres de gracia, el Señor es contigo. Bendita eres entre todas las mujeres, y bendito sea el fruto de tu vientre, Jesús.
6: Santa María, Madre de Dios, ruega por nosotros, pecadores, ahora y en la hora de nuestra muerte. Amén.
7: Dios te salve María, llena eres de gracia, el Señor es contigo, bendita eres entre todas las mujeres, y bendito sea el fruto de tu vientre, Jesús.
6: Santa María, Madre de Dios, ruega por nosotros, pecadores, ahora y en la hora de nuestra muerte. Amén.
7: Dios te salve María, llena eres de gracia,
8: el Señor es contigo. Bendita eres entre todas las mujeres y bendito sea el fruto de tu vientre, Jesús.
6: Santa María, Madre de Dios, ruega por nosotros, pecadores, ahora y en la hora de nuestra muerte. Amén.
7: Dios te salve María, llena eres de gracia, el Señor es contigo, bendita eres entre todas las mujeres, y bendito sea el fruto de tu vientre, Jesús.
6: Santa María, Madre de Dios, ruega por nosotros, pecadores, ahora y en la hora de nuestra muerte. Amén.
7: Dios te salve María, llena eres de gracia, el Señor es contigo, bendita eres entre todas las mujeres y bendito sea el fruto de tu vientre Jesús.
6: Santa María, Madre de Dios, ruega por nosotros pecadores, ahora y en la hora de nuestra muerte. Amén.
7: Dios te salve María, llena eres de gracia, el Señor es contigo. Bendita eres entre todas las mujeres, y bendito sea el fruto de tu vientre, Jesús.
6: Santa María, Madre de Dios, ruega por nosotros, pecadores, ahora y en la hora de nuestra muerte. Amén.
7: Dios te salve, María, llena eres de gracia, el Señor es contigo. Bendita eres entre todas las mujeres, y bendito sea el fruto de tu vientre, Jesús.
6: Santa María, Madre de Dios, ruega por nosotros pecadores, ahora y en la hora de nuestra muerte. Amén.
7: Dios te salve María, llena eres de gracia, el Señor es contigo, bendita eres entre todas las mujeres, y bendito sea el fruto de tu vientre Jesús.
6: Santa María, Madre de Dios, ruega por nosotros pecadores, ahora y en la hora de nuestra muerte. Amén.
7: Dios te salve María, llena eres de gracia, el Señor es contigo, bendita eres entre todas las mujeres, y bendito sea el fruto de tu vientre Jesús.
6: Santa María, Madre de Dios, ruega por nosotros pecadores, ahora y en la hora de nuestra muerte. Amén.
5: Gloria al Padre, al Hijo y al Espíritu Santo.
4: Como era en un principio, ahora y siempre, por los siglos de los siglos. Amén.
3: Tercer misterio, la coronación de espinas. Jesús es humillado cuando los soldados juegan a coronarlo. Se burlan de él en su dignidad de Hijo de Dios, de Mesías que viene a liberarlos. Oremos por tantas mujeres que sufren violencia de género, que son vejadas por su condición de mujer, que son minusvaloradas socialmente y en el ámbito familiar, que sean siempre capaces de cuidar su propia estima, que encuentren la fortaleza para acabar con el círculo de violencia que las atrapa.
4: Padre nuestro que estás en el cielo, santificado sea tu nombre, venga a nosotros tu reino, hágase tu voluntad en la tierra como en el cielo.
5: Danos hoy nuestro pan de cada día, perdona nuestras ofensas, como también nosotros perdonamos a los que nos ofenden. No nos dejes caer en tentación y líbranos del mal. Amén.
6: Dios te salve María, llena eres de gracia, el Señor es contigo, bendita tú eres entre todas las mujeres, y bendito es el fruto de tu vientre, Jesús.
7: Santa María, Madre de Dios, ruega por nosotros pecadores, ahora y en la hora de nuestra muerte. Amén.
6: Dios te salve, María, llena eres de gracia, el Señor es contigo, bendita tú eres entre todas las mujeres, y bendito es el fruto de tu vientre, Jesús.
7: Santa María, Madre de Dios, ruega por nosotros pecadores, ahora y en la hora de nuestra muerte. Amén.
6: Dios te salve María, llena eres de gracia, el Señor es contigo, bendita tú eres entre todas las mujeres, y bendito es el fruto de tu vientre, Jesús.
7: Santa María, Madre de Dios, ruega por nosotros pecadores, ahora y en la hora de nuestra muerte. Amén.
6: Dios te salve María, llena eres de gracia, el Señor es contigo, bendita tú eres entre todas las mujeres, y bendito es el fruto de tu vientre, Jesús.
7: Santa María, Madre de Dios, ruega por nosotros pecadores, ahora y en la hora de nuestra muerte. Amén.
6: Dios te salve María, llena eres de gracia, el Señor es contigo, bendita tú eres entre todas las mujeres, y bendito es el fruto de tu vientre, Jesús.
7: Santa María, Madre de Dios, ruega por nosotros pecadores, ahora y en la hora de nuestra muerte. Amén.
6: Dios te salve María, llena eres de gracia, el Señor es contigo, bendita tú eres entre todas las mujeres, y bendito es el fruto de tu vientre, Jesús.
7: Santa María, Madre de Dios, ruega por nosotros pecadores, ahora y en la hora de nuestra muerte. Amén.
6: Dios te salve María, llena eres de gracia, el Señor es contigo, bendita tú eres entre todas las mujeres, y bendito es el fruto de tu vientre, Jesús.
7: Santa María, Madre de Dios, ruega por nosotros pecadores, ahora y en la hora de nuestra muerte. Amén.
6: Dios te salve María, llena eres de gracia, el Señor es contigo, bendita tú eres entre todas las mujeres, y bendito es el fruto de tu vientre, Jesús.
7: Santa María, Madre de Dios, ruega por nosotros pecadores, ahora y en la hora de nuestra muerte. Amén.
6: Dios te salve María, llena eres de gracia, el Señor es contigo, bendita tú eres entre todas las mujeres, y bendito es el fruto de tu vientre, Jesús.
7: Santa María, Madre de Dios, ruega por nosotros pecadores, ahora y en la hora de nuestra muerte. Amén.
6: Dios te salve María, llena eres de gracia, el Señor es contigo, bendita tú eres entre todas las mujeres, y bendito es el fruto de tu vientre, Jesús.
7: Santa María, Madre de Dios, ruega por nosotros pecadores, ahora y en la hora de nuestra muerte. Amén.
4: Gloria al Padre, al Hijo y al Espíritu Santo.
7: Como era en un principio, ahora y siempre, por los siglos de los siglos. Amén.
2: Cuarto misterio, el camino del Monte Calvario cargando la cruz. Jesús toma su cruz y carga con ella, y en ella van las cruces de la humanidad. Oremos por los que sufren las consecuencias de la pobreza, el cambio climático, las guerras, los conflictos políticos, la injusticia.
7: Padre nuestro que estás en el cielo, santificado sea tu nombre, venga a nosotros tu reino, hágase tu voluntad en la tierra como en el cielo.
4: Danos hoy nuestro pan de cada día. Perdona nuestras ofensas, como también nosotros perdonamos a los que nos ofenden. No nos dejes caer en la tentación y líbranos del mal. Amén.
7: Dios te salve María, llena eres de gracia, el Señor es contigo. Bendita eres entre todas las mujeres y bendito es el fruto de tu vientre, Jesús.
6: Santa María, Madre de Dios, ruega por nosotros pecadores, ahora y en la hora de nuestra muerte. Amén.
7: Dios te salve María, llena eres de gracia, el Señor es contigo, bendita eres entre todas las mujeres y bendito sea el fruto de tu vientre, Jesús.
6: Santa María, Madre de Dios, ruega por nosotros pecadores, ahora y en la hora de nuestra muerte. Amén.
7: Dios te salve María, llena eres de gracia, el Señor es contigo, bendita eres entre todas las mujeres y bendito sea el fruto de tu vientre, Jesús.
6: Santa María, Madre de Dios, ruega por nosotros pecadores, ahora y en la hora de nuestra muerte. Amén.
7: Dios te salve María, llena eres de gracia, el Señor es contigo, bendita eres entre todas las mujeres y bendito sea el fruto de tu vientre, Jesús.
6: Santa María, Madre de Dios, ruega por nosotros pecadores, ahora y en la hora de nuestra muerte. Amén.
7: Dios te salve María, llena eres de gracia,
8: El Señor es contigo, bendita eres entre todas las mujeres y bendito sea el fruto de tu vientre, Jesús.
6: Santa María, Madre de Dios, ruega por nosotros pecadores, ahora y en la hora de nuestra muerte. Amén.
7: Dios te salve María, llena eres de gracia, el Señor es contigo, bendita eres entre todas las mujeres y bendito sea el fruto de tu vientre Jesús.
6: Santa María, Madre de Dios, ruega por nosotros pecadores, ahora y en la hora de nuestra muerte. Amén.
7: Dios te salve María, llena eres de gracia, el Señor es contigo, bendita eres entre todas las mujeres y bendito sea el fruto de tu vientre Jesús.
6: Santa María, Madre de Dios, ruega por nosotros pecadores, ahora y en la hora de nuestra muerte. Amén.
7: Dios te salve María, llena eres de gracia, el Señor es contigo, bendita eres entre todas las mujeres y bendito sea el fruto de tu vientre Jesús.
6: Santa María, Madre de Dios, ruega por nosotros pecadores, ahora y en la hora de nuestra muerte. Amén.
7: Dios te salve María, llena eres de gracia, el Señor es contigo, bendita eres entre todas las mujeres y bendito sea el fruto de tu vientre Jesús.
6: Santa María, Madre de Dios, ruega por nosotros pecadores, ahora y en la hora de nuestra muerte. Amén.
7: Dios te salve María, llena eres de gracia, el Señor es contigo, bendita eres entre todas las mujeres y bendito sea el fruto de tu vientre Jesús.
6: Santa María, Madre de Dios, ruega por nosotros pecadores, ahora y en la hora de nuestra muerte. Amén.
5: Gloria al Padre, al Hijo y al Espíritu Santo.
4: Como era en un principio, ahora y siempre, por los siglos de los siglos. Amén.
3: Quinto misterio: la crucifixión y muerte de nuestro Señor. Jesús muere en cruz con la confianza de que su Padre está con él. Oremos por los difuntos de nuestra familia y comunidad, por nuestros amigos y vecinos, que puedan estar también ya gozando de la vida eterna.
4: Padre nuestro que estás en el cielo, santificado sea tu nombre, venga a nosotros tu reino, hágase tu voluntad en la tierra como en el cielo.
5: Danos hoy nuestro pan de cada día, perdona nuestras ofensas, como también nosotros perdonamos a los que nos ofenden. No nos dejes caer en tentación y líbranos del mal. Amén.
6: Dios te salve María, llena eres de gracia, el Señor es contigo, bendita tú eres entre todas las mujeres y bendito es el fruto de tu vientre Jesús.
7: Santa María, Madre de Dios, ruega por nosotros pecadores, ahora y en la hora de nuestra muerte. Amén.
6: Dios te salve María, llena eres de gracia, el Señor es contigo, bendita tú eres entre todas las mujeres y bendito es el fruto de tu vientre Jesús.
7: Santa María, Madre de Dios, ruega por nosotros pecadores, ahora y en la hora de nuestra muerte. Amén.
6: Dios te salve María, llena eres de gracia, el Señor es contigo, bendita tú eres entre todas las mujeres y bendito es el fruto de tu vientre Jesús.
7: Santa María, Madre de Dios, ruega por nosotros pecadores, ahora y en la hora de nuestra muerte. Amén.
6: Dios te salve María, llena eres de gracia, el Señor es contigo, bendita tú eres entre todas las mujeres y bendito es el fruto de tu vientre Jesús.
7: Santa María, Madre de Dios, ruega por nosotros pecadores, ahora y en la hora de nuestra muerte. Amén.
6: Dios te salve María, llena eres de gracia, el Señor es contigo, bendita tú eres entre todas las mujeres, y bendito es el fruto de tu vientre Jesús.
7: Santa María, Madre de Dios, ruega por nosotros pecadores, ahora y en la hora de nuestra muerte. Amén.
6: Dios te salve María, llena eres de gracia, el Señor es contigo, bendita tú eres entre todas las mujeres y bendito es el fruto de tu vientre, Jesús.
7: Santa María, Madre de Dios, ruega por nosotros pecadores, ahora y en la hora de nuestra muerte. Amén.
6: Dios te salve María, llena eres de gracia, el Señor es contigo, bendita tú eres entre todas las mujeres y bendito es el fruto de tu vientre, Jesús.
7: Santa María, Madre de Dios, ruega por nosotros pecadores, ahora y en la hora de nuestra muerte. Amén.
6: Dios te salve María, llena eres de gracia, el Señor es contigo, bendita tú eres entre todas las mujeres y bendito es el fruto de tu vientre, Jesús.
7: Santa María, Madre de Dios, ruega por nosotros pecadores, ahora y en la hora de nuestra muerte. Amén.
6: Dios te salve María, llena eres de gracia, el Señor es contigo, bendita tú eres entre todas las mujeres y bendito es el fruto de tu vientre, Jesús.
7: Santa María, Madre de Dios, ruega por nosotros pecadores, ahora y en la hora de nuestra muerte. Amén.
6: Dios te salve María, llena eres de gracia, el Señor es contigo, bendita tú eres entre todas las mujeres y bendito es el fruto de tu vientre, Jesús.
7: Santa María, Madre de Dios, ruega por nosotros pecadores, ahora y en la hora de nuestra muerte. Amén.
4: Gloria al Padre, al Hijo y al Espíritu Santo.
7: Como era en un principio, ahora y siempre, por los siglos de los siglos. Amén.
9: Dios te salve, Reina y Madre de Misericordia, vida, dulzura y esperanza nuestra. Dios te salve, a ti llamamos los desterrados hijos de Eva, a ti suspiramos gimiendo y llorando en este valle de lágrimas. Ea pues, Señora, abogada nuestra, vuelve a nosotros esos tus ojos misericordiosos, y después de este destierro, muéstranos a Jesús, fruto bendito de tu vientre. Oh clementísima, oh piadosa, oh dulce siempre Virgen María, ruega por nosotros, Santa Madre de Dios, para que seamos dignos de alcanzar las promesas de nuestro Señor Jesucristo. Amén.

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0: Controles en Ruta 5 buscan frenar traslado ilegal de recursos marinos en Chiloé. Conductor ebrio volcó en la ruta W20, camino Lechagua, Arancudi, y dejó dos personas lesionadas. Orgullo de Castro y Chiloé, Valentina Barrientos alcanza el oro en los Odesur 2026.
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0: ¿Qué tal? ¿Cómo están? Un gusto saludarles y darles la bienvenida a la presente entrega de informaciones en Alternativa Noticiosa en Radio Estrella del Mar, conectados ya con Chiloé, Palena y la zona de las Huaytecas, en Ancud 92.5, en Castro 91.3, en Quellón 102.3, Chaitén 97.1, Melinca 98.5, www.radioestrelladelmar.cl y nuestra señal online. En este día viernes 25 de septiembre comenzamos con la revisión de los hechos que han marcado la agenda informativa de las últimas horas. Un operativo conjunto desplegaron carabineros y Serna Pesca en la Ruta 5 Sur en el sector de Degán, comuna de Ancud, para fiscalizar el traslado de productos del mar y detectar eventuales recursos que se encuentren en periodo de veda. La intervención estuvo a cargo de funcionarios de la Tenencia Chacao y personal del Servicio Nacional de Pesca y Acuicultura, quienes realizaron controles vehiculares aleatorios en este punto estratégico de la provincia de Chiloé. El objetivo fue verificar que los productos hidrobiológicos transportados cumplieran con la normativa vigente y evitar el movimiento de especies cuya extracción, comercialización o traslado se encuentre prohibido. Así lo detalló el capitán Rodrigo León, subcomisario administrativo de la primera comisaría de Ancud.
2: Personal de la Tenencia Chiloé el día de hoy realizó diversos controles vehiculares y fiscalizaciones a transportes de carga en conjunto con personal de Serna Pesca, verificando aquellos camiones y vehículos que transportaban mayoritariamente lo que refiere a moluscos,

0: Siempre en materia policial, 4 personas fueron detenidas por carabineros luego de verse involucradas en una riña registrada durante la madrugada del pasado 19 de septiembre en el estacionamiento de la discoteca Terrabar en Quellón. El hecho ocurrió cerca de las 4 de la mañana cuando personal policial que realizaba patrullajes preventivos detectó una pelea de proporciones y concurrió al lugar junto a otro dispositivo para controlar la situación. El mayor Gonzalo Morales, comisario de la 6ª Comisaría de Quellón, explicó que los involucrados fueron trasladados hasta el hospital local para constatar lesiones. En ese recinto, además, se presentaron 2 personas que aseguraron haber sido agredidas durante la misma noche.
1: El día 19 de septiembre, alrededor de las 4 de la mañana, el personal de servicio de la población que se encontraba realizando el patrullaje preventivo se trasladó al sector de estacionamiento de la discoteca Terrabar, aquí de la comuna de Quellón, donde en ese momento se percata que en dicho estacionamiento se ocasionaba una riña de proporciones, por lo cual, mediante la cooperación de otro dispositivo policial, se logró detener esta riña y la detención de los participantes, correspondiendo a 4 personas, 2 hombres y 2 mujeres, los cuales fueron trasladados al hospital local, donde en el momento que se constataban las lesiones, se presentan 2 víctimas que también se encontraban en el hospital, quienes señalan que una de esas personas, durante el transcurso de la noche, habría lanzado un objeto contundente de vidrio, una botella, impactando a ambas víctimas en diferentes ocasiones. Con todo este antecedente, se logró establecer que esas 2 víctimas que ya se encontraban en el hospital mantenían lesiones de carácter leve. Se procedió a las cuentas del Ministerio Público, donde los 4 participantes que fueron detenidos en primera instancia, como bien señalé, 2 hombres y 2 mujeres, pasaron a control de su detención. Los detenidos corresponden a todos mayores de edad, 2 de sexo masculino y 2 de sexo femenino.
0: Los detenidos corresponden a LAAA, de 41 años, FSMC, de 32 años, AAFC, de 19, y BABC, también de 19 años. Los 4 quedaron a disposición del Ministerio Público y pasaron a control de detención. Nos quedamos con informaciones policiales y atención, porque esta noticia registrada durante la jornada de ayer jueves fue en Castro, donde un operativo conjunto de carabineros, la autoridad sanitaria e inspectores municipales terminó con la clausura de un local comercial en el sector alto de la capital chilota tras detectarse diversas irregularidades, principalmente de carácter sanitario. Álvaro Matamala nos entrega los detalles.
2: Una importante información, jornada del día de ayer jueves, un operativo multisectorial que involucró a autoridades sanitarias, inspectores municipales de fiscalización y carabineros, se personaron en el sector alto de Castro, donde un local comercial fue cerrado, clausurado por diferentes infracciones, principalmente temas higiénicos. Mayores detalles, escuchamos la voz del mayor de carabineros, Francisco Torres Maluenda, de dotación de la segunda comisaría de Castro.
3: Durante esta jornada, carabineros de la Segunda Comisaría Castro, en un trabajo coordinado con inspectores municipales y la autoridad sanitaria, realizó una fiscalización a un local comercial del sector de Cancha Rayada de la comuna de Castro. Producto de este procedimiento, la autoridad sanitaria constató diversas deficiencias y procedió al decomiso de 20 kilos de alimentos entre productos sin trazabilidad y otros que se encontraban vencidos, disponiendo además la prohibición de funcionamiento del establecimiento y el inicio de un sumario sanitario. De igual forma, carabineros de la segunda comisaría cursó una infracción al establecimiento por incumplimientos a la ley de alcoholes. Como carabineros vamos a continuar desarrollando este tipo de fiscalizaciones en conjunto con los organismos competentes con la finalidad de verificar el cumplimiento de la normativa vigente y contribuir a la seguridad y bienestar de nuestros vecinos.
2: Como ya lo decía la mayor de carabineros, el procedimiento se originó en el marco de fiscalizaciones efectuadas por carabineros conforme a la ley de alcoholes, solicitándose la concurrencia de autoridad sanitaria para verificar las condiciones de funcionamiento del establecimiento. Además, se hizo presente inspectores municipales de fiscalización y autoridades sanitarias quienes constataron irregularidades justamente en sus respectivas directrices. Local fue clausurado y a la espera justamente de la situación a juzgado de policía local. Es la información a esta hora del día en Radio Estrella del Mar.

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1: Más informaciones en Alternativa Noticiosa. Seguimos en el ámbito policial porque dos personas resultaron lesionadas luego de que la camioneta en la que se desplazaban volcara durante la mañana de este jueves en el camino entre Ancud y Lechagua. El vehículo terminó dentro de un terreno particular a solo 3 metros de una vivienda. El accidente ocurrió cerca de las 10 de la mañana en el kilómetro 1 de la ruta W20. De acuerdo con el capitán Rodrigo León, subjefe de la primera comisaría de Carabineros, una patrulla llegó al lugar tras recibir la alerta de la central de comunicaciones y encontró el móvil volcado con sus dos ocupantes lesionados.
2: Personal policial concurre hasta el kilómetro 1 aproximadamente de la ruta Lechagua, en donde se mantenía un accidente de tránsito el cual habría sido informado por la central de comunicaciones. Mientras en que llegan se percatan de que efectivamente se mantenía una camioneta volcada al interior de un terreno de un domicilio, ¿cierto? En la cual el conductor y su acompañante se mantenían con lesiones de carácter al momento serían leves, ya que un golpe en la cabeza y además otro tipo de lesiones no de gravedad. Y al realizar la prueba respiratoria al conductor del móvil, este arrojó que está en estado de ebriedad, motivo por el cual en estos momentos se encuentra personal policial informando los antecedentes a la fiscalía para determinar, ¿cierto?, si esta persona pasa a control o bien queda en libertad. Efectivamente, como decía anteriormente, el conductor y su acompañante mantenían lesiones, las cuales no son de gravedad, las cuales serán posteriormente informados por el facultativo médico del Hospital de la Comuna.
1: Por instrucción de la fiscalía, el conductor quedó en libertad y apercibido en el marco de la investigación por manejo en estado de ebriedad con resultado de daños y lesiones. Cambiamos completamente de ámbito informativo. Un terreno de 353,51 metros cuadrados ubicado en calle Serrano, en Achao, permitirá avanzar en una de las etapas necesarias para concretar el futuro hospital comunitario del archipiélago de Quinchao. El inmueble fue transferido por el Ministerio de Bienes Nacionales al Servicio de Salud Chiloé y será utilizado para habilitar una planta elevadora de agua potable, infraestructura vinculada al proyecto hospitalario. La gestión para regularizar el inmueble comenzó en septiembre de 2025, cuando el Servicio de Salud Chiloé presentó la documentación requerida ante la Oficina Provincial de Bienes Nacionales. El Seremi de Bienes Nacionales, Nicolás Yungue, indicó que la entrega del título constituye un hito relevante dentro de un proyecto largamente esperado por la comunidad.
3: Este no es un hospital que solo vaya a ayudar o solventar las necesidades de la comuna de Achao. Aquí también tenemos que unir a Chiloé completo. Por supuesto que Curaco de Vélez. O sea, compartimos la misma isla en este caso. Por lo tanto, es del todo lógico en el fondo que estemos todos contentos relativo a esta noticia. Al día de hoy, para nosotros entregar el título de dominio al Servicio de Salud de Chiloé para que se construya la planta elevadora de aguas, para que posteriormente se construya el hospital, pucha, es un hito súper relevante.
1: Por su parte, el alcalde de Quinchao, René Garcés, valoró el avance destacando el carácter histórico de la demanda por contar con un nuevo hospital para la comuna y el territorio.
4: La lucha que hemos tenido en años por en algún momento lograr lo que es el soñado hospital de Achao. Varios procesos, varios ministerios han pasado y aquí lo que nosotros no nos perdemos, y esto tiene que ver con Curaco él y también que está la concejala, es que el concepto de la salud para todos es una sola para nosotros. Y aquí está la salud primaria, que depende de los municipios, pero también el hospital de Achao, como también lo que se vive en Curaco él. Aquí yo creo que hay una sola mirada, hoy día, y dejarlo súper claro, una sola mirada de que el desarrollo del hospital de Achao, que las miradas del hospital de Achao tienen que ver con la comunidad organizada, con los dirigentes que están acá hoy día, que han estado permanentemente apoyando los procesos del hospital, a la gente que logra la gestión interna del hospital, los funcionarios que históricamente han estado, y veo acá y me acuerdo de esos procesos anteriores, de las primeras etapas que se vivieron, algunas con mucha fuerza, otras quizás más lentas en algunos momentos, pero en términos, la suma es reconocer también a cada uno de los funcionarios que han participado activamente.
1: Asimismo, desde el Servicio de Salud Chiloé, su director Francisco Camilo destacó la importancia de avanzar en la actualización de la infraestructura sanitaria y en las distintas etapas administrativas que permitan concretar el futuro recinto.
5: La verdad que en estos procesos que nosotros llevamos como Servicio de Salud, puntos muy relevantes y muy importantes tienen que ver con la actualización de nuestra capacidad instalada, que son nuestros hospitales, también nuestros CEPAM, nuestras postas, Y obviamente parte del proyecto y también de lo que el gobierno está impulsando hoy día es hacer mucho más resolutiva la atención primaria. Y la atención primaria no solo está compuesta por los SPAM, sino que también tenemos hospitales dependientes del servicio, como el Hospital de Achao, que tiene un trabajo importante, cerca del 80% de su trabajo es de atención primaria. Y darle soporte también a la red asistencial con las camas que están acá. Esto hoy día se mantiene operativo netamente por el corazón que tienen los funcionarios de este hospital, porque obviamente, como cualquier infraestructura antigua, ya estamos en un proceso en donde es necesario cambiarnos de casa.
1: Ahora deberán continuar las etapas administrativas, entre ellas la obtención del RS, que se tramita ante el Ministerio de Desarrollo Social, y posteriormente la búsqueda del financiamiento sectorial para concretar la construcción del nuevo recinto asistencial. Chiloé y Magallanes volvieron a encontrarse con la historia como protagonista. En Punta Arenas se desarrollaron diversas actividades para conmemorar la gesta de la goleta Ancud y reconocer el aporte de los chilotes en la toma de posesión del estrecho de Magallanes. Castro y Punta Arenas además reafirmaron su compromiso para mantener viva esta fecha histórica. Escuchemos el siguiente informe de Enrique Barría.
0: En el marco de las actividades conmemorativas del Bicentenario de Chiloé en Magallanes, el alcalde de Castro, Baltasar Elgueta, acompañado por los concejales Enrique Soto, Jorge Luis Borges y Nicolás Álvarez, participó en una serie de actividades destinadas a relevar la importancia histórica de la goleta Ancud y el aporte de los chilotes en la toma de posesión del estrecho de Magallanes en 1843. En las actividades también participó el presidente de la Corporación Cultural de Desarrollo e Innovación de Chiloé, Danilo Pozo, quien acompañó este proceso de vinculación y colaboración entre ambos territorios. La delegación castreña compartió con las autoridades representantes de organizaciones y la comunidad de Punta Arenas, fortaleciendo los vínculos históricos y culturales que unen a Chiloé con Magallanes. Uno de los principales hitos fue la reunión sostenida entre los alcaldes Baltasar Elgueta y Claudio Radonich, instancia en la que ambos municipios reafirmaron su voluntad de continuar trabajando de manera conjunta para poner en valor esta fecha histórica. En este contexto, los jefes comunales firmaron una carta de apoyo a las gestiones destinadas a solicitar que el 21 de septiembre del 2027 sea declarado feriado en la provincia de Chiloé en conmemoración de la gesta de la goleta Ancud y del aporte de los chilotes a la incorporación del estrecho de Magallanes al territorio nacional. El alcalde de Castro señaló lo siguiente.
6: Tuvimos una agenda muy intensa y significativa durante estos días de actividad en la ciudad de Punta Arenas, en la región de Magallanes, donde pudimos compartir junto a nuestros colegas de la Municipalidad de Punta Arenas y su alcalde Claudio Radonich. Como alcalde, me siento profundamente honrado de haber podido participar y relevar la importancia histórica de la hazaña de la goleta Ancud y el vínculo permanente que existe entre Chiloé y Magallanes. Esta conmemoración nos permitió poner en valor nuestras tradiciones, nuestra cultura y la historia que une a ambos territorios. Dentro de las actividades desarrolladas, participamos en una gala artística en el Teatro Municipal José Bor de Punta Arenas, instancia cargada de simbolismo, donde se destacó la cultura chilota, nuestras costumbres y el aporte de quienes forjaron esta historia. En esta actividad también estuvo presente el vicepresidente de la República de Chile, don Claudio Alvarado, quien además es chilote, entregando un significado especial a esta conmemoración. Posteriormente participamos de un importante hito en la costanera Punta Arenas, donde se realizó un desfile cívico-militar para conmemorar los 183 años de la toma de posesión del estrecho de Magallanes. Asimismo, tuvimos la oportunidad de participar en una sesión especial del Consejo Municipal de Punta Arenas, realizada en el histórico Fuerte Bulnes, donde junto a nuestros colegas concejales pudimos compartir experiencias, desafíos comunes y reafirmar la voluntad de continuar fortaleciendo el trabajo colaborativo entre ambos municipios. Finalmente, sostuvimos una importante reunión con el alcalde Claudio Radonich, instancia en la que conversamos sobre la relevancia de esta fecha histórica y firmamos un convenio y un compromiso para realizar las gestiones necesarias que permitan relevar el 21 de septiembre, buscando que esta conmemoración pueda tener un reconocimiento más amplio y representar también a la comunidad de Chiloé y su archipiélago. Han sido jornadas llenas de historia, encuentro y fraternidad que nos recuerdan que los lazos entre Chiloé y Magallanes siguen más vigentes que nunca.
0: Por su parte, el alcalde de Punta Arenas sostuvo que uno de los aspectos relevantes de estas jornadas fue el reconocimiento de que la gesta de la goleta Ancud constituye un acontecimiento que trasciende a Chiloé y Magallanes.
7: Como municipalidad, poder haber sido anfitriones de en dos días de tantas actividades que eran muy importantes para nosotros. Pero quiero destacar dos cosas. Primero, por primera vez el Estado de Chile le da realce a esta ceremonia. La visita del vicepresidente de la República, Claudio Alvarado, en estos días creo que fue fundamental. Que también se haya sumado la presidenta del Senado con más senadores, creo también fue muy, muy importante. Pero sobre todo, estamos muy, muy contentos de que el alcalde de Castro, con parte de su cuerpo de concejales, el alcalde protocolar de Ancud, hayan sido parte fundamental de esta actividad organizada por el Centro de Hijos de Chiloé en conjunto con la Corporación de Desarrollo de Chiloé. Creo que esto ha sido algo extraordinario y, tal como lo dije en mis palabras, este estrecho no solamente une a Chiloé con nuestra ciudad, con nuestra región, sino une a todo Chile. Y pudimos por primera vez dar a conocer que esta no es una fecha local, no es de Chiloé ni de Magallanes, sino de todo el país. La hazaña, la gesta heroica de estos navegantes que parten de Ancud en 1843 permite que el estrecho de Magallanes sea chileno, que Chile tenga una porción de la Antártica, y es por eso, tal como le dije, nuestro país comienza en Bisbire y termina en el Polo Sur gracias a esta gesta, y nuestra ciudad está en la mitad del centro geográfico de nuestro país. Por eso que creo fue una gran jornada, y quiero agradecer el trabajo, la voluntad del alcalde de Castro, de todo el Consejo Municipal de Castro, de Danilo Pozo en su calidad de presidente de esta corporación, que permitieron finalmente que hoy más que nunca Chiloé y Magallanes estén unidos.
0: Castro y Punta Arenas fortalecen sus lazos históricos y avanzan en reconocimiento de la gesta de la goleta Ancud.

0: desafíos son nuestra meta. 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
1: Bloque final de informaciones en Alternativa Noticiosa y en el ámbito del deporte, ponga mucha atención porque una espectacular remontada en los metros finales llevó a la castreña Valentina Barrientos hasta lo más alto del podio en los Juegos Suramericanos de Santa Fe 2026. La atleta chilota se quedó con el oro en los 800 metros femeninos, registrando además su mejor marca personal, 2 minutos, 3 segundos y 31 centésimas. La atleta llegó a la última curva en el cuarto lugar, pero aceleró en el tramo decisivo para superar a sus rivales y quedarse con el primer puesto. La uruguaya Débora Rodríguez fue segunda y la brasileña Mayara dos Santos terminó tercera. El resultado tiene un significado especial para la deportista, quien venía buscando desde el año 2024 una medalla internacional con la selección adulta de Chile. La castreña destacó también el respaldo recibido durante su carrera. Nacida y criada en Castro, se radicó hace casi una década en Temuco para estudiar nutrición en la Universidad de la Frontera, donde actualmente también se desempeña como docente.
2: Hoy me siento muy contenta, esperaba ya una medalla internacional hace mucho rato. Integré a la selección adulta de Chile en 2024, el primer campeonato quedó octava, después quinta, después dos cuartos lugares y ahora por fin cayó. La verdad no pensé que iba a ser la de oro por marca. Era la atleta con la quinta mejor marca. Yo soñaba con un tercer lugar. El oro me sorprende totalmente, pero igual estoy muy orgullosa, muy feliz. Me asegura el buen camino que estamos haciendo junto con mi entrenador, mi equipo, siempre con el apoyo de mi familia, mi pareja, mis compañeros, mis amigos de Chiloé y también mis colegas que me han ayudado a compatibilizar esto del trabajo, de la vida laboral con la vida de deportista de alto rendimiento. Así que muy agradecida de toda la gente, a mi familia, a mi entrenador, pareja, a todos los que han estado conmigo desde que yo jugaba básquet. Desde muy chiquitita mi familia estaba en las canchas, después pasó a la pista, así que contentísima. ¡Ay, sí! ¡Se me había olvidado! Así que nos vemos en los Juegos Panamericanos el otro año. Muchas gracias.
3: ¡Viva Chile!
1: De este modo, el triunfo en Santa Fe le permite asegurar su clasificación a los Juegos Panamericanos 2027. Y mejoras en los baños, mayor facilidad para movilizarse y condiciones más seguras dentro de sus propias viviendas comenzarán a experimentar vecinos de Curaco de Vélez que forman parte de un programa de apoyo domiciliario impulsado por el municipio que contempla una inversión de 14 millones de pesos. La iniciativa Bienestar en Casa, Cuidados Paliativos y Seguridad Domiciliaria considera intervenciones destinadas principalmente a personas mayores y vecinos que requieren cuidados especiales o presentan dificultades para desplazarse. Entre los trabajos se encuentra la adaptación de tinas y espacios de baño con el propósito de disminuir el riesgo de caídas y facilitar las actividades cotidianas. A esto se suma la entrega de catres clínicos, kits de bienestar y elementos de fibra de vidrio para mejorar los espacios intervenidos. Dos de las beneficiadas, María Calvo y María Loaiza, manifestaron su agradecimiento con este apoyo.
4: Muy lento, no pensaba recibir esta ayuda y me va a ayudar mucho por la capacidad que tiene una persona y eso. Y muchas gracias por todo. Me ayudar en ya uno con la edad que va teniendo, esto tiene menos posibilidades de levantar las piernas y cuanto esto y un apoyo para apoyarse, para adentrar a la tina y no caerse.
5: Estuve muy contenta de salir favorecida en este proyecto, muy contenta. Estuve agradecida de la señorita alcaldesa, cuando me vino a visitar la señora Jimena, la asistente social Jimena Delgado, ella fue la que nos vino primero a dar la noticia que habíamos salido favorecida en este proyecto. Y la Jessica también, la que nos atiende en el programa que estoy de vínculo, ella también, vinieron ellas las dos a darme la noticia. Muy contenta quedé porque le salí favorecida.
1: Los trabajos comenzaron con visitas a los domicilios donde se ejecutarán las primeras adecuaciones, dando paso a una nueva etapa de este programa de apoyo social en la comuna. Y en informaciones nacionales, un violento e inusual sistema frontal de primavera impulsado por un río atmosférico de categoría 4 e isoterma alta provocó severas inundaciones cortes de ruta y la evacuación de decenas de familias en el centro-sur del país. El derretimiento nival y las intensas lluvias saturaron los cauces, obligando a decretar alerta roja en la provincia de Valdivia y en diversas comunas de la Araucanía y en el Biobío. El Lanco y Tolten, el desborde de ríos como el Leufucade y el San Juan, inundó decenas de viviendas. Bomberos desplegó operativos para rescatar a residentes y mascotas, mientras que la mensajería de emergencia SAE instó a evacuar de alto riesgo en Purén, Pucón y Curarrehue. Más al norte, la provincia de Arauco sufrió el embate del río Pichilo, que subió más de 3 metros. En Curanilagüe cayeron 100 milímetros de agua en solo 12 horas y en Tirúa se registraron pobladores aislados. Aunque las precipitaciones disminuirán en la zona sur, se llama a mantener la vigilancia por el ablandamiento de contenciones y la inminente llegada de un nuevo frente de lluvias hacia la zona central. Así lo señaló el capitán Jorge Veloso, de la tercera compañía de bomberos de Lanco.
6: Algo natural, el llamado es que resguarden su seguridad, ya en el momento de evacuar, por favor lleven sus animales, sus mascotas, en el caso de que no puedan, estamos nosotros para poder ayudarles.
1: De esta forma, el paso del temporal deja un complejo escenario de reconstrucción y mantiene en alerta máxima a las autoridades locales ante la persistencia de las condiciones climáticas.
7: Resumen de noticias.
1: Controles en Ruta 5 buscan frenar traslado ilegal de recursos marinos en Chiloé. Conductor ebrio volcó en la ruta W20 camino a Lechagua en Ancud y dejó 2 personas lesionadas. Orgullo de Castro y Chiloé, Valentina Barrientos alcanza el oro en los Ode Sur 2026. Llegamos al final de Alternativa Noticiosa en Radio Estrella del Mar, agradeciendo como siempre su sintonía. La invitación queda hecha para que siga junto a nosotros. John Márquez en la puesta al aire de este espacio, César Cárdenas en la lectura de noticias. Álvaro Matamala, Enrique Barría, Joana Ortega y Agustín Gorni, nuestro departamento de prensa, por su atención. Muchas gracias. Hasta una próxima.
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0: La palabra de Dios da vida y vida en abundancia.
1: Has venido a la orilla.
2: Al desembarcar, Jesús vio toda aquella gente y sintió compasión de ellos, pues estaban como ovejas sin pastor, y se puso a enseñarles largamente. Marcos, capítulo 6, versículo 34.
1: Señor, me has mirado a los ojos.
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0: La palabra de Dios da vida y vida en abundancia.
1: Tú has venido a la orilla.
2: Al desembarcar, Jesús vio toda aquella gente y sintió compasión de ellos, pues estaban como ovejas sin pastor, y se puso a enseñarles largamente. Marcos, capítulo 6, versículo 34.
1: Señor, me has mirado a los ojos.
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0: como ovejas sin pastor y se puso a enseñarles largamente. Marcos, capítulo 6, versículo 34.
1: Señor, me has mirado a los ojos.
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0: La palabra de Dios da vida y vida en abundancia.
1: Has venido a la orilla.
2: Sepan que el Hijo del Hombre vendrá con la gloria de su Padre, rodeado de sus ángeles, y entonces recompensará a cada uno según su conducta. Mateo capítulo 16, versículo 27.
1: Señor, me has mirado a los ojos.
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3: Muy buenas tardes, momento de revisión de noticias en Alternativa Noticiosa a la Hora en Radio Estrella del Mar. Con el objetivo de seguir fortaleciendo los espacios de participación y diálogo en la comunidad, el CEFAM Quillagua realizó una nueva reunión del Consejo de Desarrollo Local, instancia que permitió abordar distintos programas de la atención primaria de salud y reconocer los recursos, espacios y organizaciones presentes en el territorio. La jornada comenzó con las palabras de bienvenida de Felipe Montiel, director subrogante del CEFAM Quillagüe, quien agradeció la participación de los asistentes. Entre los temas abordados estuvo la presentación del Programa de Atención Integral para el Desarrollo Infanto-Adolescente, iniciativa que surge al alero de la Ley TEA y que actualmente cuenta con el nombre de Casa Prisma. La presentación estuvo a cargo de Fernando López, coordinador del programa, quien explicó a los participantes en qué consiste esta iniciativa, sus principales características y el proceso de derivación para acceder a sus prestaciones. En el marco de esta actividad, los participantes trabajaron sobre un mapa de Castro, identificando de manera conjunta distintos activos comunitarios que consideran relevantes para la salud de los usuarios del CEFAM, especialmente aquellos relacionados con la alimentación saludable, la nutrición y la actividad física. Punto final a esta revisión de noticias en Alternativa Noticiosa a la Hora en Radio Estrella del Mar. Que tengan muy buena tarde.
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¿Qué tal, amigos? Buenas tardes, son las 3 con 10 minutitos, 3 de la tarde con 10 minutitos, en esta jornada de viernes 25 de septiembre, último viernes de este mes. Qué rico, ¿eh? Pero ya octubre y noviembre van a pasar muy, pero muy rápido. Y a modo de consejo para nuestros amigos estudiantes, no se los farreen, ¿no? Siempre el segundo semestre es más complicado, o sea, es que hay menos tiempo. Fiestas patrias, ahora se viene el asunto del el 12 de octubre, el día de la raza o del encuentro de los dos mundos, o no sé, algo así. No sé cómo le dirán ahora, lo cambian todos los años eso. Después viene Halloween. la fiesta, los de cuarto medio están... listo, ¿ah? ¿Eh? Y octavo básico, también lo que pasa, cambian de folio, por decirlo así, están ya en noviembre, ya tiene que estar listo ya. Así que, chiquillos, no se los farreen, oiga, no se farreen estos meses de clases, ¿ah? ¿Eh? De estudios. Sí, sí, se lo digo por... se lo dice alguien experimentado en farrear clases, en sacarse la vuelta con la guitarra saliendo de clases, ¿ah? ¿Eh? Oiga, 13 grados a esta hora, la máxima en Ancud y en Kemchi. En Castro, 11. 12 en Chonchi. Keilen, 9 grados. Quellón, 10. Puqueldón, Curaco de Vélez, 11. Dalcahue, 12. Nuestros amigos de Chaitén, 10 grados. Y en la zona cordillerana, Palena y Futaleufú, 7 grados. Cielos con nubes y algo de llovizna en algunos sectores. ¿Sí? Así va, así está. Y para el fin de semana igual no se viene nada muy bueno, ¿eh? No hay nada muy alentador. Tampoco va a ser temporal, pero digamos que no vamos a tener el sol presente. Empezó fome la primavera, ¿eh? Empezó como... sí, con lluvia temporal. Sí, empezó bastante... esperemos que de aquí a... no sé, entrando octubre ya esto calme o... o se muestren realmente los días como deberían ser, pues días primaverales. Pero bueno, para quienes están de cumpleaños, un abrazo grande. Para quienes están de onomástico, a todo esto, el onomástico es medio complicado el día de hoy, ¿eh? Déjenme buscarlo, porque ya no tengo mi calendario, pues, ¿eh? Desde que no voy a nombrar a la persona que lo pasó a traer. No, porque si lo nombro me echan. mira, Santa Áurea y... Cleofás. Aura y Cleofás. El onomástico para el día de hoy. Sí, así es que para ellos, felicitaciones. Y por supuesto, para quienes están haciendo que este día sea algo especial, nuestro abrazo igual de parte de la emisora. Varias cositas que comentar. Tenemos entrevista. Nos visitó delante en la mañana la presidenta de la Corporación de Rehabilitación en Chiloé. O de la Corporación Club del. No, de la Corporación del Centro de Rehabilitación. Ahí está. Presidenta de la Corporación del Centro de Rehabilitación del Club de Leones en Chiloé, Leila Yuri. Así que pasadita a las 3:30 vamos a ir con esa nota, conversación que tuvo ahí con nuestro colega César Cárdenas, dándole a conocer las primicias y las pildoritas también ahí sobre este hecho del que tanto se ha hablado igual estos últimos días, que fue la aprobación de los recursos ya, que la entrega de los recursos para hacer el diseño de la renovación y nuevo... establecimiento del centro de rehabilitación, comenzando con la comuna de Ancud. Pero es todo eso pasadita a las 3:30. También tenemos contacto con prensa y muchas cositas más. Ya, oiga, si me quedo disfónico a mitad de tarde, no me extrañaría. Nos quedamos con lo más reciente de Américo. Esto se llama Por Mujeres Como Tú.

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0: Bien, nos quedamos ahora con la conversación, con la entrevista que tuvo en la mañana, que le realizó en la mañana nuestro colega César Cárdenas a la presidenta de la Corporación de Centros de Rehabilitación en Chiloé, Leila Yuri, dándonos a conocer, ¿no es cierto?, este puntapié inicial para ya poder contar de aquí a unos meses más con el diseño del nuevo centro de rehabilitación, de esta mega obra que va a estar en nuestro Chiloé, comenzando con la comuna de Ancud. Así es que nos quedamos con esta entrevista, con esta conversación.
1: Y esta es una noticia que tratamos bastante durante la semana, porque obviamente es una noticia muy importante en lo que va de año 2026 y, por qué no decirlo, de la última década. Hablamos de la aprobación de más de 170 millones de pesos, 176 y fracción, para lo que va a ser el diseño que va a venir de la mano con la construcción del nuevo centro de rehabilitación para el Club de Leones de Chiloé en Ancud. Obviamente es la etapa inicial, el diseño, que considera un recinto de más de 1.700 metros cuadrados. Una delegación del Club de Leones, de la parte directiva, estuvo presente en la sesión plenaria del Consejo Regional, donde se aprobó esta importante cantidad de dinero para comenzar ya a visualizar este sueño que cada vez se va haciendo más realidad. Leila Yuri, presidenta de la Corporación de Rehabilitación, está con nosotros. Como en otras oportunidades, Leila, como siempre, un gusto, un placer tenerte en los estudios de la radio.
2: Muchas gracias por recibirme. La verdad es que hoy día pedí yo la entrevista. han sido días bien vertiginosos, la verdad, pero con muy buenas noticias, mucha alegría. Es tanto lo que hay que hacer, la verdad es que nos da como mucho tiempo de disfrutar cada uno de los logros, claro, que se han obtenido. Pero
1: no pasó un mes desde la última vez que estuviste indicándonos que el RS estaba listo, ahora ya tenemos los recursos. Sí. Estuviste en Puerto Montt, cuéntanos sí. Un poco cómo fue esa jornada.
2: Bueno, fueron 3 días. La verdad es que yo había participado en los procesos de asignaciones directas, que son muy diferentes. En este tipo de procesos no me había tocado participar. Y el primer día tú presentas y defiendes ante los CORE. Y ahí fuimos con el equipo de la municipalidad, de SECPLAN, encabezado por Andrés Schaeffer, y con dedicación exclusiva para el RS y para este proyecto de Javier Díaz, que eso fue impresionante. Y fuimos con el equipo del Servicio de Salud. Ahí quiero agradecer especialmente a Francisco Camilo, que nunca nos había acompañado a una instancia de esas, o un director del Servicio de Salud. Él fue con su equipo, y ahí está Christopher también tuvo dedicación exclusiva para sacar el RS y para llegar a este proyecto. Y bueno, nuestro equipo técnico, que es Ramón Velázquez y la Carlita Kreisel, que ellos son los que han gestado todo esto. Si yo, la verdad es que yo, más allá de agradecer y hablar, no he participado mucho en el proceso, porque siempre he pensado que tú tienes que dejar que los que saben hagan la pega.
1: Como dicen por ahí, un buen líder es el que delega.
2: Claro, y mal podría yo opinar o meterme en algo relacionado con ese proyecto, porque la verdad no entiendo nada. Y los entendidos ahí son Carla y Ramón, y ellos trabajaron un año y medio para llegar al día 1, donde presentamos ante los CORE Chiloé. Bueno, ahí estaba Don Nelson, que Don Nelson es pionero en esto. Él lleva los 15 años trabajando con nosotros. Hizo unas preguntas. Bueno, yo la verdad llegué un poquitito atrasada, porque justo ese día organizamos el desfile por primera vez del Centro de Rehabilitación.
1: ¿De veras?
2: Sí, pues. Solo a mí se me ocurren esas cosas. Desfilamos y de ahí al auto y para Puerto Montt. Estaba el CORE Sanzana y el CORE Cabello. Estaban ellos tres. Y bueno, ellos conocen el proyecto, pero querían resolver algunas dudas para el día siguiente, que ese fue un poquitito más complejo, porque ahí teníamos que presentar ante los 21 CORE. Hicieron una presentación brillante el Servicio de Salud y la municipalidad. El segundo día le tocó presentar a Javier Díaz y a Andrés Schaeffer. Ahí nos acompañó ya el alcalde, que también si hay mucha gente que hay que agradecerle en esto.
1: Sí, lo escuché en tu video que subiste,
2: sí,
1: a redes.
2: Es que fue la única opción que se nos ocurrió para agradecer, porque es demasiada gente, desde los Leones que partieron con esto hace 15 años, hasta gente que se sumó hace un año, como en el caso del CORE Sanzana, o el mismo ministro, Seremi de Desarrollo Social, que fue fundamental para obtener el RS. Que él sea ancuditano y que él nos haya apoyado y que conociera el proyecto, fue fundamental para llegar al paso de ayer. Entonces fue súper vertiginoso.
1: Bueno, ahora yo creo que ya era una cosa de que los CORE sí o sí, nadie podía ponerse en contra de un proyecto como este.
2: Fue unánime, todos apoyaron, y saben que el siguiente paso es que vamos a volver a repetir, una vez que ya esté el diseño, todo este periplo para los 8.000 y fracción millones que son 8.600. Los
1: referentes. Sí. Bueno, es bueno dejar en claro eso, Leila, qué bueno que tocaste ese punto, porque hay gente que de repente no entiende mucho estos procesos. Lo que se aprobó, estos 676 infracción, es para el diseño, es para el dibujo, en el fondo, la parte del diseño, o sea, claro, bien lo dice el nombre.
2: Y es que eso tiene que ser muy minucioso, muy calculado, muy cuidado, porque no vas a botar 8.000 millones de pesos en una infraestructura que no te va a servir. Entonces, el diseño yo diría que es la etapa más importante.
1: Claro, el bosquejo, el dibujo, claro. Lo que queremos hacer, lo vamos a plasmar en un papel para que la gente entienda, porque por acá, de repente, las redes sociales se prestan para muchas cosas. Esto tiene un plazo de 10 meses, que también fue un hito porque se hablaba al principio de 15.
2: Claro, el proyecto se presentó con 15 meses de ejecución.
1: Igual era un poco largo.
2: Sí, pero estos tres equipos que te digo yo que fueron los que lograron todo esto, nos pusimos como meta de 6 a 10 meses. ¿Por qué? Porque la verdad es que el nivel de compromiso de nuestro gobernador Alejandro Santana es impresionante. Él ya nos comprometió hace un año y medio atrás que si nosotros seguíamos las directrices que nos dio su equipo, porque ellos fueron los que lograron en un principio que se entendiera que este centro de 3.000 metros y fracción no nos servía en Chiloé, de que nuestra forma de trabajar tenía que ser otra, y se achicó el proyecto, lo aterrizamos a algo real que podemos manejar, que va a funcionar con la misma cantidad de usuarios casi que tenemos ahora. Y vamos a poder financiar lo que es lo importante. Y ahí él se comprometió a que si nosotros obteníamos el RDS y cedíamos en cuanto al metraje de la construcción, ellos se comprometieron a que no hay segundo paso, no hay plan B.
1: Ya.
2: Ellos se comprometieron a apoyarnos con los 8.600 millones.
1: Bien. Igual esto de repente uno dice, pucha, estos procesos son demasiado largos, entre que me aprueban un proyecto, después vienen 10 meses más para el diseño y después ya la obra gruesa, la ejecución ya considera otro. Pero bueno, tiene que ser así también. Estamos hablando de un proyecto que va a quedar para la posteridad. El día de mañana las generaciones nuevas van a poder aprovechar esto. Así que, claro, todo lo como dice por ahí, para que todo quede bien cocido, la cocción tiene que ser lenta.
2: ¿Sí? Lenta, no, es lenta y muy cuidada y muy pausada también.
1: Ya.
2: Y con mucha responsabilidad, porque no estás construyendo solamente una infraestructura o montando paredes. Ahí se va a rehabilitar a la gran cantidad de gente que necesita rehabilitación hoy en día. Daban cifras bien potentes en las conversaciones que habían en el gobierno regional, pero Senadis habla de más de 6.700 personas en situación de discapacidad en la provincia de Chiloé.
1: Sí, yo tenía un dato de que solamente en Ancud hay cerca de 2.500 a 2.000, más o menos, ¿de acuerdo?
2: Claro, y tienes que considerar lo más importante de todo eso, que el 80% son personas mayores de 24 años. O sea, no tienen opción de rehabilitación.
1: Que es la gran diferencia que marca lo que es el centro de rehabilitación del Club de Leones. Desde que se aprobaron las lucas, ¿cuánto hay que esperar para que ya el diseño empiecen a correr estos 10 meses, más o menos?
2: Mira, no creo que sean más allá de 3 meses.
1: Ya. Ya estamos hablando partiendo el próximo año ya empieza
2: Sí, las conversaciones posteriores, en el lobby que tiene que hacer uno, mira, increíblemente me manejo muy bien en eso ahora. Jamás me esperé estar conversando con la cantidad de gente que me toca conversar y estar sentada en lugares donde nunca esperé estar. Por algo debe ser. Y la verdad es que yo creo que el 2028 ya estaríamos poniendo
1: la primera piedra. Oye, sí. Leila, te escuchábamos también en ese video que subiste en las redes sociales, hablabas un poco también de lo que se pretende con la extensión del funcionamiento del centro a otras comunas, hablabas del caso de Quellón.
2: Claro, es que eso es lo que te explicaba yo. La verdad es que un centro aquí en Ancud con 3.000 metros cuadrados...
1: Es mucho.
2: Donde la gente tenga que viajar desde Quellón.
1: Sí, pues.
2: Tengamos que tener una casa de acogida.
1: Va a ser lo mismo que ir a Puerto
2: Montt. Es lo mismo que ir a Puerto Montt. Entonces, ¿de qué nos dimos cuenta hace un año y medio aproximado? Que nuestra geografía nos obliga a trabajar de otra forma. Todos los clubes, porque como estamos trabajando los 8 clubes, y por razones obvias los municipios también, nos pedían atender usuarios de sus comunas para aportar o para ayudar.
1: Claro.
2: Y hicimos un esfuerzo y aumentamos la cantidad de usuarios en Castro, que es como el centro central que tenemos ahora, que está atendiendo ya 100 personas. Pero aun cuando los aumentamos, la gente de Quillón no hubo ninguna posibilidad que llegue. Entonces ahí empezamos a trabajar otra forma, que conocimos afortunadamente en Coyhaique, en un viaje que se hizo de capacitación en Coyhaique, ahí conocimos una realidad muy similar a la nuestra. No como la de Punta Arenas, porque Punta Arenas tiene un enorme centro con una tremenda casa de acogida, donde llegan de Argentina, de todas partes. Nuestra realidad, ¿qué nos indica? que tenemos que llevar la rehabilitación donde se necesita. Ahora, en Castro, de la mano del obispo, que la verdad es que ese es un proyecto maravilloso.
1: El padre obispo hizo mención el otro día en su mensaje en el Tedeum.
2: Sí, sí, no, nosotros de él sí que estamos eternamente agradecidos por muchas otras cosas más, pero sobre todo por este proyecto, que nos va a permitir pasar de 100 usuarios que tenemos hoy en día en Castro a 250. Pero lo más importante de esa infraestructura que va a construir el obispado no es la cantidad de usuarios que vamos a poder atender, es la condición. Porque la infraestructura que tenemos hoy no cuenta con resolución sanitaria. Si no cuentas con resolución sanitaria, no hay canasta FONASA. Si no hay canasta FONASA, el financiamiento sale de la plata recaudada en la comuna.
1: Y se complica un poco ahí.
2: Y se nos complica todo si Castro estuvo por cerrarse hace 2 años atrás. Ahora la realidad es totalmente distinta. ¿Y de qué nos dimos cuenta con Castro? Que para llegar a Quillón tenemos que hacerlo de esa forma. Entonces ya estamos trabajando con el alcalde Barudi. Tenemos una reunión muy importante el día martes con el delegado presidencial provincial y la jefa de bienes nacionales, porque necesitamos un terreno para llegar a Quillón. ¿Qué significa eso? Que en poco tiempo podemos llegar a Quillón, porque no descubrió la pólvora una institución que hace poco dijo que se iba a instalar con forma modular. Nosotros trabajamos con container hace 15 años.
1: Sí, oye, y aparte que yo creo que todo es posible con la gestión. O sea, alguien tiene que hacer las cosas.
2: ¿Qué es gestión, po? Si todo esto es gestión, y de eso nos hemos dado cuenta en este tiempo. Y vamos a llegar a Quillón con unos containers que vamos a postular a LSIF, que es una institución de Los Leones. Vamos a llegar con 3 containers. Con 4 profesionales y ya vamos a poder atender al día 1 a 40 personas.
1: Lo importante es hacer presencia, como en algún momento acá en Ancú no había nada, se empezó con algo muy pequeño y ya llevamos.
2: Y eso es lo que pretendemos hacer en el resto de la provincia.
1: Oye, Leila, bueno, todo esto también a puertas, en la antesala de lo que se nos viene también, ya va quedando cada vez menos para la jornada, que es en...
2: 5 de diciembre.
1: Bueno, las actividades continúan, hemos visto harto movimiento en las redes, con harta gente que como siempre se pone, así que me imagino igual contentos por esa parte.
2: Sí, agradecidísimos de la comuna, de Ancú sobre todo, porque la gente ya ha hecho muchas actividades. La verdad es que somos un grupo reducido de leones. Aquí no hay nadie que no esté presente porque no quiera. La gran mayoría tienen horarios súper complejos, de 8 de la mañana a 6 de la tarde, entonces durante el día contar con ellos es un poco difícil. Y bueno, a mí lo que me complica un poco es mi cargo en la corporación, pero yo tengo una dualidad en esto, porque por el lado del club, que es quien hace la jornada, yo tengo a cargo la comisión comunidad, y con la comisión comunidad es que hacemos todas estas actividades, y he estado súper ausente de eso, entonces yo hoy día ya me puse...
1: al día.
2: Ya pasó el proyecto, ya estamos listos y ahora yo estoy trabajando ya con la comuna. Y se viene la peña folclórica con la agrupación de folcloristas, nuestro bingo, que hoy tenemos reunión con los apoderados, que este año parece que vamos a tener que hacerlo en el Club de Leones, porque el gimnasio creo que va a estar ocupado. Se viene una peña folclórica que va a ser la UNCO Urbana, rifas, zumbatón y todo lo que se hace durante todo el año. Pero ahora es cuando tengo que dedicarme a eso.
1: Oye, Leila, bueno, aprovechar los micrófonos, las cámaras también para entregarle un mensaje a la comunidad para que siga muy atenta. Las cosas se están haciendo muy bien porque se ven avances, que es lo que uno siempre espera de este tipo de proyectos, no se vive del humo, como se dice, así que se ve cosas concretas. Así que hablarle a la comunidad chilota en general.
2: A la comunidad chilota agradecerle, agradecer, como dije en el gobierno regional, porque todo esto no es obra de un grupo de personas, esto se ha logrado a nivel provincial ya a esta altura, a los clubes leones, a toda la gente que se suma a esto, a ustedes, los medios que son fundamentales, para que nosotros podamos contar lo que estamos haciendo, agradecer por la confianza que se ha depositado en nuestra institución y sobre todo agradecer a las funcionarias, que la verdad que finalmente las que hacen el trabajo de rehabilitación son ellas. Eso, muchas gracias a todos.
1: Bien, pues Leila, como siempre un gusto tenerte acá y ahí nos cuentas nomás cuando quieras venir, obvio.
2: Sí, tenemos grandes noticias el próximo lunes. Bien. Creo que voy a venir con una de nuestras funcionarias estrellas de un nuevo servicio que vamos a dar a la comunidad.
1: Bien, pues, Leila Yuri, entonces, presidenta de la Corporación de Rehabilitación del Club de Leones. Gracias, como siempre, por estar en la radio.
2: Gracias a ustedes.
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2: En estas fiestas patrias quiero enviar un afectuoso y cordial saludo a cada uno de los funcionarios y funcionarias de nuestra corporación, que día a día entregan su compromiso y dedicación a la red de atención primaria de salud, en la administración central, el museo, la biblioteca, la academia y nuestro querido Abano. 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Estas fiestas patrias son también una oportunidad para encontrarnos, compartir nuestras tradiciones y fortalecer los lazos que nos unen como comunidad. Sigamos trabajando juntos, con compromiso, respeto y construir una comuna cada día mejor para el bienestar para todos y todas. 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

0: La palabra de Dios da vida y vida en abundancia.
1: Tú has venido a la orilla.
2: Porque todos esos han dado de lo que les sobra, mientras que ella, no teniendo recursos, ha echado todo lo que tenía para vivir. Lucas capítulo 21, versículo 4.
1: Señor, me has mirado a los ojos.
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3: Son las 4 de la tarde y 6 minutos.
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4: Muy buenas tardes, una nueva revisión de noticias para hoy, 25 de septiembre de 2026, en Radio Estrella del Mar. En un céntrico hotel de la capital provincial se llevó a cabo el encuentro comunal de programas Mujeres Jefas de Hogar, instancia orientada a revisar la experiencia de participantes de distintas versiones y evaluar aprendizajes, avances y aspectos a mejorar. La actividad reunió a 40 mujeres entre usuarias actuales de años anteriores en una jornada organizada por la Dirección de Desarrollo Comunitario de la Municipalidad de Castro a través del programa Mujeres Jefas de Hogar. La coordinadora comunal del programa Mujeres Jefas de Hogar, Sandra Mascareña, explicó que el encuentro permitió revisar la experiencia de las participantes y conocer su situación actual. Por su parte, la directora regional de Senamec Los Lagos, Francisca Pérez, señaló que la jornada permitió revisar el trabajo desarrollado durante el año. Nos permite hacer un momento de alto en todo este proceso para saber cómo lo estamos haciendo, cómo las mujeres que participan se han ido involucrando, si estamos respondiendo a sus necesidades. Señaló agregando que la jornada representa una especie de renovación del pacto de trabajo en conjunto. Damos punto final a la revisión de noticias para hoy 25 de septiembre de 2026 a esta hora en Radio Estrella del Mar. Siga junto a nosotros.
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son las 4 de la tarde con 13 minutos y ahí sonaba Cuervos del Sur, esta banda de rock de raíz, más que folk rock, ¿no es cierto? Que se ha hecho muy, muy famosa, muy conocida, y más últimamente por algo que le sucedió, que por lo general hacen los gobiernos, ¿eh? O las campañas políticas, de repente llegan y colocan música de algún artista sin pedir permiso, y eso no se hace, ¿eh? No, aunque sea una campaña, no sé, local, de un concejal, un alcalde, o una campaña, no sé, del ministerio de algo, de una seremía, no se puede hacer, no se hace, se debe pedir permiso, y todo debidamente estipulado. Me refiero a que el permiso debe ser con una... No es cesión de derecho, es autorización para la utilización de del fonograma, básicamente. Y bueno, un nuevo reclamo ha venido desde el mundo musical frente al gobierno. La banda Cuervos del Sur exigió el retiro de una de sus canciones utilizadas en una publicación gubernamental. Esto fue en un posteo del Ministerio del Deporte, que entregó en Instagram y en Facebook. Ahí se saludaba el triunfo del atleta Javiera Muzalem en los Juegos Suramericanos 2026, que logró plata en un salto largo. Lo malo de esto es que la publicación fue acompañada con la canción El Vuelo de Cuervos del Sur. No era lo que estaba sonando recién, ¿eh? Pero podríamos colocar ahí el... La tenemos, ¿no? Déjame revisar. Cuervos del Sur es con K. Sí, Cuervos es con K. No se burle. Aquí está, ya. Después la vamos a escuchar. La publicación fue acompañada de la canción El Vuelo de Cuervos del Sur, una cueca rockera del disco El Vuelo del Pillán, del año 2016. La agrupación primero lo que hizo fue entregar la siguiente diferenciación, ¿ya? Queremos mandarle unas tremendas felicitaciones a Javiera Muzalem por su medalla de plata. Todo nuestro respeto y admiración para ella y su enorme esfuerzo. Ahí con esas palabras, con ese párrafo, ya estamos claros de que la banda, ¿no es cierto?, apoya el trabajo, el triunfo de la atleta Javiera Muzalem, ¿ya? Pero luego se lanzaron con todo contra el Ministerio del Deporte. Comillas, queremos dejar en claro que no hemos autorizado este uso y desde ya exigimos que lo bajen, y golpean la mesa y no, hasta ahí, hasta que lo bajen, ¿ya? Eso fue lo que declaró ahí la banda, y también dejaron en claro su posición. Como banda no compartimos en lo absoluto la visión del gobierno actual y no vamos a permitir que instrumentalicen nuestro trabajo para su agenda. Nuestra música es 100% independiente y no está al servicio del gobierno. Y debido a eso, el gobierno tuvo que bajar el posteo o la publicación. Al rato ya la habían bajado desde Instagram y desde Facebook, donde estaba esta publicación, y retiraron la canción. Retiraron la canción. Porque si no, claro, la banda pudo haberse ido contra el gobierno de manera judicial, legal, ¿eh? Y ahí ya la cosa ya es otro agarra otros tintes, ¿eh? Multas, disculpas públicas, etcétera, etcétera. Y eso, no, disculpas públicas por parte del gobierno, suena peor que una multa, sí. A ver, les comentaba que este era otro impasse que tenía el gobierno frente a algunos artistas, porque hace unos días también la cantante Camila Gallardo, ¿la ubican? ¿No? Bueno, sí tiene unas temitas que son, sí, más popero, sí, Camila Gallardo, quien también exigió, ella también exigió sacar su música de otra publicación del mismo ministerio. Así es que nada, por eso les digo a ustedes, amigos, si se van a tirar a algún cargo público y necesitan música para su campaña, hablen con el artista, pídale de manera que sea de manera escrita también los permisos para utilizar la obra, que es el nombre de la obra, ¿no es cierto?, intérprete, autor,
¿Qué otra cosa es que le piden ahí? Los minutos, me parece que igual le piden desde qué minuto a qué minuto, que se va a utilizar en tal publicación, en tal video, expuesto en tales medios de comunicación o redes sociales, etcétera, etcétera. Es algo, sí, para que después no vaya a ser que tengas una demanda después y estés envuelto en temas judiciales. En esta oportunidad, bueno, el gobierno hizo caso y ha bajado a lo que son las publicaciones luego de estas solicitudes y aclaraciones por parte de los artistas para con su obra. Sí, ya. Sí, pues, sí es fregada la cosa. Escuchemos El Vuelo de Cuervos del Sur. Esta fue la canción que habían utilizado en las felicitaciones que había entregado el Ministerio del Deporte a esta atleta que había sacado oro en los Suramericanos 2026. Esto es El Vuelo de Cuervos del Sur.

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0: La palabra de Dios da vida y vida en abundancia.
1: Comieron todos hasta saciarse. Incluso se llenaron 12 canastos con los pedazos de pan, sin contar lo que sobró de los pescados. Los que habían comido eran unos 5.000 hombres. Marcos, capítulo 6, versículos 42, 43 y 44.
2: Señor, me has mirado a los ojos.
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0: Son las 5 de la tarde y 4 minutos.
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2: Buenas tardes, bienvenidos a la revisión de Más Noticias en la Alternativa Noticiosa a la hora en Radio Estrella del Mar. Con la entrega oficial de los talonarios a las 11 compañías del Cuerpo de Bomberos de Puerto Montt, se dio inicio el pasado miércoles a la versión número 2026 de la rifa gigante que este año podrá y pondrá en circulación 250.000 boletos y mantendrá el valor de 1.000 pesos vigente desde 2092. La representación fue encabezada por el superintendente Jaime Johnson Cárdenas, acompañado por el comandante Roberto Angulo y el vicesuperintendente Jaime Paredes. La institución cuenta con 859 voluntarios que atienden emergencias en la comuna. Durante la actividad, el comandante Angulo entregó un balance de los llamados a los cuerpos de bomberos de Puerto Montt, respondidos durante el 2026. Los boletos de esta gran rifa serán ofrecidos por voluntarios uniformados identificados en puntos de alta afluencia en la capital regional, entre ellos supermercados, bancos y el mismo centro de la ciudad, además de ventas puerta a puerta en los barrios y en los 11 cuarteles de la institución. La jornada de venta de estos boletos y altas temperaturas ha permitido también que los usuarios y los miembros de la comunidad viva puedan participar de este magno evento, que ya lleva una versión importante con más de 250.000 boletos en circulación. Damos punto final a esta revisión de noticias en la Alternativa Noticiosa, con revisión de noticias provinciales, regionales y nacionales aquí en Radio Estrella del Mar.
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0: 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Deseamos compartir con ustedes la alegría de estas fiestas, que en estos días de celebración del mes de la patria reine la unidad en un ambiente de sana convivencia, esparcimiento y descanso, celebrando en sus hogares un año más de nuestra independencia. 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
5: Muy buenas tardes, una nueva revisión de noticias en Alternativa Noticiosa a la hora en Radio Estrella del Mar. Vecinos de sectores rurales de Ancud y de Castro se han manifestado preocupados por los diferentes problemas y condiciones en las que se encuentran los caminos interiores de Chiloé, donde se denuncia la presencia de numerosos baches, el deterioro de las carpetas de rodado y de riesgos para quienes diariamente deben transitar por estas vías. Los habitantes apuntan especialmente a la falta de mantención adecuada y cuestionan el trabajo desarrollado por la empresa de conservación global de caminos. Una de las vías afectadas se ubica en la ponencia de La Cuy, frente a Ancud, donde pobladores han denunciado el deterioro de la calzada, especialmente en las cercanías del puente Catrumán. Jocelyn Vergara, vecina de esta localidad, dijo que es preocupante ver cómo cada vez que se intenta reparar un hoyo, el trabajo queda mal ejecutado, al punto de que el tiempo probablemente sea el causante de que se vea. No se trata solamente de tapar un hoyo, se necesita una reparación bien hecha, que sea segura y duradera. Estas malas reparaciones terminan generando nuevamente daños, un riesgo para quienes transitamos diariamente y un doble gasto de recursos públicos. Un panorama similar se viene presentando en localidades rurales de Castro, donde los dirigentes han expuesto más de una oportunidad esta situación y han solicitado trabajos de mantención. La presidenta de la Unión Comunal de Juntas de Vecinos Rurales, Yasna Villegas, volvió a insistir en la necesidad de una adecuada conservación de la infraestructura caminera. Los caminos rurales igualmente se encuentran en pésimas condiciones, unos más que otros, especialmente lo que compete caminos municipales. De hecho, estamos a la espera de una reunión con el alcalde y directores de departamentos responsables. Venimos pidiendo hace más de un año un calendario de mantención y aún no pasa nada, lamentó la dirigente vecinal. Cerramos así la revisión de noticias en la Alternativa Noticiosa a la hora para hoy, 25 de septiembre de 2026. 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
3: Hola Rosa, es que se nos alargó un poco el viaje, ¿no ve que trajimos al Neptuno?
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4: Muy buenas tardes. Ya estamos al aire para otra edición de Estrella Deportes por la cadena de emisoras Estrella del Mar a lo largo de toda la isla grande de Chile. Bueno, hoy día viernes 25 de septiembre, el noveno mes del año, acompañándole con lo que tiene que ver con la información netamente deportiva. Bueno, un saludo al amigo John Márquez que lo está sacando al aire para la edición de hoy día viernes. Con un clima bastante variado, ¿eh? Pero bueno. De a poco se irá mejorando el tiempo y se le dará paso en forma definitiva a lo que es la estación de la primavera. Bueno, lo deportivo podemos decir que hay bastante que comentar, ¿ya? Noticias buenas, malas y de las otras, ¿ya? De que tiene que ver con lo que es el deporte. Bueno, vamos con lo que es el ámbito a nivel local. En primer término, nos vamos con lo que es la programación de la Asociación de Fútbol de Ancud para este fin de semana, entre sábado y domingo. El día sábado, en la categoría sub-23, hay programa doble en el estadio municipal. A las 16 horas jugarían Borque Solar Pudeto y de fondo a las 18 horas Huracán Atlético Seminario, con turno de la AFA local. Para el día domingo 27 de septiembre, se juega el campeonato Años Dorados, ¿ya? Parte a las 10 de la mañana con el partido entre Borque Solar y Pudeto, a las 11:15 horas Fátima con Alachilota y a las 12:30 Huracán con Escuela Juventus. Vamos a dar a conocer igual la tabla de ubicaciones al día de hoy en las dos categorías. En la categoría sub-23 el puntero es Pudeto con 7 puntos, Fátima con 5, Borque Solar con 4, Seminario con 3 y Huracán con 2. en lo que es los años dorados, Pudeto con 12, Borque Solar con 9, Fátima con 6, Escuela con 4, Huracán con 3 y Arachilotas con 1. Ya, eso que tiene que con el campeonato que organiza la Asociación de Fútbol de AMCO. Bueno, ahora nos vamos a lo que tiene que ver con la con lo que es las eliminatorias de los nacionales sub-17 y honor, ya que se está jugando ya, se empezará a jugar ya la cuarta fecha de estas eliminatorias, ya donde, digámoslo, Ancuno ha hecho un buen papel, ya como esperábamos tanto hinchas como medios de comunicación y gente involucrada al fútbol, ya. La cuarta fecha se juega este domingo 27 de septiembre a partir de las 14 horas en Quillón. Quillón enfrenta a Ancud en sub-17 y serie de honor. Y en Chonchi, igual en las dos categorías, en sub-17 y honor, Chonchi enfrenta a Castro. ¿Ya? Son puntos vitales, ¿eh? Especialmente para Ancud. Ancud, si pretende seguir avanzando en estas eliminatorias, está obligado a sacar puntos de visita, ya sea en Quillón y la otra semana en Castro. O si no, se le puede ir la noche, como se dice, ¿ya? Así que está obligado a sacar puntos. Bueno, la tabla de ubicaciones al día de hoy, en lo que es la categoría sub-17, está con 6 puntos Quillón, Chonchi con 4, Castro con 2 y Ancú con 1. No nos olvidemos que el famoso partido entre Quillón y Castro, que se jugó en Castro, y por incidente hay de ambas hinchadas por lanzamiento de juegos artificiales y bomba de estruendo, Anfa lo hizo cortita, no le dio punto a ninguno de los dos, dejó como el partido nulo, ¿ya? Lo cual, por eso la tabla está tan, porque Castro ganaba 2-0, Castro con esto hacía 5, ¿ya? Se quedaba segundo, Chonchi con 4 y Ancú con 1, ¿ya? Pero como se mantuvo la tabla tal como está, el puntaje es que yo con 6, Chonchi con 4, Castro con 2 y Ancú con 1. En la serie de honor, el puntero acá es Castro, 3 partidos jugados, 2 ganados y 1 empatado, 8 goles a favor, 0 en contra, tiene más 8. Quillón está con 3 partidos jugados, 8 goles a favor, 3 en contra, 2 ganados, 1 perdido, tiene 6 puntos, menos 5. Ancú está con 3 partidos jugados, gol a favor 0, en contra 2, partido ganado 0, empatado 2, perdido 1, tiene 2 puntos. Tiene menos 2, en lo que es la diferencia de goles. Y Chonchi, que está bastante complicado en la tabla, 3 partidos jugados, 2 goles a favor, 3 en contra, partido ganado 0, empatado 1, perdido 2, tiene 1 punto, menos 11. ¿Ya? Así que lo volvemos a decir, para Ancú es vital sacar punto en su visita a Quillón o a Castro. ¿Ya? No se olvide que Ancú termina jugando de local frente a la selección de Chonchi, que en el papel es más abordable. ¿Ya? Así que vamos a ver qué pasa con las eliminatorias, tanto en serie sub-17 como honor. Donde al día de hoy, hay que ser sincero, Ancú está al debe, ¿ya? Tanto lo que es la puntuación, lo que es los números, y lo más principal, lo que es el fútbol, ¿ya? Poco y nada se ha visto de ambas selecciones. Esperemos que este fin de semana la cosa ande mejor. Lo que se está jugando igual es la Liga Nacional de Básquetbol, que esta semana ya se empezaron a jugar los partidos que estaban agendados. Después del 18 de septiembre se han jugado varios partidos. Vamos a dar a conocer los marcadores que se han dado al día de hoy, ¿ya? En lo que es por la corona, para ser el mejor equipo de este año 2026, Español de Osorno 82, Valdivia 83, Puente Alto 96, Universidad de Concepción 97, Puerto Varas 68, Puerto Montt 81, Valdivia 89, Abancú 76, Los Leones 79, Universidad de Concepción 72, Puerto Montt 82, Puerto Varas 78, Abancú 74, Español de Osorno 65, Municipal Puente Alto 75, Colegio de los Leones 85. Después el día miércoles 23 de septiembre, Universidad de Concepción 96, Puerto Ara 76. 20 largos puntos a favor del equipo universitario. Anoche se jugó en el Gimnasio Fiscal de calle Esmeralda, Gimnasio Luis Caco Suárez, donde el local lamentablemente cayó en un pobre partido del equipo de Abancourt, un equipo sin idea. Había mucha desazón, mucha tristeza y mucho malestar entre los hinchas presentes en el Gimnasio Fiscal por la actuación del equipo frente a Puerto Montt. Este partido se jugó a las 20 horas con poco público. Hay muchas cosas que están jugando en contra: el frío, el poco movimiento de plata que hay en la comuna, hay que decirlo, y lo otro es que la campaña de Ancud no es para ilusionarse, ¿ya? Y esto todo se junta y se juega en contra. Y Puerto Montt, bueno, Puerto Montt con un básquetbol simple, ¿ya?, donde se ve una función de equipo, donde todos defienden, todos atacan, como se dice, donde las coberturas, los fundamentos básicos también bien aprendidos. Ya un equipo que juega bastante bien, un equipo livianito, que como dije, hace lo justo y necesario, le bastó para ganarle a Ancud. Como dijimos, un equipo de Ancud sin idea, que lo he dicho hasta el cansancio, depende mucho de lo que haga Franco Morales. Pero Franco Morales no puede jugar solo. No, hace tiempo que está jugando los 40 minutos. Ojo, hay que tener cuidado, una sobrecarga muscular y puede quedar sin su principal figura Ancud en algunos partidos a futuro. Creo que hay que ir manejando los tiempos y las cargas de este jugador, que es el único jugador franquicia que tiene al día de hoy el equipo ancudiano. Como que se aprovecha, se abusa mucho de su básquet. ¿Ya? Y los extranjeros, lamentablemente, laguneros. Partido bueno, partido malo. No son extranjeros de un nivel que uno diga que son determinantes. No, son jugadores de equipo, para equipo y sí, hay que decir. ¿Ya? Y lamentablemente, esto lo está pagando caro el equipo de Ancud. Y bueno, vamos a ver hasta dónde dura la paciencia de los hinchas. Y eso es lo que hay que ver. Bueno, los cuartos se dieron de la siguiente manera. En el primero lo ganó, y yo creo que ahí marcó el partido, el equipo visitante, 30-16. 14 largos puntos a favor del equipo puertomontino. El segundo cuarto lo ganó Ancud 24-22. El tercero lo ganó 25-19. Y el último lo perdió 18-23. La parte física igual está pasada en la cuenta del equipo Ancud. Bueno, lo que se viene, lo que es la competencia por el título: Español de Osorno, Municipal Puente Alto, mañana sábado a las 20 horas. Valdivia con los Leones, mañana a las 20:30, partido que va para la final del CDO. El domingo 27 de septiembre, Universidad de Concepción con Puerto Montt a las 19:30. Valdivia con Puente Alto, con Municipal Puente Alto, 20 horas. Español de Osorno con Colegio de los Leones, 20:30. Para el día lunes 28 de septiembre está agendado en el Gimnasio Fiscal Luis Caco Suárez de la Comuna de Ancud, con horario de 20:30 a Ancud con Puerto Varas. Y el miércoles 30 de septiembre está agendado el partido entre Municipal Puente Alto con Español de Osorno a las 20 horas. Nos vamos por la permanencia, partido que se han jugado, ¿ya? El Español de Talca 74, Colo-Colo 81. Las Ánimas 79, Castro 74. Básquet UC 81, Español de Talca 70. Deportes Castro 77, Club Deportivo de Las Ánimas 68. Colo-Colo con Básquet UC, partido que se suspendió por amenaza hacia uno de los jueces, ¿ya? Lo cual todavía el Comité de Disciplina no ha determinado, pero hay mucho malestar por lo que ha hecho al día de hoy el equipo de Colo Colo, especialmente sus hinchas, ¿ya? Que lamentablemente donde van echan a perder el espectáculo. Así que vamos a ver qué dice las sanciones en el básquet, que son bastante drásticas, tanto en lo deportivo como en lo que es dinero, ¿ya? Así que vamos a ver. Después Las Ánimas 80, Colo Colo 75. Castro 86, Español de Talca 78. Y anoche se jugó en el gimnasio municipal de Castro, Deportes Castro 92, Colo Colo 82. Se jugó a las 20:30 horas este partido. El primer cuarto lo ganó el local 22-17, el segundo igualaba a 25, el tercero lo ganó 26-25 y el último lo ganó 19-15. Está bien Castro. De local, por lo menos, se ha mostrado fuerte el equipo castriño. Le ganó a Puerto Varas, le ganó a Talca, le ganó a Colo Colo. Le queda con Vázquez Lucía solamente el partido local y después le toca jugar los partidos afuera. Pero de local, Castro es imbatible, ¿ya? Con un equipo joven, con un entrenador de casa, con un presupuesto bajo, Castro ha estado a la altura, yo diría. Dentro de sus opciones, dentro de sus posibilidades, en esta liga Castro por lo menos ha salido adelante de lo que es por la permanencia. Castro siempre va a ser un equipo fuerte en el sentido que de local se hace valer, ¿ya? Así que nos alegramos por nuestros vecinos de Deportes Castro. Las Ánimas 81, Español de Talca 77. Ojo con Español de Talca. En la tabla anual y lo que va en este campeonato de la permanencia está muy abajo el equipo talquino. Uno de los fundadores del básquet chileno a nivel de liga. Campeón de Dimayor varias veces, campeón de Liga Nacional igual. Hoy día está viviendo una crisis deportiva bastante severa el equipo del Quijote, como se le llama. Va a decir, el deporte en Talca está ya a la caída, tanto en el fútbol como en el básquet. Ojalá levanten cabeza los talquinos, los del Maule, como se dice. Bueno, mañana sábado 26 de septiembre, Castro enfrenta a Vázquez UC. Y el lunes 28, a las 20 horas, se juega el partido de Castro con Vázquez UC. Y el lunes 20 horas igual para el partido entre Las Ánimas y Vázquez UC. Eso es lo que tiene que ver con lo que ha pasado con la Liga Nacional de Básquetbol al día de hoy. Bueno, hacemos un breve alto y volvemos con lo que es la información a nivel nacional, especialmente lo que tiene que ver con Copa Chile. Copa Chile y lo que tiene que ver con los Juegos de Sur, donde lamentablemente Chile empezó muy bien y terminó muy mal. Vamos y volvemos.
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4: Bueno, ya estamos de vuelta para proseguir con el material informativo de hoy día viernes. Viernes 25 de septiembre del presente año 2026, donde se marca una fecha importante, ya que Emisoras Estrella del Mar cumple 44 años de vida sirviendo a toda la isla grande de Chiloé y un poquito más allá, con información y programación variada, lo que tiene que ver con el deporte, la cultura y la parte social y la parte informativa, ¿ya? Así que en estos 44 años la emisora ha sido muy, muy bien acogida, especialmente por los hogares chilotes, ¿ya? Con una variada programación para para todas las edades y para todos los gustos. Así que un privilegio que una emisora cumpla 44 años de vida junto a sus oyentes a lo largo de toda la isla grande de Chile. Bueno, nos vamos con lo que es Copa Chile, ¿eh? Copa Chile se están jugando los partidos de ida de octavo de final, donde ha pasado de todo un poco. El día martes se empezó a jugar, martes 22, con los partidos entre Puerto Montt 2, Ñublense 0, se jugó en el Chinquihue con bastante público. Después se jugaron dos partidos en forma simultánea que se jugaron a las 20:30 horas, Audax Italiano y Colo Colo 0-0, un partido ahí nomás. Y en Calama el local cayó 1-2 frente a Coquimbo Unido. El partido de Puerto Montt con Ñublense jugó a las 18 horas. El día miércoles 23 de septiembre se jugaron tres partidos a las 18 horas. Curicó Unido 0, Deportes Concepción 4. Se hizo fuerte el equipo Lila de Concepción. Después a las 20:30 hubieron dos partidos en forma simultánea. con marcador idéntico, ¿eh? Calera 1, Católica 1, Iquique 1, Antofagasta. Ayer jueves 24 de septiembre, a las 18 horas, O'Higgins 2, Deportes Santa Cruz 1. Y de fondo, Everton 0, Universidad de Chile 1, suspendido por desorden de ambas hinchadas, según lo que dice el informe, pero tuve la suerte de ver justo en los minutos cuando sucedió el incidente entre Everton y la U. Lo ganaba Universidad de Chile hasta el minuto 83 ya de partido, cuando lamentablemente se armó un carnaval de juegos artificiales y de bombas de estruendo, lo cual el árbitro determinó suspender el partido por falta de garantías, ¿ya? Seguramente esto va a llegar a manos del comité de disciplina y van a ver qué pasa con este partido. Si termina el último minuto jugado, se da un ganador o bien se puede castigar, ¿sí? Ahora el partido que viene de vuelta, creo que la U va a ser sancionada por un cupo limitado de ciencia en el estadio, o si no, a estadio vacío, como se dice. Vamos a ver qué pasa, qué determina el comité de disciplina. Es lamentable que siga pasando este tipo de cosas en los estadios a nivel nacional, ¿sí? Igual el partido que se jugó el día martes entre Audi y Colo-Colo, igual hinchas de Colo-Colo pelearon entre ellos, dieron un espectáculo muy, muy ordinario, muy feo a todo Sudamérica, ya que esta señal de los partidos que se Copa Chile que se están jugando están siendo emitidos por cadenas argentinas. Tiene Sport Argentina, está dando los partidos, dio los partidos de Audax con Colo-Colo, dio el de Calera con Católica y anoche está dando el de Everton con la U. Así que es lamentable lo que está sucediendo con los hinchas de los dos equipos más populares de nuestro país, como son la U y Colo-Colo o Colo-Colo la U. Así que seguramente será tomar cartas en el asunto y por lo general siempre se castiga al hincha, los hinchas que son hinchas de verdad. Se ven perjudicados por estos energúmenos que llegan solamente a echar a perder el fútbol. Bueno, los partidos de vuelta están agendados. Hoy día viernes a las 20 horas jugarían Colo-Colo con Audax. Mañana sábado a las 17:30 Católica La Calera y a las 20 horas Ñublense con Puerto Montt. Para el domingo 27 hay agendado 4 partidos: 12:30 Antofagasta Iquique, 15 horas Concepción Curicó, 17:30 Universidad de Chile Everton y a las 20 horas Santa Cruz con O'Higgins. Ya, esos son los partidos que están agendados en lo que tiene que ver con lo que es Copa Chile. ¿Ya? Igual hay partidos pendientes que se van a jugar estos días. Mañana hay 2 partidos agendados de la primera B: 12:30 San Felipe Copiapó, 15 horas Cobreloa con Santiago Wander. Y el día 30 de septiembre, a las 18 horas, San Felipe con San Luis. Hay que al día lo que es la primera B. Y el partido de la primera A se estaría jugando el 2 de octubre a las 20 horas en Concepción, donde la Universidad de Concepción enfrenta a Huachipato. ¿Ya? Bueno, van a conocer igual lo que es Copa Libertadores y Copa Sudamericana. ¿Ya? Se jugaron los cuartos de final de ida, donde Estudiantes 1, Corinthians 1, Fluminense 2, Platense 0, Independiente del Valle 0, Flamengo 2, Palmeira 1, Liga Deportiva Universitaria de Quito 0. Los partidos de vuelta: Corinthians 0, Estudiantes 1, Platense 2, Fluminense 1, Flamengo 1, Independiente del Valle 1, Liga Deportiva Universitaria de Quito 3, Palmeira 2. Fueron a penales y ganó Palmeira 4-3. Las semifinales de ida se estarían jugando el miércoles 14 y el jueves 15. El miércoles 14 estarían jugando Fluminense-Palmeira a las 21:30 y el jueves 15 estaría jugando Estudiantes con Flamengo a las 21:30. Eso es lo que tiene que ver con Copa Libertadores de América. Copa Sudamericana, cuarto de finalidad: Santa Fe 0, Vasco da Gama 0, Boca Juniors 1, Sao Paulo 0, Santos 2, Atlético de Mineiro 0, Cienciano de Perú 2, Montevideo City Torque de Uruguay 0. Cuarto de final de vuelta: Vasco da Gama 2, Santa Fe 0, Sao Paulo 1, Boca Juniors 1, Atlético Mineiro 4, Santos 2. Por penales ganó Atlético Mineiro 3-1. Y Montevideo City Torque lo dio vuelta, ganó 3-0 a Cienciano. Las semifinales son el martes 13 y el miércoles 14. Martes 13 a las 21:30 en la Bombonera, Boca con Vasco da Gama. Y el día miércoles 14 de octubre a las 19 horas en Brasil, Atlético Mineiro con Montevideo City Torque. Así que vamos a ver qué pasa con lo que es Copa Libertadores y Copa Sudamericana. Bueno, igual se está jugando en Varsovia, en Polonia, el Mundial Sub-20 femenino, donde en cuarto de final, Brasil 0, España 1, Corea del Sur 1, Italia 3, Nigeria 0, Colombia 1, Canadá 0, Corea del Norte 2. En semifinales, Italia 0, España 2, Colombia 0, Corea del Norte 3. Por el tercer lugar, estarían jugando mañana sábado a las 13 horas, Italia con Colombia, y el día domingo, el mismo horario, 13 horas, España con Corea del Norte. Así que promete el fútbol femenino, que cada vez tiene más seguidores, donde se ve un fútbol de gran nivel. Colombia hizo muy buen papel, ¿eh? Colombia llegó a semifinales, ¿ya? Lo que no hizo Brasil ni Argentina, lo había hecho Colombia. Pero lamentablemente el equipo de Corea del Norte es muy superior. En los dos partidos le ganó 3-0. Pero jugaron en la serie de grupos y ahora lo jugaron en semifinal. Se vio muy superior el equipo de Corea del Norte. Bueno, ahora vamos a analizar un poco lo que fue el fútbol de los Juegos de Sur, donde Chile hoy día, por la medalla de bronce, cayó nuevamente frente a Perú por 2-1, ¿eh? Y ha perdido 2-0. ¿Ya? Así que mal le fue al fútbol masculino, que había empezado tan bien, ¿eh? Había empezado tan bien ganando a Panamá 4-1. Es verdad que había perdido con Perú 2-0. La había ganado Colombia 3-2, pero después lamentablemente perdió un partido increíble frente a Paraguay. Y hoy día igual, hoy día durante la mañana hizo un flojo primer tiempo, al final como que despertó un poco, pero lamentablemente no le alcanzó por la medalla de bronce. Así que una vez más, más se fue a participar que a competir, es lamentable. Las damas yo creo que le faltó un poco más de oficio al entrenador de turno, a Luis Mena. Un partido que Chile había ganado en 3-0 a Venezuela en el primer partido, después le ganó 3-1 a Uruguay y le ganó 3-2 a Paraguay, ¿ya? Y por el título, por la medalla de oro, se enfrentó nuevamente a Venezuela, pero lo ganaba Chile 1-0, pero después, me acuerdo, los planteamientos que hacía Nelson Acosta o Luis Santibáñez en los años 80, cuando estaban a cargo del fútbol chileno, cuando todos colgados del travesaño. Bueno, Chile jugó muy bien el primer tiempo frente a Venezuela, pudo poder hacer más goles, pero después de los últimos 15 minutos se fue a colgar del travesaño, como se dice. Y una jugada fortuita salió un penal favorable a Venezuela, lo que le bastó el empate. Y el lanzamiento penal, yo creo que pasó más la parte mental, la parte psicológica, le jugó en contra la decisión que en penales. Lamentablemente, las venezolanas, las vino tinto, fueron más certeras. Así que Venezuela se quedó con la medalla de oro, Chile se quedó con la medalla de plata, lamentable. Y en hombre, bueno, todos nos habíamos ilusionado con la opción de medalla de oro, no alcanzó ni para la de bronce, lamentable. Una vez más, el fútbol chileno queda al debe. Bueno, y la Conmebol ya hizo el calendario oficial de lo que hace la Copa Libertadores femenina, ¿ya? Y los equipos chilenos, vale decir, Colo Colo y la U ya están agendados ya dónde van a jugar, así que pronto estaremos dando más información de la Copa Libertadores femenina, que en el grupo A quedó Corinthians, Colo Colo, Caracas y Colombia 2. ¿Ya? En Colombia aún no se define quién es el campeón y quién es el vicecampeón en el fútbol femenino. ¿Ya? Y el que salga segundo va a quedar con Corinthians, Caracas y Colo Colo. Y en el grupo D está Colombia 1, Libertad del Paraguay, Nacional de Uruguay, Universidad de Chile de nuestro país. Así que se viene la fiesta de la Copa Libertadores Femenina. No olvidemos que Colo Colo el año pasado llegó a instancias finales. Se presume que se armó un plantel para pelear la Copa Libertadores Femenina, así que vamos a ver qué pasa. Bueno, con esta información de lo que tiene que ver con la Copa Libertadores, inserta en uno de los campeonatos importantes que organiza la Conmebol por este lado del mundo, estamos despidiendo el programa de hoy día viernes. Desearle a todos nuestros oyentes de Estrella del Mar que tengan un buen fin de semana, a cuidarse, que el clima está medio variado, y pásenlo en familia escuchando la programación de Estrella del Mar. Esa es la invitación que le hacen. Agradecerle a John Márquez de la emisora por sacarnos al aire. Muy buenas tardes.
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0: nuestros pies, tus umbrales, Jerusalén. En el nombre del Padre, del Hijo y del Espíritu Santo.
1: Amén.
0: La paz, la misericordia, la gracia de Dios esté con ustedes.
1: Y con tu espíritu.
0: Y pidamos, siempre recordando día viernes, que para nosotros está marcado por la entrega total de Jesús en la cruz por nosotros, por la salvación de la humanidad, dando la vida, dándonos esa transfusión de sangre que Jesús hace para la humanidad, que pierde la vida y Dios nos transmite su vida también a través de esta entrega en la cruz. Confiando en ese amor de Dios, pedimos perdón de nuestros pecados. Yo confieso ante Dios Todopoderoso y ante ustedes, hermanos, que he pecado mucho de pensamiento, palabra, obra y omisión. Por mi culpa, por mi gran culpa. Por eso ruego a Santa María, siempre Virgen, a los ángeles, a los santos y a ustedes, hermanos, que intercedan por mí ante Dios nuestro Señor. Dios Padre de infinita misericordia, tenga piedad de nosotros, perdone nuestros pecados y nos lleve a la vida eterna.
1: Amén.
0: Oremos. Dios nuestro, que estableciste el fundamento de la ley divina en el amor a ti y al prójimo, concédenos que, cumpliendo lo que mandas, merezcamos alcanzar la vida eterna. Te lo pedimos por nuestro Señor Jesucristo, tu Hijo, que vive y reina contigo en la unidad del Espíritu Santo y es Dios por los siglos de los siglos.
1: Amén.
0: Tomemos asiento y escuchemos la palabra del Señor que tiene preparada para este día para nosotros.
2: Lectura del libro de Eclesiastes. Hay un momento para todo y un tiempo para cada cosa bajo el sol. Un tiempo para nacer y un tiempo para morir. Un tiempo para plantar y un tiempo para arrancar lo plantado. Un tiempo para matar y un tiempo para sanar. Un tiempo para demoler y un tiempo para edificar. Un tiempo para llorar y un tiempo para reír. Un tiempo para lamentarse y un tiempo para bailar. Un tiempo para arrojar piedras y un tiempo para recogerlas. Un tiempo para abrazarse y un tiempo para separarse. Un tiempo para buscar y un tiempo para perder. Un tiempo para guardar y un tiempo para tirar. Un tiempo para rasgar y un tiempo para coser. Un tiempo para callar y un tiempo para hablar. Un tiempo para amar y un tiempo para odiar. Un tiempo de guerra y un tiempo de paz. ¿Qué provecho obtiene el trabajador con su esfuerzo? Yo vi la tarea que Dios impuso a los hombres para que se ocupen de ella. Él hizo todas las cosas apropiadas a su tiempo, pero también puso en el corazón del hombre el sentido del tiempo pasado y futuro, sin que el hombre pueda descubrir la obra que hace Dios desde el principio hasta el fin. Palabra de Dios. Salmo responsorial. Repetimos la antífona. Bendito sea el Señor, mi roca. Bendito sea el Señor, mi roca. Bendito sea el Señor, mi roca. Él es mi bienhechor y mi fortaleza, mi baluarte y mi libertador. Él es el escudo con que me resguardo. Bendito sea el Señor, mi roca. Señor, ¿qué es el hombre para que tú lo cuides y el ser humano para que pienses en él? El hombre es semejante a un soplo y sus días son como una sombra fugaz. Bendito sea el Señor, mi roca. Hermanos, los invito a ponerse de pie.

0: El Señor está con ustedes.
1: Y con tu espíritu.
0: Evangelio de nuestro Señor Jesucristo según San Lucas.
1: Gloria a ti, Señor.
0: Un día en que Jesús oraba a solas y sus discípulos estaban con él, les preguntó: ¿quién dice la gente que soy yo? Ellos respondieron: unos dicen que eres Juan el Bautista, otros Elías, y otros alguno de los antiguos profetas que ha resucitado. Pero ustedes, les preguntó, ¿quién dicen que soy yo? Pedro, tomando la palabra, respondió: tú eres el Mesías de Dios. Él le ordenó terminantemente que no lo anunciaran a nadie, diciéndoles: el Hijo del Hombre debe sufrir mucho, ser rechazado por los ancianos, los sumos sacerdotes y los escribas, ser condenado a la muerte y resucitar al tercer día. Palabra del Señor.
1: Gloria a ti, Señor Jesús.

0: Pueden tomar asiento, hermanos. Continuando, podemos llegar así el libro del Eclesiastés, que nos dice que hay un tiempo para cada cosa bajo el sol, y nos muestra estas dobles situaciones o las cosas contrarias de uno y otro, de lo negativo y de lo positivo. Y cómo se va dando en el tiempo las situaciones. Esto lo podemos aplicar cada uno a nuestra propia vida. La pregunta es también ahora en qué parte estamos, ¿no? Hay tiempo para llorar y otro para sufrir, o sea, para reír y otro para sufrir. Otro tiempo para estar bien y otro para estar mal, dice, ¿no? Quizás en qué momento estoy yo viviendo ahora. Pero tener presente que también las situaciones van cambiando y que todo esto lo ponemos en las manos de Dios. El cristiano, el que cree, sabe que este tiempo que pasa para un creyente y no creyente, con estas mismas características, la diferencia está en que este tiempo y estas circunstancias que nos suceden, las dejamos y están en las manos de Dios. También Jesús tiene tiempo, el mismo Jesús, como ser humano, también vivió esto, tiempo para nacer, tiempo para morir, tiempo para orar, darse el tiempo para orar y tiempo también para dialogar con los discípulos. El tiempo también de preguntar. Llega el tiempo en que pregunta Jesús, ¿qué dicen los demás y qué dicen ustedes? Y a todos también nos llega el tiempo de preguntarnos, ¿quién es Jesús para mí? ¿Qué lugar tiene Jesús en mi vida? ¿Qué importancia le doy yo en mi vida? Y además, respondernos, ¿quién es Jesús? Y a lo mejor nos puede salir una respuesta muy rápida, igual que a Pedro, que declara en verdad, lo que dice es verdadero, tú eres el Mesías de Dios. Y Pedro dice la verdad. La pregunta es, y por eso Jesús le prohíbe decirlo, porque Pedro se hace la idea de un tipo de Mesías, de Dios, cómo debe actuar, y que no es lo que Jesús va a vivir. Por eso que él le dice, el Hijo del Hombre va a sufrir mucho, y a Jesús le llega el momento también de sufrir, le llega el momento de ser rechazado por los ancianos, los sumos sacerdotes, los escribas, le llega el tiempo de ser condenado, le llega el tiempo de morir. Pero también le llega el momento de resucitar. Jesús hace suya la historia humana y le ofrece más aún de lo que escribe el profeta en la primera lectura. Le ofrece la resurrección. Le ofrece que este tiempo y esta historia terminan en vida. Pidámosle al Señor que por lo tanto, nuestra vida, nuestra historia, nuestros tiempos, vivirlos en Dios, para que terminen igual que en Jesús, en resurrección. Es decir, donde triunfa lo bueno, lo bello, y alcanza todo, también lo destrozado, lo egoísta, etcétera, etcétera, se transforman. Por eso también estamos hoy día aquí y celebramos constantemente la Eucaristía. ¿Y por qué? Para nosotros, nuestro tiempo, con todas sus circunstancias, meterlas en Dios. Y Dios que se mete en nuestra historia para transformarlo. El tiempo de dolor, el tiempo de guerra, el tiempo de dificultad, pero también lo bueno. Pidámosle al Señor entender esto y vivirlo también, y que esto nos dé paz y nos dé la fortaleza para seguir caminando y viviendo nuestros tiempos. También para no desesperar, porque así como Jesús tuvo tiempo de sufrir, de ser rechazado, de ser condenado, de morir, también el tiempo de triunfar, de resucitar. Que el Señor también nos conceda y nosotros nos abramos a eso, a ese tiempo de Dios y a esas acciones de Dios. Nos ponemos de pie, hagamos oración. Invoquemos la luz del Espíritu para que podamos reconocer a Jesús en su identidad de Hijo unigénito y aprendamos a seguirlo como Él nos enseña. Oremos juntos diciendo: muéstranos tu rostro, Señor.
1: Muéstranos tu rostro, Señor.
0: Por la Iglesia, para que su vida y su testimonio sean claro anuncio de que Jesús es el Señor del tiempo y de la historia. Oremos.
1: Muéstranos, Señor.
0: Por el Santo Padre, Papa León, además que está ahora en visita en Francia, y por todos los obispos y los presbíteros que sepan guiar con sabiduría y autoridad al pueblo de Dios en el camino de la fe. Oremos.
1: Muéstranos tu rostro, Señor.
0: Por los jóvenes que están en busca del sentido de su propia existencia, que encuentren ayuda para descender a las profundidades de los acontecimientos de su vida y para comprender que es el Señor Jesús la respuesta a cada uno de sus interrogantes y a su deseo de felicidad. Oremos.
1: Muéstranos tu rostro, Señor.
0: Por nosotros aquí presentes, para que en la oración y en la escucha perseverante de la palabra tengamos cada vez mayor intimidad con el Señor y seamos expertos conocedores de sus misterios de amor crucificado. Oremos.
1: Muéstranos tu rostro, Señor.
0: Oremos por todos aquellos que están viviendo los momentos difíciles del tiempo: la guerra, la destrucción, la injusticia, la violencia, etc. Para que esperen, porque llegará el tiempo de la vida, del consuelo. Roguemos al Señor.
1: Muéstranos tu rostro, Señor.
0: Oremos también por la salud de Ana Cárcamo y tantos otros hermanos enfermos que se encomiendan a nuestras oraciones. Oremos.
1: Muéstranos, Señor, tu rostro.
0: Y también por aquellos que ya han partido de este mundo y les tocó partir, para que ahora que les toca el tiempo eterno, en la presencia de Dios sigan creciendo en esa comunión con Dios y sean sanados por la misericordia de Dios. Por Mercedes Isla, por María Teresa, por Chamaño, por Adriana, Erika, Inesita, Ramón, Mancilla, por Guido Alvarado, por Mercedes, María Rosa Delgado, Alejandro Kenoque y Carlos Kenoque. Roguemos al Señor.
1: Muéstranos tu rostro, Señor.
0: Porque tuyo es el reino, el tiempo y la eternidad por los siglos de los siglos.
1: Amén.

Ofrecemos al Señor lo que somos y lo que tenemos en cada Eucaristía, también hoy, ofreciendo el pan y el vino. Lo ofrecemos también acompañando este ofrecimiento con la música que nos ayuda a ofrecer aquello que tenemos, aquello que somos. Vamos a ver.

0: proclamamos por la fe. Por Jesucristo nuestro Señor.
1: Amén.
0: El Señor está con ustedes.
1: Y con tu espíritu.
0: Levantemos el corazón.
1: Lo tenemos levantado hacia el Señor.
0: Démosle gracias al Señor nuestro Dios.
1: Es justo y necesario.
0: En verdad es justo, es necesario, es nuestro deber y salvación. Es nuestra alegría y nuestra esperanza darte gracias, Padre Santo, siempre y en todo lugar, por Jesucristo, tu Hijo amado. Por Él, que es tu palabra, hiciste todas las cosas. Tú nos lo enviaste para que, hecho hombre por obra del Espíritu Santo y nacido de María la Virgen, fuera nuestro Salvador y Redentor. Él, en cumplimiento de tu voluntad, para destruir la muerte y manifestar la resurrección, extendió sus brazos en la cruz y así adquirió para ti un pueblo santo. Por eso, con los ángeles y con los santos, proclamamos tu gloria cantando.

0: Santo eres en verdad, Señor, fuente de toda santidad. Por eso te pedimos que santifiques estos dones con la efusión de tu Santo Espíritu, de manera que se conviertan para nosotros en el cuerpo y en la sangre de Jesucristo nuestro Señor. Porque Él mismo, cuando iba a ser entregado a su pasión, voluntariamente aceptada, tomó pan, dando gracias, te bendijo, lo partió y lo dio a sus discípulos, diciendo: tomen y coman todos de él, porque esto es mi cuerpo que será entregado por ustedes.
1: Señor mío y Dios mío, Señor mío y Dios mío, Señor mío y Dios mío.
0: Del mismo modo, acabada la cena, tomó el cáliz y, dándote gracias de nuevo, lo pasó a sus discípulos diciendo: tomen y beban todos de él, porque este es el cáliz de mi sangre, sangre de la alianza nueva y eterna, que será derramada por ustedes y por muchos para el perdón de los pecados. Y les dijo también: hagan esto en conmemoración mía.
1: Señor mío y Dios mío, Señor mío y Dios mío, Señor mío y Dios mío.
0: Aquí está el Señor Jesús, que va transformando nuestros tiempos, nuestras circunstancias, lo que nos sucede, lo bueno y lo malo. Este es el sacramento de nuestra fe.
1: Anunciamos tu muerte, proclamamos tu resurrección, ven Señor Jesús.
0: Así, Padre Santo y bueno, al celebrar ahora el memorial de la muerte y la resurrección de tu Hijo, que nos permite celebrar, te ofrecemos el pan de vida y el cáliz de salvación que tu Hijo Jesús nos dejó como prenda permanente de su amor, y te damos gracias porque nos haces dignos hijos tuyos para servirte en tu presencia y en ti, Señor, encontrar la plenitud de nuestro tiempo y de nuestra historia. Te pedimos humildemente que el Espíritu Santo nos congregue en la unidad a cuantos participamos del cuerpo y de la sangre de Cristo. Acuérdate, Señor, de tu Iglesia extendida por toda la tierra, con el Papa León, que ahora es peregrino en la fe en Francia, conmigo, indigno siervo tuyo, y todos los pastores que cuidan de tu pueblo, a todos llévanos a ser perfectos en el amor. Acuerda también de nuestros hermanos que se durmieron en la esperanza de la resurrección, de los que te hemos recordado hoy, Señor, de todos los que han partido también en este día y de todos los que han muerto en tu misericordia a través de la historia, de los tiempos. Y tú solo, Señor, los conoces uno por uno. Admítelos a contemplar la luz de tu rostro. Ten misericordia de todos nosotros, que seguimos caminando en este tiempo y en

0: esta historia en este mundo. Y así con María, la Virgen Madre de Dios, su esposo San José, los apóstoles, y cuantos vivieron en tu amistad a través de los tiempos, merezcamos por tu Hijo Jesucristo llegar a compartir la vida eterna y cantar tus alabanzas. Por Cristo, con Él y en Él, a ti Dios Padre Omnipotente, en la unidad del Espíritu Santo, todo honor y toda gloria por los siglos de los siglos.
1: Amén.
0: Sigamos orando por nosotros, por los demás, también por aquellos que le hemos prometido oraciones, también por aquellos que necesitan fortalecerse, para que también cuando nosotros estemos en momentos difíciles, también otros nos ayuden en su oración. Y decimos así: Padre nuestro,
1: que estás en el cielo,
0: santificado sea tu nombre. Venga a nosotros tu reino. Hágase tu voluntad en la tierra como en el cielo. Danos hoy nuestro pan de cada día. Perdona nuestras ofensas, como también nosotros perdonamos a los que nos ofenden. No nos dejes caer en la tentación y líbranos del mal. Líbranos de todos los males, Señor, y concédenos la paz en nuestros días, para que, ayudados por tu misericordia, vivamos siempre libres de pecado y protegidos de toda perturbación, mientras esperamos la gloriosa venida de nuestro Salvador Jesucristo.
1: Tuyo es el reino, tuyo el poder y la gloria por siempre, Señor.
0: Señor Jesucristo, que dijiste a tus apóstoles: la paz les dejo, mi paz les doy. No tomes en cuenta nuestros pecados, sino la fe de tu Iglesia, y conforme a tu palabra concédele la paz y la unidad. Tú que vives y reinas por los siglos de los siglos.
1: Amén.
0: La paz del Señor esté con cada uno de ustedes.
1: Y con tu espíritu.
0: Nos deseamos esa paz de Jesús.

0: aquí el Cordero de Dios, el que quita el pecado del mundo. Dichosos nosotros llamados a esta cena.
1: Señor, no soy digno que entres en mi casa, pero una palabra tuya bastará para sanarme.

0: Oremos, hermanos, hagamos oración final. Te pedimos, Padre, que acompañes siempre con tu auxilio a los que alimentas con tus sacramentos, para que en estos misterios recibamos los frutos de la redención y la conversión de nuestra vida. Por Jesucristo nuestro Señor.
1: Amén.
0: El Señor está con ustedes.
1: Y con tu espíritu.
0: Por intercesión de María, nuestra Madre, la bendición de Dios Todopoderoso, Padre, Hijo y Espíritu Santo, descienda sobre ustedes y les acompañe siempre.
1: Amén.
0: Hay tiempo para todos, pero no paramos hasta que lleguemos al cielo. Esa es la meta. Podemos ir en paz.
1: Demos gracias a Dios.
0: Ven.

0: Ave María Purísima, muy buenas tardes a todos.
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2: 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Pasaje José Francisco Vargas, pasaje Genova Alarcón y pasaje José Santos Oyarzún. Atención vecinos de Kemchi, Saesa informa suspensión de suministro eléctrico para el día lunes 28 de septiembre entre las 9 y las 17 horas, comprende sector Isla Tac en su totalidad. Atención vecinos de Talcahue, Saesa informa suspensión de suministro eléctrico para el día lunes 28 de septiembre entre las 11 y las 17 horas, comprende sectores calle Ramón Freire entre calles O'Higgins y San Martín, Eleodoro Mancilla y Camilo Enríquez, y cliente afectado en calle Monseñor Eugenín, esquina Freire. Todos estos cortes son programados por la empresa eléctrica Saesa a raíz de trabajos de ampliación y mejoramiento de sus redes. Notas necrológicas y avisos de funeral. Se comunica el sensible fallecimiento de nuestro querido esposo, padre, tío, primo, hermano y amigo, Gabriel Ulises Garcés Navarro, que en paz descanse, acaecido el día jueves 24 de septiembre a las 18.52 horas a la edad de 88 años. Sus restos son velados en el Salón Velatorio de Funeraria Vázquez, ubicado en el Sargento Aldea 596 en Castro. Su funeral se comunicará oportunamente. Dolor que afecta a su esposa Graciela del Carmen Panichini, hija Tania Garcés Panichini, sobrinos, amigos y demás familiares. 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Atención Ancud, Pargua, Avellanal, Osorno. Se comunica a familiares, relaciones y amigos al sensible fallecimiento de nuestro querido padre, suegro, abuelito y bisabuelito, José Clemente Campos Campos, que en paz descanse, fallecido el día 23 de septiembre en el Eliam de Alerce, a la edad de 76 años. Su cuerpo es velado en la sede Junta de Vecinos Población Bonilla 2, Costanera Norte, número 531 de Ancud. El funeral se va a realizar el día sábado 26 del presente en el Cementerio Municipal en calle Avenida La Paz, en Ancud, después de una Santa Misa en la Capilla San Andrés, en el sector de Bonilla, calle Antonio Burr, a las 12 horas. A continuación, el cortejo fúnebre saldrá con destino al cementerio municipal, lugar donde quedarán depositados sus restos. Firma sus hijos, nueras, yerno, nietos y bisnietos. Fue una atención de funeraria Guerrero, que atiende las 24 horas en calle O'Higgins 471 en Maullín. se comunica el sensible fallecimiento de quien en vida fuera un gran compañero de trabajo y amigo, don José Sandoval Sandoval, quien paz descanse. Su velorio se está realizando en la sede de la población Comandante Araya de la ciudad de Ancud. Su funeral se va a realizar el día sábado 26 de septiembre, luego de una misa que se realizará en la capilla Nuestra Señora de Guadalupe a las 11 de la mañana, para luego sus restos ser trasladados al cementerio municipal de Ancud. Firma familia Campos Carril. Se comunica que el funeral de nuestro querido esposo, padre, tío, primo, hermano y amigo, Gabriel Ulises Garcés Navarro, que en paz descanse, se va a realizar el día sábado 26 de septiembre, efectuándose un responso a las 12 horas en el Salón Velatorio de Funeraria Vázquez, ubicado en Sargento Aldea 596 de Castro. Después de la ceremonia, sus restos serán trasladados al cementerio Notuco, en la comuna de Chonchi, a las 14 horas. Agradece a su compañía a su esposa Graciela del Carmen Panichini Panichini, hija Tania Garcés Panichini, sobrinos, amigos y demás familiares. Para mayor información, funerariavázquez.cl. Se comunica el sensible fallecimiento de quien fuera en vida un querido padre, suegro y abuelito, el señor José del Carmen Sandoval Sandoval, que en paz descanse. Acaecido el día 24 de septiembre en el Hospital de Ancud a la edad de 70 años. Sus restos mortales son velados en la sede Comandante Araya. El funeral se va a realizar el día sábado 26 de septiembre. El cortejo saldrá desde la sede a las 10:30 horas con dirección a la Capilla de Guadalupe, donde se le oficiará un responso a las 11 horas. Posteriormente, el cortejo se dirigirá hacia el cementerio municipal de Ancud. Su partida deja un dolor y un vacío inmenso en su esposa, la señora Rosa Lidia Ule Guerrero, y sus hijos e hijas de la familia Sandoval Ule, además de todos quienes tuvieron el privilegio de conocerlo. La familia agradece sinceramente las muestras de cariño, compañía y apoyo recibidas en este difícil momento. 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Se comunica el sensible fallecimiento de quien en vida fuera un gran compañero de trabajo y amigo, don José Sandoval Sandoval, que en paz descanse. Su velorio se está realizando en la sede de la población Comandante Araya de la ciudad de Ancud. Su funeral se va a realizar el día sábado 26 de septiembre, luego de una misa que se realizará en la capilla Nuestra Señora de Guadalupe a las 11 de la mañana, para luego sus restos ser trasladados al cementerio municipal de Ancud. Firma familia Campos Carril. Se comunica que el funeral de nuestro querido esposo, padre, tío, primo, hermano y amigo, Gabriel Ulises Garcés Navarro, que en paz descanse, se va a realizar el día sábado 26 de septiembre, efectuándose un responso a las 12 horas en el Salón Velatorio de Funeraria Vázquez, ubicado en Sargento Aldea 596 de Castro. Después de la ceremonia, sus restos serán trasladados al cementerio Notuco, en la comuna de Chonchi, a las 14 horas. Agradece a su compañía a su esposa Graciela del Carmen Panichini Panichini, hija Tania Garcés Panichini, sobrinos, amigos y demás familiares. 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Invitaciones a misa. Al cumplirse 21 años de la partida de nuestro querido esposo, padre, suegro, abuelo y bisabuelo, don Cristóbal Saldivia, invitamos a familiares y amigos a recordarlo con una celebración este domingo 27 a las 10 horas en la Capilla de Pilluco. Invita a familia Saldivia Astorga. Con motivo de haberse cumplido el día 22 de septiembre, un año del fallecimiento de quien en vida fuera esposo, padre y abuelito, don Belisario Astete, queremos invitarlos a una Santa Misa que se realizará el día 27 de septiembre a las 12 horas en la Iglesia San Pío X de Ancud. Agradece desde ya familia Astete Concha. Notas de agradecimiento. Queremos agradecer de todo corazón a cada una de las personas que se dieron el tiempo de acompañarnos en este momento tan difícil por la partida de nuestra querida Bercia Marina. Gracias a quienes estuvieron presentes en su velorio, funeral y rezos, a quienes nos brindaron una palabra de consuelo, un abrazo o simplemente nos acompañaron con su presencia. Cada gesto fue muy significativo para nosotros y nos hizo sentir acompañados en medio de nuestro dolor. Agradecemos también profundamente a todas las personas que nos ayudaron de una u otra manera durante estos días y de manera muy especial a la señora Lucinda, quien nos acompañó con sus rezos. Su cariño y apoyo quedarán por siempre en nuestros corazones. Nos quedamos con todos los bonitos momentos compartidos con Bercia Marina. La llevaremos siempre en nuestros corazones. Con mucho cariño, su hermana Silva, esposo Martínez González, hijos y familia. se expresan los más sinceros agradecimientos a relaciones familiares y amigos que nos acompañaron en los momentos de dolor ante la partida de nuestro querido esposo, padre, abuelo y bisabuelo, don Armando Ulloa Maldonado, que en paz descanse. Se agradece a todas las personas que cooperaron de una u otra manera y que nos acompañaron en el velorio funeral, a quienes nos dejaron flores, coronas y también notas de condolencia. También agradecemos a las personas que cooperaron en cocina y en servicio, a los encargados del rezo, al conjunto folclórico Estrella de Esperanza, Linao Lecam, al Club Deportivo Miramar, a la Junta de Vecinos Sede Linao por facilitar sillas, al Colegio Welden y Colegio Lecam Alto, a don Boris Rix, alias Capacho, por facilitar sillas, a todas las personas que nos aportaron con insumos, leña, etc., al padre Daniel de la comuna de Kemchi por oficiar la misa, a don Mauricio Linenbrick por facilitar su bus, a Juan Carlos Soto Ulloa por facilitar su furgón. No lo mencionamos a todos, pero los llevaremos siempre en nuestros corazones. Estaremos eternamente agradecidos, favor que agradece su esposa Amanda Quidiante, hijos, nietos, bisnieto, nueras y yerno.
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2: Avisos parroquiales. El Comité Católico San Francisco de Huillinco invita cordialmente a socios del Comité Católico San Francisco de Huillinco a reunión, punto a tratar, preparación de misa patronal. La reunión se llevará a cabo este domingo 27 de septiembre a las 10 horas en la Casa Ermita en la Capilla San Francisco de Huillinco. Firma Comité Católico San Francisco de Huillinco. La Parroquia del Sagrario de Ancud informa horarios de misa para este fin de semana. Sábado 26 de septiembre, 15 horas, Misa Capilla Yuste, 16:30 horas, Misa Capilla Guapilacuy, 16 horas, Bautizo Capilla San Francisco, 19 horas, Celebración en la Catedral. Domingo 27 de septiembre, 10 horas, Celebración Capilla Piyuco, 10:30 horas, Celebración Capilla Cristo Obrero en Fátima, 10:30 horas, Celebración Capilla Nuestra Señora de Guadalupe en Caracoles, 11:30 horas, Celebración Capilla Quetalmagüe, 12 horas, Celebración Capilla San Ramón de Nal, 12 horas, Celebración Capilla Nuestra Señora del Carmen, Pudeto Bajo, 12 horas, Celebración Capilla San Pedro, Pudeto Alto, 19 horas, Misa en San Francisco. Firma el padre Alex Gallardo Quelín, párroco. Parroquia de Chacao informa que este fin de semana, viernes 25 de septiembre, Chacao Viejo, 17 horas, Misa. Sábado 26 de septiembre, Chacao, 18 horas, Misa. Martes 29 de septiembre, Coñimó, 11 horas, fiesta patronal en honor a San Miguel. Lo comunica la parroquia. Parroquia Apóstol Santiago informa que la novena de San Francisco comienza el día 25 de septiembre a las 18:45 horas y el término es el día 3 de octubre. Además, invita a la misa del tránsito de San Francisco el día 3 de octubre a las 19:30 horas. Todos invitados a una obra, El Fogón de Asís, a las 20:30 horas en el salón. La misa solemne en honor a San Francisco el día domingo 4 de octubre a las 11 horas. Todos invitados, firma parroquia Apóstol Santiago. Hasta aquí la presente edición del Mensajero del Sur. Continúe junto a Radio Estrella del Mar.
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0: Controles en Ruta 5 buscan frenar traslado ilegal de recursos marinos en Chiloé. Conductor ebrio volcó en la ruta W20, camino Lechagua, Arancud, y dejó dos personas lesionadas. Orgullo de Castro y Chiloé, Valentina Barrientos alcanza el oro en los Odesur 2026.
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0: ¿Qué tal? ¿Cómo están? Un gusto saludarles y darles la bienvenida a la presente entrega de informaciones en Alternativa Noticiosa en Radio Estrella del Mar, conectados ya con Chiloé, Palena y la zona de las Huaytecas, en Ancud 92.5, en Castro 91.3, en Quellón 102.3, Chaitén 97.1, Melinca 98.5, www.radioestrelladelmar.cl y nuestra señal online. En este día viernes 25 de septiembre comenzamos con la revisión de los hechos que han marcado la agenda informativa de las últimas horas. Un operativo conjunto desplegaron carabineros y Serna Pesca en la Ruta 5 Sur en el sector de Degán, comuna de Ancud, para fiscalizar el traslado de productos del mar y detectar eventuales recursos que se encuentren en periodo de veda. La intervención estuvo a cargo de funcionarios de la Tenencia Chacao y personal del Servicio Nacional de Pesca y Acuicultura, quienes realizaron controles vehiculares aleatorios en este punto estratégico de la provincia de Chiloé. El objetivo fue verificar que los productos hidrobiológicos transportados cumplieran con la normativa vigente y evitar el movimiento de especies cuya extracción, comercialización o traslado se encuentre prohibido. Así lo detalló el capitán Rodrigo León, subcomisario administrativo de la Primera Comisaría de Ancud.
2: Personal de la Tenencia Chiloé el día de hoy realizó diversos controles vehiculares y fiscalizaciones a transportes de carga en conjunto con personal de Serna Pesca, verificando aquellos camiones y vehículos que transportaban mayoritariamente lo que refiere a moluscos, alimentos del mar, extraídos del mar, de lo cual con el fin, ¿cierto?, de verificar transporte ilícito de estos productos o bien alimentos de estos que se encuentran en veda. De lo anterior se mantuvo durante 9 horas de la mañana el día de hoy, realizando a su vez también recomendaciones a los conductores con respecto a la conducción con las medidas de precaución correspondientes y conforme a la ley de tránsito.
0: La institución destacó además la importancia de mantener controles preventivos y aleatorios en distintos sectores de la provincia, apuntando a fortalecer la fiscalización y contribuir al resguardo de los recursos del mar. Siempre en materia policial, 4 personas fueron detenidas por carabineros luego de verse involucradas en una riña registrada durante la madrugada del pasado 19 de septiembre en el estacionamiento de la discoteca Terrabar, en Quellón. El hecho ocurrió cerca de las 4 de la mañana cuando personal policial que realizaba patrullajes preventivos detectó una pelea de proporciones y concurrió al lugar junto a otro dispositivo para controlar la situación. El mayor Gonzalo Morales, comisario de la 6ª Comisaría de Quellón, explicó que los involucrados fueron trasladados hasta el hospital local para constatar lesiones. En ese recinto, además, se presentaron 2 personas que aseguraron haber sido agredidas durante la misma noche.
3: El día 19 de septiembre, alrededor de las 4 de la mañana, personal de servicio a la población que se encontraba realizando patrullaje preventivo se trasladó al sector de estacionamiento de la discoteca Terrabar, aquí de la comuna de Quellón, donde en ese momento se percata que en dicho estacionamiento se ocasionaba una riña de proporciones, por lo cual, mediante la cooperación de otro dispositivo policial, se logró detener esta riña y la detención de los participantes, correspondiendo a 4 personas, 2 hombres y 2 mujeres, los cuales fueron trasladados al hospital local, donde en el momento que se constataban las lesiones, se presentan 2 víctimas que también se encontraban en el hospital, quienes señalan que una de esas personas, durante el transcurso de la noche, habría lanzado un objeto contundente de vidrio, una botella, impactando a ambas víctimas en diferentes ocasiones. Con todo este antecedente, se logró establecer que esas 2 víctimas que ya se encontraban en el hospital mantenían lesiones de carácter leve. Se procedió a las cuentas del Ministerio Público, donde los 4 participantes que fueron detenidos en primera instancia, como bien señalé, 2 hombres y 2 mujeres, pasaron a control de su detención. Los detenidos corresponden a todos mayores de edad, dos de sexo masculino y dos de sexo femenino.
0: Los detenidos corresponden a LAAA de 41 años, FSMC de 32 años, AAFC de 19 y BABC también de 19 años. Los cuatro quedaron a disposición del Ministerio Público y pasaron a control de detención. Nos quedamos con informaciones policiales y atención, porque esta noticia registrada durante la jornada de ayer jueves fue en Castro, donde un operativo conjunto de carabineros, la autoridad sanitaria e inspectores municipales terminó con la clausura de un local comercial en el sector alto de la capital chilota tras detectarse diversas irregularidades, principalmente de carácter sanitario. Álvaro Matamala nos entrega los detalles.
4: Una importante información, jornada del día de ayer jueves, un operativo multisectorial que involucró autoridades sanitarias, inspectores municipales de fiscalización y carabineros. Se personaron en el sector alto de Castro, donde un local comercial fue cerrado, clausurado por diferentes infracciones, principalmente temas higiénicos. Mayores detalles, escuchamos la voz del mayor de carabineros, Francisco Torres Maluenda, de dotación de la segunda comisaría de Castro.
5: Durante esta jornada, carabineros de la segunda comisaría Castro, en un trabajo coordinado con inspectores municipales y la autoridad sanitaria, realizó una fiscalización a un local comercial del sector de Cancha Rayada de la comuna de Castro. Producto de este procedimiento, la autoridad sanitaria constató diversas deficiencias y procedió al decomiso de 20 kilos de alimentos entre productos sin trazabilidad y otros que se encontraban vencidos, disponiendo además la prohibición de funcionamiento del establecimiento y el inicio de un sumario sanitario. De igual forma, carabineros de la segunda comisaría cursó una infracción al establecimiento por incumplimientos a la ley de alcoholes. Como carabineros vamos a continuar desarrollando este tipo de fiscalizaciones en conjunto con los organismos competentes, con la finalidad de verificar el cumplimiento de la normativa vigente y contribuir a la seguridad y bienestar de nuestros vecinos.
4: Como ya lo decía la mayor de carabineros, el procedimiento se originó en el marco de fiscalizaciones efectuadas por carabineros conforme a la ley de alcoholes, solicitándose la concurrencia de autoridad sanitaria para verificar las condiciones de funcionamiento del establecimiento. Además, hizo presente inspectores municipales de fiscalización y autoridades sanitarias quienes constataron irregularidades justamente en sus respectivas directrices. Local fue clausurado y a la espera justamente de la situación a juzgado de policía local. En la información a esta hora del día en Radio Estrella del Mar,

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1: Más informaciones en Alternativa Noticiosa. Seguimos en el ámbito policial porque dos personas resultaron lesionadas luego de que la camioneta en la que se desplazaban volcara durante la mañana de este jueves en el camino entre Ancud y Lechagua. El vehículo terminó dentro de un terreno particular a solo 3 metros de una vivienda. El accidente ocurrió cerca de las 10 de la mañana en el kilómetro 1 de la ruta W20. De acuerdo con el capitán Rodrigo León, subjefe de la primera comisaría de carabineros, una patrulla llegó al lugar tras recibir la alerta de la central de comunicaciones y encontró el móvil volcado con sus dos ocupantes lesionados.
2: Personal policial concurre hasta el kilómetro 1 aproximadamente de la ruta Lechagua, en donde se mantenía un accidente de tránsito, el cual habría sido informado por la central de comunicaciones. En tanto en que llegan, se percatan de que efectivamente se mantenía una camioneta volcada al interior de un terreno, de un domicilio, ¿cierto? En la cual el conductor y su acompañante se mantenían con lesiones de carácter al momento serían leves, ya que un golpe en la cabeza y además otro tipo de lesiones, no de gravedad. Y al realizar la prueba respiratoria, el conductor del móvil este arrojó que está en estado de ebriedad, motivo por el cual en estos momentos se encuentra personal policial informando los antecedentes a la fiscalía para determinar, ¿cierto?, si esta persona pasa a control o bien queda en libertad. Efectivamente, como decía anteriormente, el conductor y su acompañante mantenían lesiones, las cuales no son de gravedad, las cuales serán posteriormente informados por el facultativo médico del Hospital de la Comuna.
1: Por instrucción de la fiscalía, el conductor quedó en libertad y apercibido en el marco de la investigación por manejo en estado de ebriedad con resultado de daños y lesiones. Cambiamos completamente de ámbito informativo. Un terreno de 353,51 metros cuadrados ubicado en calle Serrano, en Achao, permitirá avanzar en una de las etapas necesarias para concretar el futuro hospital comunitario del archipiélago de Quinchao. El inmueble fue transferido por el Ministerio de Bienes Nacionales al Servicio de Salud Chiloé y será utilizado para habilitar una planta elevadora de agua potable, infraestructura vinculada al proyecto hospitalario. La gestión para regularizar el inmueble comenzó en septiembre de 2025, cuando el Servicio de Salud Chiloé presentó la documentación requerida ante la Oficina Provincial de Bienes Nacionales. El Seremi de Bienes Nacionales, Nicolás Yungue, indicó que la entrega del título constituye un hito relevante dentro de un proyecto largamente esperado por la comunidad.
3: Este no es un hospital que solo vaya a ayudar o solventar las necesidades de la comuna de Achao. Aquí también tenemos que unir a Chiloé completo, por supuesto que Curaco de Vélez. O sea, compartimos la misma isla en este caso. Por lo tanto, es del todo lógico en el fondo que estemos todos contentos relativo a esta noticia. Al día de hoy, para nosotros entregar el título de dominio al Servicio de Salud de Chiloé para que se construya la planta elevadora de aguas, para que posteriormente se construya el hospital, pucha, es un hito súper relevante.
1: Por su parte, el alcalde de Quinchao, René Garcés, valoró el avance destacando el carácter histórico de la demanda por contar con un nuevo hospital para la comuna y el territorio.
4: La lucha que hemos tenido en años por en algún momento lograr lo que es el soñado hospital de Achao, varios procesos, varios ministerios han pasado, y aquí lo que nosotros no nos perdemos, y esto tiene que ver con Curaco Vélez también, que está la concejala, es que el concepto de la salud para todos es una sola para nosotros. Y aquí está la salud primaria, que depende de los municipios, pero también el hospital de Achao, como también lo que se vive en Curaco de él. Aquí yo creo que hay una sola mirada, hoy día, y que dejarlo súper claro, una sola mirada de que el desarrollo del hospital de Achao, que las miradas del hospital de Achao tienen que ver con la comunidad organizada, con los dirigentes que están acá hoy día, que han estado permanentemente apoyando los procesos del hospital, a la gente que logra la gestión interna del hospital, los funcionarios que históricamente han estado, y veo acá y me acuerdo de esos procesos anteriores, de las primeras etapas que se vivieron, algunas con mucha fuerza, otras quizás más lentas en algunos momentos, pero en términos, la suma es reconocer también a cada uno de los funcionarios que han participado activamente.
1: Asimismo, desde el Servicio de Salud Chiloé, su director Francisco Camilo destacó la importancia de avanzar en la actualización de la infraestructura sanitaria y en las distintas etapas administrativas que permitan concretar el futuro recinto.
5: La verdad que en estos procesos que nosotros llevamos como servicio de salud, puntos muy relevantes y muy importantes tienen que ver con la actualización de nuestra capacidad instalada, que son nuestros hospitales, también nuestros CEPAM, nuestras postas. Y obviamente parte del proyecto y también de lo que el gobierno está impulsando hoy día es hacer mucho más resolutiva la atención primaria. Y la atención primaria no solo está compuesta por los CEPAM, sino que también tenemos hospitales dependientes del servicio, como el Hospital de Achao, que tiene un trabajo importante, cerca del 80% de su trabajo es de atención primaria. Y darle soporte también a la red asistencial con las camas que están acá. Esto hoy día se mantiene operativo netamente por el corazón que tienen los funcionarios de este hospital, porque obviamente, como cualquier infraestructura antigua, ya estamos en un proceso en donde es necesario cambiarnos de casa.
1: Ahora deberán continuar las etapas administrativas, entre ellas la obtención del RS, que se tramita ante el Ministerio de Desarrollo Social, y posteriormente la búsqueda del financiamiento sectorial para concretar la construcción del nuevo recinto asistencial. Chiloé y Magallanes volvieron a encontrarse con la historia como protagonista. En Punta Arenas se desarrollaron diversas actividades para conmemorar la gesta del lago Letancud y reconocer el aporte de los chilotes en la toma de posesión del estrecho de Magallanes. Castro y Punta Arenas además reafirmaron su compromiso para mantener viva esta fecha histórica. Escuchemos el siguiente informe de Enrique Barría.
6: En el marco de las actividades conmemorativas del Bicentenario de Chiloé en Magallanes, el alcalde de Castro, Baltasar Elgueta, acompañado por los concejales Enrique Soto, Jorge Luis Borges y Nicolás Álvarez, participó en una serie de actividades destinadas a relevar la importancia histórica de la goleta CUD y el aporte de los chilotes en la toma de posesión del estrecho de Magallanes en 1843. En las actividades también participó el presidente de la Corporación Cultural de Desarrollo e Innovación de Chiloé, Danilo Pozo, quien acompañó este proceso de vinculación y colaboración entre ambos territorios. La delegación castreña compartió con las autoridades representantes de organizaciones y la comunidad de Punta Arenas, fortaleciendo los vínculos históricos y culturales que unen a Chiloé con Magallanes. Uno de los principales hitos fue la reunión sostenida entre los alcaldes Baltasar Elgueta y Claudio Radonich, instancia en la que ambos municipios reafirmaron su voluntad de continuar trabajando de manera conjunta para poner en valor esta fecha histórica. En este contexto, los jefes comunales firmaron una carta de apoyo a las gestiones destinadas a solicitar que el 21 de septiembre del 2027 sea declarado feriado en la provincia de Chiloé en conmemoración de la gesta de la goleta Ancud y del aporte de los chilotes a la incorporación del estrecho de Magallanes al territorio nacional. El alcalde de Castro señaló lo siguiente.
7: Tuvimos una agenda muy intensa y significativa durante estos días de actividad en la ciudad de Punta Arenas, en la región de Magallanes, donde pudimos compartir junto a nuestros colegas de la Municipalidad de Punta Arenas y su alcalde Claudio Radonich. Como alcalde, me siento profundamente honrado de haber podido participar y relevar la importancia histórica de la hazaña de la goleta Ancud y el vínculo permanente que existe entre Chiloé y Magallanes. Esta conmemoración nos permitió poner en valor nuestras tradiciones, nuestra cultura y la historia que une a ambos territorios. Dentro de las actividades desarrolladas, participamos en una gala artística en el Teatro Municipal José Bord de Punta Arenas, instancia cargada de simbolismo, donde se destacó la cultura chilota, nuestras costumbres y el aporte de quienes forjaron esta historia. En esta actividad también estuvo presente el vicepresidente de la República de Chile, don Claudio Alvarado, quien además es chilote, entregando un significado especial a esta conmemoración. Posteriormente participamos de un importante hito en la costanera Punta Arenas, donde se realizó un desfile cívico-militar para conmemorar los 183 años de la toma de posesión del estrecho Magallanes. Asimismo, tuvimos la oportunidad de participar en una sesión especial del Consejo Municipal de Punta Arenas, realizada en el histórico Fuerte Bulnes, donde junto a nuestros colegas concejales pudimos compartir experiencias, desafíos comunes y reafirmar la voluntad de continuar fortaleciendo el trabajo colaborativo entre ambos municipios. Finalmente, sostuvimos una importante reunión con el alcalde Claudio Ramos, instancia en la que conversamos sobre la relevancia de esta fecha histórica y firmamos un convenio y un compromiso para realizar las gestiones necesarias que permitan relevar el 21 de septiembre, buscando que esta conmemoración pueda tener un reconocimiento más amplio y representar también a la comunidad de Chiloé y su archipiélago. Han sido jornadas llenas de historias, encuentro y fraternidad que nos recuerdan que los lazos entre Chiloé y Magallanes sigue más vigente que nunca.
6: Por su parte, el alcalde de Punta Arenas sostuvo que uno de los aspectos relevantes de estas jornadas fue el reconocimiento de que la gesta de la goleta Ancud constituye un acontecimiento que trasciende a Chiloé y Magallanes.
8: Como municipalidad, poder haber sido anfitriones de en dos días de tantas actividades que eran muy importantes para nosotros. Pero quiero destacar dos cosas. Primero, por primera vez el Estado de Chile le da realce a esta ceremonia. La visita del vicepresidente de la República, Claudio Alvarado, en estos días creo que fue fundamental. Que también se haya sumado la presidenta del Senado con más senadores, creo también fue muy, muy importante. Pero sobre todo, estamos muy, muy contentos de que el alcalde de Castro, con parte de su cuerpo de concejales, el alcalde protocolar de Ancud, hayan sido parte fundamental de esta actividad organizada por el Centro de Hijos de Chiloé en conjunto con la Corporación de Desarrollo de Chiloé. Creo que esto ha sido algo extraordinario y, tal como lo dije en mis palabras, este estrecho no solamente une a Chiloé con nuestra ciudad, con nuestra región, sino une a todo Chile. Y pudimos por primera vez dar a conocer que esta no es una fecha local, no es de Chiloé ni de Magallanes, sino de todo el país. La hazaña, la gesta heroica de estos navegantes que parten de Ancud en 1843 permite que el estrecho de Magallanes sea chileno, que Chile tenga una porción de la Antártica, y es por eso, tal como le dije, nuestro país comienza en Vivir y termina en el Polo Sur gracias a esta gesta, y nuestra ciudad está en la mitad del centro geográfico de nuestro país. Por eso que creo que fue una gran, gran jornada, y quiero agradecer el trabajo, la voluntad del alcalde de Castro, de todo el Consejo Municipal de Castro, de Danilo Pozo en su calidad de presidente de esta corporación, que permitieron finalmente que hoy más que nunca Chiloé y Magallanes estén unidos.
6: Castro y Punta Arenas fortalecen sus lazos históricos y avanzan en reconocimiento de la gesta de la goleta Ancud.

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1: Bloque final de informaciones en Alternativa Noticiosa y en el ámbito del deporte. Ponga mucha atención porque una espectacular remontada en los metros finales llevó a la castreña Valentina Barrientos hasta lo más alto del podio en los Juegos Suramericanos de Santa Fe 2026. La atleta chilota se quedó con el oro en los 800 metros femeninos, registrando además su mejor marca personal, 2 minutos, 3 segundos y 31 centésimas. La atleta llegó a la última curva en el cuarto lugar, pero aceleró en el tramo decisivo para superar a sus rivales y quedarse con el primer puesto. La uruguaya Débora Rodríguez fue segunda y la brasileña Mayara dos Santos terminó tercera. El resultado tiene un significado especial para la deportista, quien venía buscando desde el año 2024 una medalla internacional con la selección adulta de Chile. La castreña destacó también el respaldo recibido durante su carrera. Nacida y criada en Castro, se radicó hace casi una década en Temuco para estudiar nutrición en la Universidad de la Frontera, donde actualmente también se desempeña como docente.
2: Hoy me siento muy contenta, esperaba para una medalla internacional hace mucho rato. Integré a la selección adulta de Chile en 2024, el primer campeonato que optaba, después quinta, después dos cuartos lugares y ahora por fin cayó. La verdad no pensé que iba a ser la de oro por marca. Era la atleta con la quinta mejor marca. Yo soñaba con un tercer lugar. El oro me sorprende totalmente, pero igual estoy muy orgullosa, muy feliz. Me asegura el buen camino que estamos haciendo junto con mi entrenador, mi equipo. Siempre con el apoyo de mi familia, mi pareja, mis compañeros, mis amigos de Chiloé y también mis colegas que van a ayudar a compatibilizar esto del trabajo, de la vida laboral con la vida de deportista de alto rendimiento. Así que muy agradecida de toda la gente, a mi familia, a mi entrenador, pareja, a todos los que han estado conmigo desde que yo jugaba básquet. Desde muy chiquitita mi familia estaba en las canchas, después pasó a la pista, así que contentísima. ¡Ay, sí! Se me había olvidado. Así que nos vemos en los Juegos Panamericanos el otro año. Muchas gracias.
3: ¡Viva Chile!
1: De este modo, el triunfo en Santa Fe le permite asegurar su clasificación a los Juegos Panamericanos 2027. Y mejoras en los baños, mayor facilidad para movilizarse y condiciones más seguras dentro de sus propias viviendas comenzarán a experimentar vecinos de Curaco de Vélez que forman parte de un programa de apoyo domiciliario impulsado por el municipio que contempla una inversión de 14 millones de pesos. La iniciativa Bienestar en Casa, Cuidados Paliativos y Seguridad Domiciliaria considera intervenciones destinadas principalmente a personas mayores y vecinos que requieren cuidados especiales o presentan dificultades para desplazarse. Entre los trabajos se encuentra la adaptación de tinas y espacios de baño con el propósito de disminuir el riesgo de caídas y facilitar las actividades cotidianas. A esto se suma la entrega de catres clínicos, kits de bienestar y elementos de fibra de vidrio para mejorar los espacios intervenidos. Dos de las beneficiadas, María Calvo y María Loaiza, manifestaron su agradecimiento con este apoyo.
4: Muy lento, no pensaba recibir esta ayuda y me va a ayudar mucho por la capacidad que tiene una persona y eso. Y muchas gracias por todo. Me ayudar en ya uno con la edad que va teniendo, esto tiene menos posibilidades de levantar las piernas y cuanto esto y un apoyo para apoyarse, para adentrar a la tina y no caerse.
5: Estuve muy contenta de salir favorecida en este proyecto, muy contenta. Estoy agradecida de la señorita alcaldesa, también, cuando me vino a visitar la señora Jimena, la asistente social Jimena Delgado, ella fue la que nos vino primero a dar la noticia que habíamos salido favorecida en este proyecto. Y la Jessica también, la que nos atiende en el programa que estoy de vínculo, ella también, vinieron ellas las dos a darme la noticia. Muy contenta quedé porque le salí favorecida.
1: Los trabajos comenzaron con visitas a los domicilios, donde se ejecutarán las primeras adecuaciones, dando paso a una nueva etapa de este programa de apoyo social en la comuna. Y en informaciones nacionales, un violento e inusual sistema frontal de primavera impulsado por un río atmosférico de categoría 4 e isoterma alta provocó severas inundaciones, cortes de ruta y la evacuación de decenas de familias en el centro-sur del país. El derretimiento nival y las intensas lluvias saturaron los cauces, obligando a decretar alerta roja en la provincia de Valdivia y en diversas comunas de la Araucanía y en el Biobío. El Lanco y Tolten, el desborde de ríos como el Leufucade y el San Juan, inundó decenas de viviendas. Bomberos desplegó operativos para rescatar a residentes y mascotas, mientras que la mensajería de emergencia SAE instó a evacuar de alto riesgo en Purén, Pucón y Curarrehue. Más al norte, la provincia de Arauco sufrió el embate del río Pichilo, que subió más de 3 metros. En Curanilagüe cayeron 100 milímetros de agua en solo 12 horas y en Tirúa se registraron pobladores aislados. Aunque las precipitaciones disminuirán en la zona sur, se llama a mantener la vigilancia por el ablandamiento de contenciones y la inminente llegada de un nuevo frente de lluvias hacia la zona central. Así lo señaló el capitán Jorge Veloso, de la tercera compañía de bomberos de Lanco.
6: Algo natural. El llamado es que resguarden su seguridad. Ya en el momento de evacuar, por favor, lleven sus animales, sus mascotas. En el caso de que no puedan, estamos nosotros para poder ayudarles.
1: De esta forma, el paso del temporal deja un complejo escenario de reconstrucción y mantiene en alerta máxima a las autoridades locales ante la persistencia de las condiciones climáticas.
7: Resumen de noticias.
1: Controles en Ruta 5 buscan frenar traslado ilegal de recursos marinos en Chiloé. Conductor ebrio volcó en la ruta W20 camino a Lechagua en Ancud y dejó 2 personas lesionadas. Orgullo de Castro y Chiloé, Valentina Barrientos alcanza el oro en los Odesur 2026. Llegamos al final de Alternativa Noticiosa en Radio Estrella del Mar, agradeciendo como siempre su sintonía. La invitación queda hecha para que siga junto a nosotros. John Márquez en la puesta al aire de este espacio, César Cárdenas en la lectura de noticias, Álvaro Matamala, Enrique Barría, Joan Ortega y Agustín Gorni, nuestro departamento de prensa, por su atención. Muchas gracias. Hasta una próxima.
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